0: Negro, dijo Santiago Caputo, principal asesor de Javier Milei, asesor, amigo, no sé qué es, pero...
1: Por eso es que yo creo que toda esta militancia, incluso las nuevas generaciones que rescatan la memoria, tienen que rescatar también la voluntad de lucha, tienen que rescatar aquellas banderas que significaba tener un país libre y soberano. Porque si no, simplemente con los homenajes, simplemente con recordar, no basta. Porque hoy, fíjate vos qué casualidad, en el 73, quien firma, había diputados y senadores nacionales que mientras se mataba gente en todo el país, se hacían los campos de exterminio, ellos seguían funcionando. Claro. Y el que firma el decreto de exterminar la subversión es Luder, que después fue el candidato del Partido Justicialista en la democracia del 83.
0: Yo hoy yo creo que esto que ocurrió en Salta, digo, que se lleven puesto un gobernador previo a la dictadura,
2: claro.
0: ¿No? En un mes previo a la dictadura, en esta masacre, muestra cómo era sistemático el plan de ese estado de aniquilar a cualquiera que se le opusiese y de muy poca libertad. Hoy vienen con otras características,
2: encabezado,
0: pero
2: con un López Rega, que claro, había formado la AAA, digo, como.
0: Pero hoy vienen con las mismas características, revestidos en gobierno democrático, hablándonos y discriminándonos y planteando que son hasta estéticamente superiores. Es muy complejo lo que está ocurriendo, y con mucho apoyo de la gente, ¿eh? Y eso también es grave.
2: Tenemos que pensar que también pasa en toda Latinoamérica. Pasó en Colombia en las elecciones, ahora con Keiko Fujimori en Perú, en Chile también. Digo, nos queda como Brasil el único lugar como faro.
0: ¿Por qué?
1: Brasil y México.
2: Claro.
0: Claro. ¿Por qué la derecha, por qué el mensaje de la derecha siempre pega tan fácil en los sectores populares?
1: Bueno, por eso digo que también la memoria, tenemos que poner cada cosa en su lugar, porque ese país del 73 al 76 fue un país dividido que se entregó a mucha gente precisamente por tener en ese momento gran dispersión interna que permitió matar toda la generación. Ahora, por eso, ¿qué se asimila? ¿Qué relación hay con la actualidad? Entonces, por eso es que yo digo y hago un llamado de atención. Ya están el plan Cóndor en América Latina, ya están los militares de Estados Unidos en todos los países de América Latina, ya se está entregando territorio, entonces hay que reaccionar, las generaciones nuevas tienen que reaccionar.
2: Claro, probablemente ahora no funcione con dictaduras, sino funcione con otro tipo de políticas distintas, bueno, digamos, ¿no? Disfrazan las democracias o apoyan cierta estabilidad democrática, dibujada con democracia, pero que no es así.
1: Yo estoy hablando de democracias fallidas, ¿no?
2: Claro, claro.
1: Todas manejadas ya con servicios de inteligencia.
0: Uh-huh. Nenina, ¿qué tenían en común María del Carmen Alonso, Pablo Outes, Georgina Droz, Benjamín Ávila, Celia Raquel Leonard, María Amaru?
1: Una lucha desde distintos lugares que venían desde los años 60, de estas generaciones, algunos tomaron las armas, otros luchaban apoyando y otros luchaban desde donde les tocara luchar. Por eso el exterminio fue tan grande, digamos. Eso los unió a la muerte, pero venían luchando desde distintos lugares, y acá en la cárcel no sé por qué seleccionan ese grupo para matar, pero ya habían matado mucha gente acá en Salta.
0: Claro, el tema es reconocerlos y conocerlos. ¿Cómo...? ¿Qué estaba dado en el país para que esto se dé? Y que no se les mueva un pelo hasta mucho más avanzada la democracia, porque hay que decirlo también. Todavía seguimos teniendo los juicios de la verdad.
1: Escúchame, sí. Paulita, estamos con las perlas rescatando gente todavía, en Campo de Mayo. Entonces, si no nos ponemos un poquito las pilas, ¿en qué se parece la actualidad, la democracia actual? Que los sectores de poder pretenden hacer exactamente lo mismo, exterminar a la gente. Fíjate, los están matando por hambre, por lo que sea.
0: Hoy ¿dónde están? Hoy están haciendo un acto recordando esto, porque es importante.
1: Estamos acá en el Parque San Martín, en el Portal de la Memoria, y a donde está el monolito Palomita, y estamos terminando con el acto. Por eso les agradezco el espacio y después hablaremos en otro momento.
0: Blanca, te mando un abrazo grande. No olvidamos.
2: Un abrazo.
0: Bueno, a ver, vamos, eran detenidos políticos. Uh-huh. No se sabía, muchos de los familiares no sabían ni siquiera que estaban ahí detenidos. Uh-huh. Montaron un operativo, incluso como que se robaban autos para trasladarlos, robaron autos para trasladarlos, somos del ERP, decían,
2: claro,
0: para justificar para... en la guerrilla, que no fueron ellos. Estaban detenidos ahí. Esto se supo tiempo después.
2: Bien,
0: hubo que explicarlo. Otros detenidos que dijeron, no, ellos estaban acá en Villa La Rosa, que se van a fugar de ningún lado. Esto lo debemos cambiar. Esto está, mire, yo creo que no se podría hacer como se hizo en ese momento, por el nivel, uno diría, de información. Sin embargo, la desinformación está a la orden del día. Yo veía a alguien publicar el otro día que...
2: Y si la mayoría de los jóvenes se informan por TikTok y bueno, no lee, y no tiene contexto histórico, y es inmediato, digo, también es como una anestesia que tenemos como sociedad.
0: Bueno, yo veía que alguien también por redes sociales planteaba que en la mayor cantidad de fake, si bien todos los sectores políticos arman, desarman, etcétera, la mayor cantidad de fake proviene de la derecha. Y esta parte es la más grave de todas. ¿Nos vamos al corte? Estoy repasada de tiempo.
2: Bueno, nos vamos.
0: ¿Con qué?
2: Un tema que no lo había previsto, pero no viene mal el título. No tiene que ver la letra. Nunca lo olvides.
0: 155, 395, 853.

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0: mañana parece que va a estar mejor la temperatura, va a llegar a los 19.
1: Uy, qué bueno.
0: Miércoles a los 20, el jueves bien, a los 23.
1: Una primaverita en este invierno.
0: ¿Cuánto como primavera?
1: Sí, una temporadita otoñal, primaveral. Está durito, la semana pasada estuvo duro. Este fin de semana también.
0: Tengo muchos problemas, fin de semana, muchas mujeres de la política, yo voy a volver a insistir en esto, a las mujeres de la política somos más que tetas y culo, muchachas, basta con las fotos, sobre todo cuando vienen de la política. Yo la verdad que espero un poco más de ellas, más cuando lo que me muestran, nada, es parte de la...
1: Los atributos que tienen ya los conocemos.
0: ¿Por qué?
1: Los atributos físicos. Nos interesan más los atributos, bueno, intelectuales y de dirigentes.
0: Les digo que de igual manera me jode cuando, por ejemplo, lo veo a Adrián Valenzuela, que es diputado, mostrando los musculitos. Dejen de joder, muchacho.
1: Sí, sí, o los pelitos del pecho de Nacho Garzú.
0: Mi pregunta es,
1: si no se hizo,
0: ¿eso es todo lo que tienen para mostrar?
1: Claro, ahí estamos.
0: ¿Se entiende? No me interesa eso de un político. ¿Qué más?
1: Por eso, los atributos ya los conocemos.
0: Ponele.
1: Digo, se los ve. No hace falta andarlos mostrando.
0: ¿Qué? No entiendo esto de qué más van a mostrar. A ver, explíquenme. En serio, estoy muy preocupada porque es como que no convencen con la política. Hagan política, les va a ir mucho mejor. Hagan política.
1: Totalmente.
0: Les va a ir mucho mejor. Ayer tuve la posibilidad de... Ayer me puse...
1: O estamos subestimando, y eso no lo sé, es una pregunta que me hago al aire ahora. Sí. Estamos subestimando al votante medio que no está empapado de política como podemos estar nosotros o cierto sector de la sociedad, que lo único que le interesa es eso y con eso captan votos. Y no estoy subestimando al votante ahí, estoy pensando que el votante solo se va a fijar en eso y por eso va a poner el voto. Es horrible lo que estoy diciendo.
0: Yo no logro,
1: ¿se entiende?
0: Sí, pero no logro entenderlo. La verdad que no logro entenderlo.
1: Ni vos ni yo lo podemos entender, pero a lo mejor ellos pueden ver más allá, tienen esa capacidad y piensan que mostrando su aspecto físico van a cautivar a un votante que no le interesa lo que piensen. Horrible lo que estoy diciendo.
0: Pero es lo que ellos están proponiendo.
1: Claro, porque a lo mejor mucha gente consume solo eso.
0: Ser una cara bonita.
1: Sí, a lo mejor mucha gente solo consume eso, lamentablemente.
0: Bueno, es triste y no vamos a ir por un buen camino con eso. Yo en serio creo que la Argentina se debe un debate serio en este contexto, en este momento, sobre si el voto debe ser obligatorio o no. El voto, a ver, fue obligatorio a partir de que los patrones de estancia no dejaban ir a votar, ¿no? Las mujeres no podíamos votar, pero digo, hoy deberíamos analizar, porque hay un montón de gente que no se interesa en política, eso implica que no se informa, no participa ni un poquito como ciudadano.
1: Sí, pero si vos el voto lo haces no obligatorio,
0: a ver,
1: el que tenga mayor aparato va a llevar a votar a la gente.
0: Y si hoy...
1: Y también va a ser agua.
0: Bueno, pero si hoy el aparato funciona
1: también
0: en ese sentido.
1: Sí.
0: Mire, yo siempre digo, cuando la gente tiene interés...
1: Porque vos estás ahí en el límite del voto calificado.
0: No, al revés. Hablamos con la gente todos los lunes y los miércoles sale Alexis a la calle, Samuel en el otro
1: programa.
0: No
1: sabe ni qué vota, no sabe quién gobierna,
0: no
1: conoce quién es legislador.
0: Y no le interesa, a tal punto que cuando preguntamos sobre Güemes, y le preguntaba a la gente, tanto a los chicos de última decían, no me enseñaron nada en el colegio, una cosa así, ¿no? Pero los adultos que, Güemes... Y no te sabían decir una medida política de Güemes, el cual revalorice la figura de Martín Miguel de Güemes. Entonces, esto es preocupante. Digo, no sabes la historia, no te importa el presente. Entonces, yo lo que sí sentí, y esto lo siento, ¿sabes desde cuándo? Cuando fue la elección en Urtubey Guayar, fue impresionante la cantidad de gente que fue a votar. y fueron a votar porque sí tenían una intención de tratar de modificar el modelo, más allá de que yo en ese momento decía, y bueno, pero Urtubey viene, se separó hace 6 meses, Romero, ¿viste? Pero venía...
1: Pero veníamos de una crisis política a nivel nacional, de una caída de un gobierno...
0: Cuando la gente le importa modificar algo, va y lo modifica. Esto es lo que quiero decir.
1: Bueno, la gran elección que hizo en la intermedia el Partido Obrero en su momento, que fue histórico, digamos.
0: Va y lo modifica. Entonces,
1: hay gente que jamás hubiera votado el Partido Obrero, esa vez fue y lo votó como un voto castigo.
0: A mí me pasó con la hermana de un político. La hermana de un político, días previos a una elección, se me presa, ay, yo soy hermana de Pirulo, qué sé yo, bla. Ah, no me digas, en realidad era del interior el político, y ya decidiste a quién vas a votar, faltaba una semana para la elección, una semana. Y dice, no, todavía no tengo que ponerme a ver un poquito, en serio.
1: Si sos hermana de un político, uno, no tenés que ponerte a ver nada.
0: Uno maneja todos los días algo de información, y así todo. Te terminan enganchando como un pacú. Quiero decir, son ellos los que nos engañan, no nosotros que nos equivocamos. Y vos que vas a ver 5 caras el fin de semana para ver qué... Le vas a preguntar a la IA qué...
1: Pero fíjate,
0: esta parte me jode.
1: Que cuando vos hablas con algún consultor o cuando hablas con algún encuestador, te dicen que la elección se define ese fin de semana, que los indecisos definen el sábado a quién van a votar el domingo, y muchas veces el domingo a la mañana cuando se levantan a ir a votar, ahí definen su voto.
0: Estamos de acuerdo.
1: Cosa que a mí no me... A ver, nunca me sucedió. Yo más o menos ya...
0: Bueno, porque maneja determinada información. ¿Qué es lo que pasa? Cuando hay... Vio que se suele hablar de empates técnicos, bueno, por lo general, la gente ese fin de semana, la gente que no está decidida. ¿Y por qué no está decidida? Porque no tiene
1: oferta. ¿Y por qué no hay oferta atractiva?
0: Ahora, cuando usted me plantea...
1: Porque la góndola no hay oferta atractiva.
0: Pero yo no creo que no haya oferta atractiva, sino que...
1: La última elección, Paula, no, provincial, pero... no hubo una oferta atractiva.
0: Pero me refiero, tampoco que se ve mucho más allá de los más promocionados. Cuando usted me habla de aparatos, hoy nosotros no elegimos, nosotros optamos qué decide cada aparato poner.
1: Sí, por ahí terminás eligiendo al menos peor.
0: Y el pirulo... Y el pirulo que no conoce del partido no sé qué, así se lo voy a decir, no sé qué, entonces no lo tenés ni en cuenta porque no llega ni
1: a
0: plaza.
1: O tenés un buen candidato en una lista lamentable que decís, che, yo lo votaría, pero no, todos los sapos que lo acompañan no me los como.
0: Bueno, pero eso nos pasa a nosotros. Hay un montón de gente que no sabe ni siquiera quién la gobierna.
1: Bueno. Y ahí también tenés...
0: Entonces es muy problemático.
1: Yo estoy a favor de la boleta única electrónica, pero sin embargo, la pantallita hace que te aparezcan todos estos mediáticos que en la pantallita atraen votos para la gente que no conoce.
0: Bueno, yo vuelvo a insistir. ¿Qué más?
1: Sí, estoy a favor de la boleta única electrónica, pero sin embargo, tiene esa contra... que es la atracción de la pantallita de poner una imagen mediática.
0: ¿Hasta
1: y qué? Ahí la imagen también importa.
0: Bueno, ¿hasta qué punto? Por eso...
1: Y el nivel de conocimiento de la persona, aunque no tenga las capacidades técnicas, ni políticas, ni de diseñar políticas públicas, te ponen a uno que aparece en la televisión, que te llena la cabeza a las 7 de la mañana, y vos vas y lo votás. Y esto es recurrente desde que está la boleta única electrónica hasta ahora.
0: Bueno, por eso vuelvo a insistir en esto. No estoy hablando de un voto elini. No, que sea opcional. Que el que quiera va y el que no quiera no va. Y quiero ir a esta elección y a la otra no voy. Y también ahí sí estoy mandando un mensaje cuando no voy a votar. ¿Se entiende? No, bueno, que
1: sí, ya un montón de gente no va a votar. Crisis de representatividad.
0: No, bueno, la crisis la tienen. La crisis la tiene de cajón, porque si yo veo la cantidad de gente que va a votar, hoy hay una crisis de representatividad. Sí,

0: de modo tal que no necesariamente es el aparato. Ahora, mi pregunta es, ¿qué más están dispuestos a hacer los políticos, las políticas, en redes sociales para captar la atención de la gente? Yo ya no puedo creer.
1: Todo.
0: A ver.
1: No le voy a contestar. Están dispuestos a todo.
0: Por lo pronto ya aparecieron carteles de Madile, pinchada de sí. Madile.
1: Siempre, digo, no es sorprendente.
0: Apareció la...
1: Madile siempre se tira la changa de candidato, después no saca los votos que él cree que tiene.
0: Bueno, pero ya está, no, se lo pintó, ay, ¿cómo llama este dirigente? Porque estás con la firma del dirigente que fue concejal también, no me va a salir el nombre. Bueno, hoy estoy así, entre los partidos de fútbol, cosas estoy así. Y aparece el gobernador que había estado diciendo en Infobae hace una semana, ay, dice, están todos de campaña, y te aparece una dirigenta, dirigenta, ponele. Te aparece una funcionaria, Evita Morales, con una campera que dice Gustavo Sáenz. 10.
1: 2027.
0: No, dice 10. Dice el 10. Dice el 10. Digo, que no es campaña. Anda.
1: Camila Evita Morales.
0: Apareció ahora también el gauchito de Salta. Ah, ¿no la vio?
1: Sí,
0: ¿La vio?
1: Vi. El gauchito de Salta es Gustavito.
0: ¿Qué? ¿Qué es? Un dibujo animado hecho con IA, 5 litros de agua, cada foto, así que imagínate un video, gobernador, 5 litros de agua potable. El otro
1: mostrando
0: día
1: todas las obras y todos los logros de la provincia.
0: Digo, ya tenemos...
1: Que nos va a mostrar el dibujito.
0: El primero es como turístico,
1: claro,
0: ¿no?
1: Claro, nos muestra todos los lugares de Salta y todas las obras que se han hecho en Salta.
0: Digo... ¿En serio?
1: Es la cara de Gustavito, mucho más jovencito, y después aparece con Gustavito.
0: Es dibujito sí, nada. Sí, sí. O sea,
1: está hermoso, está muy, muy lindo hecho, muy bien hecho, pero...
0: Tuvimos a la...
1: Es campaña.
0: Tuvimos a la diputada que contrató, diputada que contrató stripper, que vende paltas, que se viste de novia, que se viste de Barbie, que... Muchachos, en serio, eso no es lo serio. A mí...
1: Tuvimos una concejal que hablaba de las hormiguitas del Guayco.
0: Las hormiguitas del Guayco. Yo no logro entender muy bien. Hablando de concejales, le iba a decir. Estuve viendo la participación de José García en la sesión del Consejo, así como medio como a grandes rasgos. No le escuché hablar de sus genitales. ¿Se acuerda que nos dijeron que lo mandó a
1: leer a Freud?
0: Pero... es increíble porque sí sienta una posición política como ningún otro en el Consejo Deliberante. Yo insisto, ¿no? Hay gente que, incluso de su propio espacio, que me dijo, me estás gastando. No, en serio lo digo. Creo que José García es lo más político que tiene el Consejo Deliberante. ¿Por qué? ¿Qué es lo que plantearon los libertarios el miércoles?
1: No, tiene Farco, con la preparación.
0: No. Pero yo digo, ¿cómo se planta incluso en la posición política? Dice, abramos el debate. ¿Qué plantearon los libertarios? Que no sigue enganchado en la inflación, el aumento de la unidad tributaria. Entonces, José García toma el guante y dice, bueno, está bien, dice... Hablemoslo, pero no vengan a utilizarlo ahora políticamente. Hablemos, presentemos 1, 2, 3 proyectos. No lo pongan ahora, cuando ya la municipalidad tiene un presupuesto establecido, cuenta con determinado dinero, determinadas cosas o lo que fuese.
1: Lo pueden tratar al final del periodo, cuando se trate para el año que viene. Y si los libertarios están diciendo que la inflación va bajando, si la inflación va tendiendo cero, la unidad tributaria no tendría que aumentar.
0: No tendría que aumentar. Claro. Eso también, háganse un poquito cargo.
1: Ahí caen en una trampa los libertarios, donde ellos tendrían que responder ante las políticas nacionales y económicas y decir, bueno, no plantearlo porque la inflación está bajando a cero, supuestamente.
0: Ahora, al mismo tiempo me hizo ver que José García no anda muy bien con el gobierno de turno. ¿Por qué le digo esto? Porque en medio de su alocución a mí me dio como la sensación de que él está diciendo, y todos los peronistas radicales, todos esos que le hacen el favor a los libertarios, miramos, para todos es conocido que José ya por lo pronto quería ser diputado provincial. Está yendo por una banca nacional, porque... No, así. O sea, está hablando de Oute, está hablando de Vega, está hablando de Rollón. Lo hizo Percha. Sin nombrarlos.
1: A los diputados.

0: provinciales que le están votando. Digo, cuando él pertenece, ¿no? Cuando él pertenece a ese espacio.
1: A ese espacio.
0: Y le ha hecho campaña a ese espacio.
1: A ese espacio. Pero bueno, tiró así como bombazo, nadie lo agarra porque no le sirve a los libertarios, porque no le sirve a los oficialistas, digo.
0: Estuvo con el ponchito de primero los salteños hasta todas las sesiones, hasta la elección.
1: Estamos de acuerdo, pero bueno, acá en esta radio también hubo una discusión al respecto, bueno, entre nada y... No, la verdad nada. Prefiero votar a los... Yo, sin lugar a dudas, que yo lo voté a Pablo López. Digo, mira vos que lo voy a votar a usted, que se va a cambiar. En Pablo usted va a ser del que
0: lo votó
1: presidente.
0: A Pablo López, ¿cuál Pablo López?
1: Pablo López el bueno.
0: Ah.
1: Pablo López el trosco. Escúcheme. A mi vecino, el único vecino que voto. No se entere el otro vecino.
0: Tiene otros vecinos también, claro, para votar.
1: Ni a Biela, ni a Mónica, ni nada por el estilo. Pero bueno, es muy político. Yo lamento en el espacio que está José, ¿no? Cómo de alguna manera se controlan situaciones feas. Pero creo que de los mediáticos, como usted planteaba, es uno de los tipos que más política tiene. Probablemente sí, por el totalmente. Sector del que viene, es el que más... Por ahí te embola el stand-up, como lo hace, pero fue durísimo. Y le dijo al oficialismo, abramos el debate, porque
0: no,
1: claro...
0: No, el oficialismo no.
1: Sí.
0: El Consejo no es oficialismo.
1: ¿Cómo que no es oficialismo?
0: La Libertad Avanza no es oficialismo.
1: No, por eso le dice al oficialismo, a los propios, le dice, abramos el debate, pero no lo abran ahora, le dice a los libertarios. Pero sí le dice, abramos... No, al resto. Abramos el debate. Pero ustedes no se han aprovechado de hacerlo ahora.
0: Claro.
1: Y se mete contra aquellos que de alguna manera ayudan al gobierno de Javier Milei desde otro lugar, desfinanciando la salud pública, desfinanciando la educación, desfinanciando las ayudas para los discapacitados. Hizo así
0: no,
1: una
0: no lista, llegado, pa, pa, pa, no ha pa, llegado pa. Ninguna partida del gobierno nacional a la municipalidad de Salta, lo dijo el jefe de gabinete Chalabe.
1: Bueno, pero en ese sentido, que no llegue ninguna partida, y los que nos está costando a los salteños, es duro. Total. Es durísimo. El salteño quiere pagar. A ver si se entiende. No hay un tipo que no vaya a pagar. Los que no pagan son aquellos que están esperando la moratoria. No, después pago la moratoria, después me hacen un 2x1, me hacen... Esa es otra historia. Pero el salteño, en términos generales, paga sus impuestos, sus servicios, su... Y cuando no los paga es porque verdaderamente no puede.
0: No puede. Sí,
1: verdaderamente
0: sí,
1: no puede. Yo, la verdad, en serio, que este manejo de José, que me parece, de alguna manera, se posicionó incluso en contra del oficialismo, si uno tiende a pensar que él entra con el poncho y los diputados nacionales que representan al poncho se han alineado en las distintas votaciones a Milei, y ahí está todo dicho. Ahí está todo dicho. Pero bueno, aparte del debate que ocurrió el miércoles, en el próximo bloque ya viene Vladimir Putin y estarán los
0: ¿viene
1: otros?
0: ¿Vladimir o sigue festejando?
1: ¿Qué festeja?
0: El triunfo de Argentina.
1: Otro que, mira, no lo saqué porque todo lo que dijo, no lo dijo en el grupo, pero estuvo ahí, ¿no? Estuvo ahí, música, tanda, ya volvemos.
0: Ahí llega vos, arrancar velado.
1: Qué lindo.

0: Déjanos tu mensaje de voz o de texto en el WhatsApp 155-395-853. Saravia, ¿quién viene?
1: ¿Quién viene?

0: ¿Cómo están mis amigues?
1: Hola.
0: Se hace todo en orden.
2: Se hace lo que se puede, se hace todo en orden.
0: No, ¿cómo lo que se hace? Pues estamos haciendo lo que tenemos que hacer. Entonces, siempre es válido.
1: No, tenemos que hacer más de lo que podemos hacer. Siempre hay que dar más.
0: No, no, ni en pedo.
1: ¿Por qué no?
0: No, no, no. Yo soy gente. Para eso están los dirigentes. Para que nos lleven por el camino del bien.
2: Dios mío.
0: Para la gente del bien. Escúchame, el otro día estaba reunido en una... digamos, charlando con personas muy, muy importantes.
2: Muy, muy importantes.
0: Y yo dije, ay, está para Cancán, dije.
2: Sí.
0: Y me dijeron, ay, qué mersa que sos. No se dice más Cancán.
1: ¿Cómo se dice?
0: No sé. Nunca me aclararon.
2: Nadie.
0: Estoy esperando. ¿Vos sabés
2: que
0: me
2: quedo? No voy a entrar en esta conversación.
1: No, no. Estoy pensando, para mí Cancán es Cancán siempre.
0: El Cancán te da hasta la panza. ¿O no?
2: Sí. No, no sé.
0: Porque las otras son medias.
1: Será calza ahora, se dice.
2: No.
0: Será una calza...
1: calada.
0: No sé, a mí me gusta decir Cancán.
2: Primero.
1: A mí también, el Cancán es Cancán.
2: Primero.
0: Cancán por el baile francés.
1: Claro.
2: Primero. No fue lo que le dijeron. Ah. No le dijeron, ay, qué mesa, que yo.
0: ¿Y usted qué sabe? ¿Usted es CGTA de mis reuniones?
2: Sí, claro. Sí. Lo que le dijeron...
1: ¿Usted estaba también con gente estéticamente superior?
0: Superior.
2: Muy superior.
0: Muy superior.
2: Lo que le dijeron es...
0: Últimamente me junto así porque las otras personas me cago de frío en sus casas.
2: Lo que le dijeron fue... Cancán se dice acá en Salta.
1: No.
0: ¿Ah, sí? Pero no. ¿Cómo se dice en Noruega, por ejemplo?
2: No, no sé en Noruega.
0: Que deben usar Cancán más que nadie. Se
1: claro,
0: cago de frío.
1: Claro.
2: Medivacha o panty media.
1: No, pero medivacha es una cosa y Cancán es otra.
2: No, no, la medivacha o pantimedia es la prenda femenina que cubre desde los pies hasta la cintura.
1: ¿La medivacha?
2: Sí.
1: Ah, yo pensé que era la mitad. Y la pantimedia de la otra mitad para arriba.
2: No, no, no, las
1: cosas y el Cancán era una medivacha con pantimedia.
2: El Cancán es un baile. El otro es media lycra, o media de algodón, o media...
1: Yo siempre lo conocí, yo me lo banco a usted, Vladimir, siempre lo conocí como Cancán.
0: Sí, las que se perciben mujeres, por ejemplo, me imagino que usaron Cancán. Ahora, nosotros los que nos percibimos hombres, ¿usamos alguna vez un Cancán?
1: No, pero están usando mucho, se está usando mucho, yo no lo uso habitualmente, pero este Cancán térmico, digamos, como
0: una calza.
1: La calza
2: ¿no
1: térmica.
0: No, escopeta es el chiquisuel.
1: El chiquisuel no lo conozco.
0: ¿Cómo no lo va a conocer? Esa era la marca.
1: No uso.
0: El chiquisuel son los calzoncillos largos.
1: Sí, calzoncillos largos.
2: Bueno, el término...
0: Como mi amigo que tenía calzoncillos largos y los huevos cortos.
2: Dice la IAA, pero lo dice solo cuando yo googleo, no es que quiera gastar agua. El término Cancán hace referencia principalmente a una animada danza de cabaret francesa del siglo XIX. ¿No tenemos algo del Cancán?
0: Lo vamos a buscar ahí. Porque ahora estamos todos afrancesados, ¿viste?
2: Claro. Famosa por
0: A mí me gusta Mbappé, ¿qué crees que te diga?
1: Mbappeteado.
2: Franceschi Lodia. Famosa por sus saltos y patadas altas. En Argentina también se utiliza habitualmente para referirse a medias panty.
1: ¿Vio?
2: O a un medicamento analgésico bucal.
0: Ah, no sabía eso.
1: Cancán.
2: Usado para tratar aftas. Él sí usa chiquisuel, me parece, porque viene de ahí, viene del calor. Hoy era un solitario en la vía.
0: Ahí está
1: el Cancán.
0: Me acuerdo mi paso por el Moulin Rouge.
2: Él me va a echar.
1: Usted estuvo acá desconectado. Pero algo.
0: Yo fui cuando lo estaban remodelando. Soy un pelotudo. Y bueno, ¿qué va a hacer? No estaba abierto al público. La Torre fue. Estaba también clausurada. No sé qué pasaba en Francia.
1: Se le había quemado la basílica esta. Usted cuando llegó a Francia.
0: No, eso fue después. Ah. No, fue después de eso. Pero bueno, ¿qué va a hacer? Notre Dame.
1: Notre Dame, sí.
2: Él sí usa, me parece, chiquisuel. No lo tiende a la vista de los vecinos, pero estamos hablando.
0: Pero, ¿de qué lado lo usa el chiquisuel?
1: ¿El qué usa chiquisuel? ¿Cómo va al baño?
0: Atrás, ¿no?
1: Es un problema para ir al baño.
2: ¿Cómo? ¿Viene con la abertura igual que los pijamas?
1: No sé, porque no usé nunca.
0: Están equivocados.
2: Ay, ¿cómo le va, Alexis? Miranda.
3: Hola,
2: Alexis.
3: ¿Cómo andan? ¿Todo bien, Vladimir?
0: Hola, bien, bien, tal? Muy bien, muy bien.
3: Apareció.
0: Hoy lo estuve escuchando, a Kenny también, lo estuve escuchando a los vagos que él acompaña. No puede ser tan vago esa gente, boludo.
1: Usted ahora tiene...
0: Y están toda la mañana boludeando.
1: Tiene una empresa de clipping usted entonces ahora.
0: Sí.
1: Ya está haciendo clipping a todos los medios.
3: Somos el nuevo grupo que audita.
0: Exacto, exacto.
3: Así es.
0: No, lo escuché, yo le escucho a Pintura, no, porque no sé a qué hora aparece él, ¿viste?
2: Ya no sabe.
0: Pero...
1: Se despierta.
0: Claro, y las otras personas no lo identificamos porque son NN.
3: Aprovecho porque la audiencia siempre se renueva, Vladimir. Yo alguna vez conté también una anécdota. A ustedes, como ustedes son conductores de radio,
2: no,
3: todo.
2: No, me ha hecho una pregunta primero a usted y le está evadiendo como político.
3: Sí uso calza larga y... Claro, calza larga, pero se actualizaron las calzas porque antes venían sin el botón. Para sacar compatriotas.
1: Sí.
3: Y ahora está más modernizado, hay con cierre y con botones. No compren con cierre.
1: Y viene con vienen con solapita.
3: También.
1: Las que yo he visto. Así
3: viene solapado.
1: Claro.
3: Exactamente.
0: Yo
3: como hago la pis sentado, a partir de los 30 años.
1: Sí, por un tema de próstata, está muy bien, muy bien. Sí. Así recomiendan todos los urólogos.
3: Muchos colegas tienen pudor de eso, yo se lo recomendé a gente que ya llega
1: también.
3: A los 40 años, sentate loco y me tratan.
1: Yo lo hago sentado también.
0: No es lo mismo el recorrido que usted tiene para sentarse que el que tiene Franceschi, por ejemplo.
1: Lo mismo hago sentado.
2: Yo le voy a contar.
3: Hay que tener cuidado nada más con las infecciones.
0: O sea, espérense. Que cuando estás parado...
2: Es que la gente no sabe.
0: Hay que moquearla allá lejos, allá. Salto ornamental.
2: La radio tiene...
4: El salto ángel.
2: La radio tiene la magia de no ver a las personas. A mí me embola un poco esto de Facebook.
3: Sí, Paula vino de jugar al polo, parece, recién está con la gorrita. ¿Sí?
1: Vio, le dije.
2: Pero en este... Le digo a la gente que Gustavo Franceschi, ¿usted mide cuánto?
1: 1.98.
2: 1.98. Entonces, claro, yo la...
0: Iba a hacer el verso, pero mejor no.
2: Pues bueno, mide 2 metros, mire, mira,
4: zapato prestado.
2: El tema es que uno lava, yo que no cocino, suelo lavar los platos, y bueno, hasta que voy a la bacha de Gustavo Franceschi. Harto de tener que agacharse, Franceschi se hizo una bacha medida, y yo me tengo que subir
0: una
2: silla para
0: lavar. Es una bacha de 1.90 metros.
2: Dios mío, ¿cómo le va, Oscar Kenny Serrano?
4: Pero ¿cómo le va? ¿Cómo le va, Paola, Gustavo, Vladimir? Alexi, apareció, Alexi, apareció.
1: Kenny, ¿usted se ha sentado o no se ha sentado?
4: No, así a la antigua, a lo nórdico que somos.
1: Ah, también es bueno, dicen. Para los segundos dicen que es bueno.
4: Pero me dijo el colega, el camarada Alexi, ¿eh?
1: Sí, sí, el urólogo recomienda para vaciar bien la vejiga y para no tener problemas de próstata, sentadito.
3: Y ya que estamos en este tema, cierro con esto de mi parte.
2: Pero si la altura no le da como
0: cerremos,
2: una caída más.
0: Todo tema, dale.
3: Aguante la locomotora, porque también sigo un consejo de la locomotora. Pongan los huevos al sol.
4: Claro.
0: No sé qué tiene que ver.
2: Yo me lo imagino a Paulo saliendo a su balcón y viendo los
1: pero se pueden escaldar, quemar.
3: Usted sabe que la vitamina D entra más rápido.
1: Sí, pero ojo con el escroto, que tiene una sensibilidad especial. Si lo quema es como complicado.
0: Sí, porque es una de las...
1: La zona más sensible.
0: Más fines de
2: pero si
0: más
2: no
0: fines
2: sabrá
0: cuerpo,
2: él de
0: ¿no?
2: piel fina,
1: sí,
2: delicada.
1: Sensible y delicada. Usted pone los testículos al sol y Vladimir pone el ano al sol.
2: Sí.
4: Epa.
3: Tenemos coincidencia con Vladimir.
1: ¿Qué problema? ¿Y cómo se ponen? ¿Así como al aire?
4: El moño ese de globo debe estar blanco.
0: Hay una forma para ponerse al sol.
1: A ver, Vladimir, explíquenos.
0: Bueno, como...
1: Ilústrenos.
0: Aquí está mirando al tren. Pero apoyando la cabecita en el alambre de púa.
1: Ajá.
0: O la otra, púa, por... que está el saludo de la foca, ¿viste? Cuando se tira para atrás. Sí.
3: O cuando jugás a peinarte en el agua, así.
0: Ah. Bueno, paremos ya. Yo lo único que quería decir es, el calzoncillo chiquisuel, escopeta,
2: sí,
0: en realidad está mal usado, porque hay que usarlo para atrás, porque vos con el frío abrís esa raja que tiene y es para la parte de atrás.
1: Ah.
0: Es más fácil, digamos, si te bajas adelante,
1: sí,
0: el elástico, lo superas. Ahora, cuando es el tiempo así muy frío, hay que usarlo para atrás.
1: Para poder expedir los gases.
0: No, los gases, directamente para sentarte, hacer sus necesidades.
1: Ah.
0: Así que, bueno, dicho lo cual...
2: ¿Usted cómo lo
1: hace? No uso ni usaré, así que...
2: ¿Por qué la recomendación?
0: No, yo no usé...
2: ¿Que no liberan la próstata desde lo alto? Digo, me... No entendí.
0: ¿Cómo para
2: eso?
0: Pablo, no sé ni dónde carajo está la prueba.
2: No, más o menos. Pero él dijo que le recomendaron.
1: Todos
2: que...
1: los urólogos recomiendan, sí, que los varones hagamos sentado.
3: Así en términos
1: por el vaciamiento, dos, por el vaciamiento
0: son
1: de la vejiga.
0: Siempre los masajes, ¿no?
3: La orina.
0: Siempre los. Sí.
3: Para que se entienda un poco, Paula, sí, así voy a ser vulgar y. Chabacano.
2: Lo puede decir bien, sin ser vulgar ni chabacano.
3: Es básicamente para que la vejiga no guarde los restos de la orina.
1: Exacto, y que se produzca una infección urinaria.
3: Suele tener arenilla y todas esas cosas.
0: Se me acaba de materializar el doctor Biela en este momento.
2: La.
3: Prometo no votar
1: el momento médico del programa.
3: Prometo no votar a los buitres.
2: Bueno, ya me puse.
0: Con mucho cuidado, pero siempre hay que masajearla, ¿no?
1: A la próstata.
0: Y siempre la próstata se masajea por dentro.
1: Sí, ajá, señor.
0: Así que de vez en cuando, un buen masaje no viene mal.
2: ¿Se masajea usted mismo o se hace masajear?
0: No, a mí me da impresión, prefiero que lo haga otro.
4: Epa.
0: Bueno, me iba a contar algo, Alexi. Usted es su conductor, usted es un...
1: Usted empezó diciendo ustedes que son conductores de radio y lo interrumpimos con estas cuestiones
3: médicas.
1: ¿Sabe
3: que tenía algo para decirle y ya me va a surgir?
1: Es joven para este momento, Alexis.
3: Quiero olvidar el tema.
4: Bueno, arranco yo.
1: Joven todavía.
2: Vino queriendo bardearme con la voz.
1: Lo puedo hacer yo que soy el mayor de la mesa, pero no usted.
0: Le voy a decir a Cancela que nos está destruyendo.
2: Sí, está rico. Dios mío, acá me dice Adrián Cigarán que no tiene nada que hacer. Dice,
4: hola, ¿cómo que no?
1: No,
4: ¿con qué no tiene que ver?
1: Tiene que ver que interviene.
0: Masaje a la próstata.
2: ¿Esto lo acaba de mandar?
3: Esto no
2: o,
3: puede,
2: eso,
3: no.
2: ¿O es privado? No.
3: Eso no es fake.
2: Dice, la ropa primera piel.
1: Primera
2: también
1: piel.
2: Como no, conocida como capa base, es la prenda interior diseñada para usarse en contacto directo con el cuerpo. Su función principal es expulsar la humedad de la sudoración hacia el exterior y retener el calor corporal, manteniendo la piel seca y cómoda. Todo esto para decirme que usa o no usa chiquisuel, Cigarán.
1: Voy a estar en contra de Cigarán. Para mí, el sudor no sale para afuera, te queda todo transpirado, escalado, espantoso, por eso no uso.
2: ¿Qué? ¿No usa algodón?
1: Me da calor.
3: A veces se te pega.
1: Ni duermo con nada que me toque el cuerpo, nada.
2: Ah, bueno,
4: así,
2: pero...
4: De una. Sí. Como Dios lo trajo el mundo.
1: Absolutamente.
2: La primera información la trae, porque estamos
1: buscando. No, quiero que Adrián Cigarán nos diga, Adrián, por favor, quiero saber si en Aguas Blancas usa o no usa Pantimedes.
2: No, es lo que está diciendo, que eso es la primera piel.
1: Pero
2: es
1: quiero
2: para
1: ver
2: eso.
1: Si lo usa.
2: Es para estar en bola.
1: Yo me lo quiero imaginar a Adrián Cigarán en Aguas Blancas con Pantimedes.
2: No, él me está diciendo que es como usted. Hay que estar con... La primera piel es para eso.
1: Ah,
2: para estar en bola,
1: está
2: para...
1: bien, está bien.
2: Es, ese tipo de cosas.
1: Soy del Tina.
2: Y dice,
1: Cigarán,
2: el grandote compra de mala calidad la ropa.
0: No me lo imagino con primera piel a
1: Adrián Cigarán.
0: Cigarán.
1: Un abrazo, Adrián.
4: Primero hay que preguntar si tiene
0: río,
4: piel,
0: ¿no?
2: Che,
1: ¿ya está el free shop, che, en Aguas Blancas?
2: Cigarán cree que lo rajó a Gaspar Solá, ¿no? Primero era como, lo rajé, ¿no? Se sintió Gardel, me parece. Aunque se habían amigado, me dijeron en la pelea.
3: ¿Estaban peleados? Si vos te amigas con alguien es porque estabas peleado.
2: No,
3: ¿usted
2: bueno,
3: sabe que es un...
2: Cigarán lo cuestionó y el otro dijo, pero si yo qué tengo que ver, fue acá, no
1: acá está mi renuncia.
3: Es un buen invitado para el programa de tele, Cigarán.
2: No.
1: Siempre, te rema todo, te rema. Cigarán es un gran rema, es noruego. Cigarán Karen es noruego, te rema todo.
3: Hoy creo que va a estar en A Fondo, me dijeron.
2: Ah, ¿va a estar cuando estén A Fondo? Ah, no,
3: sí, mano a mano con Gorriti, no sé qué va a pasar.
0: No, pero...
3: Che, pasó algo grave. Pasó algo muy grave.
2: Para, pero Cigara no es Laura Cartucho.
3: Pasó algo muy grave.
2: Gorriti, ponete las pilas, ¿no?
3: No, este es el vocero que uno necesita.
2: ¿Qué pasó?
0: Gorriti...
1: Los bancos cigarran en esta.
3: Esto tendrá que profundizar Gorriti más adelante, pero no puedo no contarlo. ¿Sí?
2: ¿Qué pasó?
3: En las últimas 72 horas,
2: sí. O sea,
3: tomando, cuando salió de trabajar,
2: no
3: de
2: toma.
3: La tele.
0: Estaba tomando. Sí.
2: Estaba chupando.
0: ¿Qué tomaba?
3: Y después se dedica a su litigio y demás. Bueno, le cayó una persona
2: Ajá.
3: a cobrarle una supuesta deuda.
4: ¡Epa!
2: A Gorriti.
4: Claro, vio televisión.
3: Por suerte pudieron registrar las cámaras. No, se presentó un hombre, quiso taparse la cara con una capucha, no pudo.
2: Ajá.
3: Y fue directamente a la casa de Gorriti a cobrarle deudas.
2: ¿Deuda de qué? Y bueno, pero yo te puedo cobrar una deuda si es que tengo una deuda con vos. Y Gorriti.
3: Exactamente.
2: ¿Y?
3: No tiene deudas.
2: ¿Y entonces?
3: Y algo.
2: Él lo siente como amedrentamiento.
3: Es un amedrentamiento en el marco de su trabajo.
2: ¿Y quién es? ¿Carlos Vargas o qué?
3: No. No,
0: pero es abogado también.
3: No sé, yo no lo tomaría tan,
0: puede venir de
3: tan liviano
0: lado,
3: como
0: ¿no?
3: para chiste.
2: Para no te enojes conmigo,
0: no,
2: porque
0: no,
2: todavía
0: no.
2: Estoy esperando a ver que le levanten la radio o no.
3: Yo también
2: a
3: estoy esperando. Pero, yo vi las imágenes.
2: Es un tipo que mientras él estaba en tele cae en la casa de Gorriti.
3: Cayó, no cuando estaba en la tele. Por eso digo, en las últimas 72 horas el laburo. No sé si pasó exclusivamente por la tele o por su otro trabajo que es litigar.
0: Claro.
2: Ajá.
3: Pero.
0: Claro.
3: Le cayeron a su casa a cobrarle algo que no existe
2: sí.
3: y que no solamente quedó en una
2: voy
3: a
2: su
3: casa,
2: no estaba.
3: Sino que lo están bombardeando por mensajes por todas las redes sociales, un es Messenger, diciendo
1: paga lo que
3: pagado sos boleta.
4: Epa, eso ya es una cosa un poco más
3: es
4: complicada.
3: Jodido el tema.
0: Mirá vos. Mirá.
3: Antes de contarle esto, yo le pregunté justamente
0: si
3: al chascarrillo de usted si tenía deudas o no, y no las tiene.
0: No, somos serios, pero viste que venimos hablando de...
3: De todas maneras, no sería el modo de cobrar una deuda en caso de que existiera.
1: Hablando en serio, nadie te cae a golpearte la puerta si vos no tenés deuda, cobrarte una deuda que no existe y amedrentarte.
3: Fue de color, con ese colorcito fue el hombre, es todo un buzo bordo.
4: Ajá.
3: Cara descubierta.
2: Esto no es bordo, es rosa. Rosa viejo, si usted quiere.
3: Es un bordo eso.
1: Es un semi-violeta, bueno. Libertad.
0: Sí. ¿Y está registrada la cara del hombre?
3: Sí.
4: ¿Y quién es?
2: ¿Y usted lo conoce o no?
3: No, pero... ella estaba en el trámite de la denuncia.
2: Pase foto para ver si lo registramos. Lo cierto es que Gorriti viene de un fuerte enfrentamiento en que se ha reproducido en redes con Laura Cartucho y después pasa esto. Otra que la policía. No, a mí todavía me están diciendo que me violen, me asesinen, me madre.
3: Eso es jodido, por eso no hay que darse risa, hay que denunciarlo violentamente.
2: Bueno,
0: no hay...
2: será lo que deba hacer,
0: no
2: pero
0: lucha que
2: te caigan a la casa está feo.
4: Bueno, noticia de último momento.
0: Que se pueda ganar.
4: Tengo
1: espere, el barrido del último momento.
2: Espere.
1: Sí, en un último momento tiene que tener barrido.
2: Cierre, Vladimir, con lo que iba a decir.
0: No, eso digo, que la lucha siempre es seria. Nosotros todos los temas los tomamos en serio, como verán, pero, bueno, nuestra fortaleza es también la ironía y el humor.
2: Por supuesto, no se nota.
0: Así que
2: Miranda,
0: nunca lo vamos a dejar de lado.
2: Anda con...
0: Hasta que se demuestre lo contrario, mi solidaridad con el doctor
2: Gorriti.
1: Por supuesto.
2: Lo queremos, nos cae bien Gorriti.
1: Último momento, espere, viene el barrido.
2: Último momento.
4: El gobierno de la provincia implementará mañana asueto.
2: No, ¿de qué provincia?
4: Asueto administrativo y todas las reparticiones públicas, incluidas las escuelas, quedarán liberadas a partir de las 12, una hora antes del partido que Argentina y Egipto disputarán por los octavos final del Mundial 2020-26.
2: No es verdad.
4: El anuncio corrió por cuenta del gobernador Osvaldo Jaldo.
2: Pero no vivimos ahí, ¿qué carajo?
4: Bueno, pero el primero que decretó.
0: Todo bien.
2: Me parece...
0: El populista Jaldo.
2: No está bien, y le voy a explicar por qué no.
4: ¿Por qué no está bien? ¿Y no está bien esta medida o qué?
2: Sí, no está bien.
4: ¿Ustedes de Tim hay que agarrar la pala o qué onda?
2: No.
4: Ajá.
2: No.
0: Escuchemos...
2: Primero.
4: A ver.
0: La definición, a ver.
2: No, a ver, Yo veo al tipo del supermercado, que labura en el supermercado el viernes, y que le habían puesto una tele que es del tamaño de una pantalla. De,
4: sí, una tablet más,
2: tablet más o menos.
1: Había gente que lo veía en el celular.
2: Y lo que no entienden es que el enojo que tuvo la gente con el los trabajadores públicos fue ese. Sentir que tienen un beneficio por encima del resto. Entonces, si vos... Bueno, si vos querés ser realmente popular, decretá feriado a partir de las 13. Listo, no labura nadie y le tenés que pagar doble o algo por el estilo. Pero si no, sino lo que marca
0: es
2: la...
4: Pero acá
0: no es feriado, Paula.
1: No es feriado.
4: Es un asueto, le dio prácticamente asueto, a partir de las 12.
1: Pero ya solo aplica a los empleados públicos. Lo que dice Paula es que es injusto porque no aplica a la totalidad de los trabajadores.
0: Pasada lo del comercio. En el partido anterior, la mayoría de los que están más o menos atendidos con empleados, que están un poco también registrados, o sea, al mínimo, a las 6 se las tomaron, ¿no?
1: Sí, sí.
2: Bueno, pero...
4: O bueno, que arreglaron los comercios con el patrón,
1: de el comercio corrido, tampoco le conviene tener abierto cuando no te entre nadie.
2: Supermercado. No, nadie. No, pero ¿cuál es el problema? Vos agarrás, comenzás la una, un supermercado. Vamos a un supermercado. Mierda, hay que laburar en un supermercado, ser el cajero, bancarte
0: la queja. Lo mismo, no entra nadie a un supermercado.
2: Claro, por eso mismo, no
4: siempre
2: entra
4: hay un crimen, ¿eh? Siempre hay un crimen que va a comprar cuando juega
1: Yo te digo que estoy hablando con un comerciante.
4: Y siempre hay un electricista que va a trabajar.
1: Dos comerciantes
0: ¿Y quién iba el domingo a las 9 de la mañana?
1: Partido del viernes, cuando terminó el partido, los comercios se llenaron y vendieron al loco, sobre todo alimentos y bebidas.
3: Pregunta de origen. ¿Quién regula el horario del comercio? ¿Eso se regula en serio? ¿O cada uno es dueño de abrir cuando quiere? Pregunta.
2: No, hay una regulación de horario. ¿No se acuerda cuando el Consejo Deliberante quería hacer
1: el horario corrido?
4: José García quería implementar el horario corrido.
3: O sea, entiendo
0: si
3: que no puede
0: haber...
3: Si yo soy
0: dueño del comercio, claro, abro cuando quiero.
3: Yo claro, también, ¿no? Yo soy de esa idea.
4: Yo también soy de esa idea.
0: Claro.
1: Pero pues no se reduzca.
0: ¿El dueño a mí qué me va a imponer?
2: No, no. No, dueño, si tenés trabajadores, ya es otra historia.
1: No, pero vos le podés decir a los trabajadores, andate.
3: Pero, a ver, no digo que abran de 1 a 5 de la mañana, eso es ilógico, pero, o sea, me parece un absurdo que el Estado en ese punto trate de ordenarle la vida al comerciante. Debería de 7 de la mañana a 7 de la tarde, hacer lo que quieras. Si querés cerrar 2 horas a la mañana y después abrir el resto.
1: Está bien, ustedes reducen toda la actividad al comercio, a industria, al servicio.
3: Debate,
1: industria y servicios. Que por ahí.
0: Bueno, acá industria no hay.
1: No, bueno, hay algo de industria.
0: Hay industria. Acá.
1: Bueno, pero hay empresas de servicio, hay industrias que vos tenés que planificar una producción y no podés parar una línea de producción.
3: La cerámica.
1: Bolsas, fábrica de bolsas. Servicios. Servicios sanitarios, digo, enfermería, hospitales y demás que no podés parar. Que tenés que tener.
0: No, es otra cosa. Es otra cosa, viste. Los servicios elementales no los podés parar nunca.
1: A mí me tocó uno de los partidos, tenía a mi viejo internado. Y le pregunté a las enfermeras dónde habían visto el partido. Y me dijo, cuando podemos en la computadora. Le digo, ¿no le pusieron ni un tele? No. Y bueno,
4: ¿y si
1: la enfermera,
4: no hay jeringa,
1: la enfermera tiene que estar
4: en los hospitales.
1: Estoy hablando de una clínica privada.
4: Bueno, no hay intención de aumentar el sueldo.
1: La enfermera pobre tuvieron que ver como podían desde la computadora.
0: La enfermera, en el mejor de los casos, no anda con el médico. Ese es el problema. En la guardia, en la hora de guardia.
4: Se
0: patina el médico y el médico se lo patina.
4: Bueno, lo cierto
0: así
4: que...
0: Así mutuamente, ¿no?
4: Lo cierto es que Jaldo...
0: Todos sabemos lo que pasa en los hospitales.
1: No, yo no sé. Cuéntame usted.
4: Pero Jaldo se adelantó. Hasta ahora el primero. No tengo otros conocimientos y otros ya...
1: La Rioja se debe haber adelantado.
4: No salió.
1: La Rioja el otro día declaró a suelto todo.
4: Bueno, pero para el partido de mañana todavía no hay nadie.
3: O sea, esta discusión se solucionaba rápido cuando gobernaba un peronista, chicos. Era, ¿cómo vamos a poner feriado? Esta es una pelotudez.
4: Claro, esa medida antipopulista.
3: Se solucionaba. Yo creo que es así, una medida populista.
4: Es una medida populista.
2: Está bien.
0: ¿Medida populista? De uno que responde a Milei del
1: comienzo. Yo creo que no es una medida populista, es una medida práctica, porque no va a haber nadie, ningún chico va a ir a la escuela, los padres no lo van a mandar.
2: La pregunta es...
0: Es contra la voluntad.
2: Para. ¿Vos crees que Olmedo... Vamos a hablar de los no populistas. No populismo,
3: populismo de derecha. Todo esto populismo de derecha.
2: No, no, no. Sí. Pero digo, ¿vos crees que un Olmedo, que el senador...
0: Olmedo tiene esclavo? ¿Y vos querés que le ponga un televisor?
2: No, no me importa, refiero,
0: boludo, o sea,
2: a los que se dicen, vos te, a los que se dicen que no son populistas y qué sé yo, ¿vos te crees que no están viendo? No están viendo el partido, no están laburando ellos,
4: no
2: están viendo,
4: obvio,
2: el partido, o sea,
4: pero bueno, para
1: el
4: la tribuna...
1: anterior partido había una reunión de la mesa política, estamos hablando de ministros, diputados, senadores,
2: se juntan a las ahí,
1: no, sí, fueron, no, claro, fueron por el partido,
2: claro, un absurdo. Ahora, vuelvo a insistir, yo sí lo que creo que este tipo de medidas, aquel que no le queda otra que laburar, que estar en el supermercado con esa tele de mierda que les pusieron, que yo vi, que le pusieron una tele chiquitita y bla, bla, bla, o que no le queda otra que abrir el negocio porque tiene que llegar a cubrir lo del mes, le genera...
0: Pero el empleado del super, usted se queja,
2: pero
0: Paula.
2: Déjeme terminar la oración.
0: Sí, pero usted, no, mucho... usted ve la gente que te manda foto en el 10. Tienen esos televisores en la casa, Paula.
2: Le genera mucho enojo y ve como privilegiado al que trabaja en la función pública y tiene este beneficio. ¿Se entiende? Uh-huh. Entonces, no sé si es bueno o es malo.
4: Pero, pero Paula...
2: A mí me parece que está bien la medida de Haldo, es lógica. Pero en el resto de los...
0: Sí, porque es transversal. Te saca una presión de tener que va a ir en algún momento, lo mismo lo van a ver, el que quiere ver el partido lo va a ver.
1: Yo esta mañana hice una pregunta en preproducción y todavía no estoy esperando respuesta, voy a ver si llega Climen. Climen, que es anti selección, anti mundial, anti todo. Él debería mañana sentarse y hacer el programa acá.
4: Ajá, ¿quién lo va a operar? Que se busque un operador.
1: Pero... No, porque como él tendrá que tener sus seguidores que piensan como él, y van a ser sus oyentes.
4: Ajá.
1: Y tendría que estar al aire.
4: ¿Pero qué mexicano, discúlpame, va a querer escuchar mañana Climen?
1: ¿Qué importa?
4: ¿Qué mexicano?
1: Pero él tiene que ser consecuente con su idea y sentarse
4: brasilero
1: a hacer el programa.
4: ¿O qué brasilero?
0: En Buenos Aires siguen con la transmisión normal, en los canales de televisión siguen igual.
1: Bola, y te digo que son mundial en horarios centrales y están los principales conductores sentados
4: mañana
1: haciendo el programa. Miden 0,0, pero no importa.
4: Gustavo, ¿sabes por qué mañana viene Fernando? ¿Sabes por qué viene?
1: Sí, ya sé. Porque viene a lastrar gratis. Ya sé.
2: ¿Cómo? Gratis, ¿qué les pasa? Primero pone
0: sacar
2: lo suyo. Segundo, no confirmó que vaya a venir.
1: Tiene alma de mobilero.
4: Sí.
0: Che, temas digamos así de la diaria, pero que sean un poco más amplios, ¿no? De nosotros mismos. Perdón, ¿no? Que lo saque de contexto.
1: Aunque
0: esto viene por el contexto mundialista. Hay cosas que están pasando en el país... Porque estamos un poquito distraídos, ¿no? De la política nacional. Por ejemplo, el caso Libra.
1: Sí.
0: El caso Libra, que retiraron parte de la querella, o toda la querella.
1: Anuló la querella,
0: por eso retiraron.
2: Claro, le quiero...
1: Es el paso previo.
0: Ya me saltan todo.
2: No, pero le quiero explicar a la gente que es una querella. Vos, en un juicio, vos te presentás para hacer un juicio, por ejemplo, al Estado, y que nos pasó con Vladimir en su momento, por recurso del Estado, y lo que hacen es, vos no sos querellante, los fiscales toman el caso, acusan, etcétera. En este caso hay estafados, es distinto. Entonces, ¿a qué se le llama querella? A los abogados de los estafados. Bueno, eliminaron a los abogados de los estafados.
1: Eso quiere decir que no hay estafados, en principio.
0: Es el paso previo
1: a decir que no hubo delito.
4: Claro, es
0: acá
4: es
0: no hay caso Andy, donde había un montón de gente intervenida. Acá es directamente Nobel y con Milei.
2: Entonces, lo único
1: que va a quedar es una incompatibilidad de la función pública frente a un negocio privado.
2: Pero tenés los estafados de Libra.
1: Ya no hay para el juez estafados.
2: Claro, por eso ya eliminaste a los estafados.
3: ¿Saben por quién? ¿Saben quién es uno de los estafados?
2: ¿Quién?
3: El hijo del Colo Santilli.
0: Claro.
1: Uno de los estafados fue el hijo del Colo Santilli.
3: ¿Y usted piensa que Santilli no habrá puesto en la mesa a negociar algo?
2: Por eso.
3: Yo te volteo esta denuncia, pero esto es caro, ¿eh? Esto es caro porque según Alan Ruiz...
0: No, está saliendo re caro esto.
3: Según Alan Ruiz del este Macri, Santilli tiene una vida de narco. Así dijo. Tiene una vida de narco porque se maneja con la viva, como dicen todos. Pagó un viaje, para que se den una idea, $270,000 para que vaya su amigo, su nueva suegra y la novia. $270,000 para ir a Dubái, simplemente para eso.
0: Esto verdaderamente tiene la aceptación de mucha gente todavía. Más allá que nosotros nos peleemos diciendo estas cuestiones, tienen la aceptación. Pero lo más grave es que la jueza, o la, digamos, la mujer esta, pasa al fuero federal. ¿Me entendés? O sea, el ascenso se paga por esta acción que acaba de hacer. Es el tema. O sea, que la que manejaba esta causa, hoy tiene un ascenso por haber hecho esto. Es demasiado evidente, están pasando muchas cosas por abajo, hay muchísima guita en juego, cargo, poder, y yo digo, ¿no? Tomaron el poder, pero así, deliberadamente, y el poder en la política se toma hasta el final y se resiste así de esa manera, como lo tomó, con un poco más de beneficios para el pueblo, el kirchnerismo. El kirchnerismo tomó 12 años el poder. ¿Entendés? Algún beneficio más tuvimos, pero dentro de la toma del poder también se beneficiaron algunos políticos del kirchnerismo. Como ya podemos verlo, Insaurralde, todo, no son un invento.
2: Claro.
0: Pero, bueno, la virulencia de los muchachos que están gobernando, la verdad que ya...
3: Bueno, el poder es
0: no
3: Macri.
0: Tengo un registro así tan evidente y tan de frente, ¿no?
2: En este contexto, tener en cuenta que vos apartás a la querella en la justicia argentina, pero este es un caso que está a nivel internacional.
0: Bueno,
2: cabe
4: la investigación continúa en Estados Unidos.
2: Cabe recordar que la fiscalía, o sea, se va la querella, la eliminan a la querella. Todo esto en medio del mundial, a ver si pasa. La justicia aparta a los querellantes como si no hubiese perjudicados de la estafa Libra y queda en manos de la fiscalía. Fiscalía que ya había admitido que no tiene recursos tecnológicos ni presupuesto para semejante investigación. Es brutal.
3: Hay una esperanza.
0: Pero mira, vos decís internacional y Trump te agarra y llama a la FIFA y dice... Sácale la tarjeta roja a esta, porque no fue.
2: Claro.
0: No, para colmo fue una tremenda tarjeta roja.
3: En Estados hay tres tipos de delitos imperdonables. Uno es el terrorismo de Estado, el segundo es el narcotráfico y el tercero es la estafa a un gringo.
2: Bueno, pero no me diga...
3: No hay peor estafa a un gringo, y esta gente estafó gringo.
2: Está bien, pero no me diga que es imperdonable... Cuando los muchachos perdonan a narcos cuando les conviene políticamente.
3: Me refiero a que hay causas, existen, y no vamos a negar que existen causas.
2: El caso Libra ya pasó al menos por las manos de 4 jueces, 2 fiscales y 3 camaristas. Aún no citaron a declarar a un solo testigo, mucho menos a un acusado, y ahora eliminaste a la querella. Digo, es brutal esto.
1: El argumento es que lo toma como un meme coin. Y que los que compraron o no es riesgo de la inversión.
2: Claro. O sea, básicamente...
0: El tema que lo promocione el presidente de la nación no importa.
1: Bueno, eso es lo único que se puede juzgar, la incompatibilidad de la función pública a partir de esto, que dictaminó el juez, lo único que pueden juzgar es la incompatibilidad que él hizo al promocionar desde su lugar.
0: No está de acuerdo en eso, ¿no es cierto?
4: Pero ahí está la diferencia.
1: Claro, yo estoy contando. No mate al mensajero, como dice usted.
3: Ahí está la trampa de lo que es la ley. No,
0: le pregunto porque por ahí estoy equivocado en el concepto. Sí, Alexis.
3: No, eso digo que es muy tramposo el tema de la ley, porque cuando quiere la justicia, te tira la biblioteca de fallos que tienen ellos, y cuando quieren, aplica la letra muerta. Y lo estamos viendo con el caso Vialidad. Y está bueno traerlo a colación, porque en la causa Cuadernos, ¿saben qué pidieron? La detención de dueños de empresas. ¿Saben qué dijo el juez? No, no podemos darle eso porque el que cometió el delito es el empleado. Pero el abogado dice, che, pero la doctrina vialidad dice que el Distrito 5 de Cristina no tiene nada que ver y sin embargo la condena es porque Cristina tenía que saber lo que pasó. Entonces, claro. ¿Cómo no vas a saber como dueño de tu empresa lo que pasó en tu empresa? ¿Qué pasó?
1: Pero por supuesto.
3: Denegaron los pedidos de detención de los empresarios. Esta causa es una burla y por eso digo, cuando quieren, plantean o fallos doctrinales o aplican la ley. Usan las dos estrategias.
1: El dueño de la empresa es el que pagó la coima, aunque haya sido el empleado.
3: El empleado simplemente llevó la guita. Obvio,
4: totalmente. Tal cual. Claro, pero vos te titulas como Estado, no puedes saber
3: o
4: todo
3: sea,
4: lo que pasa.
3: La doctrina de vialidad se aplica únicamente al peronismo.
2: Tengo mensajes, che, y con esto nos vamos al corte.
0: Te dejo picando, vos me tiras el mensaje.
2: Bueno.
0: ¿Por qué tan fuerte lo que piensan distinto a Gustavo Sáenz en Salta, más allá de la estructura gobernante?
4: ¿Gustavo o Gustavito?
0: Que tiene poder en sí mismo.
4: ¿Cuál de los dos?
0: Gustavo Sáenz, el
4: gobernador. Porque está Gustavito también.
0: ¿Por qué hay tanta animosidad hacia el gobierno de Gustavo Sáenz? Porque los libertarios están haciendo ya desde hace tiempo una recampaña, o porque hay cuestiones muy irregulares y desprolijas en este gobierno.
2: O sea, ¿por mérito propio o por campaña de ajenos?
0: Claro,
4: no, yo creo que yo campaña de ajenos.
2: Que los lo contesta en el próximo bloque, ¿le parece?
0: Yo veo que los libertarios, porque esto sirve para que sigamos pensando, están con una tranquilidad, aparecen con una boludecita, nos pelean a los periodistas, cualquier cosa, pero no están en contra del poder. Lo demostró la vez pasada la diputada Davis. Bueno, de eso vamos a seguir hablando. Mensaje, Paula, antes del corte.
2: Antes del corte, dice, buenas, el sector público, encima que generan pérdidas, ahí está, no quieren trabajar por un partido, entiendo, en una potencial final con el sueldo que está a fin de mes, en el sector privado día a día, vio que yo le dije, escribe como el orto del oyente, pero básicamente es lo que está planteando, qué fácil es gastar la plata de otros en otros, intoxicados en socialismo, siguen algunos todavía, fin, un libertario escuchándolo, che, aprende a redactar, loco, porque me es muy difícil
4: interpretarlo.
2: Pero yo sabía que esta era, yo le digo al libertario que en un colegio privado, me están mandando, mientras Educación dice, se mantiene la medida de que lo puedan ver en el colegio, pero no se modifican los horarios, en un colegio privado, agarra y asueto para mañana, tiene que ir a buscar a sus hijos, hijas, hijes a las 11:30.
4: Pero si el partido de la tarde.
2: A las 13.
0: No, a la 1, a la 1.
2: A la 1.
1: A las 13.
2: Claro. 13.
0: A la 1.
2: Así que el asador se lo tenés que apurar.
4: Pero ¿quién no va a hacer el asador?
0: Claro.
2: A la 1. Hora de la música.
4: ¿El mismo que no falló?
2: Hora de la música, la tanda. Ya volvemos.
1: No te va a gustar ese maldito momento.
2: Ay.

0: contacto en el WhatsApp 155 39 58 53 o en el Facebook Live. Por ahí, ¿no es cierto?
1: Claro, por supuesto.
0: Bueno, acá. Va de vuelta, colegio privado, en este caso, puede retirar a sus chicos, debe retirar a sus chicos porque son menores de edad, a las 11:30. Escuelas públicas, no se modifica el horario, de modo tal que los chicos cuando salen van a salir corriendo, los va a ir a buscar Mongo Aurelio a la escuela, o se van a quedar después de hora, no sé cómo va a ser mañana, pero por eso...
1: Uno.
0: Por eso lo dejé.
1: Vea lo que puede hacer, Paula. Es un día, ¿viste?
0: Claro.
1: Yo no lo mandaría al colegio.
0: Son dos horas. O un
1: total,
0: poco más, depende.
1: Está entrando un proyecto, hablando del colegio.
0: Ajá.
1: Está entrando un proyecto ya analizado por la presidencia de la Nación.
0: Sí.
1: Para que los padres puedan hacerse cargo, no de la... si se quiere, educación en la casa de sus hijos, sino de la formación.
0: Ah, el de... O sea, Berti va por más.
1: Claro, claro.
0: Porque, dice, ¿se acuerda que era de Berti?
1: Va a llegar el momento que va a servir también que tus chicos aprueben el primario, creo que están empezando por el primario, estudiando de la casa, pero con los padres.
2: Volver a la época de 1800.
1: Una cosa así, que te, no que te eduquen, sino que te enseñen los padres. Una cosa es educar en la casa, viste, que tenemos esa teoría loca. Bueno, que te enseñen en la casa. Tu mamá, tu papá, nosotros le mandamos el programa y vos empezás a, cuando sos chiquito, estudiar en la casa. Ustedes que no vengan a romper la bola acá en los colegios, en las escuelas, además lleva mucho gasto eso. Y después nosotros, viene el chico, le tomamos y lo aprobamos o no. O sea, guarda con eso.
3: Lo que hizo Tane de Sousa, digamos.
1: Tane de Sousa, claro. Tane de Sousa es un,
0: pero me
1: un
0: parece
1: tipo
0: que
1: avanzado
0: de,
1: en eso.
0: Lo de Tane fue el secundario. Igualmente...
1: Ya están pensando eso, ya lo están impulsando del gobierno nacional.
0: Bueno,
1: digo, ¿para qué queremos docente?
0: Y... No, bueno, no, están diciendo barbaridades.
1: Para no soy yo el que plantea
0: sé,
1: eso.
0: Pero que un chico esté escolarizado implica que tiene un seguimiento de vacunas,
3: y una rutina y una disciplina. Que
0: no, pero es lo que menos me importa.
3: No, la rutina.
0: El hecho de salir de la casa, que no sea ni esclavizado,
3: socializa,
0: ni abusado,
3: claro,
0: ni...
2: Pero el tema
3: compañero.
2: Es si el papá y la mamá no están capacitados para poder
3: totalmente.
2: Enseñar.
3: Y no, tendrás que pagar una docente particular.
0: Pero es que no se trata de eso.
1: No sé cómo
0: será. ¿Quién se va a enterar? Yo tengo un chico adentro de mi casa.
2: Ajá.
0: ¿Y quién se entera?
2: ¿De qué? Pero bueno, pero te dan el programa, como dijo Vladimir, pero vos tenés
0: claro.
2: que cumplir ese programa.
0: Si lo pedís, ¿quién se entera que yo tengo un chico que nadie le enseña
1: no
0: nada?
1: No,
2: tiene que rendir después el pibe, me imagino,
1: después
2: para
1: tiene
2: pasar
1: que rendir.
2: A otra instancia.
0: Yo les hago una, yo si quiere les hago una apuesta. Vayan y pregúntenle a la
1: yo no
0: ministra.
1: Sé, yo creo que también nos impulsan estos temas para que nos vayamos
3: así
1: educa, a hablar de otro
3: así
1: tema.
3: Así educan a la realeza.
0: No me
3: pero tiene
0: pelota.
3: Otros niveles.
2: Tiene el año 1700.
0: Pregúntele a la ministra que tiene este programa, que sabe exactamente qué chico deja de ir a la escuela y cuál no, si sabe con exactitud dónde están esos chicos hoy y qué les pasa. Y no tiene ni idea.
4: No,
0: punto.
4: No tiene idea en qué suben para ir a la escuela. Usted sabe que suben en Saeta y van consumiendo publicidad de juegos online.
0: Bueno, eso no tiene... Camacho el otro día dijo, no sabía, no.
4: Nadie sabe
0: nada. Es grave, nadie sabe nada.
2: Pero la publicidad de los juegos online los ve en los partidos, Paula.
0: No, no importa.
4: Pero en la aplicación de Saeta y en el colectivo donde te deja en el aula...
2: Sí.
4: No está bien.
0: ¿Quién maneja la aplicación? Más los chicos que los grandes, número uno. Número dos, que el ministro no...

0: persona.
1: ¡Oh, claro! Bueno, el contador.
0: Cerrame la 8.
2: Cerrame el programa.
1: O sea que nunca
2: todo.
1: Va a pagar la multa que debe Carlen, no nada.
0: Daniel,
2: pero será algo.
1: Sí, pues, el mismo.
2: De los muchachos allá, el mismo apellido, mismo. Pero yo no sé si es algo.
1: Es el mismo. El mismo condenado.
0: Tiene el 98% del capital.
3: Ah, es que puso todo.
0: Está Ivana del Milagro Bono González, es socia. Ivana del Milagro Bono González.
3: ¿Cuánto el porcentaje?
0: Y la 5%. Figura pública de esta empresa es Alejandro Mancini.
1: Mancini
0: con Z.
1: Mancini.
0: Esta empresa está habilitada para operar en Salta, por eso su publicidad sería legal, hago comillas. Está autorizada por Enreja. El tema es quién publicita, que es una empresa de dominio estatal.
1: A ver, pide.
0: Por el otro lado la tenés a Quintar gritando no a los juegos ilegales, lo tenía Tane Dazouza haciendo cursos para incentivar dejar esta cosa.
1: Bueno, esta mañana Agustín le preguntó tanto al gobernador como al ministro sobre
0: esto. ¿Dónde lo
1: vio
0: Puma,
1: esto?
0: El gobernador hoy?
3: Estaba en Gran Bur en la presentación de Gold Edge, creo, así es, se denomina así.
1: No sé ni dónde estaba, yo lo escuché de casualidad.
3: A las 9 de la mañana en el salón A de
1: pero no. Los dos, hay que combatir, pero lo tiene la misma aplicación exacta. A ver, yo como medio de comunicación puedo elegir no tener una publicidad. O sea, a mí nadie me puede... A menos
2: como
1: que
2: Mbappé,
1: sea,
2: por ejemplo.
1: A menos que sea política. Le dijo no a los juegos de... Por eso yo hace rato tía con Gustavo, que Mbappé tiene mucha posición política. Más allá de
4: que puede ser un chacarrillo
1: de la cancha, ¿no?
0: Mbappé, Ronaldo, todos tienen.
1: Así que, en definitiva... A mí sí me sorprendió que en Camacho no supiera de esto. Está claro que Camacho no abre la aplicación, se maneja en vehículo propio, no se suma un saeta. Pero tendrían que, por lo menos, saber qué carajo se está publicitando. Dicho sea de paso...
2: No, me llama la atención quién es el dueño de esta aplicación.
1: Saeta modificó algunas cosas últimamente, ¿no?
3: ¿Qué modificó?
1: Me acabo de acordar.
0: Bueno,
2: ¿para bien o para mal?
1: No sabría decirle si hubo algún tema de proveedores, cambió el mail donde los proveedores deben mandar su facturación.
3: Ajá.
1: Nada más, eso le voy a ir adelantando.
4: Babli, acabo de abrir la aplicación de Saeta y aparece no solo la publicidad, sino inscribite en la aplicación con promo Saeta.
0: ¿Te dan un descuento?
4: Y te dan un descuento para empezar a jugar.
1: Es gravísimo.
0: Es grave.
2: Ya, si ya es público esto.
0: Y la empresa que te
2: ahora, ¿quién le explica a los Carlen, viste, que le van a sacar este asunto? ¿Y quién hizo la contratación con los Carlen? Eso me preocupa más.
0: La empresa que terceriza esa publicidad, que es una buena pregunta, esa se la puedo responder el lunes que viene.
2: Es la de... Iba a decir Puerto...
0: ¿Puede ser?
2: No. Montt.
1: Puerto Montt. Mire,
0: y hay una pregunta que me hace acá un colega.
1: Me dieron el nombre...
0: ¿Qué porcentaje real... recibe Saeta?
1: Bueno,
0: de esa publicidad.
1: Me dieron...
0: Que es, perdón, Paula, que es el mismo que desmontó 11.000 hectáreas en Salta, ¿no? La mitad de la ciudad autónoma.
1: Exactamente.
2: Sí. Nosotros sabemos exactamente cómo se llama, nada más que no nos acordamos ahora.
1: No,
2: ¿o no, Paula?
1: Sí, lo tengo anotado, pero no deja de ser un pichi dentro de una estructura de gobierno que responde a Villada. Listo. Se tenía que decir... Y se dijo, muchachos, están pasados. Así que
3: la policía no tenga
1: el ministro Camacho no sepa qué está pasando en la aplicación, pregúntele a Villada. Es lo único que yo le voy
3: pero
1: a decir.
3: Pero Villada ya no es funcionario dentro...
0: ¿Cómo? Sí, coordinador.
3: Va, coordinador, pero no está dentro... Pero Saeta no está dentro de su órbita, digamos.
1: Pues, no, Claudio Mor responde a Villada. ¿Usted tiene alguna duda?
3: Pero Villada ya no...
1: Pero Villada ya no qué, a ver.
3: Pero ya Villada no es ministro
1: no
3: de gobierno.
1: No hace política, no es coordinador.
3: No, sí.
0: Y dejó
3: sí,
0: a todos pero los Villada... parientes, pero dejó a todos los parientes en Saeta.
1: Pero además tiene media... Claro, tiene
4: pero
1: media
4: no,
1: parentela en Saeta.
4: Que no tenga un cargo no significa que no tenga influencia.
0: La otra mitad la tenía Madile.
3: ¡Apa!
1: Bueno,
2: Romero no tuvo 20 años en la provincia. Anda a preguntar si maneja algo.
1: Hay un proyecto.
2: Macri ya no tiene un cargo. Y preguntarle si no maneja la justicia.
3: Pero Romero ya es un jubilado. Yo imagino que es un viejito jubilado que debe estar
2: nunca
3: en el Parque San Martín.
4: Claro, está la dando comer. La fila del PAMI para.
3: No, pero
4: para
3: comer.
4: Una orden.
2: Ser nosotros. La clase dominante nunca se jubila.
3: O en la Plaza 9 de Julio, dando comer ahí a las palomas.
4: En la marcha de los miércoles.
3: Y también puede ser.
2: Porque la sangre es la lucha.

0: Nada más. Yo les voy tirando frases para que vamos entendiendo.
1: ¿Kenny maneja mejor los temas del Consejo Deliberante o cada tanto va? Yo, como los miércoles tenemos programa de tele, a veces me pierdo algunas cosas, las veo con retraso. Que yo... Crearon un programa en el Consejo Deliberante. Ya se lo habíamos bochado en algún momento a David Leiva y ahora quedó, crearon el programa EPA, che, EPA.
2: EPA,
1: a,
2: así se llama, pero nosotros lo metemos el che por el
1: claro,
2: EPA, che.
1: Claro. EPA. Para los artistas de paso.
0: No de paso.
1: Así es, habilit 7 lugares de la ciudad para expresiones artísticas no permanentes ni fijas en el espacio público. 12 votos a favor y frente a 4 La Libertad Avanza y 1 de Juntos por el Cambio. A ver, ¿qué implica esto? Implica que un artista, alguien que toca una guitarrita, un saxo, un artista callejero, puede tocar en determinados lugares específicos.
3: Que no va a ser corrido.
1: Pero no puede estar más de una hora. O sea, a mí me parece que no está bueno.
0: ¿Y quién va a controlar la hora?
2: David, o sea, ¿quién controla el tiempo?
1: David
2: ahorita.
1: Leiva y José García. ¿Qué quiere que le diga? Son los que presentaron esto. Que no, ¿cuál es el de paso y cuál es el de acá?
2: Claro, o sea, ¿cómo sabes?
1: El de acá, por ejemplo, uno que toca en la Sinfónica, que no le alcanza lo que cobra en la Sinfónica, no puede estar tocando, que yo, el saxo en la plaza, sí, 9 de julio.
2: No, pero la Sinfónica sí, gana bien, ¿eh? El solito de la Sinfónica gana bien. No, ahora sí, es de otro lado.
1: No
2: otro
1: le alcanza a nadie, amigo. No le alcanza a nadie, ya nada.
2: A los mobileros no alcanza, pero bueno.
1: Pero deje de llorar.
3: Bueno, vaya, no, toque. ¿Qué sabe tocar
0: por
3: usted?
0: Por lo que no alcanza a nosotros, hay que...
3: Usted toca el timbre. Bueno, vaya a tocar el timbre en lugar de EPA.
1: Glorieta de la Plaza 9 de Julio. Ajá. Plazoleta 4 siglos. Peatonal Caseros entre Balcarce y Mitre. Peatonal Alberdi desde Caseros hasta la Avenida San Martín. Peatonal La Florida desde Caseros hasta Avenida San... O sea, todas las peatonales por completo. Pueden ir artistas. Pero, atenti, no puede estar más de una hora en Plaza Belgrano, Paseo Ameguino, Paseo de la Diversidad del Parque San Martín, comprendido entre la calle Córdoba y el Lago del Parque, la Plaza Enrejada conformada por el cuadrante de Avenida San Martín y las calles Santa Fe de Urquiza y Paseo de la Diversidad. Máximo 60 minutos, de 10 a 14 horas o de 17 a 22 los días hábiles. Y, o sea...
0: 10 a 14, 17
3: a 22.
1: Y de 10 a 14 los sábados, domingos y feriados, y de 17 a 23 horas sábados, domingos y...
0: ¿Quién es el dueño de este, tremendo proyecto?
2: Se despertó, o sea, se despertó el concejal, ¿eh?
1: Ya le dije.
3: Leiva y García.
1: José García y David Leiva. Leiva, ¿se acuerda que los
3: dos artistas?
0: Sí,
3: dos artistas.
0: Es más intrascendente que... ¿no? Que el amigo...
3: No está mal el proyecto.
0: Aria, ¿no?
1: ¿Pero de parte de quién?
4: Yo a Leiva últimamente lo conozco por las guitarras de que sube Palopoli en...
0: Únicamente por los shows que sigue haciendo.
4: No, tiene más noche después... y guitarras de que...
1: Pero digo, vuelvo a insistir, está bien, pueden estar los artistas, qué sé yo, en esos horarios, bla, bla, bla. A la mañana...
0: Yo no entiendo por qué hay que especificarlo con una ordenanza.
3: Porque si no, están ocupando un espacio público y se los podía correr.
2: Ah, por eso. Pero bueno.
1: Lo que no está prohibido está permitido. Y no está prohibido cantar en la calle. Entonces, este es un tema.
2: Ahí hay una contravención, si vos cantás.
3: Sí, claro. No es una contravención. No sé si es una contravención. Sí. Pero si es una ocupación del espacio público, si no, un permiso. Y con esto es como que se habilita el permiso para que ocupen el espacio público.
2: ¿Sabés por qué te digo esto?
4: Un ejemplo puntual. Entre las peatonales. Alberdi, Florida. Está la calle Casero, ¿no es cierto?
1: Sí, sí, sí.
4: Bueno, al frente de una de las pancherías más conocidas que hacen Sila, vive una vecina que hace 10 años es denunciada, es como Carrió, es denunciada serial del ruido molesto.
3: Claro.
4: La contravención es esa, el ruido
3: exacto.
4: molesto. Simplemente te dicen, baja el volumen, no lo bajas, te
3: con la ordenanza, no, por más que denuncie, ya está.
2: Bueno, ustedes deben recordar...
0: Nada más que ella no vive en solidaridad, vive en ese lugar... Y goza de algunos beneficios.
2: Bueno, hay ruidos y ruidos. Bueno, te quería contar esto. ¿Recordaron ustedes años atrás? Bruno Arias estaba tocando la guitarra, cantando, fue uno de los primeros artistas de cantar a la gente en la serenata Cafayate. Vino la policía y lo sacó. Uh-huh. Y entonces ellos cantaron caminando a la vuelta de la plaza. Claro. Después ahora la joda lo que hacen ahí en la plaza de Cafayate, ¿no? Pero Bruno Arias fue uno de los primeros, sí. Estoy hablando hace más de 14, 15 años atrás.
3: Yo habría incluido en esta ordenanza a, por ejemplo, los artistas callejeros que en las esquinas pueden hacer malabarismo y demás, que hoy lo hacen, pero
1: no hacen ruido, ¿por qué no?
0: No, lo quería eso, sacar a todos, ¿te acordás?
3: Pero lo podrían sacar si quisieran, ¿me entendés? Y la idea saca. Es no criminalizar a los artistas callejeros.
1: Lo sacan. Lo sacan, la verdad es esa.
3: Con la ordenanza no.
1: No, a ellos sí, porque no están contenidos.
3: No, hablo de los otros artistas callejeros, los malabaristas de las esquinas.
0: ¿Y quién le controla la hora? Pero el va a ir García, Leiva, controla ahora, ¿cómo va a
3: hacer? Madile, mientras pinta el cartel, puede controlar.
1: Bueno,
0: no sé cómo lo van a controlar, la verdad. Pero bueno, qué sé
1: Murillo,
0: yo.
1: Estoy harta que mande mensaje, venite a hacer programa, ¿viste? Si está aburrido, ¿no? Venite a hacer programa si está aburrido. A Daniel Murillo le digo, lo espero bueno, el próximo lunes.
3: Pero léele el mensaje.
1: Ahora,
3: Murillo.
1: Dice, tiene razón Paule, si hay algo que prohíba cantar en la calle es una estupidez y quien manda a sacar a alguien es un imbécil. Sí, básicamente.
0: La boludez, un artista no lo puede tener que.
3: Pero, a ver, esto le da un marco. El que se haga, se hace. Pero podrían sacarlo si quisieran.
1: No,
3: al tener
1: es que
3: el
1: no
3: marco,
1: hay motivo.
3: Sí, por ocupación del espacio público.
2: Pero ¿qué te ocupa? En realidad no tendría que estar pasando, público. Porque imagínate, un artista ya, callejero ya viene mal,
3: por eso,
2: económicamente.
3: Hoy no lo sacan porque no quieren, pero si quisieran podrían.
0: Yo tampoco me ando tropezando con claro. artistas callejeros.
2: No es que me enriedo, claro, no es que me enriedo con la guitarra cada vez que camino por la peatonal.
0: Enredo.
2: Sí. Bien.
4: Sí. El pibe que es ciego y no tiene piernas, ¿qué lo vas a llevar de la mesa él?
2: Claro, ¿cómo va a ser con el viejito que está tocando el bandoneón que es ciego?
3: El chiquito toca más de una hora.
2: Que toca bandoneón.
3: Sí, que lleva el equipito y hace la cantada.
1: Lo que yo te quiero decir, ahora tenés excusa para sacarlo, porque la ordenanza te dice una hora. ¡Ah, ya tuvo una hora! ¡Chau!
0: Ahora, con lo que dijo Alexi,
1: ahora tenés
0: la señora
1: para
0: esa
1: sacarlo.
0: Que se queja en la calle Casero entre Alberdi y Florida.
1: Sí.
0: ¿Eso también está contemplado en la ordenanza?
1: ¿Cómo?
0: ¿O en ese lugar ya no puede cantar?
3: No, porque cuando se queje, la policía le va a decir, no, está
1: ¿tiene
3: en la hora,
1: una hora
3: para tocar.
0: Está bien, pero ¿en esa calle también está contemplado?
2: Yo entiendo que ella interpreta como un ruido molesto.
1: Sí, claro.
3: Por eso el horario de la siesta no está permitido.
0: Está bien, ahora... Vos puedes tocar una hora, viene, yo soy de Jujuy, vengo, toco acá.
1: Sí.
0: Después viene el de Tucumán, la segunda hora.
3: Y te va a la otra esquina.
2: Y claro, va a otra esquina y empieza de cero. Claro. Porque empieza de cero.
3: Claro.
2: ¿Se entiende?
3: Cambiando la esquina.
2: ¿Se entiende?
0: A mí me re gustaría que estén los músicos, los artistas, claro. Por todos lados, ¿no?
1: Bueno, pero ahora... Tienen excusa, vos ya estás hace más de una hora.
3: Pero ahora te vas a la otra esquina.
2: Pero este programa, ¿quién lo controla? ¿Quién va a fiscalizar esto?
3: Ahora
2: gente
3: espacio
2: de
3: público.
0: Sí. Nada, si no hay gente. Cana.
1: No logra, el espacio público
0: que tenemos.
1: No logra sacar un paredón acá al frente, no hay espacio público. ¿Hace cuánto? 2 años ya con este gobierno, 4 con el anterior. No me jodan, ¿saben qué? No
0: ahora, qué gracioso.
1: Yo quiero que me muestren la normativa donde dice está prohibido cantar en la calle.
0: Qué gracioso
1: lo que
0: los
1: prohibido está permitido. Chao.
0: Artistas
1: se quieran
0: que tienen el frijol y para siempre ya están preocupados por los otros artistas que están sobreviviendo.
2: Claro.
0: Una cosa de loco, ¿no?
2: No tuviste la suerte de ser diputado.
0: La verdad es que están muy al pedo.
1: Bueno,
3: no me parece mal.
1: Si canta como el orto, es ruido molesto, contravención. Si es Leiva el que canta con el gobierno de Milei, por negro, marche preso. Claro, más o menos así, sí. Es así.
0: Sí.
1: Y más después de lo que dijo Santiago Caputo. Bueno, Alexis ya le adelantó que hoy en A Fondo, ¿qué, Miranda?
4: Adrián.
1: Adrián y los Dados Negros. Ah, no, Adrián Cigarán.
4: Interventor va a estar por ahí.
1: Y también...
5: Ah, pensé que Valenzuela, pero entrena en ese momento y se saca
1: el selfie
5: con los músculos. Perdón.
1: No tengo idea. Pero va a estar Gorriti, calculo que
4: no,
1: va...
4: No, él va a estar el próximo lunes.
1: Ah, no va a estar
4: Gorriti. No, porque no. Fue a radicar la denuncia, ya me confirmó que denunció...
5: Está con miedo.
4: Responde la amenaza.
5: ¿Está con miedo?
4: No, es docente también, tiene trabajo.
2: Acá, pero no sabe quién es, pero están las fotografías, están los videos.
1: Me hubiese gustado Gorriti y Cigarán. Me hubiese divertido.
4: Con la boinita, ¿viste?
1: Ya lo voy a llevar los dos a...
4: Ponerle la boina, Cigarán.
1: Mientras tanto, ¿alguna vez le pidió a alguien 18 veces ser invitado a un programa?
2: Upa, ¿tanto?
1: 18, con tal de no contestar
5: otras
1: preguntas.
5: Hambre de cámara.
1: Esto pasó el martes pasado en la legislatura, fue Moisés Cos, y esto pasó, escucha.
6: Iba a ser así, pero es así.
7: Lo que pasa es que yo decía, es personal, es mejor que lo hablemos después, invítame el programa, lo vamos a hablar.
8: No voy a entrar en esa.
7: Bueno, nos vemos tu programa.
6: El próximo lunes, ¿sí? Pongo la fecha acá abajo, a las 19:45.
1: Ahí está, a las 19:45 el invitado, en realidad el programa comienza a horas 20.
5: Hay que microfonearlo, hay que maquillarlo.
1: Bueno, en el que estaba hablando era el diputado libertario por Capital, encabezando lista, que parece que tiene algo personal con Moisés Cos. En ese momento, la verdad, yo no recordaba nada.
5: ¿Tiene algo personal?
2: Estaba enfurecido.
5: Bueno, hay amor ahí que...
2: Estaba caliente el diputado.
1: No sé.
5: Tiene ganas.
1: Me parece
5: se
1: que
5: tienen
1: no...
5: ganas.
0: Mire, no quería... Yo creo como que... es la temática de los libertarios, no quieren hablar con algo que no esté pactado con sus propios difusores, porque no tienen ni la categoría de periodista, ¿no? Los difusores son...
5: Y pero es distinto, pero es más fácil contestar en la calle que ir a sentarse en un programa de televisión donde lo pueden pelotear.
0: No,
1: a mí me parece que fue la manera...
0: La posibilidad de la charla.
1: De evadir la charla en ese momento, charla que se alargó durante 3 cuadras, sin contar 2 cuadras, hasta La Libertad Avanza, pero casi hasta la otra esquina, después volvió
0: a La Libertad Avanza.
1: Yo creo que en realidad lo que él no quería era mostrar en qué auto se subía en la legislatura. Me parece que en definitiva...
0: Pero puede tener, porque...
5: Perdón, y confirmó que va a ir...
0: Si puede comprar una... candidatura puede tener un auto hermoso.
5: El otro Tesla lo tiene también.
1: Esta noche mira el programa.
2: ¿Qué compran? ¿Candidatura? ¿Hay una Libertad Avanza?
0: Hay una denuncia también que la justicia determinó falta de mérito en todo el país eso, ¿no? Cuando los libertarios vendían la candidatura. Tenían un precio, tenían todo, y acá también después le pusieron, yo quería apoyar a La Libertad Avanza, pero era una venta directa.
5: Bueno, hizo un aporte.
2: A un ex diputado, de acá muy cerca de un municipio cruzando el río, le dijeron, che, ¿querés ser candidato? Depende cuántos ponía, era el orden que iba a ir como diputado.
0: Claro, a ese no lo conoces, ahora. ¿Vos lo conocías antes de ser diputado?
2: Sí.
0: ¿A dónde lo conocía?
1: No, digo, al actual diputado por Capital.
2: Ah, no, al actual, no.
0: Por eso te digo, ahora no lo conoces.
2: Perdón, me quedé con el...
0: Más, lo, ¿sabés quién es ahora? Ya, sí, nosotros sí.
2: Sí.
0: Pero antes, ¿vos lo conocías? ¿La gente lo conocía? No, lo que necesitaban es estar adentro de una estructura que te transporte, te haga sentar en la banca.
5: Bueno.
0: Entonces, para eso, si vos querés subir al Saeta, tenés que pagar. Si vos querés subirte... a La Libertad Avanza, tenías que pagar. Y no digo que sea solo una cuestión de ese partido político. Pero antes, si vos eras un desconocido, por lo menos aportá.
1: Dicho
5: lo
1: esto,
5: que, esa es lo una que, denuncia lo que nos deja esto es que la gente votó el sello. No votó al candidato.
0: Y por eso, supuesto, ¿no? Y porque era un sello seguro, además.
5: Claro.
0: Y lo que entraba o entraba.
4: Y son lo mismo, porque es la, esta es la receta Vitín Creeper. Yo te entrevisto.
0: Exacto.
4: Y vos decís, qué bien que estuviste. Y la verdad que sí.
2: Che, le mando un saludo a mi amigo Vitín, que me da una mano con un proyectito que le tiré.
4: Bueno. Consejo
2: Lebrante.
4: Yo no, así que.
2: Un reconocimiento.
0: No.
1: Que vaya el reconocimiento.
0: No, que vayan a laburar. Es un vago.
2: Bueno, pero.
0: El rico del vago ese.
1: Es lunes. ¿Querés saber si va o no va el... ¿Qué?
0: Ah, bueno.
1: ¿Querés saber?
0: Yo quiero
5: saber.
1: ¿Si va o no va el diputado?
5: Sí.
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8: Voy hasta el fondo con el corazón y en secuencias desordenadas.
1: No solo vamos a tener lo que pasó en esta nota, sino que vamos a estar hablando de la coyuntura, de la actualidad. Y atenti, vamos a estar hablando de nuestros mayores, qué les pasa, qué necesitan, cómo...

Moisés Cosi, quien les habla, Paula Poma. Y como sabemos que el chaqueño sufre el frío, dijimos, no, venite también al piso esta noche.

0: ese programa.
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0: Hay gente que está por cumplir 22 años.
3: Claro. ¿Quién preparó los sanguchitos el día viernes para la previa del partido?
1: No va a hacer cagar la Eva porque te lo has comido todo, gacho, pero bueno.
3: Yo comí tres. Pero hicieron un montón. ¿Por qué hicieron tanto?
0: Cámara de seguridad. Camparon un poco más, ¿no?
3: ¿Pero por qué
0: de seguridad en esa
3: ¿Pero
0: casa?
3: ¿Por qué tantos sándwiches había en esa mesa?
1: Y porque iba más gente, ¿no? Y después le agarró el frío y se quedaron en la cama así a mitad.
3: Anda.
1: Espero que mañana no hagan lo mismo porque me va a costar más caro.
3: No, mañana va a haber sol, mañana va a haber sol.
0: Con esto, si ustedes quieren.
1: Sí, nos vamos.
0: Nos vamos. Escucha.
1: Salió en venta el departamento de arriba de CFK, ¿no? Yo lo compraría.
3: ¿Cómo? Me da el ¿Salió a la venta el departamento?
1: Sí, de arriba de CFK.
0: Qué hermoso.
1: Yo lo compraría.
3: Una fortuna ese departamento. Sí.
0: ¿Cuál fue o es el equipo más boludo del mundial? Seamos sinceros.
3: ¿El equipo más boludo?
0: A ver, tiren un nombre. El más boludo.
3: Yo me atrevo a tirar un nombre. Uno que fue eliminado ya.
1: A ver.
0: A ver.
3: Brasil.
0: A ver, pasemos a otro.
4: México.
1: ¿Usted México por qué?
0: Pasemos a otro.
1: Pero digan, ¿por qué? Sí,
0: pará, Sarabia. Pues, tira todo y yo te lo remato.
1: Alemania, a ver. Dice Sarabia.
3: Alemania.
0: Alemania.
1: Miranda.
0: A ver, otro.
5: Coincido, iba a decir lo mismo con Sarabia.
1: Alemania también. No, no tengo idea yo.
0: Para mí, México.
3: ¿Por qué México?
0: Fue el equipo, porque primero que son los organizadores, tenían un poderío sobre el lugar, están, digamos, muy locos, estuvieron muy locos en la calle, muy agresivos.
3: No tenían ningún poderío.
0: Un desastre, quemaron todo.
3: No tenían ningún
0: escucha,
3: poderío.
0: Sarabia, escucha, en el medio del partido, lo llevaron a tocar a Maná cuando estaban perdiendo.
1: Sí, claro.
0: Y pusieron esto, escuché, cantaron esto, esto es real, ¿no?
1: Sí.
0: Escucha.
1: A ver.
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0: Esto es muy boludo. Lo llevaron a Maná para tocar, yo sé bien que estoy afuera.
4: Claro.
0: No. Y se fueron a la mierda. El equipo más tonto, la verdad. Para mí, México.
3: Con solo eso, solo hecho que dicen fútbol, no dicen fútbol.
0: Fútbol. Y no es que estoy en contra de México, prefiero siempre. Me hubiese gustado sacarlo a México y no a Inglaterra, ¿viste? O sea, que se va. Pero bueno, un desastre. ¿Cómo van a cantar eso, lo de Maná? Un desastre.
1: Bueno, así estamos. Mañana partido, así que nosotros vamos a estar en al aire hasta las... Yo voy a hacer como los chicos, las 11:30 ya está media hora. No, en un ratito antes del Mundial, del partido del Mundial.
0: Hasta las 12:30 estamos al aire.
1: Nosotros sí tenemos una gran pantalla para ver el partido, gracias a Franceschi, y vamos a tener, ya hemos...
0: Para Franceschi, el televisor chico de su casa. Es una pantalla gigante, pero para él es chico. Nada más te digo.
1: Tal cual, ya contratamos al asador, nos falta el que lava los platos que no termina de confirmar, disfrute, no
0: para
1: sea...
0: que el de la carne todavía no está presente.
4: Claro.
0: No pude comprar todavía.
1: Bueno, pero porque estamos esperando que el lavaplato...
3: ¿Pero cómo hizo con 5 kilos de carne?
1: Ah,
3: Kenny cuando estaba sano comía 1.5 kilos.
1: Vino quejándose.
0: Si es con medio
4: hueso es una cosa.
0: 500 gramos por si pera.
3: Hueso, imagínate vos. Ahora enfermo, como 1 kilo.
1: No, Kenny.
0: Bueno.
1: Mira,
0: ¿a usted le gusta con hueso o sin hueso, Kenny?
3: Como venga, Blanca.
4: La sin hueso.
0: Porque acá tengo uno sin hueso. Dale, che, escúchame.
1: No me lo va.
3: No, así no me iba a hacer esa, ¿eh?
0: ¿Se fue ya, Alexi?
3: No, está aquí.
1: No, acá está.
4: Está investigando, le está llegando las fuentes. Parece esos periodistas de Buenos Aires que están al aire y las fuentes le escriben los ministros, está así.
1: ¿Sabés qué va a hacer? ¿Qué está haciendo? Está observando su casa. El gran hermano te vigila, todos ya sabemos
0: que
1: te compraste ese juguete. A ver,
5: ¿dónde es el viejo Jack?
1: Tres Cerritos hay uno y en San Lorenzo Chico hay otro.
3: Ahí está el otro
1: porque...
3: San Chico. Bueno,
5: en el de Tres Cerritos ¿qué pasó? Lo vio comiendo a Michelo, anda acá.
4: Pero, ah, bueno, pero vean, no le agarró el terremoto.
3: Pero hay que verlo, a ver, en qué, con qué ropa, porque están circulando fotos que no...
5: Todo vestimenta de Boca, es de Boca él.
3: Pero...
1: Está a 5 minutos de que no venga, porque lo decido yo, porque hay que ir a comprar la carne. No, en serio, no estoy jodiendo. Bueno, señores, 20 horas libertos por Somos Salta y Jujuy, a fondo a partir de las 18:30.
5: 18:30.
1: Por el 10 TV, y si no, mañana usted sabe, nos reencontramos acá en Algo Personal. Por su atención, muchísimas gracias. Será hasta mañana.
0: Chicas.
1: Chau, chau.
4: Y nos vamos con el tema este. Mario Becerra y Ráfaga. Adiós.
3: Chao.

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1: Y nos vamos a ir rápidamente, hay mucho para hablar, pero puntualmente, entendiendo cuál es el lugar que ella ocupa hoy dentro de la Cámara de Diputados como Presidenta de la Comisión de Minería, vamos a saludarla, la diputada provincial Griselda Galleguillo, de Rosario de Lerma. Diputada, ¿cómo le va? ¿Cómo estamos? Bienvenida, Fernando Primero Clemente, saluda.
2: Hola, ¿cómo estás, Fernando? Muy buenos días para vos, para toda la gente que nos escucha. Te comento que estoy en la ruta, así que pido disculpas por si hay algún tipo de interferencia o se corta el llamado.
1: No, no creo que haya problema porque tienen señales de acá hasta Rosario de Lerma, ¿o no? Sí.
2: En Las Blancas, no, en Las Blancas ahí se corta la señal, así que estoy próxima. Igual no estoy conduciendo, ¿no? Yo voy a acompañarte.
1: Sí, sí, sí,
2: me imagino. No hay problema, podemos conversar.
1: Me imaginé porque no me iba a atender manejando. Bueno, igual podría haber hecho no. Con el manos libres, que tampoco se recomienda, ¿no? Para que sepa la gente también. Diputada, toles que se presentan todos los martes y siempre la misma historieta en la que nosotros nos ponemos a pensar de que trasciende más el escándalo, la chicana y el cruce entre oficialistas y libertarios que con los proyectos que se van presentando, ¿no? Y que algunos generan de alguna manera un poco de polémica también. Pero, ¿cómo lo vemos? Porque en estas últimas semanas hasta inclusive ahí hubo como una suerte de cruce también, ¿no? Y que la salió usted inclusive también a plantear algunas posturas. ¿Qué hacemos? ¿Y para mañana martes también va a haber escándalo o no?
2: Bueno, desde ya quiero comentarle que mañana normalmente vamos a tener comisión y sesión, a pesar que juega Argentina. Estamos, sí, obviamente, como argentinos, muy expectantes por el tema del Mundial y del partido a la 1:00 p.m. con Egipto, pero no obstante vamos a llevar adelante la comisión y la sesión como corresponde, en los horarios que sí, naturalmente tenemos los martes, tanto por la mañana las comisiones y por la tarde las sesiones. Para mañana te voy a hablar sobre el tema que estoy presentando yo. Estoy presentando un proyecto de ley que tiene que ver con el turismo minero.
1: Sí.
2: Si bien, como me habías presentado al comienzo de la nota, yo soy presidenta de la Comisión de Minería y en calidad de presidente, bueno, estamos analizando mucho el tema de la minería, que hoy es el motor del desarrollo, sí, económico y productivo, y estamos en la mira a nivel mundial incluso, ¿no? Más allá de que en otros años, en otros tiempos, la minería no había tomado la trascendencia, sí, que hoy está tomando, una trascendencia muy, muy relevante. Y ante esto, yo creo que es muy importante para los salteños, para los ciudadanos, uh-huh, que la actividad minera se vea reflejada en los beneficios para los salteños. Sí. Puntualmente, la mano de obra local, el beneficio para los proveedores, el beneficio para aquellas personas que se están formando, se están preparando y quieren formar parte de la cadena de valor minera.
1: Sí.
2: Y es por esto que suscitó la iniciativa por parte de ciudadanos de decirse, y en el sector de lo que sería turismo, se está implementando la minería, por ahí hablando de lo que tiene que ver con aquellos proveedores que se dedican a la gastronomía o a la hotelería, o aquellos jóvenes que se están formando para licenciados o técnicos en turismo, en idiomas. Sí. El proyecto va impulsando justamente y promoviendo lo que sería el turismo en distintos también distintos ámbitos que se van a involucrar, por supuesto.
1: Sí.
2: Es por eso que mañana en la comisión vamos a debatir este tema, lo vamos a analizar. Seguramente tengamos que hacer algunos ajustes.
1: Turismo minero se llama entonces, que para tratar de profundizar el tema del turismo que dentro de las minas, pero sí hay mineras y hay lugares en los que no se puede ni siquiera pisar.
2: Sí, recordemos que la minería debería traer aparejado beneficios en cuanto económico de manera directa e indirecta, ¿no? Porque la, sí, gente por ahí, cuando decís minería, lo primero que piensa es trabajar dentro del sector minero y no siempre se va a dar de esta manera, también puede ser de manera indirecta, y más bien esto es lo que se quiere generar con este proyecto. Entiendo tu planteamiento, porque he tenido la oportunidad hace más o menos un mes de visitar Tolar Grande, donde sí. está el proyecto de Taca Taca,
1: sí.
2: y la verdad que las rutas están destruidas, o sea que para llegar al sí. proyecto, para llegar a estos lugares donde están instaladas las empresas mineras, la verdad que es muy complejo por la infraestructura y las condiciones de las rutas, en este caso puntual, Rutas Nacional, si bien he presentado proyectos también, pero que no depende de provincias, sino de nuestros legisladores nacionales que sí. puedan defender, en este caso, la buena se pueda transitar de manera libre y sobre todo segura para tanto para la gente que vive en la zona y para aquellos que quieran llegar al lugar. Soy consciente de que hay que trabajar también en esto,
1: sí.
2: pero no hay que dejar de lado lo que se puede proyectar, lo que se puede llegar a impulsar ahora que la minería prácticamente es virgen. Tenemos una actividad minera que está comenzando en estos últimos años y yo creo que tenemos que es el momento ahora de poder sugerir sí. las iniciativas, los proyectos, pero hay que ajustar, por supuesto, que muchos sí. otros temas más.
1: Ahora, cuando hablamos de la minería, ¿se habla también del ambiente, de que se pueda hacer una sana convivencia, o estamos priorizando solamente la producción y devastemos y rompamos y le abramos y le pongamos la alfombra a todas las extranjeras para que vengan a llevarse nuestros recursos, que forma parte del discurso, digo, que se sostiene? Y de la mira, realidad,
2: esto,
1: ¿no?
2: Esto tiene que ser un equilibrio, ¿no? Yo creo que decir minería sí y o medio ambiente sí o no, minería sí o no, no es por ahí. Los recursos están, pero tienen que ser bien utilizados, sobre sí. todo bajo el control y monitoreo consciente y responsable. Se está trabajando, por supuesto, desde el área de medio ambiente. En esto también tenemos que yo creo que ser conscientes de decir, bueno, donde hay producción, donde hay empresas, lógicamente hay intervención de la mano del hombre, sí. Y hay modificaciones dentro de lo que sería el sistema del ecosistema y del medio ambiente, pero hay que ocupar la tecnología que pueda mitigar los daños que perjudiquen al medio ambiente. Y lo que sí puedo decirles, y he tenido la oportunidad de conversar con distintas responsables sí. de las empresas mineras, y bueno, lo que por ahí ellos ponen en contraste es que están siendo muy controlados en lo que sería en cuestiones del medio ambiente, no así otras empresas,
1: sí.
2: Y siempre pongo de ejemplo, y esto sin ánimos de formar algún tipo de chicana, pero tenemos una Curtiembre Arley, por ejemplo,
1: sí.
2: que emana olores nauseabundos y están en medio de la ciudad. Sin embargo, yo no sé si los controles se están haciendo de la misma manera como se hace una empresa minera. Entonces, sí. En esto tienen razón. De
1: ¿esa decir, Curtiembre bueno, dónde hacer... está? ¿Dónde está la Curtiembre?
2: Rosario de Lerma.
1: En Rosario de Lerma. Arley.
2: Claro, donde vivo yo.
1: Ah, pero esa vienen prometiendo todos los intendentes que le iban a trasladar, que le iban a pedir que se trasladen, que se alejen de porque ya la ciudad y el pueblo los terminó alcanzando, ¿no?
2: Pero claro, se entiende, hay un punto, y a mí me ha sucedido, porque yo soy también representante
1: sí.
2: de la zona, dice la gente o la misma empresa, bueno, nos vamos Rosario, pero quedan 300 familias sin laburo, sin trabajo.
1: Claro.
2: Y hoy por hoy la fuente de trabajo dentro de la zona representa la zona tabacalera y tenemos Masalín y la Curtiembre Arley.
1: Tal cual.
2: Se van las empresas y queda muerto Rosario Lerma. Entonces,
1: tal cual.
2: Es una cuestión de que hay que tratarlo con sí, pinzas.
1: Siempre se ha elegido lo económico, o lo ambiental, o lo social, o bueno, pero se prioriza el dar laburo, supuestamente.
2: Sí, debe haber un equilibrio, yo
1: sí.
2: creo, ¿no?
1: Ahora...
2: Porque entendemos que la gente también necesita ingresos para sí. poder vivir. O sea, uno puede tener un medio ambiente sustentable, sano, pero en esto la gente también necesita el trabajo. Por eso tenemos que trabajar para que en este sentido haya un equilibrio entre la sustentabilidad del medio ambiente y que podamos garantizar mano de obra local también.
1: Sí, ahora hablando de mano de obra y cortito, diputada, agradeciéndole, además me queda un tema para salir de lo de la minería. ¿Tiene idea de qué es lo que está sucediendo? Porque ha generado polémica, pero hay poca información y me imagino que usted ya la debe tener como presidente de la comisión. Sospecho, digo, no, esto no es una cuestión de que sí o sí, pero me imagino que ya debe tener. Minería, la minera Donoto en San Carlos, ahí en el Valle. ¿Qué es lo que se sabe? Porque están preocupados en la zona por si se reactiva una mina que quedó inactiva desde 1981.
2: Mira, desde yo te digo, y esto también lo he sugerido, de hacer las reuniones en la Cámara de Diputados, muchas veces las reuniones que son de estos temas muy importantes se los hacen en el Senado. Y por ahí la Cámara de Diputados no nos están haciendo participar en algunos temas que son tan importantes, así que yo ya me puse en contacto sobre todo con las autoridades de la propia legislatura de diputados para hacer las reuniones pertinentes y en primera persona nos puedan comentar sobre este proyecto en especial.
1: O sea que, traduciendo, todavía no tiene información de ningún tipo sobre la explotación de uranio, que es uno de los más complejos a la hora de hacer extractivismo, que en San Carlos.
2: Por supuesto, usted dice uranio y ya no hace temblar, ¿no? Uno se imagina, bueno, uranio, a ver qué va a pasar. No tenemos todavía ningún tipo de información, no tenemos nada concreto, lo que sí, el compromiso de una reunión posterior, sí. Seguramente se va a dar en la Cámara de Diputados también. Tengo entendido que con senadores incluso hicieron la visita en el lugar.
1: Sí.
2: Del proyecto, no así con nosotros, con Cámara de Diputados, uh-huh. Así que esto está pendiente para trabajarlo de manera conjunta con el Senado también.
1: Bien.
2: Y en cuanto tengamos información, vamos a hacerlo, por supuesto, de manera pública, y yo creo que justamente las comisiones de ambas cámaras, tanto sí. Diputados como senadores, es un lugar que se tiene que propiciar el diálogo para la participación de las comunidades, de las empresas y de
1: sí,
2: los
1: que no, sí, que entonces, en la teoría suena interesante, pero en la práctica no la vemos. No se reunieron con las comunidades lules, no se reunieron cuando fue lo de Vicuña, la manipulación de Vicuña, que de hecho salieron a denunciar desde el IPIS, la inconsulta, y lo han declarado inconstitucional, inconsulto y un montón de otras cuestiones más, porque están teniendo la mala costumbre de no reunir en la comisión y que laburen las comisiones como corresponde, digamos, eso es un serio problema, hacen proyectos que después van en contra de un sector de la sociedad y bueno, y las consecuencias y las cachetadas después se las tienen que bancar, pero es como que vienen complicadito. Y diputada, entonces queda pendiente eso. Por último, y agradeciéndole, ¿qué pasó con usted, miembro secretaria de la comisión que va a evaluar a los postulados para la Auditoría General de la provincia? ¿Qué pasó ahí en Tongue? El Ejecutivo Provincial postula a dos que no cumplen con las condiciones o no deberían estar. ¿Cómo es el tema?
2: Mira, yo te comento, esta comisión se llevó adelante el día martes pasado, es la primera vez que se abrió la comisión de auditoría.
1: Sí.
2: A mí me eligieron como secretaria,
1: sí.
2: Es decir, esta comisión estuvo integrada por 7 miembros de distintos bloques, entre estos también bloques opositores.
1: Uno.
2: También estuvo la Libertad Avanza y aquellos que provenimos de bloques que no fuimos, que no participamos desde el sector del gobierno provincial. En mi caso yo llegué por Avancemos,
1: sí.
2: Que hoy ya no existe este espacio, este frente, que es un frente opositor. Si bien hoy sigo siendo oposición, pero constructiva, porque tengo un acercamiento al gobierno provincial,
1: sí.
2: Yo no les voy a mentir porque no tengo que rendirle en este caso política nada, simplemente la
1: sí.
2: Gente que me eligió, y esto no significa que no voy a hacer lo correcto.
1: Sí.
2: En el martes pasado se pusieron en la mesa distintos currículums por parte de los postulados para auditores generales de la provincia.
1: Sí.
2: Y quienes presentaron fueron desde el bloque radical, luego desde el bloque conservador popular, desde el bloque de la Libertad Avanza y desde el bloque oficialista.
1: El de la Libertad de Avanza, ¿quién presentaron? ¿A quiénes postularon?
2: La doctora Delía, la misma persona que fue a generar alboroto y a faltarnos el respeto en una sesión que estuvimos hace unos meses atrás, y que justamente repudiamos el actuar de esta señora que fue en calidad de asesora del bloque de la Libertad Avanza, y bueno, tuvieron...
1: ¿Cómo se llama?
2: Silvia Delía.
1: Silvia Delía, ¿ella es la que postuló la Libertad Avanza para la auditoría?
2: Exactamente, a esta señora, que si bien puede tener un currículum muy interesante en su formación, pero recordemos que para ser auditor no solamente es la formación, sino también la calidad, en este caso, del trato hacia los demás, la ética, la forma de expresarse. En una oportunidad ella ahí demostró, la verdad, que no está a la altura de ser una auditora. Me ha propinado en lo personal insultos, no solamente
1: sí.
2: A mí, sino a algunos diputados por pensar distinto, y yo creo que no es por ahí. Más
1: pero...
2: aún una señora de San Lorenzo chico que cree
1: sí.
2: Que lleva el mundo por delante, y las cosas no son así. No por ser rubia o por tener ciertas características de la élite va a querer llevarse el mundo por delante. No, las cosas no funcionan y lo hemos dejado demostrado, que cuando sea humilde y cuando realmente esté a la altura de ser una auditora, bueno, seguramente va a tener la oportunidad de ser electa.
1: Ahora, ¿qué se, vos me decís, se evalúa cómo se habla, cómo se dirige o el tacto que debe tener, pero a nosotros nos interesa si sabe de número y si sabe controlar, digo, al Ejecutivo, porque la primordial, el ente más importante que tenemos, el organismo más importante, es la Auditoría General de la provincia, para saber si gastan bien, gastan mal, y para no llevarnos sorpresas, como con el Fondo de Reparación, que hoy está cuestionándose, y un montón de otras instancias de evaluación que tuvimos y que estamos teniendo, ¿no?
2: Mira, yo te voy a decir mi concepto, porque yo voté, ahí se votaba, ¿no?
1: Sí.
2: Se puso a votación. El primer concepto que yo creí que es muy importante, que creo que es importante, sobre todo que en este caso el postulante no tenga antecedentes penales de corrupción, porque sí. No podemos tener tal vez alguien que se postule y que tenga antecedentes de haber robado fondos públicos y que luego se presente, ¿no?
1: Claro.
2: Bueno, fue el primer requisito. Y luego, que tengan una formación académica, que trascienda sus años de trayectoria, y bueno, el personal, yo voté, acompañé en este caso la postulación propuesta por la diputada Farfán, que fue
1: Miguel Nani,
2: de los radicales, a Nani, por su antecedente, ha sido diputado nacional, tiene doctorado, sí. Magíster, tiene bastante formación. Y por otro lado, Ferraris, que fue propuesto por el diputado Cornejo, Durán Cornejo, que también representa a la oposición.
1: Sí, que después se arrepintió, ¿lo escuchaste eso?
2: No, bueno, yo no puedo hacerme cargo ya de porque lo presentó de manera formal, ¿no?
1: Sí, lo dijo.
2: Claro, bueno, no sé, es muy extraño. Pero yo lo voté porque él fue quien está...
1: Ahí
2: se... histórica sí. Del ex gobernador. Entonces, me parece importante que continúe con ese trabajo y ese compromiso de seguir estudiando este caso.
1: Sí.
2: Los fondos no fueron plasmados en obras como se habían comprometido en este caso el ex gobernador Utubey,
1: sí.
2: A llevar las obras en el norte y que no se vieron estas obras. Y tampoco no sabemos los fondos dónde fueron a parar. Bueno, espero que el auditor siga y continúe con este trabajo para que, en este caso, el exgobernador tenga que rendir cuentas como corresponde.
1: Fueron muy cuestionados los dos y hay muchos que están planteando no tener la idoneidad ni la formación o el sentido que tiene la auditoría y que son oficialistas, ¿no? Y que le responden Ferrari a un romerismo que hoy tiene un acuerdo tácito con el sainzismo. En el caso de Miguel Nani ha sido cuestionado también porque es un AP del Senado, porque es empleado del Senado. Entonces es como complicado para poder entender que esas dos personas van a controlarlo al Ejecutivo Provincial y que van a mostrarnos si es que estuvieran fallando o haciendo cuestiones que van contra la ley, ¿no? De la administración de recursos.
2: Igual yo quiero aclararte que fue totalmente democrático, ¿no? O sea, los currículos que presentaron fueron derivaron de bloques, sí. Los cuales presentaron aquellos que quisieron presentar. Incluso, como te decía hace un momento, la Libertad Avanza también presentó, y la mayoría de los postulantes eran abogados. Por ahí escuchaba decir, bueno, ¿por qué no hay economistas?
1: Claro, el Consejo de Ciencia Económica acá en este programa salió el presidente, el contador Cáceres, diciendo de que, che, muchos abogados, pocos contadores. De hecho, hay uno solo, ¿no?
2: ¿Y él se postuló?
1: ¿Quién?
2: La persona que estaba haciendo, en este caso, el reclamo, ¿quién está
1: no, otro de los
2: acuerdo?
1: Otro de los problemas fue la convocatoria. Por eso creen que es de gallo a medianoche y que no se hizo la convocatoria como corresponde.
2: Eso se hizo, la convocatoria lo hicieron por cada bloque, ¿no? Convengamos que derivaba de la propuesta por los bloques.
1: Sí,
2: somos 60 diputados y representamos distintos bloques. En mi caso, yo soy el bloque Griselda Galleguillos y sí. Yo no postulé a nadie porque por una decisión, en esto, no por cuestiones de tirada de los pelos, voy a decir, bueno, voy a presentar a mi amigo, voy a presentar a un pariente.
1: Claro,
2: yo
1: claro, claro,
2: digo,
1: entiende.
2: Bueno, no conozco a alguien que realmente pueda estar en la auditoría, entonces no presenté porque considera que era así.
1: Claro,
2: pero
1: claro.
2: Obviamente tuve la voz y el voto para poder elegir,
1: claro.
2: Que entre los postulantes la mayoría eran abogados, entonces
1: claro.
2: Por ahí también hay que participar, hay que involucrarse más, estar cerca de lo que es la legislatura.
1: Tal cual.
2: Entiendo.
1: Ahora,
2: que muchas
1: repetime,
2: veces
1: cuántos,
2: genera...
1: ¿cuánto, disculpa, te, repetime para que me quede el dato, ¿cuántos presentaron currículum?
2: Aproximadamente 7. Presentaron siete bloques, sí, siete bloques de los que deseaban presentar, lógicamente, ¿no?
1: Sí.
2: Y entre estos, lo que representan la oposición, que es La Libertad Avanza, los radicales, el Frente Conservador Popular, y después eran bloques ya oficialistas.
1: Ah, bien.
2: Pero los dos que se eligieron pertenecen a la oposición. Técnicamente, porque uno puede llegar a decir, bueno, tienen conversación con el gobernador, pero esto está bajo el reglamento constitucional que está permitido, la forma que se hizo, que fue totalmente democrático y no arbitrario.
1: Claro.
2: Así que bueno, era lo que estaba a disposición para elegir, y entre los que había me pareció a mí lo más potable.
1: Claro. Y por último, agradeciéndole que tiene un negocio de ropa que salió a hacer publicidad, o estamos con falta de plata y la contratan de influencer ahora.
2: No, yo tengo, ¿se acuerdan que se burlaban de que yo había hecho un homenaje a las paltas?
1: Sí, que bueno, yo soy de los que sí. Me hago cargo, me pareció sumamente vergonzoso, pero eso ya recae en vos y cómo lo manejás políticamente, pero ¿qué pasó a partir de ahí?
2: Bueno, eso quiero contarles, que no entendieron ustedes el mensaje.
1: No.
2: Palta es una fundación que yo llevé adelante con muchísimo esfuerzo,
1: sí.
2: Porque la verdad es que cuando uno no tiene plata tiene que ser creativo y sacar de donde sea. Yo vendía paltas para hacer ayudas,
1: sí,
2: sociales. Luego, por supuesto que hoy siendo diputada tengo otras posibilidades y también puedo hacer ayuda desde mi persona y
1: sí.
2: Desde mi función. He llevado adelante los trámites para hacer una fundación y tengo, por suerte, ya mi fundación que se llama Paltas, que significa Personas en Acción para Logros, Transformación y Aprendizaje.
1: Sí.
2: La idea de esta fundación es propiciar a la comunidad herramientas de aprendizaje, capacitaciones gratuitas.
1: Sí.
2: Y para sostener la fundación tengo que vender paltas y vender ropa usada o ropa que la gente o amigos o familiares me brinda,
1: sí.
2: Me donan. La vendemos a mínimo costo, hacemos ferias.
1: La fundación es la que tiene un local y tiene un espacio para vender esa ropa para poder generar recursos.
2: Sí, y la verdad nos está yendo súper bien, es muy convocante, ya hemos largado muchas capacitaciones como albañilería para mujer, oratoria, costura,
1: sí.
2: Tejido, secretariado, público, bueno, vamos dictando muchas capacitaciones y bueno, usted sabe que todo genera gastos,
1: sí.
2: Tanto para contratar, o sea, son voluntarias las personas que me acompañan, pero el viático y demás, y para sostener el local, que a propósito mi madre en función de comodato,
1: sí.
2: Me lo da local, que está espectacular el local, es muy grande y está en el centro de Rosario de Lerma, así que muy convocante, así que estamos felices. Cuesta mucho, pero vale la pena.
1: Claro.
2: Así que es eso lo que hago, la feria boutique que le llamamos, de vez en cuando vendemos ropa o algunos elementos a mínimo costo, también regalamos, pero la idea es que todos los fondos sean destinados para sostener la fundación.
1: Claro. Me imaginé, digo, la están contratando de influencer, porque no sería raro, digamos, verte, porque
2: te hemos visto bailar.
1: Te hemos visto cantar, te hemos visto vestida de novia jurando, sí. Te hemos visto en bikini, amarilla, contadas con Olmedo.
2: ¿Cómo me seguís? Toda mi...
1: Yo sigo a todos los políticos los sigo. Y yo además, no te olvides que hacíamos programa de tele allá en Rosario de Lerma, así que básicamente los conozco a la mayoría de los que van trascendiendo. A Jarzún lo conozco de cuando tenía 22, 23 años y sigue siendo igual de inútil, pero ese es otro tema.
2: Yo creo que iba a decir algo bonito. Bueno, mi vecino, él vive al lado de mi casa y también las paltas de mi árbol le caían en su casa, así que él sabe la historia de las paltas que vendíamos para hacer actividades sociales,
1: Bueno,
2: ya éramos conocidos de pequeños.
1: Claro, con la diferencia que vos no tenés lo que por herencia tiene Nacho, digamos, básicamente.
2: Claro, yo no voy a juzgar las cuestiones.
1: No, juzgar es una realidad, digamos. Hay gente que nació con más, con menos, son historias diferentes.
2: Pero yo tengo el privilegio de mis padres, pues mi papá murió cuando yo tenía 11 años, pero mi madre siempre laburante.
1: Sí.
2: Cuando mi papá murió, ella quedó sola, se jubiló de directora, y gracias a Dios, como te digo, tenemos un local, una casa bastante amplia, y allí podemos también ayudar a la gente. Entonces esa es la posibilidad de que hoy puedo llevar adelante mi fundación,
1: uh-huh.
2: Y yo me pongo a pensar, tal vez si no hubiese tenido este espacio, iba a ser mucho más complicado.
1: Totalmente,
2: y soy una privilegiada de tener esta ayuda por parte de mi madre,
1: uh-huh.
2: Y de que mi padre haya hecho esa casa en algún momento de su vida,
1: claro.
2: Que hoy ya no está, ¿no?
1: Claro.
2: Así que bueno, no voy a desagradecer esa posibilidad también.
1: Totalmente. Diputada, le agradezco muchísimo este contacto.
2: No, por favor, a disposición, y bueno, muchas gracias por la buena onda y te mando un beso grande.
1: Hasta luego.
2: Chau.
1: Charlábamos con la diputada Griselda Galleguillo de todo un poco, pero principalmente me quedo con estas partecitas que voy a traducir. Primero, los de la auditoría entendieron, 7, eso no lo dieron a conocer desde la Cámara de Diputados, los 7. Yo quiero saber los 7, ahora le vamos a mandar mensaje para que me pasen los 7 nombres de los 7 currículum. Queda claro que la diputada en este caso no votó a la que pudo haber sido por parte de La Libertad Avanza, porque es verdad, lo fue a escrachar y le fue a hacer un escándalo ahí en la legislatura, que obviamente me imagino que eso también ya inclinó el voto para el otro lado. Igual está todo arreglado para que sea Nani, para que sea de Ferrari, porque evidentemente forman parte también del oficialismo. Y por el otro lado, porque de opositores no tienen nada, eso queda claro. Y por el otro lado, las mineras, turismo minero. Me hace un poco de ruido. Mañana, después de la reunión de comisión, me imagino que sabremos un poquitito más de qué es lo que se trata. Pero también, por el otro lado, estas cuestiones que hacen a... ¿Se dieron cuenta? Sarabia, ¿hace cuánto que venimos buscándolo al diputado de San Carlos? Hace como 2 meses. Sí. Acá, ya Sarabia... pobre de... Yo le inflo y lo hincho y le digo, voy a llamarlo. Sarabia tiene algo que no tienen quizás muchísimos y millones de productores, que lo he descubierto además, lo puedo asegurar, es de esas personas que le atienden el teléfono. Hasta por accidente, capaz. Bueno, no vamos a ser realistas. Hasta por accidente. El diputado de San Carlos lo venimos buscando hace exactamente 2 meses. Hace 2 meses que a Sarabia le atiende el teléfono. Ya, en un ratito ya me libero y ya lo llamo. Eso hace 2 meses, exactamente todos los días lo llamamos el diputado de San Carlos. ¿Por qué? Porque resulta que a vos te largan de la noche a la mañana y el pueblo entró en un caos, porque, y mal, ¿sabés qué es lo que me sorprendió? Que no son los jóvenes que vos decís, ay, estos wokismo, ambientalistas extremos. No, los que salen a oponerse son los más viejos. ¿Por qué? Porque los más viejos en el 81 vieron cuando se cerró la minera, saben las consecuencias que dejó esa mina Donoto. Algunos la elogian por lo que generó de, obviamente, trabajo, que es lo que más se busca, porque cuando la época de la vid, del tabaco, una cosa, la otra, ya se, o el pimiento, ¿viste? Cuando se acaba, pues eso es por temporada, la mina quedaba. Ahora, el tema es que les plantearon que lo vuelven a activar y se le pararon los pelos de punta. A todos los que superan los 45, 50 años, se pusieron medio, apa, vuelve la mina Donoto, con lo que eso significaría para ellos. Y nosotros empezamos a averiguar y resulta que nadie sabe un carajo. Nadie sabe nada. Lo está manejando producción de la provincia y es increíble que los entes de control, Consejo Deliberante, no saben nada. La diputada Galleguillo es la presidenta de la Comisión de Minería. No sabe nada. No sabe nada. Dice, lo están manejando desde el Senado. Claro que lo están manejando en el Senado, si es donde le conviene el entongue. Es una cosa de loco, ¿no? Por eso que veníamos tratando de buscar, y bueno, ella no sabe nada de Donoto, que era lo que me interesaba. Y por el otro lado, bueno, nada, ahí están la vida misma de la diputada, que te va contando de a poquitito su peripecia dentro de la política.
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A ver, ¿qué vamos a hablar en la jornada de hoy? Vamos a hablar de un tema que es sumamente importante y que por ahí no les prestamos atención, porque hay cosas que no se hablan. Cuando hablamos de las masculinidades y todo esto, por lo general los hombres dicen, hay temas que yo no converso, ¿no? Ya desde muy chicos. Cuesta hablar de esta cuestión de nuestros cuidados personales, lo que tiene que ver con nuestro, bueno, yo no tengo, pero los hombres, sus testículos y demás, la cuestión de palpar, de saber si por ahí tenemos algo diferente, así como las mujeres se hacen también se palpan ciertas zonas para saber, por ejemplo, el tema del cáncer de mamas y demás, también sucede en los hombres. Así que hoy vamos a estar hablando con la doctora Mónica Helsi sobre esta campaña que se llama así, Tócate los huevos, sí, justamente para prevención y demás sobre el cáncer de testículos. Y por supuesto vamos a tener muchos temas más, vamos a estar hablando también sobre este proyecto que, a ver, de lo que es esta incorporación de psicólogos sociales a los distintos establecimientos secundarios y demás, que levantó un revuelo. Vamos a tener también una nota muy bonita sobre esta inclusión educativa en otros países, estos intercambios que se hacen, así que quédense ahí, que ya mismo arrancamos. Y estamos en comunicación con ella, como se los adelantaba, con nuestra querida doctora Mónica Helsi, que sabe un montón de todo. La verdad que nos encanta dialogar con ella porque tiene esta facilidad para explicar las cosas que por ahí en algunos hogares nos cuesta, ¿no? Cuando hablamos de nuestro cuerpo, de nuestros cuidados personales, como bien lo decíamos recién, el palparnos, el hombre, el palpar los testículos, por ahí ve algo diferente y le da como vergüenza. No, yo esto no hablo, no, yo no, esto no digo. A mi hijo no le digo nada porque, bueno, ya solito, si pasa algo me va a avisar. Tenemos miedo de ir al médico y demás, sobre todo los hombres, porque nos enseñaron a que el hombre aguanta. El hombre es hombre, es macho, duro, pecho, pelo en el pecho, como pecho en el pelo, decían por ahí, claro. Pero bien, nos va a explicar todo acerca de esto, porque lamentablemente está avanzando el cáncer de testículos, no solamente en nuestra provincia, sino en muchos puntos del país, así que sí.

0: Importante que tomemos nota de lo que vamos a conversar con ella. Ya está con nosotros la doctora Mónica Helsi. Muy buenos días, doctora. Carolina Guerrero la saluda.
1: ¿Qué tal, Carolina? Buenos días. Bueno, qué partido ayer, ¿no? Casi me infarto.
0: ¡Ay, todos! Fue tremendo, no terminaba más.
1: Sí, realmente. Bueno, pero por suerte pasamos.
0: Pasamos. Bien. Era, ¿no?, de esperar. Porque la gente dice, no, son equipitos. Y uno dice, no hay que subestimar. Si llegó hasta donde llegó, no es por una cuestión milagrosa. Es porque hizo su esfuerzo, porque tienen todo para llegar a ese lugar. Así que no hay que subestimar. Eso por ahí nos pasa.
1: Sí, sí. Bueno, con respecto a lo que decías del cáncer de testículo,
0: sí.
1: Bueno, les cuento que en el mes de junio, bueno, que ya pasó,
0: sí.
1: Desde el Círculo Médico de Salta hemos decretado el mes del varón, porque viste que nosotros tenemos un mes,
0: sí.
1: El mes de, el 19 de octubre, por ejemplo, siempre se aconseja y se no se festeja, pero es para que se tome conciencia. Se puso ese día, el 19 de octubre, como el día de la prevención del cáncer de mama.
0: Uh-huh.
1: Como para que todas las personas tengan presente esa patología que se puede dar, casi te diría que en edades cada vez más tempranas, porque estamos viendo mujeres jóvenes con cáncer, y realmente es para que hacer un llamado de atención y que la gente aprenda a hacerse el examen y de esa manera preservar la salud. Lo más importante es trabajar con el tema salud. Y el varón es el gran olvidado de la salud, porque no hay así campañas y cosas para que el varón se haga.
0: Uh-huh.
1: Entonces dijimos, ¿por qué no hacer un mes del varón en donde llamamos la atención y le decimos, muchachos, también tienen que hacerse los estudios en base a la edad que ustedes tengan? Hemos tenido algunos casos, por lo menos a mí me ha tocado de cerca, de ver varones con cáncer de testículo, que en algún caso el diagnóstico llegó en forma oportuna y este muchacho ahora, gracias a Dios, está vivo, con un solo testículo, está vivo después de que tuvo la operación. Pudo tener tener hijos porque él quería ser papá y digamos que está, bueno, que solamente quedó con un testículo, por suerte, que siempre les digo tienen dos, ¿viste? Porque es como el riñón, por ahí hay mucha gente que a veces nace con un riñón solo y no se entera hasta después de por algún problema y cuando se hacen los estudios encuentran que tienen un solo riñón.
0: Sí.
1: Por suerte, se está tomando cada vez más conciencia sobre el tema de la salud. El cáncer de testículo es una hematología que se da en varones jóvenes, de 15 a 35, 40 años. ¿Y cómo se encuentra, digamos? Lo importante es que cada persona conozca su cuerpo y vea si tiene algún cambio, alguna diferencia. La campaña que lanzamos se llama... Tiene un nombre que es llamativo, digamos, es una imagen con una mano que sostiene dos huevos de gallina.
0: Uh-huh.
1: Y el logo es tócate los huevos.
0: Uh-huh.
1: Como una forma de ser para llamar la atención, ¿viste? Tócate los huevos y se enseña a través de un video a cómo se hace el autoexamen, que se les aconseja que después de una ducha, en el momento que hace calor, los testículos descienden y se pongan delante de un espejo y se miren. El varón de por sí se toca, siempre se toca, o sea, es algo natural, digamos, que se toquen cuando se bañan, porque les gusta, porque se exploran, depende de la edad, se tocan por una cosa o por otra, se tocan, pero no sé si tienen conciencia de que están tocando. Entonces la idea es que se den cuenta si es que hay algún cambio, porque Los testículos no siempre son igualitos, digamos. Si vos te pones delante del espejo y te mirás por ahí, vas a ver que tenés un pecho más grande que el otro, o uno más arriba que el otro, la oreja por ahí no es igual, los ojos a veces no son iguales. Bueno, los testículos también. Sí. Pero si siempre han sido uno más chiquito o uno más arriba, no pasa nada. El tema es cuando se toca alguna diferencia, se ve alguna diferencia.
0: ¿Que no necesariamente tenemos dolor al palpar o sí?
1: No, no siempre hay dolor. No siempre hay dolor. Hay veces que sí, otras veces no, pero lo que pueden tocar es cambio de tamaño, algún bulto, cambio de temperatura, que también cambie la piel que recubre los testículos. El escroto, viste, la bolsita, también puede tener algún cambio. Entonces,
0: ¿Se presenta, doctora, también por allí estas como cambios en la piel, como durezas por allí o no, alguna manchita, algo o no?
1: Sí, todo, cualquier cosa que esté diferente
0: sí.
1: Es motivo para consultar. Entonces, se debe consultar. Porque, por ejemplo, el cambio de temperatura puede ser que tengan un varicocele, que es como una varice. Yo siempre digo que el varicocele son como los hemorroides, ¿viste? Varices desubicadas porque realmente están en zonas que no deberían estar. Pero bueno, por ahí pueden tener un varicocele. Pero bueno, el tema es que si tienen algún bulto o alguna cosa que está diferente. O sea, tocan y está diferente. Bueno, ¿y qué tienen que hacer? Si tienen 15, 16 años, tendrán que hablar con sus padres, ¿viste? Con sus padres o con la persona de confianza para ver qué se hace. Pero hay que ir al médico. El médico urólogo, el médico clínico. Es importante consultar porque un diagnóstico oportuno puede hacer un tratamiento que los cure, digamos. Y no siempre ese tratamiento es una cirugía. Uh-huh. Hay veces que con medicación o el tema es que consulten y que se haga lo que haga falta para que de esa manera pueda recuperar su salud. El problema es que como el cáncer de testículo está en una zona íntima,
0: sí.
1: Entonces muchas veces el pudor hace que se llegue tarde.
0: Sí, cuesta mucho, ¿no? Sobre todo en el hombre, esta cuestión de decir voy al médico o hay cosas que no se hablan, ¿no? Los hombres se juntan y conversan de por allí, qué sé yo, relaciones, discusiones con los padres, un montón de cosas, plata, fútbol, un montón de cosas, pero no se habla de estas cuestiones de salud, mucho menos tratándose de estas zonas tan tan íntimas, ¿no? La gente, como los hombres sobre todo, es como que esto no hablo, esto no digo, pero ahí hay casos, doctora, donde hay hombres que por allí tienen, le llaman esta cuestión de testículo, ¿cómo se dice? Como una estrangulación en el testículo donde tiene como...
1: Una torsión de testículo.
0: Sí.
1: Es una patología, eso es una urgencia. Un varón que tiene una torsión de testículo, que a veces puede ocurrir, y eso puede ser a cualquier edad, tiene que consultar porque el testículo que tiene una torsión tiene justamente la compresión de sus vasos, de los vasos sanguíneos, y entonces imagínate que el testículo duele y además con la compresión del paquete vasculo nervioso, se llama, de los nervios y los vasos, ¿qué pasa? Entonces puede perder el testículo. Se puede perder porque realmente eso puede estar un tiempo, pero no más allá de un día, viste, ponerle que se tuerce, eso es una emergencia. Entonces, si aparece un dolor agudo, eso hay que consultar. Hay que ir al hospital, hay que ir donde sea necesario para poder resolverlo.
0: Claro, al igual por ahí algunos golpes que a veces tienen, y qué sé yo, ya sea jugando al fútbol o demás, y por ahí no le prestan atención y se inflama y ya pasan varios días y no le damos bolilla porque no fue un golpe nada más, y por ahí provocamos algún otro tipo de cosas, ¿no? Que, o sea, ese golpe nos trae otro tipo de consecuencias que también es importante ir al médico, ¿o no?
1: Sí, también los traumatismos pueden hacer que tengan problemas, entonces sí, es importante el autoexamen y ante cualquier problema consultar, cualquier diferencia, y decirles que, como te dije al principio, en el caso de que tuvieran que operarlo, porque tienen un bulto, que con un solo testículo pueden seguir teniendo, la cantidad necesaria de hormonas y también pueden tener la capacidad de fecundar, digamos, la capacidad de ser padres si lo desea. Uh-huh. Entonces, que es algo que no hay que temer.
0: Exactamente. Doctora, conjuntamente con esta campaña de la que estamos hablando en este mes del varón y esta campaña Tócate los huevos, también sumamos, se adiciona esto que es tan importante, ¿no? Hacer hincapié y hacer mucho foco en los análisis que merecemos hacernos. No digo todos los días, pero sí se hacen, por ejemplo, por lo menos dos veces al año. Sobre todo las personas que están activos sexualmente, por ahí se hace... qué sé yo, si tengo una duda porque no conocía a la persona, es importante, ¿no? Para saber no solamente esta cuestión del HIV, sino también la sífilis que viene azotando a la República Argentina en este último tiempo.
1: Es increíble cómo se han incrementado las ITS, que son las infecciones transmisibles sexualmente, porque justamente eso, la gente no se está cuidando, lamentablemente la omnipotencia del ser humano hace que diga, no, a mí no me va a pasar, y bueno, lamentablemente les pasa, y estamos teniendo casos de infecciones más que antes. Entonces sí, es muy importante que la gente, si va al médico, le diga al doctor, ¿me podría hacer unos análisis? O sea, si el médico capaz que le pide, viste que por ahí se pide, para ver si no están anémicos, cómo está el hígado, hay mucha gente joven con hígado graso por las comida chatarra que mucha gente come, entonces aprovechar para pedir la BDRL, el VIH y de esa manera descartar cualquier infección si es que han tenido relaciones sexuales sin protección. Uh-huh. Porque hay mucha gente que desde siempre se cuida cuando tiene relaciones inseguras y bueno, y muchas veces también pensás que son relaciones seguras, pero como las cosas se hacen de a dos, nunca sabes cómo se porta el otro.
0: Exactamente. Entonces, doctora, cuando hablamos de relaciones sexuales seguras, llega un interrogante, ¿no? Porque por ahí hay personas que dicen, sí, yo uso preservativo al momento de una penetración, pero cuando hablamos de sexo oral no lo utilizan.
1: Bueno, el tema del sexo oral es un gran problema, porque la mayoría no tiene el hábito de utilizar el preservativo porque piensan que lo único que logran con el sexo oral es pasarlo bien y no embarazarse. Pero siempre existe el riesgo de contagios a través de estas prácticas. Por eso siempre le digo, fíjense lo que se meten en la boca, porque tiene que ser en lo posible algo conocido, ¿no? Y también vienen preservativos saborizados para el tema del sexo oral al varón. Y viene, se hace el campo de látex. Fuera, se entraron mis perros a la casa. Me invadieron los perros. Y el campo de látex hacia el sexo oral hacia la mujer. El campo de látex se hace con un preservativo que se recorta a lo largo y de esa manera se hace como un rectángulo que se utiliza para el sexo oral a la mujer o para cubrir la zona del ano, o sea, para el beso negro, que la claro. gente dice. Sí, sí. Se aconseja usar el campo de látex, pero que es algo que se usa muy poco, pero que habría que difundir su uso. Por eso, ante la duda, si se ponen cachondos, están en un encuentro y no tienen preservativo, es preferible sexo manual. Después se lava las manos.
0: Y ya está, no pasó nada.
1: Por eso creo que hay que tomar conciencia de los cuidados, ¿no? Y en base a la edad del varón, también son los estudios que se tienen que hacer en base a la edad, como te decía, ¿no? Un varón joven, esto del autoexamen de los testículos, y después, a medida que van creciendo, digamos, van cambiando los estudios. Después de los 40, 45 años, es importante que el varón se haga el examen de la próstata, sí. Que no siempre tiene que ser un contacto rectal, que por ahí los varones tienen miedo, pudor. Tienen que consultar con el médico, posiblemente le van a hacer análisis y le van a hacer un interrogatorio, en donde va a salir la necesidad de qué estudios tiene que hacerse. Y después de los 50 años, sí o sí el varón tiene que habituarse a hacerse el estudio del colon. La videocolonoscopía es un estudio que salva vidas, porque todos los cánceres tomados a tiempo son curables. Uh-huh. Y el cáncer de colon, el del intestino, es un cáncer que tiene un tiempo... Tome un poquito de agua.
0: Sí, tranquila.
1: Que tiene un tiempo, avisa un tiempo antes cuando hay lesiones en el intestino, como son los pólipos. Los pólipos son como unas carnecitas que están adentro del útero, que diagnosticadas a tiempo son totalmente curables. Sí. Y para eso es necesario hacerse la colonoscopía, que es un estudio que se hace con una preparación especial, que es lo más molesto.
0: Claro, doctora.
1: Porque te dan a tomar unas purgas y después te meten un aparatito que te mira y si encuentran algún pólipo te lo sacan.
0: Entonces, de todas formas,
1: no es tratamiento.
0: Claro, no es tampoco un aparatito como una cosa. No, es justamente adaptado para la zona, es chiquitito, o sea, la molestia está, pero tampoco es por ahí, ¿no? Los hombres que tienen ese temor de ir y no, mi masculinidad se ve afectada con este tipo de prácticas. Claro.
1: No, la masculinidad no pasa por un esfínter. Así que se queden tranquilos que no van a salir hablando finito.
0: Importante dato. Claro, estamos llegando tarde en muchas cuestiones de salud, ¿no? Estamos llegando tarde justamente por esto. No es que no hay información, hay mucha información, pero por ahí como que no le prestamos la atención correcta, decimos, eso a mí no me pasa.
1: Así es. Entonces, pero bueno, cada vez se da en edades más tempranas, entonces hay que tener todos los cánceres, ¿no? Así que hay que tener controles de salud. Si nosotros invertimos en salud, que lo que tenemos que invertir es tiempo y alguna orden de consulta, algún pago. Si invertimos para salud, vamos a gastar menos para enfermedad. Uh-huh. Vamos a sufrir menos, vamos a tener menos complicaciones en la vida si tenemos el hábito de hacernos los estudios correspondientes en base a la edad.
0: Por supuesto. Doctora, ¿dónde la encontramos? ¿Dónde la encuentra la gente si por ahí quiere hacer una consulta con usted?
1: Bueno, estoy en las redes y estoy también en un consultorio. Yo estoy jubilada como ginecóloga.
0: Sí.
1: Pero igualmente sigo trabajando con la parte de educación sexual y como sexóloga. Entonces recibo consultas de parejas, consultas de varones, consultas de mujeres con respecto a algunas dificultades. También colaboro con los padres para fomentar, mejorar el diálogo intergeneracional. Hoy día las cosas están muy difíciles y hay cosas que hay que hablar en la casa, porque la educación sexual debe empezar en casa con cosas de todos los días, con abrazos, con límites, ahí también se hace educación sexual. Entonces eso es importante, que la gente tome conciencia que hablar de educación sexual no es que vamos a dar una clase. La educación sexual se hace en la vida cotidiana, digamos, en cuanto a la afectividad, al cuidado del cuerpo, al tema de hablar de derechos, y no hay que tenerle miedo, porque...
0: Sobre todo en estos tiempos, doctora, donde todo es muy rápido, donde una relación sexual pasa a ser como una cosa muy muy eventual, o sea, a ver, una cosa así muy liviana, no decir, ay, lo conocí y nos dijimos hola y nos fuimos y tuvimos un revolcón por allí.
1: Exactamente, no se jerarquiza, ¿no? Que ojalá que pudiéramos recuperar lo que es el valor de hacer el amor, ¿no?
0: Pero
1: bueno, esto se habla, se conversa y ¿dónde me encuentran? 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Pactamos en la charla, el encuentro, y bueno, son charlas que ayudan a que la gente pueda solucionar o se pueda animar a hacer determinadas cosas para para ser feliz.
0: Exactamente. Doctora, yo espero tenerla en algún momento acá en el piso de la radio, porque tenemos un montón de dudas. Pasó el mes de justamente en julio, también hablando de estos meses que le ponemos ahí como una... como un titulito ahí, como para llamar un poquito la atención en distintos temas, y está también, estuvo esta cuestión del adulto mayor, la concientización sobre la violencia también sobre el adulto mayor, y la gran pregunta también que tenemos y que muchos adultos tienen es justamente esto, ¿no? La sexualidad en la adultez, la sexualidad en los adultos mayores, cómo se ven, cómo se sienten, cómo lo enfocan, porque hay cosas que ya no funcionan de la misma manera, la mujer con este prototipo que viene de que tiene que ser de una forma específica su cuerpo y demás, y verse ya con muchos años más de otra manera, las prácticas ya no serían las mismas, pero es complicado, pero no imposible, ¿no? Tenemos un médico muy famoso que fue papá hace un poco tiempo también, y ya es un adulto mayor y es muy feliz y vive su sexualidad de una manera muy plena, y eso también lo puede hacer el adulto mayor de casa.
1: No es... También, porque muchas veces hablábamos los otros días que tuve con colegas tuyos en Radio Salta, me preguntaban de los viejitos verdes. Entonces, de los viejos verdes. Le digo, también hay algunas viejitas verdes. Porque la mujer también tiene derecho. Sí. Derecho. Y muchas veces, debido a los prejuicios o debido a la familia, no, mi mamá no, mi abuela no, los hijos crecen y después se van. Uh-huh. Y una se queda sola. Y en definitiva, son egoístas a veces, porque piensan, no sé, que se va a quedar con la fortuna. Sí. Entonces yo siempre le digo, sí, pónganse de novios, salgan, tengan amigobios, cachondeen, pero cuídense y no se casen. De esa manera, y si se quieren casar, cásense, bueno, pero realmente como una forma de que no se genere menos conflicto en las familias, ¿no? Sí, porque hay mucha gente que se ha privado de vivir segundas, terceras oportunidades por la familia, ¿no? ¿Qué van a decir la abuela? No, después se van, la vida es una sola, y lo que no vivas hoy no lo vas a vivir mañana. Así que, y hay que ver si mañana estamos. Entonces, a disfrutar la vida con salud, con decisiones que ojalá contribuyan al bienestar de las personas, y bueno, y recordar en el caso de la gente grande que la sexualidad no se jubila. La sexualidad nos acompaña hasta el último día de nuestras vidas, y la sexualidad es un derecho que todas las personas tenemos.
0: Tremendo. Sí, la verdad que sí, ¿no? El disfrutar que es tan importante en toda... No hay edad. No hay edad para el amor, no hay edad para el disfrute, no hay edad para tener una relación sexual, y hay que aprender a vivirla en plenitud, con total libertad, con los cuidados correspondientes, por supuesto, pero vivirla tranquilamente, ¿no? Por eso también los cuidados y demás, pero sin este temor, ay, no, ¿qué van a decir? Porque yo ya soy una señora grande, claro, y esas cosas yo no hago. Claro,
1: eso de la mirada del otro. Sí. Muchas veces la gente juzga porque tiene envidia, ¿viste? Entonces, déjenla en paz, ¿viste? Que sea feliz, que viva lo que le toca. Y si se equivoca, y bueno, uno se tropieza por ahí, cae, y después se levanta. Lo importante es tratar de no repetir los mismos errores, ¿no?
0: Exactamente. Y vivir de la mejor manera, que como estamos, eso ya es un montón.
1: Y cuidarse, y si conoces a alguien que te gusta, que ves que la cosa va a pasar a mayores, hacerse los análisis.
0: Totalmente.
1: ¿Qué te parece, mi amor, si nos hacemos unos análisis? Porque, bueno, porque al principio la gente usa preservativo en muchos casos, pero a la gente grande le cuesta más, porque sí, ya el varón tiene algún tipo de disfunción, ya no es lo mismo en algunos casos. Entonces lo ideal es hacerse los análisis para saber en qué condiciones de salud estamos.
0: Sí, mucho hombre mayor dice, yo nunca usé preservativo porque no se siente igual, no es lo mismo.
1: Y sí, o que la aprieta, pero mira, son excusas. Por eso aconsejo a los padres que en la adolescencia, cuando los chicos se demoran en la pieza, en el baño, que ya se hable, se hable del preservativo como una forma de que se naturalice el diálogo de la sexualidad. Con respeto, pero se naturalice. Entonces, hijitos, y ya veo que, y sobre todo ahora que todos tienen teléfonos, sí, que eso también es otro tema que tendríamos que hablar algún día, de los límites, del límite, sí, a las pantallas, antes de que nos vayamos a extinguirnos, porque esto marcha a la extinción. Uh-huh. Entonces decirle, esto es un preservativo, eso, yo agarrar una zanahoria. Siempre me gusta más la zanahoria que la banana, porque la banana parece un pene curvo. Sí. La zanahoria es más derechita y más durita. Entonces le digo, con una zanahoria esto se usa así. No, papá. Bueno. No, bueno, porque por ahí los chicos tienen, les da vergüenza hablar con los padres o con la madre.
0: Yo utilicé en su momento para, en algún momento, para justamente enseñar cómo se pone el preservativo a uno de mis niños. Si mal no recuerdo, fue un pepino.
1: Bueno, sí, cualquier, cualquier aparato, cualquier cosa que pueda tener forma de falo, forma de pene, ¿no?
0: Claro.
1: Y enseñarle cómo se usa, y ¿sabes qué? Y tenés que darle para que tenga, pero no le des dos o tres, dale una bolsa con varios preservativos, que dicho sea de paso, les cuento que, no solamente el Estado tiene que dar, no solamente el gobierno, que a veces no tiene porque por los problemas que estamos pasando, pero las obras sociales y prepagas tienen obligación de entregar anticonceptivos si la gente pide. Pero para eso tienen que pedirle la receta al médico. Yo me acuerdo que le hacía receta a mis pacientes, le ponía 20 preservativos y la obra social le daba 20 preservativos al mes. Pero hay que pedirlo y hay que llevar la receta.
0: Exactamente, por ahí no se sabe eso, y es importante que la gente sepa que sí se da, que las obras sociales la dan, que hay que solicitarla. Es importantísimo. Sí. Tenemos que cuidarnos para vivir mucho más. Necesitamos.
1: Exactamente, y darle a los chicos y decirle, hijito, cuando vos tengas encuentros con vos mismo, encuentros de pasión con vos mismo, entonces usalo de vez en cuando. Un varón que aprende a masturbarse desde la adolescencia con el preservativo, ya tiene el adiestramiento necesario para que cuando llegue el momento de estar con otra persona, lo utilice. Entonces, es importante eso, porque la educación sexual en casa salva vidas. Uh-huh. Porque también previene vidas, o sea, en el sentido de que previene embarazos no deseados, y también previene algo básico, el abuso sexual. Sí. En estos días he escuchado algunos comentarios desagradables con respecto comentarios de autoridades que creo que no han leído la ley ESI. La ley ESI es una ley que tiene enfoque o perspectiva de género.
0: Sí.
1: Y no ideología. La palabra ideología es chocante, es odiosa, es como que vos querés imponer, es una palabra que no debe usarse en educación, porque la gente que habla ideología es una gente fanática que adoctrina. En cambio, los que hablamos de enfoque o perspectiva de género, hablamos de los derechos, hablamos del respeto, hablamos de valores, hablamos de inclusión de la discapacidad, de inclusión de la diversidad sexual, hablamos de la vida misma. Por eso mismo es importante aclarar que se tiene que ser muy cuidadoso, porque por ahí con lo que se dice se puede mal educar, se puede mal informar, y si son autoridades, la señora Mucio, esta que es de Buenos Aires, es lamentable los comentarios que hizo, porque eso nos hace desde el desconocimiento, y realmente los que somos educadores de sexualidad y médicos sexólogos o los sexólogos psicólogos, realmente no podemos permitir que se malinforme a la comunidad, porque después la gente, por las dudas, mejor no hagamos nada.
0: No lo hago, exactamente, y la importancia, ¿no?, y cómo lo necesitamos, sobre todo en estos tiempos, una ESI donde ya les enseñemos a nuestros niños el cuidado de nuestro cuerpo, de esta cuestión también, porque también tenía que ver esto de si alguien se acerca, te toca de una manera que no corresponde, si vos sentís una incomodidad, si te dicen guardo un secreto, un montón de cosas que servía.
1: Es un tema que hay que hacer prevención, y un chico que tiene información en su casa, que se habla de esto, es un chico que va a poder darse cuenta, va a poder discernir si es una caricia o un gesto bueno o un gesto peligroso.
0: Exactamente.
1: Y de esa manera vamos a evitar también las cifras tan tremendas que tenemos de una de cada cinco mujeres y uno de cada seis u ocho varones recuerdan algún tipo de abuso sexual en la infancia.
0: Sí, que es terrible. No todos los abrazos son abrazos bien intencionados, hay que tener en cuenta eso, ¿no? Son muchas cosas, y en este tiempo donde todo está funciona así tan rápido, tan veloz y no prestamos demasiada atención, donde internet no nos colabora demasiado, donde muchos chicos no pueden hablar con los padres porque justamente de estas cosas no se hablan. Entonces voy y busco en internet, internet me va a decir, googleo, le pregunto a la IA, ¿qué tengo que hacer? ¿Cómo? A ver, no está bueno, no está bueno porque después tenemos resultados que son terribles.
1: No solamente no se habla porque por el pudor y demás, sino porque muchas veces los padres están ocupados o están distraídos. Por eso el tema de la tecnología, hay que poner límite a la tecnología uh-huh. en la casa para poder continuar con los diálogos internos, digamos. El diálogo en la casa, el diálogo cotidiano es importante. Y lamentablemente vos ves muchas veces gente que está sentados todos alrededor de una mesa y cada cual con su celular. Y eso es lamentable. Porque se pierde lo que es el lenguaje corporal, se pierden las miradas, se pierde la posibilidad de poner límites también, que eso es otra cosa que estamos teniendo serios inconvenientes con los chicos que no tienen límites. Y los límites se ponen con afecto. Entonces, esos son grandes, muchos los temas que tenemos para hablar, pero bueno, ahora ya te tengo que dejar que empezamos nuestra clase de chico. Es una disciplina milenaria.
0: Sí.
1: La parte no marcial del tai chi, que es una actividad que sirve para armonizar el cuerpo, para elongar, para movilizar cada una de las articulaciones, para respirar mejor y para preservar la salud. Porque las personas que se mueven son personas que van a tener mejores longevidades, van a tener mejor vejez. El tema de la persona envejece no solo porque cumple años, sino principalmente porque deja de moverse. El movimiento es fundamental para no tener la tan temida sarcopenia, que es pérdida de masa muscular, sumada a la osteopenia u osteoporosis que ya tenemos por el paso de los años. Si te perdemos hueso, perdemos músculo, nos quedamos quietos porque ya nos estamos poniendo viejos, lamentablemente marchamos ya derechito a la extinción, ¿no? A la desaparición. Así que importante moverse, porque justamente envejecemos no porque cumplimos años, sino porque dejamos de movernos. Así que en base a cómo está la persona, es importante que haga algún tipo de actividad uh-huh. física para preservar la salud y sobre todo la cognición, porque el cerebro también recibe mediadores químicos, recibe también más sangre si nosotros nos movemos.
0: Exactamente, gracias doctora, la liberamos y bueno, esperamos tenerla prontito acá en el estudio para hablar de un montón de cosas más que es necesario.
1: Como quiera, sí, yo no tendría problema de que nos organicemos y es un gusto poder colaborar con la población. Y acordate, 3876-83-88-88. Y en el Instagram de DEREA, la abreviatura de doctora, Mónica Gelsi.
0: Muchísimas gracias, doctora. Un placer y que tenga un hermoso sábado.
1: Bueno, muchas gracias y que ganemos.
0: Que lleguemos más lejos, claro, tenemos que ganar. Hay que defender y traer una copa nueva. Gracias.
1: Bueno, después me pasas la dirección del estudio y cómo hago para comunicarme con ustedes para que, bueno, cuando haya algún tema así que larguemos algo desde el círculo médico, que tenemos planeada varias campañas. Ay, feliz el día del locutor ayer, ¿no?
0: Ay, sí.
1: Tenemos varias campañas, varias cosas para que te hable y te transmita para que ustedes puedan difundir e invitar a la población.
0: Nos encanta, claro que sí. Después le estamos mandando todo, doctora. Un placer, muchísimas gracias.
1: Bueno, un abrazo.
0: Otro, hasta luego. De esta manera, aquí en UPS Mi Ciudad, estuvimos dialogando con la doctora Mónica Gelsi en el mes del varón. Recuerda que esta campaña tiene un nombre llamativo, ¿no? Un nombre que como que te mueve. ¿Qué? Sí, Tócate los Huevos es el nombre de esta campaña para justamente prevenir ¿qué cosa? El cáncer de testículos y un montón de cosas más. Ya lo dijo bien clarito la doctora, tenemos que hacernos nuestros análisis, nuestros estudios, nuestros chequeos, hombres, mujeres, todos. Es importante que lo hagamos, que tengamos esa conciencia con nuestra salud. Si no tenemos salud, gente, no podemos trabajar, no podemos estudiar, no podemos hacer un montón de cosas que queremos hacer. Entonces, si la excusa es, no puedo ir al médico porque tengo que trabajar, no puedo ir al médico porque tengo que estudiar, y no vas a llegar a hacer nada, porque lamentablemente pasa esto, que estamos llegando tarde a un montón de enfermedades, un montón de patologías que se pueden prevenir, que, a ver, que quizás con un buen tratamiento, un par de meses, está súper bien, pero si dejas pasar y puede ser, la verdad, esto puede terminar mal, ¿no? Puedes lamentablemente perder tu vida porque estabas ocupado. Estabas ocupado viendo el fútbol, estabas ocupado mandando mensajes, estabas ocupado y distraído en un montón de cosas que y no te ayudaron demasiado porque, a ver, se acabó, no hay más. No hay más cuento, no le contás más y ¿qué hace la familia? ¿Qué hacemos? No ayuda a nadie al final. Entonces, nos ocupemos, nuestra salud es súper, súper importante.
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0: todas en Ups, mi ciudad, aquí en la 88.1, gente. Y estamos, ya está nuestra invitada, primera vez que viene al programa. Y bueno, espero que no sea la última, porque nosotros hacemos grandes amigos acá en la radio y nos encanta que nos visiten, nos encanta que vengan todo el tiempo y las veces que sean necesarios, mil veces si es posible. A todos los queremos en nuestro programa aquí en la 88.1. Y en Ups, mi ciudad, gente, vamos a recibir a nuestra invitada, la licenciada psicóloga, ella, Fernanda Domínguez. ¿Cómo estás, Fer? Qué lindo tenerte.
1: Un placer. Muchas gracias. Nos encanta.
0: Por favor, qué revuelo, señor, sí. Dios mío, señor.
1: Sí.
0: Qué revuelo. Paz, saquemos el pañuelo blanco.
1: Paz, paz.
0: Paz, por favor, paz, que todos podemos. ¿Qué tema? El tema, ¿no? Esta cuestión, esta presentación de el diputado Orozco, justamente, con este proyecto, que no es malo el proyecto para muchos, ¿no? Porque por ahí muchos papás estamos queriendo que suceda esto dentro de los establecimientos, ¿no? Uh-huh. Esta cuestión de... hace muchos años se habló de este, ¿cómo es que se dice? Equipo interdisciplinario.
1: Sí, interdisciplinario.
0: Dentro de las escuelas, donde se generalmente siempre que teníamos el psicopedagogo o psicopedagoga, un psicólogo, y por ahí gente que también estaba colaborando y demás con, porque son muchos chicos, son
1: sí,
0: un montón.
1: Total.
0: Pero, bueno, la idea de este proyecto era justamente incorporar a los psicólogos sociales. Y ahí vino el problemón. Cuéntenos un poquito, ¿qué está pasando? ¿Por qué el Colegio de Psicólogos se pronuncia de esta manera tan en contra? ¿En contra de qué? Porque sí, estamos en contra, ¿pero en contra de qué? ¿En contra de psicólogos sociales? ¿En contra del proyecto? ¿No queremos a los psicólogos psicólogos dentro del establecimiento, o que en contra de qué estamos? Porque la gran confusión de la gente.
1: Sí, sí, y nosotros, nuestro rol como profesionales de la salud mental, es aclarar y brindar información clara y oficial a la comunidad, porque es nos corresponde éticamente. Bien, el proyecto es un proyecto de declaración, no es un proyecto de ley, es un proyecto de declaración que se presentó por este diputado Orozco en la Cámara de Diputados para incorporar serían coordinadores grupales o técnicos en psicología social, porque el tema es el título psicólogos, porque no son psicólogos, ¿sí? La carrera de psicología, la licenciatura en psicología, son 5 años más la tesis, y es una carrera de grado, ¿sí? Con prácticas preprofesionales, que una vez recibido, uno se matricula para poder ejercer en cualquier ámbito, para poder ejercer, se matricula en el Colegio de Psicólogos. En el Colegio de Psicólogos tenemos incluso, porque dentro de nuestra carrera hay especialidades. Yo no puedo tratar todo, me especializo, por ejemplo, en mi caso, en niños y adolescencias.
0: Ah, qué lindo.
1: Así es, trabajo en escuelas públicas y privadas, pero eso también sé mucho del tema en el campo. Y por supuesto hay otras especialidades. Las oficiales en el Colegio de Psicólogos son la forense, la comunitaria, la laboral, la clínica y la educacional. Son
0: comunitaria, más o menos, ¿de qué se trataría?
1: La comunitaria son, por ejemplo, trabajar en los centros de salud, trabajar con la comunidad. O sea, son especialidades oficiales que uno va a... sería a presentar una tesis en el colegio para tener la especialidad, que tiene también una matrícula, ¿sí?
0: Sí.
1: O sea, es para también tener en cuenta y brindarle a la comunidad la información de que los psicólogos tampoco atienden todas las temáticas, ¿sí? Algunos se especializan en adicciones, algunos se especializan en niños como yo, hay psicólogos que no atiende niños, que atiende solamente adultos, o sea, tenemos por eso, hay psicólogos que trabajan en el ámbito judicial, que son los psicólogos forenses, o sea, tenemos por eso estas especialidades y tenemos que saberlas. El tema con los psicólogos sociales es, primero, creo que el debate se terminaría ahí, es que no son psicólogos, ¿sí? La psicología social es una rama teórica, ¿sí? Es una vertiente teórica de la disciplina, nada más. Yo creo que la confusión está en esa palabra psicólogo, que el colegio está trabajando en eso, porque no es una carrera de grado, no están matriculados. Y a incorporarlos, yo creo que desconoció este diputado, creo que obró desde la capaz del error y la ignorancia, en nombrarlos, porque si uno quiere incorporar psicólogos a las escuelas, está la especialidad educacional. están los psicólogos educacionales, ¿sí? Por eso no solamente trabajamos en el consultorio, porque he escuchado también de ellos decir, bueno, es que nosotros trabajamos en el campo. No, está la psicología educacional que trabaja en el campo, no solamente en el consultorio. Y cuando uno va a una escuela, trabaja con la salud mental de niños, niñas y adolescentes. Entonces tenemos, por las prácticas preprofesionales, por el estudio, este ojo clínico para detectar cuando ese niño o niña o adolescente está requiriendo cierta herramienta, cierto abordaje. Recursos que no tienen las personas que no estudiaron esta carrera de grado, que es psicología. Son técnicos, hicieron cursos, y eso roza la ilegalidad, porque claro, no están matriculados. Por eso el colegio rechaza, dice, rechazo esto, porque ¿qué pasa? No podemos aceptar a alguien que no está matriculado. Entonces vos vas a incorporar a una persona que dice ser psicólogo social, no tiene matrícula, no tiene una carrera de grado, roza la ilegalidad, el intrusismo profesional. Entonces, obviamente que la presidenta del colegio y de todos los colegios, muchas gracias, de todos los colegios, se tiene que pronunciar, porque para eso está el colegio, para regular, ¿sí? Por eso están los colegios en cada provincia, ¿sí? Y también a nivel nacional. Es más, la carrera universitaria están avaladas por la CONIAU. Entonces, se genera este problema justamente porque no hay matrícula. Y la comunidad lo tiene que saber. Cuando van a un profesional, tiene que pedirle su matrícula, su especialidad, ¿sí? Por ejemplo, los médicos tienen especialidad en ginecología, en oftalmología, en dermatología.
0: Sí, no me diga que sí, me pasó.
1: Bueno, y terrible. Claro, y no atienden todo tampoco los médicos. Tienen su matrícula y su especialidad, y por eso tienen las residencias, por eso tienen las especialidades, por eso tienen su matrícula especialista.
0: Lo que no quiere decir que cada psicólogo social no pueda trabajar. No, lo que no quiere decir que los psicólogos sociales no hayan estudiado, no se hayan preparado en lo suyo, en lo que le compete, a lo que es justamente lo social.
1: Ajá. ¿Es cierto? Por eso nosotros incorporamos.
0: El problema, sí, como hablábamos afuera, el problema no es en el psicólogo social, sino en quién, decidió decir, che, hagamos un paréntesis, y así como sacamos un auxiliar de enfermería, así como sacamos un auxiliar de, no sé, de algo, así también vamos a sacar un psicólogo social, que va a hacer ciertos trabajos que por ahí el psicólogo quizás no tenga ganas de hacerlo, porque quizás dice, no, yo me voy a lo más grave, a lo que a mí me compete, que me gusta hacer otro tipo de cosas más profundas, y le dejemos quizás, por qué no decir, estas reuniones, estas charlas y demás con, en este caso alumnos, que lo puede preparar, vemos, está perfecto, muy bien, que ella haga eso, y yo voy, veo cómo está todo, y si tengo que, hay un caso mucho más importante, mucho más pesado, porque también hay que tener en cuenta que cada uno de los chicos tienen una vida. Entonces traen una cantidad de problemáticas tremendas al establecimiento, que no quiere decir que todas esas problemáticas se van a atender dentro del establecimiento. Esas problemáticas se atienden en consultorio. Lo que vamos a tratar dentro del establecimiento es justamente comportamientos, actitudes, cómo veo al otro, la cuestión del respeto, para prevenir que lo que está pasando con el tema bullying y demás.
1: Cyberbullying, grooming.
0: Exactamente.
1: Sí, que también, por eso me parece que sería la palabra, ¿no? Capaz que son coordinadores sociales, técnicos en lo social. La verdad que tendrían que ver y rever cuál es la entidad que emite este título, ¿no? Que el Colegio de Psicólogos está trabajando arduamente, porque la palabra psicólogo...
0: ¿Por qué recién ahora sale esta cuestión desde el Colegio de Abogados, cuando ya hace muchos años...
1: De psicólogos.
0: Cuando ya hace muchos años que se vienen otorgando este título de estos títulos, digamos, de psicólogos sociales. ¿Por qué recién ahora y no se vio antes y decir, che, para acá hay algo que no me parece, porque no se ve esto, como bien usted lo expone?
1: Sí.
0: ¿Por qué recién ahora y no antes?
1: No, siempre lo vieron. Y siempre, sí, y siempre lo estuvieron trabajando, y siempre se alertó a la comunidad, porque están de alguna manera estafadores o chantas de la salud mental que se hacen pasar, ya sea por licenciados en psicología, o por terapeutas, ¿no? Porque siempre está como este engaño, ¿no? Bueno, no pongo psicólogo, pero pongo terapeuta. ¿Terapeuta de qué? Y ya salieron los terapeutas holísticos. por las dudas, no tengo en contra nada, pero sí tenemos que alertar. ¿Quién trabaja con la salud mental?
0: A ver, esto es como todo, ¿no? Es como que yo por ahí me levanto un día y digo, che, yo voy a vender publicidad porque voy a decir que soy periodista. Pero porque no, ni siquiera hice un curso de nada y me levanto un día, en todos los rubros hay esta cuestión de por ahí de chantas, como decimos, la señora que cree en las runas y cree en el que el vidente que me tira las cartas y demás, que hay quienes quizás saben y hay quienes quizás no saben, se levantaron un día y dijeron, yo voy a hacer el gran mano chanta que hacía en la televisión argentina, aquel famoso actor, yo lo voy a hacer porque eso me genera plata. Está aquel que dice, yo voy a decir que soy, no sé, que entiendo de gas, que soy gasista matriculado y en realidad se hizo un cursito por Zoom a través de internet en alguna cosita ahí que encontró, o le preguntó a la IA que le enseñara, ¿no es cierto?
1: Claro, bueno, por eso
0: tenemos de todo un poco.
1: Sí, por eso nuestro rol. Sí. Por eso nuestro rol y por eso están los colegios de psicólogos,
0: de abogados.
1: Pero en
0: este caso, como yo digo, no, creo que no es el problema, no es con la persona, y creo que usted, bueno, fuera del aire
1: sí,
0: me lo dijo.
1: Sí, sí, sí.
0: No es con las personas que estudiaron esto,
1: no,
0: sino con el título, con quienes por allí dijeron, che, hagamos esto que está bueno, y quizás no se consultó, como bien dice usted, cambiarle un, ponerle adelante de en este título, en este nombre que llevan, decir, bueno, son
1: coordinadores sociales, técnicos sociales, pero no son psicólogos. No hay una.
0: ¿Y hoy son técnicos en psicología social o cómo es hoy?
1: Y hoy pareciera que son coordinadores sociales o técnicos de grupo.
0: Pero no es malo, ¿no? El trabajo
1: no,
0: que van haciendo
1: no,
0: adelante.
1: Es que eso no está en discusión. No son, no está en discusión de que sean técnicos en grupo o coordinadores sociales. Está en discusión el intrusismo y que roza la legalidad que vos digas que sos algo que no está matriculado ni avalado ni en una carrera de grado. Es lo mismo que yo hago un curso de, medicina y después salga a decir que soy médica. No corresponde. Eso roza la ilegalidad.
0: Eso pasa mucho, ¿no?
1: Bueno, eso estamos tratando. Por eso están sí. Los colegios. Por eso están los colegios y por eso la comunidad necesita, y nuestro rol, yo como profesional de la salud mental, tengo que explicarle a la comunidad que hay un colegio de psicólogos que tiene 5 especialidades, que estamos matriculados y que estamos pagando seguro de mala praxis y demás, que hemos hecho una carrera de 5 años con prácticas preprofesionales para poder saber en qué área nos vamos a dedicar. Hemos tenido todas las cuestiones de ética. En el colegio hay una comisión de ética, una comisión científica, igual que los médicos, igual que los abogados, igual que los escribanos, igual que los arquitectos, que los fonoaudiólogos. Por eso es importante el número de matrícula, por eso existen los colegios en todas las provincias, para regular y para proteger al ciudadano, porque más allá de toda esta discusión, es lo que estamos haciendo, es proteger al ciudadano. Nosotros estamos matriculados y tenemos nuestra carrera de grado, nuestro trabajo, porque por ahí escuché nos quieren sacar el trabajo, que ustedes no tienen, estamos desbordados, incluso necesitamos más psicólogos, ¿sí? Que están saliendo la nueva camada de la carrera de psicología en la Universidad Católica. Pero el tema no es personal, el tema es alertar a la comunidad que no sean estafados, y que si la comisión, en este caso la Cámara de Diputados, tiene una comisión de salud, ¿sí? Que ellos antes de dar dictamen a un proyecto con el visto bueno, antes hay una comisión de salud que pasa por ahí y que me parece que, como no son idóneos en el tema, tienen que consultar al colegio. Hay un proyecto de seguridad, llaman a la gente idónea de seguridad para consultar. ¿Qué visto le tenés? Hay un tema de educación, llaman capaz a los gremios, llaman a la gente idónea para ver en esa comisión y consultar para luego pasar, ¿sí? A tratarlo en la Cámara de Diputados. Por eso están las comisiones de salud, la comisión de educación, ¿sí? Y llaman a las personas idóneas. En este caso, este diputado no ha llamado ni ha consultado al colegio. Por eso se arman estos líos, ¿sí? Sí. Por eso pedimos a los diputados en general que traten de ser más responsables y que cuando se trate de un tema específico, llamen a los idóneos en el área. Si estoy tratando un tema de psicología en educación que desbordan las escuelas, si desbordan con un montón de problemas de salud mental, llamen a las personas idóneas. Si hay un colegio de psicólogos, ¿cómo no vas a consultar al colegio de psicólogos este tema? Para consultar, para saber cuál es tu aporte, si son especialistas en el área.
0: Claro, porque acá se puede
1: hacer. Por eso se generó esto.
0: Se puede hacer un trabajo muy lindo, muy lindo, en conjunto, compartiendo entre todos. Decir, bueno, yo como psicólogo planteo que se puede trabajar de esta manera. Porque recordemos que no se van a tratar temas por allí traumáticos, cuestiones mucho más profundas, más pesadas de cada menor, sino vamos a tratar la convivencia dentro del establecimiento. Todo lo que tiene que ver ya más profundamente sobre el individuo, en este caso, ya se va a derivar de alguna manera, como se hizo en alguna época, se deriva a un consultorio con el profesional correspondiente, claro, ya sea de su obra social, si quiere continuar con el que está en el establecimiento, ya se ve eso aparte. Claro, pero sí, pero se puede trabajar estos, como usted le dice, técnicos
1: o coordinadores sociales. Lo que pasa es que mientras sea un grupo interdisciplinario en una institución, que sea un gabinete con fono, con pedagogos, con coordinadores sociales, con psicólogos.
0: Porque no quiere decir que no tengan buenas ideas y que no puedan colaborar y hacer, porque se puede hacer un montón de cosas.
1: Claro, pero confunde la comunidad decir psicólogo social, que los incorporen. No, tienen que ir al colegio de psicólogos y el área educativa es el psicólogo educativo.
0: Claro, el problema es acá es el nombre. No cuestionamos por ahí en este caso, porque no son prácticas. Prácticas, digamos, de terapias psicológicas así llevados a lo profundo, ¿no? Es justamente esto. Yo he escuchado psicólogos.

0: chicos, y cuesta mucho sacarlos de ahí. El psicólogo se encarga de, justamente, ustedes, psicólogos, se encargan de esa cabecita, de a ver cómo acomodamos esto, cómo recuperamos.
1: Nosotros nos encargamos del sufrimiento psíquico.
0: Exactamente. Y, los ¿cómo serían? Se me va. ¿Cómo es que me dijo? Técnicos. Los técnicos. Ellos se encargan del cómo nos comportamos, cómo podemos hacer trabajos grupales, qué actividades podemos hacer, cómo podemos conversarlo en grupo, cómo podemos diagramar esto de alguna manera para que la convivencia sea más llevadera, para que podamos compartir de otra manera, para que entendamos que la persona que tenemos al frente es una persona igual que nosotros. Entonces va desde ahí, ¿no? Desde el respeto. Ellos, creo yo, que parten desde ahí, desde ese respeto como ser humano,
1: claro, pero
0: desde
1: nosotros...
0: esa convivencia constante, y ustedes, como psicólogos preparados, estudiados en lo que ya es la medicina psicológica y demás...
1: En el área de la salud, sí.
0: En el área de la salud, ustedes ya aportan todo ese montón de cosas que es tan importante para fortalecer a ese chico, a ese adolescente. Creo que pasa por ahí y sería un trabajo excepcional.
1: Mientras cada uno ocupe su rol, el trabajo siempre va a ser muy beneficioso, en este caso para niños, niñas y adolescentes. El tema es no confundir a la comunidad y reitero, no son psicólogos, ¿sí? Eso se tiene que quedar claro porque muchas veces hemos visto que el colegio se está actuando penalmente, que ponen consultorios o que entran a las instituciones educativas con esto, ¿no? De yo soy psicólogo. No son psicólogos, serán coordinadores, técnicos. La licenciatura en psicología está en la carrera universitaria y está avalada por la CONIAU y tiene una matrícula, ¿sí? Es a nivel nacional, es así. Ahora, a quejarse con las instituciones que está brindando este título, ya sería otro tema, que obviamente que están en todo su derecho, porque también hemos hablado afuera que capaz son víctimas de también.
0: Claro,
1: de
0: porque
1: que
0: a mí
1: le han brindado una oferta.
0: Vos te recibís y no de psicólogo social. Uy, qué bueno, entonces estoy 5 años estudiando porque digo que bueno, yo voy a poder hacer lo que me gusta, que es coordinar un grupo, trabajar conjuntamente con un montón de personas, con un gabinete educativo, me encanta, es lo mío. Y resulta de que estoy estafado, porque me están diciendo, toma, acá tenés, yo me maté estudiando y resulta que después me dicen, no te vale porque no sos esto, no sos el otro y no puedes hacer tal cosa. Pero yo estudié.
1: Exacto, por eso las especialidades son esas, comunitaria, clínica, laboral, forense y educacional, ¿sí? En oficiales, acá en la provincia y a nivel nacional, ¿sí? Ahora, las otras tecnicaturas que puede haber, no sé, de grupos, como decimos, técnico social, técnico en coordinador de grupo, es otro tema. Pero nosotros como colegio, y yo como psicóloga, queremos aclarar que no son psicólogos. La carrera está en la universidad y tiene número de matrícula, está avalado por la CONIAU, ¿sí? Ellos, al realizar y hacer esto con este nombre... Acá y en la China están rozando la ilegalidad y el intrusismo profesional. Te repito, yo hago un curso de medicina y después digo que soy médica. Obviamente que voy a tener a todo el círculo de médico encima y denunciándome, y tranquilamente me pueden denunciar, y yo, ¿qué voy a ir a presentar? ¿Sí? Si no tengo número de matrícula y no estoy registrada en ningún colegio. Entonces, ese es el tema. Yo creo que el colegio también está trabajando con este título, ¿no?, de psicólogo social, que confunde a la comunidad, porque para eso estamos nosotros. ¿Sí? Entonces ahora, como vos decís, coordinadores de grupo, técnicos sociales, es más, yo soy psicólogo y trabajo en las escuelas, me especializo en el área educacional y trabajo con pedagogos en el gabinete, ¿sí? Claro. Cada uno ocupa su rol, trabajo con fonoaudiólogas, trabajo con kines, trabajo con neurólogos, todos especialistas en el área de niños, niñas y adolescentes, en la parte educativa. Yo ahí hago clínica.
0: La pregunta acá, más allá de todo este revuelo y demás, sí, que surge a nosotros, como que muchos somos papás, tenemos chicos en las distintas edades escolares, tanto primaria como secundaria, la pregunta por allí es, ¿está la escuela realmente apta y capacitada para poder llevar adelante esta atención psicológica, quizás este acompañamiento psicológico dentro del establecimiento con los alumnos?
1: Y mira, yo te voy a dar esta información que recorro y conozco el interior de las escuelas y las escuelas en capital. Las veo solas. ¿Pero por qué? Por esta falta de presupuesto. por esta falta de inversión en las escuelas. El docente no puede todo solo, no

0: puede todo solo, necesita apoyo, necesita recursos, necesita un equipo interdisciplinario. Están solas y obviamente las escuelas reflejan todas las problemáticas de la sociedad. ¿Vos querés ver cuáles son todas las problemáticas? Se reflejan en las escuelas. Si los papás trabajan todo el día y los chicos están solos, si las adolescencias atraviesan mil y un problemáticas y están solas y no tienen supervisión por el bombardeo de tecnología y de información en las redes sociales. O sea, realmente la salud mental está en emergencia. Está en emergencia y es una cosa seria. Por eso a nosotros nos preocupa cuando no se consultan a debidamente los profesionales, porque la salud mental es algo serio, pero profundamente serio. Nosotros lideramos en este momento, lamentablemente, la segunda causa de muerte de los adolescentes en la provincia es por suicidio. Esas son problemáticas que surgen también en las escuelas. O sea, es serio. Hay que tener recursos. Es realmente serio. Por eso te digo, tener especialidades, y no todos se dedican a todo, porque también como profesional somos responsables. Somos responsables. A mí me dicen, Fer, no sé cómo tratás infancia y adolescencia. La verdad que están en desborde. Yo solamente trato adultos. O sea, cada uno en su rol también es responsable con su especialidad. Me parece, por eso, la información clara a la comunidad. De ahí, obviamente, la comunidad puede ir y con esta información clara y oficial tomar mejores decisiones. Porque si no te dicen, es que yo no sabía, vino él, me dijo que era psicólogo, me abrió un consultorio y son estafados. Y nosotros tenemos en el consultorio oficial, los psicólogos, gente totalmente con mala praxis y desbordadas por las barbaridades que le han hecho a estas personas que no son psicólogas.
1: Bueno, lo he visto también yo. hay mucha gente que hace esto. Sí. Hay gente que se dedica a ciertas prácticas.
0: A estafar.
1: Que por ahí, qué sé yo, hay quienes le va bien con las prácticas, pero también es un estudio desde muchos años, ¿no? Se ha comprobado por ahí ciertas terapias alternativas y demás que cada quien decide confiar o no. Pero hay terapias alternativas que se ha comprobado que tienen un resultado muy, muy bueno, muy acompañadas de un psicólogo también, por supuesto. Si hay una cuestión, hay una constante de ambas, ¿no? Sin dejar sus medicaciones, sin dejar sus tratamientos y
0: total,
1: demás.
0: Total.
1: Probar, porque en una terapia alternativa también a veces lo hacen.
0: Sí, nosotros siempre decimos las terapias alternativas como la religión, ¿no?
1: Claro.
0: Las terapias alternativas y la religión son cuestiones personales de, en este caso, del paciente.
1: Pero
0: ahora,
1: también hay que tener cuidado ahí, porque por ahí también hay muchas personas que dicen, si yo hice un cursito con IA y ya soy quizás un máster en terapias alternativas, ¿no? También hay eso y hacen 2 semanas de cursito por Zoom y dicen ya está.
0: Y
1: hay
0: también,
1: personas que por ahí se preocupan un poco más.
0: No,
1: entonces,
0: y también hay que tener cuidado porque si no tenemos estos dichos como que surgen de estos cursos y de estas terapias alternativas, se han comprobado estos discursos, por ejemplo, de Marcela Tauro, esto de honrar la barbaridad que acaba de decir. Bueno, los discursos de ella surgen de estas terapias alternativas en donde te incitan a perdonar, a honrar. No, por eso el profesional idóneo, para que no pasen estas cosas. Imagínate una persona víctima de semejante atrocidad, escuchar el discurso que tiene Marcela Tauro, que fue repudiado y que ella pidió disculpas.
1: No, bueno, aparte tuvo un mal entendimiento total de a lo que se hacía referencia y no iba por ese lado también, o sea, no, por eso hay que tener mucho cuidado y mucho respeto con lo que se dice.
0: La salud mental es seria.
1: Y la salud mental es algo extremadamente serio. Pero yo creo que por ahí hay personas que como digo, trabajando en conjunto sin dejar por ahí de lado las distintas, porque por ahí tenemos patologías muy graves y demás, sin dejar de lado eso, se puede ir probando algunas cosas, porque como bien lo decía usted, hay gente que dice yo creo en Dios y Dios me va a hacer el milagro, por eso yo voy el 15 de septiembre, le prometo y me voy a curar. Pero no deja de tomar su medicación, no deja de visitar a su médico. Entonces creo que hay cositas y terapias alternativas que por ahí son llamativas. En este programa, nosotros el año pasado trajimos, porque nos surgió esta curiosidad, justamente, ¿no?, sobre estas terapias alternativas y demás. Debemos haber, entre llamadas telefónicas y personas que trajimos, debemos haber traído unas 5 personas, pero justamente por la curiosidad de saber cómo es. ¿De qué se trata esta cuestión? Porque también por ahí en algún momento había surgido, me acuerdo en internet, redes sociales, esto de que es espiritismo, decían algunos. Entonces, yo no entiendo nada. ¿De qué se trata? ¿Cómo es? Nos llevamos unos chascos tremendos en algunos casos que dijimos, che, no, esto está mal, como que no va. solíamos hablar con la producción y demás, yo no iría, o sea, es como complicado. Pero también hemos encontrado por allí personas que hoy compartimos, que hoy generamos un lazo de amistad, quizás donde quizás nos ayuda a comprender desde otro lado muchas cosas. Uh-huh. O sea, no ocupa el lugar de cirujano, no ocupa el lugar de que no le corresponde, sino como terapeuta holístico, si le queremos decir, uh-huh. pero con unos cuidados, con un respeto y como digo, no con mucha cautela de cada cosa que se dice, porque sí hay personas que son conscientes de que están hablando de salud mental, están hablando de un montón de cosas. Entonces jamás te recomiendan dejar a tu profesional, jamás te recomiendan dejar tu medicina, todo lo contrario, es como un apoyo, un acompañamiento justamente a esa persona que mi profesional, mi médico de cabecera me dice que haga esto, esta medicina, esto acá, ya tengo el tratamiento, visito tal y tal día, pero me sigo sintiendo solo. Entonces por ahí aparece esta persona, que no son todos, uh-huh. o sea, son muy pocos. A mí personalmente, como le digo, me ha pasado de conocer chascos, como le digo, y por ahí hubo un par, no voy a decir muchos, un par que uno dice, che, está bueno lo que dice, me interesa, pero como yo, desde otro lado, sin abandonar absolutamente nada, y creo que es importante resaltar eso, ¿no? Esa responsabilidad de decir, no, para, no dejes tu tratamiento.
0: Claro, y
1: yo te acompaño, yo te escucho, yo puedo, pero no dejes.
0: Claro, que se relaciona, ¿sí?
1: ¿Qué? ¿Ah, quiere hablar? Ay, a ver, sí. A ver, hola, tenemos una llamadita al aire por allí, un oyente que quiere consultar algo a la doctora. Hola.
2: Sí, buen día, ¿cómo te va?
1: Pero bien, un gusto saludarla. ¿Cómo es su nombre?
2: Irma.
1: ¡Irma! No le había reconocido la voz, Irma. ¡Qué lindo!
2: Que ella estaba escuchando ahora que habla una psicóloga, ¿no?
1: Sí, acá estoy.
2: Acá en el barrio tengo una pareja, ¿no? Y ella tiene un problema en ese espíritu depresivo, ve que no se quiere levantar porque no sé si no el marido lo incentiva a levantar. Es un muchacho que más bien le gusta irse, y la casa tiene todo un desorden, pobrecita, y parece como que ella ve, ¿no? Y ella le faltan poquitas materias para recibirse de ingeniera. Y aún yo pienso que por ahí también comienza, ¿no? Y al conocerse un hombre nunca sabe cómo va a reaccionar el día de mañana. Entonces, ¿cómo se debe tratar? Porque a ella la internaron allá en Ragone, la sacan bien de ahí, la vuelven a dar el alta y vuelve. Y está como permanente, ¿ves? Y no puede estar tan pastilla. ¿A quién hay que tratarlo? ¿A ella o a él?
3: Qué buena pregunta. Bueno, primero, el tratamiento psiquiátrico siempre va de la mano con el tratamiento psicológico, ¿sí? Claro. El psiquiatra es un médico especialista en psiquiatría y él es el apto para medicar. Ahora, no solamente nos quedamos con los medicamentos, tiene que haber paralelamente un tratamiento psicológico para tratar de fondo, ¿no? A qué se debe esta depresión, ya sea leve, moderado, grave, ¿no? Para poder que esta persona establezca los hábitos de sueño, de alimentación. Eso es muy importante aclarar, que los pilares de la salud mental son la alimentación, el ejercicio y los hábitos de sueño, ¿sí? Muchas veces le decimos a nuestros pacientes que no podemos trabajar si eso no está cubierto, que son las necesidades básicas. Un paciente que no ha dormido en todo el día, un paciente que no se alimenta bien, un paciente que no socializa, que no hace ejercicio, son los pilares básicos de la salud mental. Y una red de sostén, ¿sí? Si esta persona que usted conoce, que es la mujer, ¿no es cierto? Que es la, sí. Bueno, conoce que tenga una red de sostén, familiares, amigos, que pueden acompañarla, ¿no? En esta situación, de por ejemplo charlar con ella, decirle estoy acá para vos, poder ayudarla a pedir ayuda, ¿no? Poder acercarse a una salita.
2: Yo la ayudé mucho, la traté de levantarla, ¿ves? a darle muchas experiencias, sí, para que se levante. Uh-huh. Pero ¿qué pasa? En la casa el compañero que tiene no la incentiva, dice, mira, vamos a hacer esto, Cristina, vamos a hacer este otro, vamos a levantar aquí. Entonces es como que ahí esa parte, me hace esa parte afectiva, la abandona, no sé, ¿no? ¿Cómo es? Ustedes que son psicólogos, no sé.
3: Claro, siguen juntos, ¿no es que se separaron?
2: No, están juntos.
3: Ah, bien. Bueno, sería...
1: terapia familiar.
3: Claro, sería una terapia de pareja para recomendar, o también hablar con la pareja de que si no está pudiendo observar estas señales de alarma que tiene la señora, ¿no? Su pareja, de que no está pudiendo dormir, o no está pudiéndose recibir, o no quiere salir, ¿no? Si esa pareja no está teniendo en cuenta estas señales de alarma, ¿qué es lo que está pasando, no? Capaz que hay un vínculo patológico, no lo sabemos. Siempre nosotros tenemos cuidado en opinar porque no conocemos la historia y qué es lo que pasa de trasfondo, ¿no? Una cosa que nos cuenten, y uno puede, no podemos dar diagnósticos al aire, pero sí podemos dar orientaciones. Sería bueno que una terapia de pareja, sería bueno, ¿no? Prestar atención de por qué uno de los dos no está teniendo en cuenta las señales de alarma, ¿no? Y le parece normal que alguien no se levante de la cama o que esté todo el tiempo triste, ¿no? Y como ya hay antes, ya me comentó que vino del Ragone, que le dieron el alta, entonces evidentemente es una persona que sí necesita seguimiento, tanto psiquiátrico como psicológico, ¿no? Y eso también, sus redes de apoyo, en este caso su pareja, tendría que hacer ese seguimiento, ¿no? Hay que alertar también, si no es la pareja, otros familiares, capaz que tenga esta señora, algún abuelo, tío y demás.
2: No, ella tiene su hermano que iba al lado nomás, pero es que no se lleva bien con el, vamos a decir, el cuñado, ¿no? Porque no la ve, que es un compañero que
3: claro, que ayuda.
2: Entonces, sí, claro.
3: Bien, qué bueno este tema que sacó, porque vamos a mandar un mensaje a la comunidad. Si una pareja te cuesta tu salud mental, hay que cuestionarse si realmente...
1: Los semáforos.
3: Sí, hay que detectar estas señales de alarma. Nunca una pareja, sea el varón o la mujer, te tiene que costar tu salud mental, ¿sí? Al contrario, te tienen que fomentar y el bienestar y potenciar el bienestar, ¿sí? Una pareja siempre te empuja a lo bueno. Si estamos viendo que nos cuesta nuestra salud mental o no nos está ayudando, porque capaz que son cuestiones particulares, hay que cuestionarse, ¿no? ¿Quién es el compañero o la compañera?
2: Claro.
1: ¿Qué tal compañero es el compañero, Irma? Si el compañero me hace mal es porque no estaría bueno. Si el compañero me maltrata psicológicamente y no es bueno. Si el compañero está ejerciendo algún tipo de poder sobre mis decisiones y no es bueno. Hay que hacer un tratamiento psicológico fuerte en ambas personas, pero sobre todo, primeramente, la persona tiene que tomar la decisión de alejarse de esa pareja, si este fuese el caso, por supuesto.
3: Claro.
1: De decir, yo acá, esto me está haciendo mal y yo no puedo continuar esta relación, pero claro, también cuesta mucho que la persona se dé cuenta y tome esa decisión, no se puede obligar.
2: Y bueno, es cuestión de decir, así que bueno, entonces cualquier cosa yo voy a ver si puedo hablar, decirle pues que vayan los dos allá, que se presente él también, a ver si un poco le lava un poco el cerebro, porque es un hombre ya grande y solo es su papá, y que si le sube la presión, que si no se le sube la presión, yo digo que antes le decían que el varón dejaba las polleras. Ahora este no deja el pantalón.
1: Complicado.
3: Sí, sí, sí, a pedir ayuda también a los familiares, ¿no? Una red de sostén siempre.
2: Bueno, muchísimas gracias, ¿no?
3: No, por favor.
2: Orientación.
1: Gracias, Irma. Un abrazo enorme. Nuestros oyentes haciendo sus preguntas, siempre nos pasa, la gente tienen estas dudas, ¿no? Cuando hablamos de salud mental es tanto,
3: sí, es mucho.
1: Hablamos de justamente, ¿no? Estamos llegando tarde en todos los ámbitos, adolescencia, niñez, adultos mayores, estamos llegando tarde, ¿qué está pasando?
3: Me parece que no hay recursos, no hay inversión en prevención en salud mental, que esto siempre lo hablamos también cuando participamos en estos programas en medios de comunicación, que falta prevención y falta inversión en campañas, en hablar de salud mental, tanto en las escuelas, en los trabajos, en los lugares privados, porque siempre llegamos cuando ya sé el desenlace del problema y hay que tratar de solucionarlo, pero antes hubo señales. ¿Qué está pasando que no la estamos pudiendo detectar? La información no está a la mano del ciudadano. Entonces me parece que tiene que haber inversión en más capacitación, no solamente a los profesionales, sino también a la ciudadanía, que en ese caso nosotros participamos arduamente en de que tengan a mano, ¿no?, la información de salud mental, de la vida cotidiana del ciudadano, para poder pedir ayuda. ¿Cuándo pedir ayuda? Por ejemplo, esta señora que acaba de llamar, tiene que tener información qué es lo que está pasando. A ver, si su pareja no está activando o no está teniendo en cuenta las señales de alarma, ¿no?, puede estar en riesgo. Entonces, bueno, toda esa información no la tienen todos. Entonces, por eso preguntan, y es bueno que se pregunte al profesional idóneo. Pero me parece que también es un tema a nivel mundial, ¿no? Vemos que a nivel mundial la salud mental...
1: En este contexto mundial, en el país, en la provincia, la verdad que la gente está demasiado sola. La gente necesita expresarse de alguna manera y no lo está pudiendo hacer. Y eso también genera un problema muy grande. La gente no sabe escuchar, no tengo a quien me escuche. Necesito pedir ayuda, no sé cómo hacer, pero a su vez tengo que fingir que estoy bien, porque yo no puedo decir que no como en mi casa, por ejemplo.
3: Exacto, porque no llego a fin de mes.
1: Es un montón de cosas y colapso. ¿No? El sistema nervioso de las personas empieza a colapsar, y ¿cómo frenamos eso? Después tenemos serios problemas, ¿no? Este estrés que se genera nos lleva también por ahí a una CV y a problemas mucho más graves también. Y estamos solos, estamos rodeados de un montón de gente, estamos conectadísimos 24 horas con el celular, las computadoras, todo, pero seguimos solos. No sabemos y no podemos pedir ayuda. No sabemos y no podemos expresar, no sabemos y cómo solucionamos todo esto. Es gravísima la situación. Hablamos de niños, hablamos de jóvenes, de adolescentes, de adultos mayores que no saben cómo decir lo que necesitan, lo que les hace falta.
3: Sí.
1: Porque estoy solo, porque si quiero hablar, no, este viejo estuvo todo el día diciendo, y no es que el hijo no lo quiera, sino esta falta de expresión de amor, de afecto también, que nos pasa en todas las edades. La mamá porque trabaja, el papá porque no puede conseguir la plata, el abuelo porque es abuelo. Está pasando, está lamentablemente explotando en el centro de la familia.
3: Total, total. Me parece que se ha dicho muchas veces, ¿no?, que la salud mental está en emergencia, que necesitamos realmente más prevención, más inversión. No se invierte en salud mental, es lo último. No se invierte, por eso estamos como estamos. No, creo que ha sido un momento bisagra la pandemia. Recién ahí, en el 2020, nos dimos cuenta que la salud mental existe y que realmente es tan importante como la física. Como no la vemos, como no es una herida, no le damos bolilla, pero es tan importante y tan invalidante cuando estamos sufriendo que no podemos accionar, ¿no? Vemos muchos los diagnósticos de ansiedad y de depresión, que son los que más lideran hoy a nivel mundial. Sí. Hoy a nivel mundial todas las personas tienen un episodio o un trastorno de depresión o de ansiedad. Entonces, ¿qué es lo que también está pasando a nivel mundial? El celular, la tecnología, el trabajo, el no poder parar, ¿no? Me parece que también nos tenemos que ya viene de afuera, ¿no? Está el freno con los celulares y con la tecnología, porque ya está comprobado con evidencia científica los daños, pero gravísimos, que causan a nivel salud mental. Entonces creo que es todo, ¿no? No solamente es la provincia, sino que es a nivel mundial lo que está pasando, y tenemos que darle bolilla a la salud mental. Es muy importante, es muy importante.
1: Estos por ahí hablábamos de señales hace rato, ¿no? Y tenemos tantas señales alrededor y a veces no las vemos, las depresiones, que por decimos, no, simplemente estoy cansada, hoy quiero dormir, y mañana me hago exactamente lo mismo, no, y es que estoy cansada, y estamos entrando en una depresión y no nos queremos dar cuenta, y lo triste es que la gente que está alrededor de nosotros naturaliza eso, está cansada.
3: Lo naturaliza y vemos muchas personas que tienen, que funcionan, y lo mismo tienen una depresión, ¿no?
1: Personas que están hiper felices, que dicen, esta persona no tiene ningún problema yo total. Quiero vivir tu vida, y sin embargo es solitario, es una persona que sufre demasiado, que quizás tiene una sensibilidad extrema, pero no lo demuestra, porque ¿cómo voy a demostrar esto? Entonces está sufriendo desde su lugar, y después decimos, che, se suicidó. Y
3: sí, decimos, y no sabíamos nada, pero bueno.
1: ¿Estaba tan bien?
3: Estaba tan bien, supuestamente, bueno, que son uno de los mitos, ¿no? Que nosotros pensamos que una persona está sufriendo a nivel salud mental porque tiene que estar triste, llorando en la cama y no poder levantarse.
1: O esa no es así. Que escuché por ahí que dice, no se va a suicidar. La persona cuando se quiere suicidar, avisa.
3: No, son uno de los mitos más grandes, que esa es la información que también se da a la comunidad, que una persona cuando realmente se comprobó el 80% de las personas que se quitaron la vida, implícita o explícitamente han avisado.
1: Sí.
3: Lo que pasa que no detectamos cuáles son las señales. Y esa es la información que se le tiene que dar a la comunidad para pedir ayuda, ¿sí? Porque, como dije, estamos liderando, somos la segunda causa de muerte, es la segunda causa de muerte del suicidio en la provincia. Es grave.
1: Otra cosa que por ahí también, ¿no? Esto de la intensidad. Ahora es todo intensidad. Ahora no, es intensa. No, quizás está pasando por un problema, un trastorno psicológico, algo, y no es que es intensa porque ella es así, está loca, ella es así, nada, quiere llamar la atención, está teniendo un problema. Entonces por ahí minimizamos, naturalizamos ese tipo de cosas y después decimos, mira lo que hizo, yo nunca me imaginé, porque, no, en realidad ella siempre llamaba la atención, o él. Uh-huh. Es como esta complejidad, ¿no? De todo lo hacemos chiquito.
3: Todo lo minimizamos, no le damos la importancia que merece, ¿no? Y sería bueno poder decir, estoy acá para vos, estoy para escucharte, qué es lo que está pasando, ¿no? De manera privada, si estamos en un grupo, si vemos a alguien que está muy callado y hablaba mucho, o si vemos cambio en el estado de ánimo, o si vemos que no está haciendo las mismas cosas de antes, o si vemos que no es funcional en su vida cotidiana, si no está pudiendo dormir, son una de las señales de alarmas que más se expresan, ¿no? Hoy dormir de corrido es un privilegio. Sí. Es un privilegio, estamos viendo muchos trastornos del sueño, muchas personas que toman pastillas para dormir.
1: Yo no llegué a eso todavía.
3: Pero por eso realmente es un privilegio dormir. Entonces son esas señales, ¿no? Trastornos del sueño, irritabilidad, cambio en el estado de ánimo, por ejemplo, abuso de sustancias, uh-huh. O comer mucho o comer poco, ¿no? Cuando está pasando algo en su salud mental y está pidiendo ayuda pero no sabe cómo, entonces tenemos que tener esta información para poder pedir ayuda,
1: ¿no? Prestar atención y escuchar un poquito más a las personas que creemos que están a nuestro alrededor, porque de alguna manera nos están tirando señales, de alguna manera nos están avisando, y nosotros por ahí es una todo así nomás, ¿no? Esta cosa que después hablamos de que no, nosotros nos fijamos en el otro, somos solidarios, somos perceptivos, mentira. No es real, pero en lo absoluto. Esta cuestión también, ¿no? De decir, hablábamos justamente de esta tecnología que nos viene llenando de un montón de información, teorías conspirativas y un montón de cosas más que de alguna manera van afectando a la cabeza de las personas. La cabeza, como digo, hoy el foco es los niños, niñas y adolescentes.
3: Porque son los futuros de esta sociedad, son los futuros adultos, y la idea es hacer prevención. Y se hace prevención con los niños y niñas. Uh-huh. El celular, las redes sociales están totalmente provocando mucha ansiedad, mucha depresión. Un niño prácticamente aprende a manejar el celular antes de aprender a caminar. Prácticamente son el chupete electrónico, la niñera, y me parece que es muy grave. Ya hay evidencia comprobada, no hay nadie que diga que no, provoca incluso hasta cuestiones físicas, ¿no? De la vista, de la postura, estas cuestiones fonoaudiológicas, los niños están tardando mucho más en hablar, en desarrollar el lenguaje justamente por la tecnología y por el celular. Las redes sociales en adolescentes y púberes está causando, ¿no? Trastornos de la conducta alimentaria, le venden imágenes que no son reales, idealización de belleza que nunca se alcanza, sobre todo a las mujeres. O sea, hay un gran bombardeo, también se ve, ¿no? La punta del iceberg hay gente muy exitosa, ¿no? Que le va bien en todo y muestran lo lindo, y del otro lado de la pantalla yo quiero hacer esto y no, y se comparan, porque ya no nos comparamos con el compañero, nos comparamos con miles de personas en el mundo entero. Imagínate lo que es eso para la mente.
1: Esta super exposición también que tenemos constantemente, y después decimos, no, pero yo no quiero que me invadan, pero si te expusiste al 100%.
3: Y los niños y adolescentes nunca estuvieron tan observados como en esta época. Sí, uh-huh. Nunca estuvieron tan observados, y eso obviamente que hay un impacto en la psiquis. Hay mucho sufrimiento psíquico y padres o familias que están trabajando todo el día porque no llegan a fin de mes, hay poca supervisión, mucho contenido adulto también, por eso está el tema del ciberbullying, del bullying, me parece que como adultos nos tenemos que replantear el tema de la crianza, ¿no? Que cómo apoyamos, cómo estamos, si estamos presentes. Me parece que hay toda una reflexión en la sociedad porque, y cómo estamos cuidando a las infancias, ¿no? Estamos, viendo casos atroces.
1: Hay chicos por allí que tienen temores muy grandes referidos justamente a esta sociedad, ¿no? Que por ahí entienden ciertas situaciones mundiales y en el país y bueno, dentro de esta provincia que obviamente es parte de este mundo, este universo, y por ahí tienen, ¿no? Estos como fobias de decir, si esto sigue así, yo no voy a poder hacer tal cosa. Yo tengo miedo de salir a la calle porque pasa tal otra. Y también es un llamado de atención y dice, ay, está exagerada. No es una exageración. Toda esa información la está afectando de una manera muy fuerte a esa persona, a ese niño.
3: No, sí, es más, hay muchos diagnósticos de ansiedad infantil. Uh-huh. Es impresionante, chicos que no quieren ir a la escuela, que...
1: Eso está pasando mucho. Conozco, dentro de lo personal, conozco, ya debo llevar como 5 o 6 casos que conozco que no quieren ir a la escuela.
3: Sí, que tienen, de alguna manera, los diagnósticos que más se ven son ansiedad infantil, de no querer ir a la escuela, en los adolescentes, el tema de las autolesiones, mucho bullying y ciberbullying. Y la verdad que muchos también trastornos de la conducta alimentaria, muchos problemas de autoestima en los adolescentes, porque hay mucho bombardeo de imágenes irreales, y mucha ansiedad, ¿sí? Y también temas de depresión en la adolescencia. Me asombré de ver cómo la depresión y la ansiedad ya acaparó edades, pero súper tempranas. O sea, hay niños de 8 años con un estado depresivo y llama mucho la atención de qué estamos haciendo como adultos, ¿no? Porque esos niños están siendo criados y están en un contexto de adultos responsables para criar, ¿no? Y me parece que también, ¿no? ¿Qué está pasando, no? ¿Estamos presentes? Realmente importa, yo sé que importa traer el pan a la mesa, ¿no? Pero también, ¿no? La sociedad que nos lleva, no me alcanza y tengo que salir porque no tengo otra. Y es realmente, por eso digo, la salud mental es colectiva, no es algo individual.
1: Exactamente.
3: Es colectiva porque
1: es
3: me dicen...
1: todo, porque yo necesito el acompañamiento de mi vecino, de mi tío, de mi hermano. De mi suegro, de todo, acompañar a mi hijo, mi hijo me necesita, ese suegro también me necesita, necesitamos todos en conjunto un estado que también me dé las herramientas para que yo pueda no estar tantas horas afuera de mi casa, para que yo pueda cumplir con esto, para que si yo necesito un psicólogo también pueda ir a verlo de manera gratuita.
3: Exacto.
1: O sea, es un todo.
3: Un todo, el estado presente, la comunidad, es la salud mental se construye a nivel colectivo. Y es algo que tenemos que entender, no se puede criar solo, se cría en red, sí o sí, uh-huh. Con familiares, con amigos, mira, yo lo puedo ir a buscar mañana, vos vas a buscarlo a mi hijo este día, o sea, sí o sí necesitamos ayuda, conexión entre nosotros, entre la familia, por ejemplo, una familia no le está dando el celular, necesito que la otra familia también, porque son amigos, o sea, se tiene que criar en red y es algo que nos está costando mucho, ¿no? Y entender que no es solamente la salud mental, tengo un problema, voy al consultorio y se soluciona ahí. Está en la situación de que, a ver, vienen y me plantean, Fer, no me alcanza, tengo que salir a trabajar 24/7, dejo a mi hijo con una niñera, no hay más. Entonces, también necesitamos el contexto que acompañe, porque no se puede hacer magia, ¿no? Entonces, es a nivel comunidad, colectivo, un estado presente, políticas públicas, más prevención, o sea, es realmente muy complejo, muy complejo.
1: Es tremendo, la verdad que salud mental, tenemos para hablar semanas enteras de salud mental.
3: Y de miles de temas.
1: Es un montón, pero bueno, es la raíz de todo, ¿no? El bienestar de nuestra comunidad depende de eso, de cómo
3: Exacto.
1: tenemos la cabeza.
3: Sí.
1: La verdad que es terrible, necesitamos en este momento, sería genial que se solucione el tema en los establecimientos, que podamos tener un gran equipo, todos, con lo que saben, con lo que pueden, con lo que se puede sumar, porque necesitamos muchísimo el trabajo en conjunto.
3: ¿Y para
1: de todos.
3: Y para que eso
1: de
3: suceda.
1: De la mamá y del papá también.
3: Exacto, de las familias. Para que haya un equipo grande, tiene que haber inversión.
1: Uh-huh.
3: Tiene que haber presupuesto.
1: Lo necesitamos totalmente. Hace mucha falta, pero por supuesto que sí. Y la verdad que, bueno, esperamos que todo esto suceda, que lleguemos, uh-huh, que podamos sanar esta sociedad que viene siendo golpeada de esta manera tan tan terrible. Son nuestros niños, son las personas que van a estar acá sentadas.
3: Exacto.
1: En el futuro.
3: Sí.
1: ¿Y qué le estamos dejando? ¿Cómo los estamos armando para esta nueva vida? Que no va a ser fácil, ¿no? Con un montón de cosas menos y demás, así que es complicado. Prestar atención, creo yo, el consejo creo que para la gente es ese, ¿no?
3: Sí, prestar atención, estar presentes, uh-huh, estar presentes, tener en cuenta las señales de alarma, cuando algo afecta la vida cotidiana, la funcionalidad, los vínculos, pedir ayuda, no esperar hasta que el problema llegue a su desenlace, hablar mucho en la mesa, tener momentos de conexión. Si bien trabajamos todo el día, podemos encontrar aunque sea un momentito en el almuerzo, en la merienda, en la cena, antes de dormir, leer un cuento, o sea, un momento de conexión cara a cara, sin ningún celular, sin ninguna pantalla en el medio, suma mucho.
1: Totalmente, y cuando hablemos de colegios también tener en cuenta, ¿no? Que hay por ahí muchos docentes que tratan de solucionar esto. Es un montón para los docentes, acá no es echarle culpa.
3: Un montón
1: para los docentes, pero también hay docentes que necesitan por ahí capacitarse un poquito en estos temas, porque sí, no es lo mismo hace 20 años atrás que hoy. Y lamentablemente todavía tenemos algunos, pocos, creo yo, y ojalá así sea, algunos pocos docentes que creen que humillando de alguna manera a ese alumno va a lograr algo, ¿no? Que insultándolo, que haciéndolo pasar vergüenza con sus compañeros, que maltratándolo psicológica y verbalmente va a lograr que ese chico cambie, se esfuerce y deje de ser el tremendo. El tremendo es tremendo por una cantidad enorme de motivos que pueden llegar a ser. ¿O no? Entonces, hay profesores o maestros que entienden eso, y que es muchísimo lo que le estamos pidiendo, pero tratan de alguna manera de llevar adelante eso, de hablar con un papá, de hablar con una mamá, de ver cómo podemos solucionarlo. Pero tenemos todavía, lamentablemente, algunos docentes que actúan de esta manera tan fea.
3: Sí, no tendría que pasar. No tendría que pasar porque la etapa de la escuela es la que siempre nos recordamos.
1: Claro, y ahí es fabuloso tener este equipo porque pueden ver eso, pueden decir, che, tal profesor hizo tal cosa que quizás es su manera porque le enseñaron así, porque lo criaron así y demás. O sea, es decir, no señor, las cosas cambiaron, ahora hacemos de esto. Y también capacitarlo de alguna manera, que quizás están necesitando eso, uh-huh, pero como volvemos a lo mismo, para eso necesitamos políticas públicas, necesitamos todo lo que este gobierno nacional nos está quitando, lamentablemente.
3: No, sí, sí, esto tiene que cambiar, espero que cambie. Pero bueno, con la línea que tiene el gobierno nacional, no creo. Yo todo lo que viene de ahí tengo una gran desconfianza, cada vez no estamos, y esto es a título personal, estamos cada vez con menos derecho, con menos recursos. Yo lo veo porque estoy mucho en las escuelas, mucho en la calle y se ve, así que la gente no llega a fin de mes y como dije, la salud mental se construye a nivel colectivo y todo influye, la situación económica, la situación política, obvio que influye en la salud mental, obvio.
1: Y lo peor es que quizás todo esto también, ¿no? Ellos, ¿qué pretende este gobierno justamente? Que llevar la escuela a la casa. ¿Qué eso va a ser?
3: Sin palabras.
1: Eso va a ser, no sé. Lo bueno que usted, mi señora psicóloga, va a tener trabajo.
3: Estamos a full, pero qué importante, claro, es la salud mental de la sociedad y realmente que nos ocupemos de tener un ciudadano en su bienestar integral. Hay más productividad, hay más bienestar a nivel general,
1: pero
3: hay menos violencia,
1: pero estamos destruidos,
3: hay menos violencia y esa es la idea. Pero bueno, nos concentramos en las infancias, que son los futuros adultos, y tratemos de que lleguen menos rotos.
1: Exactamente, porque lo que cuesta sanarlos, pegarlos con cintita, la verdad que es terrible y no dura mucho. La verdad que nosotros felices de tenerla acá, esperamos que haya sido de su agrado. Idea era justamente esta, ¿no? Poder llevarle a la gente qué es lo que pasó, porque todos sí. Dicen, no, pero que vos querés, no querés, entonces vos no estás a favor, estás en contra, no, y uno decía, pero yo creo que hay lugar para todos, pero hay que ver de qué se trata realmente, cuál es el contexto de todo esto.
3: Claro.
1: Aclarado el tema,
3: sí.
1: Podemos también, como bien lo hicimos, esto, ¿no? Tratar de colaborar con la gente, decir, calmémonos un poco, veamos, sí. Ayudemos, colaboramos en
3: nuestro lugar. Sí, sí, y obviamente brindar la información a la sociedad oficial, que hay un colegio de psicólogos, que hay que estar matriculado, que es una carrera universitaria, y tener cuidado, pedir el número de matrícula, y a la Cámara de Diputados, sobre todo a los diputados, por favor, consultar con los profesionales idóneos cada vez que tengan un proyecto, porque pasan estas cosas justamente por los errores, y sí, voy a ser dura, la inoperancia, de que si hay una comisión de salud y no están convocando a los profesionales idóneos, entonces ahí viene el problema. Sí, entonces esa es la idea, ¿no? Es un proyecto de declaración, vuelvo a decir, que se le ha dado el visto bueno porque ha pasado la comisión de salud y no han consultado a los profesionales idóneos y han tenido que salir todos los colegios a aclarar. Entonces, vuelvo a repetir, todos los diputados antes de un proyecto y no son profesionales en el área, consultar. Al profesional idóneo, que para eso estamos, seguridad, educación, salud, consultar, ¿sí? Uh-huh. Y aunar criterios.
1: Claro, y de ahí podemos hacer un montón de cosas. Uh-huh. Y no queda nadie afuera, uh-huh. Y armamos a todos, uh-huh. Y le damos el lugar que corresponde para cada uno. Y si nos unimos, este mundo es mucho más feliz.
3: Totalmente.
1: Claro, es así.
3: Sí, porque ya no es pelearnos.
1: Totalmente, estamos todos peleándola para seguir adelante, para ayudarnos entre todos. Creo que parte de eso, ¿no? Todos queremos colaborar y bueno, todo sí. Suma y se puede si nos vamos acomodando de la manera correcta. Muchísimas gracias.
3: Fer, un placer.
1: Por venir. Y bueno, cuando gustes.
3: Un placer. Vivo cerca, así que pasaré por acá.
1: Quiero decir que va a estar constante. Sí, porque tenemos
3: obvio.
1: Un montón de cosas para hablar siempre. La gente por ahí nos pide, ¿no? Y nosotros vamos de alguna manera tratando de llevarles alguna respuesta, porque la verdad que sí, las preguntas de la gente son muchas, son demasiadas, sobre todo hablando de salud mental.
3: Sí, sí, es un tema muy pedido.
1: Sí.
3: Muy pedido.
1: Sí.
3: Así que cuenten conmigo.
1: Perfecto, muchísimas gracias, Fer, y bueno, nuevamente gracias por el tiempo. Sí, nos repasó, pero bueno, creo que era necesario.
3: Así es, un placer.
1: Muchísimas gracias. Con nosotros aquí en UPS, mi ciudad, nuestra licenciada, ya es nuestra, ¿no? Yo me adueño de todas las personas que vienen al programa, todos son nuestros. Esto es así. Licenciada psicóloga Fernanda Domínguez.
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0: estamos en Ups, mi ciudad, aquí en la 88.1. Continuamos y ya está en comunicación telefónica. Esto es muy bueno, gente. Es muy, muy bueno. Yo ya les comento de qué se trata, porque hablamos de esta, cuando hablamos de educación, hablamos de por ahí estas posibilidades que tenemos de ir a estudiar otros lugares, estos intercambios, estas cosas tan lindas que suman un montón, que nos hace crecer desde otro lado, compartir otras vivencias y por qué no, no dejar de lado, por supuesto, este crecimiento personal, y sobre todo cuando hablamos de la parte de educación, de estudios, de distintas cosas que podemos hacer, que podemos aprender, que podemos generar, intentando, probando, siempre en el marco, por supuesto, de la legalidad, como venimos diciendo, ¿no es cierto? Esto es importante. Cosas que pasan, y tenemos, ¿a quién tenemos? Tenemos ya en comunicación telefónica a una persona que está justamente haciendo toda una movida, trayéndonos a nuestros oyentes una nueva convocatoria, esta convocatoria 2027 de la UNC Argentina. Ahora nos va a contar bien de qué se trata todo esto, qué es la UNC Argentina y demás, porque necesitamos saber todo. Ya está con nosotros en línea Alejandro Aguilar López Morillo. Muy buenos días, Alejandro. ¿Cómo estás? Carolina Guerrero te saluda.
1: Hola, buen día. Bueno, yo soy un estudiante de UWC, de acá de Salta.
0: Sí, para que la gente sepa, ¿qué es el ULBC? Claro, me comí una. No, sí. UWC. ¿Qué es? ¿De qué estamos hablando? ¿De qué se trata?
1: Bueno, las siglas serían United World Colleges, perdón, sí. Que traducido es Colegios del Mundo Unido. Sí. Y es una iniciativa que surge en los años 60, en el contexto de la posguerra, que consiste básicamente en poner a adolescentes de todo el mundo en un mismo colegio, conviviendo 2 años. Uh-huh. Y esa iniciativa, bueno, se expandió bastante, es un movimiento muy grande, por ejemplo, fue presidente honorario Nelson Mandela. Y hoy en día tiene 18 colegios alrededor del mundo en diferentes países.
0: Ah, mira qué lindo.
1: Entonces, en lo que consiste un poco la experiencia es en ir 2 años, se cursa lo que se llama el bachiller internacional, que es un título preuniversitario reconocido mundialmente, y académicamente, si bien hay cierta exigencia, yo creo que el foco más que nada de esta experiencia está en aprender por medio de la convivencia con esto de personas de todo el mundo.
0: Claro. Es interesante, ¿no? Cuando nosotros tomamos la decisión de decir, bueno, mi hijo adolescente quiere ir. Cuando hablamos adolescentes, ¿de qué edades estamos hablando?
1: Bueno, esta convocatoria, que está abierta hasta el 19 de julio, se pueden postular personas que hayan nacido entre el 1 de agosto del 2008 y el 14 de agosto del 2011.
0: Claro. ¿Y de qué se trata cada curso? ¿Qué vemos en cada uno de ellos?
1: Bueno, al postularse se puede elegir entre postular un curso largo, que es esta experiencia de 2 años, o a un curso corto, que son cursos de un par de semanas únicamente. Sí. Ambos se pueden aplicar a becas. Yo, por ejemplo, estoy becado al 100%. Y en mi experiencia, que yo acabo de terminar de cursar el primer año, ahora estoy en Salta de vacaciones y en agosto retomo para empezar mi segundo año ya. En cuanto a lo académico, el bachiller internacional consiste en 6 ramas de materias, básicamente, en la que cada alumno elige una materia de cada rama. Por ejemplo, se elige una matemática, una ciencia, una humanidad, un idioma, un arte y una lengua. Porque la diferencia entre idioma y lengua es que el idioma es un idioma que no sea tu primera lengua, y lengua sería como más o menos lengua y literatura, que en mi caso yo tomo español.
0: Ah, mira qué lindo.
1: Y de estas 6 materias se toman 3 en nivel alto y 3 en nivel estándar, o sea, en nivel medio. Además de esto, el bachiller internacional también considera obligatorio algo que se llama CAS, que es básicamente como las extracurriculares que entran dentro de lo que es creatividad, actividad y servicio, que unen, o sea, como que llevan esto del pensamiento crítico y de explorarse a uno poniéndose como en situaciones en las que, como sacándose a uno de su zona de confort dentro de otro contexto que sería fuera del aula. Claro. Y hay diferentes opciones. Yo, por ejemplo, como extracurriculares hago a capela, que soy el líder de a capela de mi colegio, y un programa que se llama Outdoor Skills, que es todo lo que es como liderazgo de actividades al aire libre. Entonces vamos a acampar, escalamos, vamos a navegar en barco, como todas esas cuestiones que un poco te empujan a, yo por ejemplo muchas de esas cosas no las había hecho antes, y un poco te empujan a salir de tu zona de confort para descubrir quién sos cuando estás fuera de tu zona de confort.
0: Claro, claro, está muy bueno. Contame un poquito, Alejandro, cuando nosotros decidimos hacer algo así en tu caso personal, a ver, ¿qué seguridades tenés al respecto? ¿Quién avala todos estos cursos? ¿Te dan una certificación para que la gente sepa, viste?
1: Disculpa, se cortó un poco.
0: Sí, ¿ahora me escuchas un poquito mejor?
1: Sí.
0: Para que la gente sepa, ¿viste? En este contexto social, por ahí necesitamos saber ciertos puntos, como por ejemplo el tema seguridad. Vos tomaste la decisión de irte, de pasar esta experiencia tan nueva y por supuesto tan alejada por allí de tus seres queridos acá en esta provincia. ¿Cuáles son la seguridad que tenés? ¿Quién avala todo esta certificación que te dan al finalizar cada uno de los cursos?
1: Bueno, primero que nada, ULC es reconocido mundialmente. La mayoría de estudiantes que salen de ULC, de alguno de los 18 colegios, termina estudiando en muy buenas universidades, luego de terminar el curso.
0: Sí.
1: Y bueno, eso es reconocido mundialmente y avalado por casi todas las universidades del mundo. Lo que sí es que acá en Argentina no se reconoce al bachiller internacional como reemplazo del secundario.
0: Ajá.
1: O sea que o se va con el secundario completado o se de alguna manera de terminarlo al ir. Porque bueno, básicamente el por qué no se lo reconoce es porque no cubre ni historia argentina ni geografía argentina, que acá se considera necesario para tener el secundario completado.
0: Claro, sería como un adicional.
1: Sí, se puede ver como algo adicional, o si aún no se completó el secundario, lo que se hace a través del equipo de acompañamiento, porque digamos que por parte del Comité Nacional de ULC hay un montón de acompañamiento, todo el tiempo se están fijando de, o sea, todo el proceso previo a ir, te encargan de que tengas todo resuelto, la visa, todo esto de que termines bien el secundario, que lo puedas rendir. Y todo eso se encargan de acompañarte, y una vez estás allá también hay acompañamiento constante para verificar que estés bien, básicamente, y que estés pasándola bien.
0: Claro.
1: Así que sí, hay bastante acompañamiento por parte del comité también.
0: Qué interesante, qué lindo. Y por ejemplo, si tus familiares dicen, yo quiero saber cómo va, cómo está, quiero ver el lugar donde está, los establecimientos y todo, ¿pueden acercarse tranquilamente para ver? O sea, por supuesto tienen que tener los recursos, ¿no? Pero decir, bueno, yo voy a ver de tanto en tanto cómo va la cosa, cómo está, si está bien, cómo funciona todo esto, tranquilamente lo pueden hacer.
1: Básicamente cada colegio tiene un día que se llama Open Day.
0: Sí.
1: Que es como un día donde familias pueden venir a visitar el colegio, bueno, como te digo, a cualquiera de los 18 colegios. El más cercano que hay de acá a Argentina es el de Costa Rica, luego hay otro en Estados Unidos, Canadá, en Europa hay varios, yo estoy en el de Gales, en Reino Unido. Y es un día en el que las familias pueden ir a ver cómo es el campus, cómo se vive, porque se vive en el campus, en residencias con los estudiantes, cómo es el colegio, etcétera, etcétera. Lógicamente, bueno, implica un viaje para ir a ver eso. Pero sí se puede.
0: Y contame un poquito, Ale, cuando vos que ya estás cursando y demás, bueno, nos contás que tu experiencia es linda porque estás haciendo un montón de cosas que wow, todos quisiéramos hacer. ¿Cómo es el costo? ¿Cómo es el pago? ¿Cómo se hace?
1: Disculpame, ¿repetís esa última parte?
0: Sí, cuando ingresás y demás, tenés que pagar aranceles, tenés que pagar qué cosas es, cómo es el tema de los pagos, el costo y demás, porque vos allá te tenés que mantener, tenés que estar, ¿cómo sería?
1: Bueno, yo en mi caso estoy becado 100%.
0: Ah, mira.
1: Básicamente los colegios ofrecen beca por necesidad, es decir, uno cuando es seleccionado hace un formulario económico, y a través de ese formulario económico, los colegios como que deciden cuánta beca te pueden dar. Yo en mi caso estoy becado 100%, entonces no tengo realmente gastos en el colegio, tengo porque la beca me cubre tanto comida como, bueno, estadía, porque vivís en el campus, en las residencias de estudiantes. Que, bueno, eso es parte importante de la experiencia también, el convivir justamente con todas estas personas.
0: Claro.
1: Yo, por ejemplo, compartía cuarto este primer año con un chico de Mozambique, otro de Egipto y otro de Inglaterra.
0: Oh, mira.
1: Entonces no tenía gastos ni de residencia, ni de comida, ni de educación. Son los únicos gastos que tuve, que en mi caso particular mi beca no me cubría, fueron los vuelos. Que yo para cubrir el vuelo de ida, nada, estuvimos vendiendo rifas y recaudando plata para que pueda ir, y se pudo hacer. Así que eso, o sea, en caso de que haya que pagar algo porque no tengas una beca completa, no sabría decirte muy bien cómo es, porque como te digo, yo en mi caso no estoy pagando nada, pero es básicamente como un pago mensual, me parece.
0: Claro, y escúchame, si la gente por ahí está interesada, quiere saber más al respecto, informarse mucho más y ver cómo es el tema de para ingresar con una beca y todo eso, ¿a dónde se comunican? ¿Hay un sitio web? ¿Cómo hacemos?
1: Sí, bueno, está toda la información en la página, que es www.argentina.com.ar. Ahí básicamente está toda la información. También, bueno, en caso de que cualquier persona de Salta esté pensando en aplicar y tenga cualquier duda sobre el colegio, me pueden escribir a mí. Mi Instagram es @keco_64. Realmente no tengo ningún problema en responder cualquier duda, porque yo es una experiencia que estoy muy contento. A mí me lo comentó un profesor de el IEM, que era el colegio preuniversitario al que iba.
0: Sí.
1: Y realmente si no hubiera sabido esta experiencia, no podría estarla viviendo ahora, que es una experiencia que realmente me ha cambiado en un montón de cosas. Y yo creo que más allá de lo académico, que si bien te abre la puerta en un montón de cosas, por ejemplo, yo estoy viendo irme a estudiar a Estados Unidos ahora, cuando salga, el año que viene, con beca. Yo creo que lo más importante de esta experiencia de UWC es darnos cuenta de que realmente todos en el mundo somos lo mismo, y que las diferencias culturales que uno puede tener con personas de otros lugares realmente no significan nada, son mínimas. Y yo creo que eso es lo importante, darse cuenta de que somos todos personas que nos apasionan las mismas cosas y nos dan miedo las mismas cosas y nos dan risa las mismas cosas también.
0: Claro.
1: Yo creo que eso es lo que hace

0: 9 meses, básicamente.
1: Mira qué lindo. Recuérdanos, ¿cuál es el título con el que salen de este curso? ¿Son cursos? Sí.
0: Sí, es un curso de 2 años, el bachiller internacional.
1: Claro, sí lo dijiste, bachiller internacional. La verdad que interesante, ¿no? Como para que la gente por ahí solicitar información, ver de qué se trata y demás. ¿Esto se hace todos los años, esta convocatoria?
0: Sí, en Argentina se viene haciendo hace ya varias décadas. La sede del comité está en Mendoza. Ya que la mayoría de aplicados son de Mendoza, pero se está viendo de abrir una sede acá en Salta, y bueno, para eso también necesitamos que bastante gente aplique. Así que nada, espero que muchos chicos por ahí se animen a ver qué onda y por ahí les interese y apliquen.
1: Totalmente. Ale, recordanos dónde se pueden comunicar, por favor, para la gente por ahí que está escuchando.
0: Sí, bueno. Con UWC está la página de UWC Argentina, que es uwcargentina.com.ar. También están en Instagram como UWC Argentina, por si les quieren escribir por cualquier duda. Y en caso de que me quieran escribir a mí, que yo no tengo ningún drama en responder, mi Instagram es keko, con K y 2 O, /64.
1: Okay. Perfecto, Ale. La verdad te agradecemos mucho esta comunicación. Qué lindo, la verdad, que puedas disfrutar de esto, conocer un montón de gente. Es un montón, la verdad, y me imagino que debe haber sido todo un shock llegar al principio y encontrarte con un montón de gente que habla de otros idiomas, que vienen con otras culturas, con otras costumbres. Debe haber sido, la verdad, una experiencia hermosa, sobre todo el primer año. Y bueno, este segundo año que ya vas con más confianza, ya hiciste amigos y demás, supongo que también un poquito triste porque ya se te termina esto.
0: Sí, uno no quiere que acabe, la verdad, pero sí.
1: Pero bueno, qué lindo que tengas una proyección aún más grande, que eso es lo importante, ¿no? Poder proyectar hacia un futuro y en este en algo tan grande, ¿no? Como decir, puedo irme a una universidad en Canadá, en Estados Unidos, en distintos lugares, que también es muy importante. Ale, bueno, quedamos a tu disposición por ahí cualquier novedad que tengas al respecto. Y bueno, ojalá se pueda abrir esta sede acá en Salta, porque también sería muy útil, ¿no? Para que la gente directamente vaya pueda recolectar toda la información que necesita, ver todo y tener por ahí, porque surgen estas por ahí desconfianzas, ¿no? Pero, a ver, nada que averiguando, haciendo las averiguaciones correspondientes, no se quitan. Así que sería muy lindo que se pueda abrir esta sede en Salta.
0: Sí, completamente. Muchas gracias por el espacio.
1: Por favor, es un placer y bueno, mantenernos al tanto de cómo sigue todo esto.
0: Ok, muchas gracias.
1: Un abrazo enorme, dale, que tengas un hermoso día.
0: Igualmente.
1: De esta manera, compartía con nosotros esta bonita convocatoria, esta linda convocatoria para estudiantes, Alejandro Aguilar López Morillo, de buwc.com.ar, donde podemos entrar para averiguar un poco más sobre estos cursos, que está bueno, hay que averiguar, hay que entrar y ver cómo es la cuestión y demás, pedir toda la info, y uno nunca sabe. Quizás sea bueno.
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0: 7:02 dos minutos en toda la República Argentina. Bienvenidas y bienvenidos a este día martes 7 de julio del año 2026. Comenzamos este panorama informativo, este heraldo de 120 minutos para acompañarlas, para informarnos, para que juntas y juntos nos interpelemos y aportemos, como siempre lo decimos, ese granito de arena para construir un mundo quizás hasta utópico, porque de las utopías también se vive. Mi nombre es Hugo Antonio Verón y lo acompaño al señor Javier Darío. Javi, buen día, ¿cómo estás? Volvemos de nuevo, sí. Introduzca, ahí está. Bien, a ver.
1: ¿Qué tal, señor Hugo Antonio? Muy, pero muy buenos días a los salteños y salteñas que comienzan a sintonizar en esta segunda jornada.
0: A ver, acomodamos un poquitito el micrófono.
1: Del mes de 7 a despertarse.
0: A despertarse, a levantarse, que iremos empujando, decimos, este carrito denominado, lo decimos, día martes 7 de julio del año 2026. Día de la conservación del suelo, día de el cóndor, día del chocolate. Sí, automáticamente, Javier, le viene el tema este de chocolate.
1: Chocolate caliente. Caliente,
0: perfecto. ¿Te gusta el chocolate?
1: Sí.
0: ¿Sí?
1: Blanco.
0: Dicen que no es chocolate.
1: Ya sé, claro, es grasa, pero me gusta más.
0: Bueno, hoy es el día del cacao y día del chocolate. Así que una leche con cacao, bien vale, ¿por qué no? Bienvenidas y bienvenidos. Ah, estamos en la semanita de la dulzura, así que bien, estamos para recibir lo que quieras. Acá no hay ningún problema. No nos gusta el chocolate, a menos que sea blanco, por supuesto, a ambos. Y después de aquí, todo lo demás que sea dulce, sea bienvenido. Bienvenidas y bienvenidos a esta parte de la historia, como lo decimos. Javi, luego de las efemérides, lo pronto que vamos a anunciar es el Servicio Meteorológico Nacional y su comportamiento, por lo menos es la predicción que hace el Servicio Meteorológico. Dale que va.

0: 5 minutos han pasado ya de las 7 de la mañana. Comenzamos este hermoso día martes, segundo día de esta semana cortita, porque tenemos jueves y viernes y pronto a rememorar, quizás, ¿por qué no? Algunas y algunos irá hacia la provincia vecina de Tucumán, quizás para recibir al presidente Javier Milei para los actos fundamentales del 9 de julio o simple exclusivamente para tener un fin de semana extra large, que si bien en la Salta lo recibimos calurosamente.
1: El cielo.
0: Aunque la temperatura diga lo contrario, Javi. Porque el cielo, ¿cómo está?
1: Se encuentra totalmente despejado con neblinas.
0: Una temperatura, atención, una temperatura de cuánto.
1: Acá al menos me figura 0 grados 6 décimas, pero la sensación térmica
0: es de 3 grados bajo cero. Así que hace frío, sí, gélida mañana julio. La humedad relativa, la cual está presente en el ambiente, es el
1: 83%.
0: ¿Qué pasa con los vientos y la visibilidad, Javi?
1: Los vientos están soplando de zona oeste a 4 kilómetros por hora. La visibilidad es a 12 kilómetros. La máxima para la jornada del día de hoy será de 16 grados, con un cielo totalmente despejado para todo el día, producto de la sensación térmica que tenemos en estos momentos. Y hasta el día domingo vamos a tener una mínima entre 5 y 10 grados y una máxima entre 16 y 23 grados. Así que así será la amplitud térmica para todos estos días. Mañanas muy fresquitas y por la tarde totalmente agradable, producto, ¿no?, del sol que estará ahí presente.
0: Bien, así que esa es la propuesta, por lo menos en materia climatológica, para el día del partido. Reiterame, porque ahí, o sea, hoy a la 1, 2 de la tarde, ¿cuál será la temperatura? La máxima para la jornada de hoy está prevista en
1: 16 grados. Con un cielo despejado.
0: Bien, a la 1, sí,
1: empezar. Ideal para ver el partido afuera, con el solcito que calienta.
0: Con el solcito que calienta, así que la fervorosidad que vamos a tener frente al partido lo podamos trasladar, ¿no es cierto? Y que la misma, nuestro seleccionado, la sienta y ponga lo que hay que poner en el campo de juego para que la Argentina nuevamente tenga otra alegría. Sí, esperemos que así sea. Dale que va.

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1: Te convidamos a un mate virtual, te convidamos a partir de este momento, este panorama informativo a través del 3875-366-755. Vos podés formar parte, podés hacer tus comentarios, podés seguirnos, podés hasta inclusive mandarnos un mensajito, ¿por qué no?
2: Así es, y también te podés comunicar al 431-3290 para salir al aire sin censura previa. Además, todas las redes sociales como Twitter.
1: Bien, a ver si mejoramos el tele, el, ahí está, dale.
2: Como Hora 7 Radial, y también en nuestra página web www.horasieteradial.com.ar. Y ya estamos tratando de solucionar para que nos puedan encontrar a través del streaming, ¿sí? Como Hora 7 Radial por YouTube y por Facebook. Así que todavía no estamos saliendo, pero ya en minutos o en segundos o en días o meses estamos ahí frente a a través del streaming, ¿no? Como tenemos ya lo que, hizo.
1: ¿Ah? Perdona, tenemos que encontrar el pendrive para poder salir a las redes sociales.
2: Exactamente, ya como lo hizo Jorgito, ¿no? El permisionario que trabaja sobre calle Mitre, dice, al pie del cañón con ustedes, con Hora 7 Radial, a pesar del frío, así que, gracias Jorgito, gracias por estar siempre presente.
1: Bien, gracias por acompañarnos, que para nosotros es fundamental su compañía, y agradecemos ese esfuerzo que hace Mati finalmente de acompañarnos, porque sabemos lo que eso significa y lo valorizamos y lo reivindicamos, porque no. 10 minutos han pasado ya de las... Ah, me olvidaba, perdón. 3875-3958-53, sabés que está a disposición de todas y de todos. Ese es el teléfono de la radio las 24 horas del día, los 365 días del año. Dale que baja, ve.
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1: Ayer el ministro Luis Caputo salió a decir y dar su planificación de cómo irá pagando de a poquitito, cuál será la planificación de aquí hasta el segundo periodo de Javier Milei, es decir, luego de la reelección, porque piensan que Javier Milei, y espero, yo espero que no, pero ellos o el círculo económico parece que espera la reelección de Javier Milei. Y para que no haya sobresalto, Luis Caputo salió a decir allí cómo irá pagando de a poquitito la deuda que va a generar, dice, la que heredamos, si es la que él mismo produjo. Sí, porque no te olvides que el mejor equipo de los últimos años, con Mauricio Macri a la cabeza, pidió los 57.000 millones de dólares, pero no llegaron nunca a esa cifra, llegaron un poquitito menos, 45, 47, dicen algunos. Lo cierto es que Luis Caputo dijo, miren, bueno, vamos a hacer de cuenta que hemos recibido una deuda, que este gobierno no se hace cargo, lo cual es mentira, porque él formaba parte de, o él es el mismo que tomó esa deuda. Dice, vamos a ver y vamos a ver cómo pagamos esa deuda. La primera preocupación que me dio a mí fue cuando empezó a hablar, dice, bueno, vamos a empezar a privatizar, dice, con las privatizaciones y con parte de la economía primaria, vamos a pagar la deuda que él mismo generó, ¿no? La deuda que él mismo generó. Y automáticamente me dije, che, Hugo, nuevamente vender las joyas de la abuela, y sí, porque esta gente tiene esa metodología, la de vender lo que es tuyo, lo que es mío, lo que es de todas y de todos, porque porque dicen y aducen que no es rentable. Y si no es rentable, ¿por qué la gente, los mercantilistas, la gente que realmente ve en la economía o sus ingresos y ve en el Estado la potencialidad que tiene, ¿no es cierto?, va a comprar una empresa del Estado que no es rentable? Es lo que no entiendo yo y es seguramente lo que vos también te estás preguntando. Fíjate vos, van a vender AISA, van a vender que es Agua y Saneamiento de la Argentina, una de las principales apuntadas para el traspaso de gestión y venta en el sector privado. Las centrales eléctricas, ¿qué es lo que te va aumentando todos los meses? Y vos ya no sabés cómo de y cuánto dinero destinarle o cómo ahorrar la luz. Sí, las centrales eléctricas. Específicamente se busca la venta o transferencia de las acciones estatales en empresas de generación y transmisión de energía eléctrica. Las empresas de trenes también, porque la privatización o concesión de los servicios de transporte ferroviario de cargas y pasajeros. Entre nosotros, si eso es deficitario, ¿por qué gente, no es cierto, que siempre busca la rentabilidad, que la única meta que tiene es lo económico, va a invertir? Bueno, sí, para que vos veas que esto es un negocio. Entonces, ¿cuánto van a ahorrar? Dice, vamos a empezar a pedirle plata también. Otra cosa, dice, uno de los puntos es la previsión de que el Tesoro compre 4.000 millones de dólares al Banco Central. ¿Cómo? Con estas privatizaciones, por supuesto, ¿no es cierto? Además, vamos a plantear algunos bonos para que en el mercado interno. Estamos pidiendo 7.000 millones de dólares en a vos, a los bancos. Sí, le vamos a pedir eso. ¿Todo para qué? Para que Javier Milei siga en carrera o siga hasta el 2031, sí, 7 más 4, 11, exactamente, hasta el 31. ¿Quién la va a pagar a toda esa deuda? Y vos y yo, sin lugar a dudas.
2: Así es, y por otro lado, 16 minutos pasaron de las 7 de la mañana. Nos ponemos en modo mundial, ¿le parece? ¿Por qué? Porque Argentina hoy enfrenta a Egipto por los octavos de final del mundial, tras la victoria con sufrimiento, ¿no?, frente a Cabo Verde en los 16avos. La escaloneta buscará hoy desde las 13 horas en Atlanta tratar de dar una mejor imagen contra los egipcios. El partido será dirigido por un francés y se podrá ver en vivo por Sport, TV Pública y Telefe. Argentina saldría con tres cambios respecto al último equipo enfrentado a Cabo Verde. El que va a ingresar es Nicolás Tagliafico, que se recuperó de luego de un desgarro. Julián Álvarez tendrá su chance como titular y Leandro Paredes entrará por Thiago Almada. Esos serán aparentemente los tres cambios que va a enfrentar hoy Argentina a partir de las 13 horas. Y todas las escuelas de Salta van a transmitir el partido a la selección y los comercios van a ajustar la atención. Así que hoy martes también es atípico. ¿Por qué? Porque Educación dispuso que todas las clases se desarrollen con normalidad y autorizó la transmisión de los encuentros en todos los establecimientos educativos. Algunos colegios privados modificaron sus horarios, tanto de salida por el turno mañana como también en el ingreso del turno tarde. En los comercios no habrá un criterio unificado, aunque desde el sector estiman que la mayoría de los locales del centro van a cerrar antes del inicio del partido, o sea, tipo 2:15, 12:30, ya veremos la gran mayoría de los comercios cerrados. Así que bueno, de esa manera, cada entidad, cada empresario va a buscar o extender el horario para poder permitir quizás alguna venta, sobre todo el sector gastronómico, para que puedas seguir con la cábala, ¿no? Seguir con viendo en familia, viendo con tus amigos, tratando de comer algo, porque es ideal para qué, para el almuerzo. O sea, no hay cómo de errar, hay que almorzar antes, durante o después del partido.
1: Hay que tener la previsión de cocinar temprano, claro. Y si no, ir a algún lugar en donde pueda ser servido.
2: Así que, bueno, hoy las clases son normales, bueno, justo es a las 13 horas, cuando están saliendo el turno mañana, están por ingresar el turno tarde, quizás muchos van a llegar un poquito más tarde, por ejemplo, en el turno tarde, y poder continuar viendo el partido en tu establecimiento educativo.
1: Hoy Nicolás Avellaneda asumirá a partir de las 10 de la mañana en seguridad. El gobernador Gustavo Sáenz encabezará hoy a partir de las 10 de la mañana el acto de asunción de Nicolás Avellaneda como nuevo ministro de seguridad de nuestra provincia. En la misma ceremonia también prestará justicia Juan Ignacio Vilche como secretario de seguridad. Lo anunció el jefe de gabinete de ministros ayer, Sergio Camacho, al término de una nueva reunión de gabinete encabezada por Gustavo Sáenz en Casa de Gobierno. El encuentro tuvo como objetivo realizar el habitual monitoreo de gestión y coordinar las metas operativas de cada una de las áreas para el segundo semestre del año. La designación del nuevo ministro de Seguridad se producirá en un contexto en que en el gobierno de la provincia busca ordenar prioridades de gestión y sostener una presencia activa del Estado en el territorio, una premisa que fue ratificada durante la mesa de trabajo. Así que hoy, a partir de las 10 de la mañana, asume Nicolás Avellaneda como nuevo ministro de Seguridad.
2: Bien, por otro lado, diputados en la jornada del día de hoy va a buscar prohibir que los policías, o sea, las fuerzas de seguridad, difundan todo tipo de fotos o videos de los detenidos en Salta. Esta iniciativa será tratada en la jornada del día de hoy en la Cámara de Diputados, y este proyecto busca impedir que todos los integrantes de las fuerzas de seguridad de la provincia difundan fotografías o videos de personas detenidas durante todo tipo de procedimiento policial, salvo autorización judicial. Así que, bueno, de esta manera, la iniciativa propone prohibir que los efectivos difundan, ¿no? Sobre todo en los medios de comunicación durante los operativos realizados en la vía pública. Este proyecto establece que la prohibición comprenderá a todos los integrantes de las fuerzas de seguridad provincial, con el objetivo de resguardar todos los derechos de las personas involucradas en los procedimientos policiales y evitar la circulación no autorizada de las imágenes. La propuesta apunta a impedir que ese tipo de material sea compartido por canales informales o redes sociales sin el debido respaldo judicial. Así que, bueno, diputados van a debatir este proyecto para tratar de evitar filtraciones de imágenes de los procedimientos policiales.
1: Lo cual me pone a pensar esto, ¿no? Que en realidad los periodistas recibimos de los policías las fotografías, ¿te acuerdas? Cuando fue detenido Amado Vudú, sí, que esto ha salido.
2: Claro, ellos mismos difunden.
1: Claro,
2: o sea, difunden quizás a sus grupos de seguridad, y bueno, alguien filtra.
1: Claro.
2: Siempre alguien filtra.
1: Se lo pasan a los periodistas, y en definitiva los periodistas son los que difundimos esa, a menos que estén en las redes sociales, ¿no?
2: O al menos que el periodista esté cerca justo del procedimiento.
1: Ese es otra. Algo también me parecía muy, pero muy gracioso. Hay un hay una problemática en la seguridad con respecto a sus sueldos, el reclamo salarial de este cuerpo lo hacen a través de las redes sociales. Le prohibieron a los policías, a los gendarmes, todo aquel que dependa de una fuerza de seguridad, expresarse en las redes sociales haciendo un reclamo con respecto a su salario. ¿Qué pasará? Desafectarán a aquella persona.
2: Cualquier tipo de reclamo, ¿no?
1: Que haga cualquier tipo de reclamo, desafectará de el ámbito de seguridad. ¿Sí? País de la libertad, mirá lo que pasa con los libertarios y las fuerzas de seguridad.
2: Y además van a controlar el comportamiento de cada uno de las fuerzas de seguridad a través de sus redes sociales. Uh-huh. También eso van a controlar, a ver si no ponen fotos desnudos, qué sé yo.
1: Yo ahí, ¿cómo se llama? Bueno, tiene una persona que trabaja en seguridad, tiene que ser y parecer, ¿no es cierto? Pero también eso de andar vigilando qué es lo que pasa dentro de las redes sociales. Y me parece que, no sé, qué sé yo, ¿está? Uno, calculo yo que el de la fuerza de seguridad tendrá que tener...
2: Por ejemplo, hace poco, ¿no? Encontré un amigo...
1: Tendrá que ser recatado, por lo menos en las redes sociales. Ahora, que te prohíban un reclamo es otra cosa también.
2: No, para mí es lo mismo. Cualquier cosa, para mí es lo mismo. El tema es que, por ejemplo, otros días encontré un amigo que saludó en las redes sociales a otro amigo que integra la fuerza de seguridad y le dijo, ¿cómo estás, sapo? Sí. Y este sapo, que tenía, por supuesto, como adjetivo de la niñez, de la juventud y qué sé yo, le replicó y le contestó, por favor, a través de las redes sociales, no me digas sapo, llámame por mi nombre. Entonces, hasta eso quizás cuidan, ¿sí? La imagen
1: por
2: de
1: eso,
2: cada uno
1: por
2: de
1: eso
2: la...
1: dije, en cuanto a, hay que ser recatado, o sea, a ver, en las redes sociales, yo también, algunos lo toman como la cloaca de lo que pueden expresarse, ¿sí?

0: tanto, ¿cómo se llama? Algunos mal utilizan las redes sociales, la tergiversan, por supuesto, para fines no santos, eso lo sabemos y constantemente hacemos hincapié en ello. Pero, que hasta te prohíban, ¿no es cierto?, hacer un reclamo salarial como fuerza de seguridad, ¿está? Eso me parece inconcebible.
1: No, pasa que ninguna fuerza de seguridad puede reclamar. Hoy la policía tampoco puede reclamar nada, porque no hay un gremio, no hay ninguno que lo represente, así que ninguna fuerza de seguridad puede reclamar. Sí,
0: che, qué mal pagado que estamos, ¿no? Sí, listo, bueno. Chau, fuiste, te inyectan automáticamente, con lo cual también, eso, insisto, en el país de las libertades, mirá vos qué pasa, ¿no? Hablando de la libertad, el 9 de julio va toda la tropa libertaria hacia Tucumán para acompañar a Javier Milei, y entre ellos, lo habíamos dicho, nada más y nada menos que la vicepresidenta. Por los 210 años de nuestra independencia, que es organizada por Osvaldo Jaldo, y comienza la vigilia patria en la Casa Histórica, la delegación más importante estará puesta por diputados y senadores de la libertad, la que avanza en San Miguel de Tucumán, luego de ya no tener la presencia de Manuel Adornis, estarán Martín Menem, quien es el presidente de la Cámara de Diputados, Gabriel Bornoroni, quien es el jefe de bloques, estará también Eliana Bruno, María Gabriela Flores, Bárbara Andriuzzi, Adrián Brizuela, Patricia Bullrich, Bartolomé Abdala, la salteña María Emilia Orozco y el salteño Gonzalo Guzmán Coraita, también estará el formoseño Francisco Paoltroni, entre algunos de los que acompañará esta comitiva que tiene el Javier Milei, sí, para los actos del 9 de julio.
1: Bien, el consumo solamente crece cuando juega la selección o cuando juega Lionel Messi. Según un informe privado, las ventas de alimentos y bebidas en días de partido crecieron hasta un 90% contra días comunes. La crisis se toma un descanso solamente para ver la Argentina. Así que la atracción que genera la selección argentina en el público no es ningún tipo de novedad. Lo que sí es un fenómeno nuevo en el que el equipo que es comandado por Lionel Scaloni está batiendo récord de consumo en el mercado de una economía en la que las ventas están totalmente desplomadas. Según una consultora privada, midió cambios en el comportamiento, en el consumo de los días en lo que la selección argentina se presenta en el marco del Mundial de Fútbol de Estados Unidos, México y Canadá. Y los resultados son sorprendentes. El fútbol de Lionel Messi compañía logró que el presidente Javier Milei y su ministro de Economía, Luis Caputo, no lograron en 2 años y medio de gestión el boom del consumo, con el rubro de alimentos y bebidas saltando hasta un 90% en los días del partido, comparado contra la misma venta de los días en lo que no hay partido. Así que bueno, lo que la escaloneta, lo que Lionel Messi, lo que la selección argentina logra en cada una de las presentaciones, no lo logró Javier Milei ni Luis Caputo. Así que, bueno, creo que lo tenemos que llevar al gobierno, ¿no? Toda la selección argentina, para que exista el consumo. Así que 90% de incremento de consumo en bebidas y comidas cada vez que juega la selección argentina.
0: Y lo que pasa es que te juntás, lo que pasa es que
1: haces ese gasto extra para justamente, ¿no? Para quizás disfrazar, para tapar quizás esa triste realidad que estamos pasando los argentinos, ¿no?
0: O para directamente para cambiar
1: el eje de las preocupaciones que tenemos.
0: Sí, exactamente, sí. Bien, esto es Hora 7 Radial. Han pasado 31 minutos de...

0: de las 7 de la mañana en esta cofradía que armamos de 120 minutos. Es tiempo del tango de cada mañana, Javi. Dale que va.
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2: Claro que sí, esto es Hora 7 Radial y recién nada más escuchábamos el tango de cada mañana. ¿En la voz de quién? De nuevo, a
3: ver. En este caso por Rubén Juárez, tú.
2: Tú, bien, perfecto. A esta hora de la mañana, mientras seguís buscando en el placar qué vestido ponerte, porque hoy quizás hasta no vuelvas a casa por la actividad del mediodía del partido de la selección, ¿no?
3: Y esperemos volver contentos y contentas, ¿sí? Bueno, para los que recién se están despertando, el cielo se encuentra
2: A ver, el cielo se encuentra despejado, dice Javier. ¿Qué más, Javi? A ver.
3: Se encuentra despejado, 0 grados, 1/10 bajo cero, o sea, 1/10 bajo cero en estos momentos. Pero no me figura la sensación térmica.
2: Yo te digo, la sensación térmica, ya, mientras vamos dando 3 grados bajo cero.
3: ¿Sí? 3 grados bajo cero.
2: De sensación térmica.
3: 82% de la humedad, los vientos están soplando en zona sudoeste a 4 kilómetros, la máxima para la jornada del día de hoy será de 16 grados y nuestros oyentes me imagino que no están congelados. Buenos días, ¿con quién tenemos el placer, el gusto?
4: Muy buenos días, para nada congelada, hermoso.
2: Ah, hermoso. Gloria, ¿cómo está
4: yo
2: usted?
4: Yo lo soporto al frío, ¿eh? Yo lo soporto.
2: No, sí.
4: Porque esos calores tan agobiantes, por Dios. Aparte que aquí nosotros tenemos muy poco tiempo de frío, ¿no? ¿Qué nos queda? Julio.
2: Sí.
4: Y que se va bastante rápido, y lo mejor que hoy va a estar soleado. Así que muy lindo esto para el partido y todo, ¿no?
2: Exactamente, sí. Comer unas mandarinas ahí frente al televisor en el solcito, porque hoy la máxima aparentemente será de 18 grados, así que Febo estará en su esplendor, sí, ojalá que...
4: En el entretiempo, preparamos el almuerzo temprano, en el entretiempo la mandarina y volvemos, que seguramente hay... Dios quiera que así sea, salgamos airoso, ¿no?
2: Exactamente, sí.
4: Que no nos pase lo con el Cabo Verde que nos pasó.
2: Sí, pero fruncimos un poquitito, pero ganamos.
4: Quedé helada yo, no podía creer el golazo, el segundo, que nos hizo este...
2: Impresionante, ¿no?
4: Verde.
2: Sí, impresionante.
4: Lo desairó al marcador nuestro, sacó un pelotazo que se fue a meter de una manera espectacular en el arco, cosa que si hay algo que me encanta es eso, ¿vio?
2: Exactamente.
4: Me encanta esos goles, o cuando hacen los tiros de córner, esos cabezazos que tienen, por Dios, qué cosa tan magistral, me encanta mirar eso.
2: Así es.
4: Que no nos pase a nosotros hoy, pero que por lo menos lo logremos nosotros un cabezazo así.
2: Ojalá que así sea, ¿sí? Gracias por acompañarnos, Gloria, en esta madrugada.
3: Y a seguir hinchando por la Argentina.
4: Hermoso, es un placer escucharlos a ustedes y bueno, y ya con esto de estos políticos, yo no puedo creer de lo que es capaz la justicia.
2: ¿Cómo encubre, no?
4: Dígame.
2: ¿Cómo encubre?
4: Escúcheme, nadie puede decir nada. Que esta gente es dueña de aplastarnos, pisotear, nada hay por hacer, ya está todo perdido, evidentemente. Porque ¿cómo vamos a estar así con la justicia?
2: Sí.
4: Escuchar eso de que ya los querellantes que no reclamen nada de esta estafa que ha hecho el presidente.
2: Claro, exactamente, sí, ya en absoluto.
4: ¿Cómo es eso?
2: En absoluto.
4: Pero ¿y qué? No hay a dónde más recurrir a esta gente que han sido estafados y todo lo que han perdido. Ya le ha dicho a ustedes, retírense y nadie hace nada, no pueden ir, ¿a dónde pueden concurrir?
2: Y a la Corte Suprema de Justicia, pero usted vio cómo es esto.
4: Pero
2: de la Corte Suprema.
4: El gallinero de los que están reventando todo.
2: Bien.
4: ¿A quién van a ir?
3: Así es.
4: Tal cual. Así que bueno, eso, no les quiero robar mucho tiempo y qué lindo que haya sol hoy día y veamos cómo salimos y mañana volvemos a
3: Estar felices. Mañana vamos, seguramente vamos a estar felices.
4: Sea, Dios quiera que así sea, ¿no?
3: Gracias.
4: Porque fueron varios. Qué suerte que se fue a Estados Unidos.
3: Ah, sí.
4: Eso, yo estaba firme.
3: Todos los organizadores ya están fuera.
4: Pero bueno, los anfitriones, ¿no?
3: Claro, exactamente.
4: Los anfitriones. Y otra cosa que yo decía es eso de que Trump le dijo a Infantino sacarle la tarjeta al que estaba amonestado.
3: Sí, sí, tal cual.
4: Y se lo obedecieron,
3: tal cual. Ay, no, ya muchas elecciones hicieron reclamo pertinente, ¿no?
4: Eso arruina, porque es como que hay una mafia, al fin y al cabo, por la que uno está mirando, ¿no?
3: Sí, sí, tal cual.
4: O anhelando lo bueno para nosotros, y hay una mafia dominando todo. En fin, bueno, no les robo más tiempo, por favor, muchas gracias.
3: Gracias, como siempre. Así los oyentes se comunican al 431-3290 para salir al aire sin censura previa. Saludos a Luis, a Franco, María, Laurita, no me quiero olvidar, y también a Carmencita, que debe estar ahí con frío, debe estar ahí sintonizando la 88.1 MHz, a los hermanos Verón. Para los que recién se están despertando, sacando las gañas de los ojos, como seguramente Laurita, como Carmencita, pero Carmencita ya debe estar ahí prendida del 88.1 MHz, una décima bajo cero en este momento, pero una sensación térmica de 3 grados bajo cero, con un cielo totalmente despejado. La máxima para la jornada del día de hoy será de 16 grados, ideal para ver el partido a partir de las 13 horas. Pero bueno, pero hay muchos sectores, ¿no?, de la sociedad laboral y demás, no la están pasando bien, ¿no?
2: No, para nada.
3: Venimos teniendo informes de diferentes consultoras privadas y están indicando de que, bueno, sobre todo el sector de la construcción está en una crisis muy profunda, ¿no?
2: Exactamente, y para ello nos estamos comunicando y agradecemos la amabilidad que tiene el presidente de la Cámara de Construcción de Salta. Estamos hablando de Juan Carlos Segura, hijo. Juan, ¿cómo estás? Te saluda Javier, quien te habla, Hugo Verón, y todas y todos que estamos aquí en Hora 7 Radial. Buen día, ¿cómo estás?
5: Buen día, ¿cómo les va? ¿Cómo están ustedes?
2: Gracias por atendernos, ¿no? Y bueno, la situación hoy de la Cámara de Construcción, nosotros veíamos que el índice de costo de la construcción sigue teniendo una variación en torno al 2,7% interanual, lo cual los precios de los materiales, la mano de obra, siguen encareciéndose. Además de eso, no hay obras públicas, con lo cual dificulta. Hay cerca de 15.000 empleados de la construcción fuera de el régimen de la construcción, una situación nada halagüeña, ¿no?
5: Y la situación sigue igual.
2: Discúlpame, te estamos, no sé si te puedes correr un poquitito más, a ver.
3: Ahí está,
2: dale, contanos.
5: Sí, la situación viene siendo igual desde el año 2023, desde noviembre del 2023, cuando ganó las elecciones el presidente Milei, no ha distado mucho de cambiar, es más, ha ido empeorando cada día más. Y la situación, yo no le veo visos de solución, porque de ningún lado, salvo los grandes centros poblacionales que hay, hoy se sigue teniendo, Capital Federal sigue teniendo, Córdoba y Santa Fe también, no es la misma realidad la que tenemos en el norte, ni de las empresas de la Cámara de la Construcción.
2: Juan, discúlpame que te sigamos molestando, queremos que salga la comunicación lo más en clara posible. Si te podés nuevamente correr, ya por último, molestarte con esa acción, pero se habla mucho acá de la infraestructura de la minería. ¿El sector minero no estaría atrayendo, no estaría captando esas 15.000 familias que quizás estarían fuera de la obra pública y estaría realizando alguna actividad?
6: ¿Hola?
2: En forma... Sí. Ahí, ¿me escuchás? ¿Nos escuchás?
6: Sí.
2: ¿No estaría trasladándose allí?
6: No, pero no para 15.000 familias.
2: Discúlpame.
6: Y aparte, no es tan fácil vivir en la cuna. Trabajar en la cuna. Uh-huh, ¿sí? Uh-huh. No cualquiera puede ir y asentarse a trabajar. O sea, la minería sí absorbe, pero ponele absorbe un 2%, un 3% de esas 15.000 familias.
2: Uh-huh,
6: y claro, los desarrolladores, mucho menos. Uh-huh. O sea, que vos podés hablar de obra privada, pero no van a absorber lo que necesitamos. Generar trabajo.
2: Claro.
6: Así que no es mucho lo que pueden absorber.
3: Hoy prácticamente la obra pública está 100% paralizada. Obras públicas, estamos hablando de establecimientos educativos, de edificios, de escuelas, de rutas, de calles, de cordón cuneta, infraestructura en general.
6: Mira, no me arriesgo a decir en un 100% porque la provincia sí está licitando obras.
3: Bien.
6: Chiquita, pequeña, con los fondos que genera la provincia.
2: Ajá.
6: Pero por eso que en un 85% está la obra pública.
2: Ajá. Está. Repetime el porcentaje ese.
3: Porque...
6: ¿85%? 85% ahora sí, lo que pasa es que hay muy mala señal.
3: Sí, está bien, sí, está perfecta. Sí.
2: Está bien. Con lo cual significa de que el esfuerzo que hace la provincia y la municipalidad se ve diariamente. Uno recorre la ciudad y eso lo puede ver. Pero son todas obras chiquitas.
6: Sí, obras que no generan la cantidad de trabajo para la mano de obra que está exigiendo el mercado que vuelva a trabajar. Vos has dicho bien, la municipalidad y el gobierno provincial sí están licitando obras, sí están haciendo obras, pero no es la cantidad necesaria que veníamos trabajando antes de que asuma el presidente.
2: Bien, los edificios que uno va viendo ahí, estos grandes edificios en que se sigue haciendo la obra, ¿eso ya viene con una planificación anterior de mano de obra privada en que no llega a suplir esta necesidad que tiene la construcción?
6: Lo que pasa es que, como te decía hace rato, los desarrolladores ya tienen su contratista, ya tienen su gente que trabaja, entonces los van movilizando de una obra a otra.
2: Claro.
6: No es la misma situación de la obra pública.
2: Uh-huh.
6: Y como también yo siempre digo, el desarrollador construye, vende para construir.
2: Claro.
6: Nosotros tenemos que construir para trabajar, ¿entendés?
2: Sí.
6: El desarrollador puede dejarlo parado al edificio si no vende un tiempo hasta que se reflota la venta.
2: Claro.
3: Hoy, ¿qué significa tener, por ejemplo, viviendas totalmente paralizadas o cero de construcción de vivienda? Esto significa de que acá el que esperaba quizás a un año, dos años, cuatro años, hoy va a tener que esperar 10 años más para recién quizás poder ver o tener una opción de vivienda.
6: No lo sé, porque el presidente de la Nación ha cerrado la Secretaría Nacional de la Vivienda.
2: Uh-huh.
6: Hoy ya no existe el Fondo Nacional de la Vivienda y no existe la Secretaría de la Vivienda.
3: Bien, o sea, esto es un panorama desolador en cuestión de vivienda, aquella cantidad de familias que hoy estaban esperando una vivienda social. Ya. Es desolador.
6: La vivienda social no existe más en nuestro país. Sí, el Conado no existe más en nuestro país. Todo ha terminado en la casa, y como vos decís, es un panorama de facto y desolador.
2: Bien. Bien, bueno, la verdad que se hace muy difícil la comunicación, pero te agradecemos esta deferencia.
3: Acá, perdón, acá me están preguntando esas obras que con el ahorro previo, ¿no? Que las familias tenían que
2: del IPB,
3: del IPB, que tenían que pagar. ¿Se están finalizando esas obras?
6: Sí, sí. Esas obras se están terminando. Calculamos que no más de 4 meses ya van a estar terminadas.
3: ¿En cuánto? O sea, fin de año tenemos los departamentos terminados.
6: Así es.
3: Perfecto.
6: A fin de año vamos a estar terminados.
2: Sí, ¿de cuánto estamos? ¿De cuántas casas estamos hablando?
6: Estamos hablando de las 1.200 viviendas de Pereira Rosa.
2: 1.200 viviendas de Pereira. Bien, perfecto. Gracias, Juan Carlos, por esta comunicación.
6: Sí, mil disculpas,
2: no hay ningún problema. Es algo que es algo que es no podemos manejar ni vos ni yo, así
3: un placer
2: que, un placer, gracias, chao. En esta comunicación entrecortada vemos la preocupación también que hay del sector de la construcción, la paralización de más de 15.000 familias que no encuentran la posibilidad, vos decís, y bueno, ahora es tiempo de construir entonces porque habrá mano de obra barata. Ahora, ¿tenés la plata para construir? ¿Tenés los recursos? ¿Tenés los fondos? No llegás a fin de mes, tenés que salir corriendo a la fintech, tenés que salir corriendo al banco a pedir un préstamo para llegar a fin de mes y te vas a poner a construir, sí, cuando no llegás.
3: Bueno, exactamente es ahí ya Juan Carlos Segura indicó, es desolador el tema de vivienda, de esa vivienda social, así que muchas de 7 de cada 10 salteños que ha votado a esta línea política del gobierno nacional, que estaba esperando una vivienda, estaba esperando una casa, estaba esperando esa vivienda, ese techo que tan deseoso de todas las familias, hoy desolador. Y esto replica, calculen, en 10 años, o sea, 10 años, vos salteño que votaste esta línea política, vas a tener que seguir alquilando, tener, sí, que destinar tu sueldo, un 70, un 80% de tu sueldo, solamente para el alquiler, sí. Eso implica cero construcción de vivienda, cero en construcción de rutas, por eso la gran cantidad de accidentes, y eso implica de que cuando es un proceso licitatorio, más o menos un año, 2 años. Proceso licitatorio. Después en construcción son 4 o 5 años más.
2: Claro.
3: O sea, son 4 años más o menos promedio.
2: Es un promedio de 5 o 6 años mínimo
3: para finalizar un plan de vivienda, quizás 300, 500, 1000 viviendas, ¿sí? Pero más o menos ese es el promedio, ¿sí? Ahora, estar en cero, o qué hubiese pasado si hubiésemos continuado con la construcción. Hoy en 4 años, 5 años tenés casas y vivienda para licitar y para sortear.
2: Y es que es una rueda esto, porque lo que se está entregando hoy se sigue construyendo en otro lado.
3: Claro, pero lo que pasa es que son cuotas sociales, son muy bajas. Y es muy bajo el porcentaje de que ese dinero se destine para otro, sí, a otro barrio, otro plan de vivienda, sí. Así que, bueno, eso para que vean de cómo afectó tu voto en el cuarto oscuro y de qué manera. Si vos estabas preocupado, estabas ansioso, estabas deseoso de que tengas una vivienda social, hoy en día, calculen, 10 años, sí, vas a tener que seguir alquilando.
2: Un crédito al banco para que te lo dé, para que puedas comprar alguna vivienda.
3: Hoy para que te dé un crédito hipotecario, cualquier entidad bancaria necesita más o menos ganar como Adorni. Más o menos. Entre 7, 10 palos.
2: No, porque Adorni con 3 palos se construyó un imperio.
3: Sí.
2: ¿Está? Entonces, bueno. esa es la realidad que vivimos. 7 de la mañana, 53 minutos. descuentos en toda la República Argentina. Te acompañamos, somos y hacemos esta parte de la historia que juntas y juntos construimos, que juntas y juntos vamos de a poquitito transitando. Juega Boca este miércoles para que ellos y aquellas, las fanáticas y los fanáticos, se espera un fuerte impacto turístico para el amistoso con el Atlético Paranaense, el Club Atlético Boca Junior. Y Paranaense estarán ya en la cuenta regresiva para este miércoles que se disputará acá en Salta. La expectativa está a furor de los
3: hinchas. ¿Cuándo juega? El 8, ¿no?
2: Mañana, sí.
3: Sin paredes.
2: Por supuesto, sí. Y esperemos que por un tiempo más.
3: Claro.
2: Sí, por lo menos unos tres partidos, sí, 3-4 partidos más, sí, estemos sin paredes para que podamos disfrutar de nuestra selección nacional allí en los Estados Unidos y poder llegar hasta la final. Ojalá que así sea. 6 minutos faltan para que lleguen las 8 de la mañana.
3: Saludos a Franco y gracias Carmencita, gracias Eugenia, por fin sintoniza el 88.1 MHz, dice saludos a los hermanos Verón y bueno, pide un tema musical. ¿Le parece que vamos con ese tema musical? Bueno,
2: pero, por supuesto, vamos que va. Vamos. Entonces, es tiempo de música, es tiempo de los compromisos comerciales y luego continuamos en esta cofradía, continuamos en este empuje diario de Hora 7 Radial.
3: Bien, para Eugenia, ¿no? Este pedido de Carmencita.

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2: Estamos transitando Hora 7.

0: 8 de la mañana, 11 minutos en toda la República Argentina. Te acompañamos, somos y hacemos historia. Si usted pone esa clase de música, no sí. Me da ganas de levantarme, ¿no?
1: No, con este frío.
0: Y hacer cucharita, por supuesto.
1: Exactamente, ideal para seguir haciendo cucharita, ideal para seguir en cama. Pero estamos aquí firme, como lo dijo Jorgito desde muy tempranito. Carmencita, Eugenia, Jackie, Floppy, bueno, Luis Franco, Roxana desde Buenos Aires, así que bueno, un montón de oyentes que a pesar del frío está despierto y sintonizan Hora 7 Radial. Para los que recién se están despertando, sigue una décima bajo cero, pero la sensación térmica de cuánto es, señor Guantoño.
0: No me figura ya, pero debe ser 2 o 3 grados
1: bajo sí. Cero, con un cielo totalmente despejado. Los vientos siguen soplando en zona sudoeste a 4 kilómetros por hora. La visibilidad es a 12 kilómetros. La máxima para la jornada del día de hoy será de 16 grados con un cielo totalmente despejado. Hasta el día domingo vamos a tener una mínima entre 16 y 23 grados. Así que tendremos el sol muy presente al mediodía. Así que hoy al mediodía a partir de las 12:30, ideal para quizás sacar el televisor. ¿Sí? Si vas a la escuela, sacar también el televisor ahí donde hay un solcito y bueno, ahí tratar de ver comiendo una mandarina antes, durante o después del partido, después del almuerzo. Así que bueno, del otro lado queremos saber de qué manera te estás preparando, si vas a seguir tu cábala, si ya esto ha distorsionado lo que veníamos haciendo, viendo en familia, viendo con tu pareja, viendo con amigos, con amigas. Bueno, de qué manera estás por ver de manera igual, distinta, diferente hoy Argentina frente a Egipto.
0: Perdón,
1: sí. ¿No? Y me sumo, ¿no? Con el tema de Egipto. ¿Por qué? Porque hay un nuevo tema musical hoy, justamente especial, porque el nuevo hit de los hinchas argentinos es para enfrentar a Egipto, es Vamos por Tutankamón. Los fanáticos de Argentina ya están preparando para alentar a la escaloneta en su enfrentamiento con el seleccionado de Egipto, pero con una particularidad en estos casos, ¿no? Vamos por Tutankamón, ¿sí? Así es el nuevo canto de los hinchas de la selección argentina. Me gustó, ¿no? Vamos por Tutankamón. Así que bueno, veremos a ver si podemos ir contra Tutankamón, ¿no? Pero bueno, siempre la selección argentina nos sorprende para más, para mejor, así que bueno, de esa manera vamos a ver cómo nuestro seleccionado, y estamos confiados, ¿sí? Muchachos, ahora nos volvimos a ilusionar, vamos por Tutankamón.
0: Bien, y yo voy a hablar un poquitito más acerca de esto de lo que pasa en el Mundial y lo que pasa en ese minuto de hidratación que tienen los jugadores, porque se ha visto que en ese momento es en donde crecen las apuestas en forma realmente exponencial. A ver, ¿dónde tenía esta noticia?
1: Mientras usted sigue buscando la noticia, escucha, a ver si sale. Uh-huh. Escucha, a ver, ¿sale? No.
0: A ver.
1: Dos segunditos. Escucha.

0: Escuchen bien, está bueno.
1: Ahora vamos por Cleopatra. Vamos por Tutankamón.
0: Así es, vamos por Cleopatra
2: y Tutankamón. Me encantó la originalidad del acervo popular, que eso es lo lindo que tiene el fútbol, por supuesto, ¿no? Uh-huh. Bien, lo que a mí me preocupa es el tema de que han crecido y crece un 150% durante las pausas de hidratación las apuestas. Preocupante, sí, las pausas de hidratación ahora se convirtieron en un imán para los sitios de apuestas online, sobre todo en la segunda pausa de hidratación, en el segundo tiempo. Bien, durante esas interrupciones del juego, la búsqueda de lugares para apostar ha crecido un 150% entre las marcas auspiciosas de la Copa del Mundo. Una solución posible es la regulación estatal, algo que el gobierno de Javier Milei y los libertarios no está de acuerdo. La búsqueda de sitios de apuesta crece entre un 60 y un 150% durante esas pausas de hidratación. Así lo demuestra el último informe de la consultora Novarum, quien destaca además que las páginas más buscadas son las que están auspiciando el Mundial, este evento deportivo que vivimos de una forma efervescente. La Timba Break, titulada así, sí, por esta consultora, en donde explica que las pausas de hidratación a nivel de búsquedas en los sitios de apuesta durante el partido entre Argentina y Austria, el 22%, realmente fue importantísima la presencia del espacio publicitario que auspician estos sitios de apuesta durante el evento deportivo. Crecieron como un incentivo que incenta picos de actividades en muy breves franjas de tiempo, y ha llegado hasta un 150% de apuestas en esas pausas.
0: Bueno, justamente fue creada para eso.
2: O
0: sea, por tema publicitario, ¿no? Mientras los canales de televisión vende publicidad, bueno, por otro lado, crece las apuestas, ¿no?
2: Preocupante. Preocupante si las hay. Dale que baja.

0: sigo insistiendo, usted me pone esa música, yo no me quiero levantar, quiero seguir haciendo cucharita, por supuesto, ¿da? Actualizamos los datos, perdón, antes confirmamos, reafirmamos esta posibilidad de comunicarse a través del 3875-366-755. ¿Y si no, Javi?
1: 431-3290.
0: Sabés que tenés también el 3875-395853 para que puedas ser parte de esta historia, para que puedas ser parte de esta cofradía, o para ser parte de FM Noticias en las 24 horas, los 365 días del año. Tras los últimos incendios en Cafayate y además este detenido, Cafayate ha prohibido los loteos en zonas afectadas para evitar así estos negocios inmobiliarios. ¿Qué se hace? Se hace a través de estas acciones, luego de estas acciones, ¿no? Incendian parte del territorio, luego dice, bueno, che, mira, así se venden, o así tienen la posibilidad de desmalezar, ¿sí? No cuesta absolutamente más nada que tener un poquitito de alcohol, gasolina o algo inflamable para poder quemar parte de el suelo que luego se quiere vender. Entonces, desde el gobierno de Cafayate, desde la municipalidad, luego de las devastadores incendios forestales que consumieron más de 200 hectáreas en bosques nativos en Cafayate, la intendenta Rita Guevara aseguró que resolvió prohibir nuevos loteos y urbanizaciones y cualquier emprendimiento inmobiliario en esas áreas alcanzadas por el fuego. La medida busca garantizar la recuperación ambiental de los terrenos y evitar que los incendios puedan derivar luego en beneficios económicos por el cambio de uso de su suelo. A través de una resolución 179/26 firmada por la intendenta Rita Guevara con el apoyo de la Ley Nacional de Manejo del Fuego, que establece restricciones para las superficies afectadas por los incendios por 30 años, estas zonas no podrán luego hacer ningún desarrollo de infraestructura, con lo cual me parece no solamente algo lógico, sino también algo que debemos tener todas y todos esa responsabilidad, ¿no es cierto?, de que para evitar catástrofes superiores, si no hay que prender fuego. Dale que va.
1: Bien, 25 minutos pasaron de las 8 de la mañana. Está sintonizando ahora 7 radial en la mejor frecuencia modulada estereofónica, el 88.1 MHz. Hace chue ese frío, dice Franco. Igual estamos prendidos del 88.1 MHz con los hermanos Verón. Gracias, Jackie. También acaba de comenzar a sintonizar a los hermanos Verón. Ahora 7 radial. Gracias, Euge. Gracias, Carmencita. Gracias, Laurita. No me quiero olvidar porque Laurita después nos quiere colgar. Nos tira las orejas, así que también a Vanessa, a Luis también, que manda todos los días, Luis manda el 88.1 a través de el dial de su auto, así que gracias, Luis, como siempre, siempre muy prendido. Gracias a cada Didi, de cada Remis, cada taxi, cada ciudadano

0: Patria, vamos por Tutankamón. Escuchen bien. Vamos por Cleopatra, vamos por Tutankamón. Ese es el cántico que vamos a tener la jornada del día de hoy. Esperemos que resulte. Lo que no está resultando en estos momentos, una diputada por, una senadora de Paraguay que insultó a través de sus redes sociales a Mbappé, ¿sí? La Federación Francesa de Fútbol va a denunciar a una senadora paraguaya por comentarios racistas contra el delantero de Francia, Mbappé. Así que Celeste Amarilla publicó mensajes discriminatorios contra el capitán del seleccionado después de la eliminación del equipo sudamericano. Así que dejó tensión, sí, este Mundial 2026, luego de que tras el triunfo de Francia y la eliminación de Paraguay, bueno, eso produjo que, bueno, mensajes racistas por parte de una senadora paraguaya que lo tituló como camerunés colonizado, feo y bruto. Así dijo esta senadora y, por supuesto, la Federación Francesa de Fútbol anunció que va a presentar una denuncia penal contra la legisladora que se llama Celeste Amarilla, senadora del Partido Libertad, Liberal Radical Auténtico. Así que, bueno, sí, son cosas de, quizás del ánimo, ¿no? Desde luego el partido, la bronca y todo eso. Bueno,
1: no, no necesariamente.
0: Sí, claro, no necesariamente. Así que bueno, Laurita dice ya está festejando ahí con algunos emotion, sí, de la selección argentina. Vamos,
1: no
0: Argentina.
1: Hay que festejar con antelación. Lo que hay que hacer es tener la previa, ponerse contento, ponerse en ámbito. Sí, cualquiera puede ser el resultado. Si es favorable, bienvenido mucho mejor. Sea. Por supuesto, claro que sí. Así que a trabajar el ánimo, a trabajar la templanza, a ser artífice, por supuesto, de esto es lo que va a pasar a partir de las 13 horas. Lo importante que es, ¿no? Para muchas y muchos le cambia hasta el humor, sí, esto de el rodaje de una en circunferencia, ¿no es cierto? Que es importante.
0: Tal cual.
1: Dale, que va
0: 29 minutos.
1: ¿28 o 29? ¿Usted tiene 29?
0: Yo tengo 29.
1: Ahora tengo 29.
0: Ahora, exactamente.
1: Diga 29, ahora tengo 29.
0: Perfecto.
1: Dale que va.
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0: 8:31 en toda la República Argentina. Recién escuchábamos, todos tenemos un amor que nos complica la vida, ¿está?
1: ¿Así será?
0: Esperemos que no.
1: Esperemos que no. No, ¿me escucha bien?
0: Sí.
1: Yo no me escucho.
0: Bueno. No se escucha. Bueno. A mí me ha sorprendido por sobremanera esta visión que tiene la gente de la libertad esta que atrasa, perdón, de la libertad esta que avanza.
1: Digamos libertad que atrasa, sí, porque es así es.
0: Sí.
1: Libertad que atrasa.
0: Es así, sí. El gobierno de estos liberales libertarios dicen que van a seguir

0: por una reforma educativa en la que busca permitir el homeschooling, ¿sí? Esta modalidad, tratando de copiar un poco lo que hay en Estados Unidos, algo que no sabía yo, que dicen que los chicos pueden educarse en sus hogares. Sí.
1: ¿Cómo es el título?
0: Homeschooling.
1: O sea,
0: la escuela en casa.
1: Escuela en casa. ¿Y por qué no le ponemos escuela en casa? ¿Por qué tenemos que ir a un idioma distinto al nuestro?
0: Bueno, ahí está. ¿Querés que se llame escuela en casa? El problema, a ver, si vos tenés los recursos, obviamente, para poner muchos deportistas de primer, de élite, ¿no es cierto? Que desde muy jóvenes comienzan en la élite deportiva, hacen eso, tienen una prioridad de trabajar con profesores, ¿no es cierto?
1: Por ejemplo,
0: en sus hogares. Ahora, vos lo podés hacer si sos una persona que no llegas a fin de mes, que estás a punto de tener un trabajo más. ¿Cómo harás para ponerle en la educación en la casa? Porque quizás necesitas que tu hija o que tu hijo, ¿no es cierto?, se quede en casa o para cuidar a los hermanos o para ayudar en los quehaceres domésticos. Entonces, con esa excusa le decís a no, yo lo voy a educar a mis hijos, con lo cual iría en contra de la ley. Pero para aclarar este panorama, vamos a hablar con Mario Garberoglio, a quien tiene la amabilidad siempre que lo llamamos por el tema educativo, está allí dispuestas y dispuestos a echarnos una luz en este sentido. Él es presidente de la Fundación Educara, este trabajo que hace, ¿no es cierto?, para educarnos, para tratar de tener y ser un faro en el tema de la educación. Mario, ¿cómo estás? Te saluda Javier, quien te habla, Hugo Verón, y todas y todos que estamos aquí en Hora 7 Radial. Muy, pero muy buen día.
2: Hola Hugo, hola Javier, ¿cómo anda el equipo y la audiencia?
0: Muchísimas gracias por atendernos, ¿no?
2: Por favor, siempre
0: bien.
2: Es un placer estar acá.
0: Bien, ¿cómo, decime, cuál es tu panorama, tu visión acerca de el homeschooling o escuela en casa? ¿Cuál es tu mirada acerca de ello? ¿Se puede, no se puede?
2: Qué linda salida y qué activos que nos tiene la gente esta de la libertad atrasa, como bien dijeron al principio de la del módulo radial. Mirá, a ver, Hugo, Javier, acá hay dos temas que debatir, ¿no?
0: Uh-huh.
2: Yo creo que no nos tenemos que centrar en escuela sí o escuela no, ¿sí, no?
0: Uh-huh.
2: Tenemos que ver en realidad quién tiene la responsabilidad principal de garantizar el derecho a la educación, ¿sí?
0: Uh-huh.
2: Y acá entran diferentes factores. ¿Es responsabilidad de la familia, responsabilidad del Estado, o es, como viene siendo y debería ser, de ambos de manera complementaria?
0: Bien. Diste en la tecla, ¿sí? Ambos en manera complementaria, porque lo que trabajamos en educación vemos muchas veces, ¿no es cierto?, que la escuela se ha convertido en un depósito de chicos, en donde la familia a veces va a inscribirlo y a veces va a ver cómo están los chicos en su rendimiento académico, en su comportamiento habitual y día entre las relaciones interpersonales, pero a veces sí cree que el educador tiene la responsabilidad de educar y nada más, y no, es un complemento.
2: Nos pasa que se viene dibujando, y no es de ahora, ¿eh? Es desde hace años atrás. La imagen de las instituciones se están desdibujando a nivel, te diría, a nivel político global, ¿sí?
0: Uh-huh.
2: Hoy, yo me acuerdo que en mi época una docente te llamaba la atención y desde ese momento hasta que llegaba a mi casa, y que no me pongo la nota en el cuaderno, ¿no? Estaba uh-huh. pensando cómo lo preparaba a mi familia para decirle que me había mandado un moco.
0: Uh-huh.
2: Hoy los docentes están necesitando, y lo digo en general, sobre todo a nivel país y sobre todo a nivel provincia de Buenos Aires, que es donde más hacemos foco con la fundación, tenemos que estar cuidando en la reunión de los padres que los padres no se nos vayan a lo sumo a los docentes, porque el chico nunca tiene la culpa, ¿no?
0: Claro.
2: Pero más allá de eso, y no quiero sacar el foco de tema de responsabilidad del Estado, acá hay un claro achicamiento a propósito del Estado. A ver, ellos lo que están proponiendo hoy es que el chico con el joven, con el homeschooling, el niño, la niña, pueda estudiar desde su casa y que vaya a rendir a escuelas públicas o escuelas del Estado las acreditaciones de saberes, las acreditaciones de saberes de conocimiento. La realidad es que siguen queriendo achicar el Estado, siguen queriendo achicar temas, bueno, no vamos a entrar en la discusión del tema salarial docente porque es algo que quedó colgado hace ya por lo menos 2 años que viene atrasado, ¿no?
0: Pero en el homeschooling lo que hace es, a vos te pagan, por ejemplo, calculo yo que te pagarán por ir única y exclusivamente a tomar un examen a los alumnos y ya está. Entonces te ahorras todo el dinero de 12, ¿cómo se llama? De los 12 meses de en un profesor, y a lo sumo, ¿cómo se llama? Le pagas una sola vez como un servicio. Y ya está. Entonces,
2: mira, acá se están perdiendo varias cosas. La educación es un derecho del niño, eso es básico, de los jóvenes, y es la obligación de los adultos a que ellos tengan la educación pertinente. ¿Sí? No podemos sacar de foco que la familia siempre, que esto que decíamos antes, es el primer agente educativo, y aparte la familia tiene que participar activamente.
0: Claro.
2: Hoy, esto como decías cuando empezábamos la entrevista, los padres depositan a los chicos en el colegio. La comunidad educativa, la mayoría de la comunidad educativa, que está conformada por familias, por los docentes, por los directivos, por el Estado, hoy la familia está quedando afuera de todo eso, y ojo, ahí tenemos que hacer un mea culpa y ver qué es lo que está llevando, ¿sí?, a que la familia elija no estar adentro de la institución educativa.
1: Hoy muchas familias realizan ese tipo de tarea, en ese tipo de modalidad, porque manifiestan de que, bueno, por ejemplo, jugadores de élite como Lionel Messi, como tantos otros más, que viven viajando, entonces utilizan ese tipo de metodología.
0: Claro, pero tenés que tener un poder adquisitivo importante.
1: Importante, exactamente. O por ejemplo, hay un actor muy conocido. ¿Cómo?
2: Completamente, completamente de acuerdo. Y aparte, a ver, vos me decís, algunos casos puntuales donde el infante viaje, el estudiante viaje por temas familiares, laborales y demás. Pero acá nos estamos olvidando una pata muy importante, que también no es solamente desestabilizar o desarmar el Estado, como dicen ellos, desde adentro. Perdemos el tema de la sociabilización en los jóvenes, perdemos el tema de la convivencia, ¿sí? Perdemos el tema del trabajo en equipo. Y por sobre todas las cosas, perdemos el tema, perdemos la construcción de comunidad en los chicos, ¿sí? Que ojo, que también hay que ver el perfil de lectores que tiene la Libertad Avanza, y ver qué tipo de perfil de personas están buscando, porque, a ver, a mí me pasa esto, que cuando hablo con los jóvenes en los colegios, los chicos que son más, que sociabilizan más, que están más metidos en la parte social, si bien muchos votaron este gobierno, hoy la mayoría te dice: mi familia no está bien, mi familia la está pasando mal. Ahora, en los perfiles de jóvenes que los tenés metidos 24/7 adentro del teléfono, de la computadora, y que no sociabilizan, te gritan viva la libertad, carajo. O sea, también hay que ver el perfil de persona que quiere llevar adelante y queremos tener en un futuro para nuestro nivel social. Hay casos que se tienen que dar y que es necesario para que el chico pueda estar escolarizado, lo entiendo, y no sé quién fue que dijo, Hugo o Javi, depende del nivel adquisitivo de la familia y depende de la necesidad de la familia.
0: Claro.
2: Si estás 2 meses en Argentina, 2 meses en Estados Unidos, 2 meses, no sé, en España, y vamos a buscar que el chico igualmente sea parte y que esté escolarizado. De hecho, el Estado tiene que garantizar eso.
0: Claro. Sí, que son casos puntuales, insisto, en esto vos estás con una actividad quizás de élite, como puede ser un jugador de fútbol, como puede ser, no sé, un deportista en el ámbito del plano del tenis, del rugby, en cualquier deporte que se hace así, ¿no es cierto? O si vos tenés un poder adquisitivo importante, lo podés hacer, ¿no es cierto? Pero está muy alejado del resto de la población. Son un caso puntual, 2 casos puntuales, ¿no es cierto? ¿Tá? Pero no es el normal de la gente.
2: Tal cual. A ver, yo siempre, cuando escuché esto, lo primero que se me vino a la cabeza, esto salió hace... Si bien ya se viene hablando, no pensé que lo iban a tirar a la cancha tan rápido, el tema del homeschooling, y lo primero que se me vino a la cabeza es que la dictadura prohibió la matemática moderna porque promovía la resolución de problemas por medio de la implementación de los conjuntos. O sea, queremos trabajar sobre el individualismo, eso está más que claro. Lo que busca este modelo de gobierno no es lo colectivo. Y creo que si esto llegase a prosperar, vamos a caer en un bache porque nos va a costar salir de esto, en un bache social y en un bache ciudadano más que importante. Yo creo que es algo que se tiene que hablar, a ver, más allá de que uno dice quieren seguir achicando el Estado, más allá de que mirá cómo está la escuela, se cae a pedazos, que es algo que imagínate que hace años lo veníamos trabajando y con la coparticipación como correspondía, con el Estado, con billetera, por así decirlo, nos costaba llevarlo adelante. Esto te lo estoy hablando como un funcionario, Javi. Hugo, ¿eh?
0: Sí.
2: Hoy se nos va a hacer 10 veces más difícil. Imagínate lo que van a hacer esas instituciones educativas donde uno está acostumbrado a ver entre, vamos a decir un número, una escuela chica, 200 alumnos, ¿sí? Que pasa entre 60 y 80, 90 quizás profesores por mes, donde trabajan. Es el vaciamiento total del Estado.
0: Y además recién hablábamos con el presidente de la Cámara de Construcción, la obra pública no se realiza, es decir que el mantenimiento de los colegios es puro esfuerzo de las provincias o la intendencia, porque no pasa más allá de eso, ¿no? Entonces no se crean más escuelas, no hay arreglos en las escuelas, entonces es paupérrima la situación, ¿no? Pero según el gobierno de la nación, los nuevos datos que han tenido con respecto a las evaluaciones del último año reflejan que estamos mejor en lengua y no tanto en matemática. ¿Pudiste hacer un poquitito el análisis de esto, Mario?
2: Mira, a ver, estamos... Cuando hablamos de evaluación a nivel nacional, a nivel internacional y demás, estamos obteniendo una foto de y ojo que no, porque me van a salir a matar los docentes y no es la, no es el fin. Estamos haciendo una foto de cómo se está, cómo estamos parados pedagógicamente y qué nivel tenemos, no del alumno en sí, sino de la calidad de las instituciones educativas. Voy a hablar de instituciones educativas para que los docentes no nos sentamos involucrados. Digo, sentamos porque estamos, soy docente también. Uh-huh. Convengamos que, a ver, imagínate que con, como decíamos antes, con presupuesto estatal, el docente, saliendo, ¿no?, de la parte de edilicia y la parte de infraestructura nada más, con presupuesto se hacía una, que de hecho existía el programa de mejora continua para la calidad educativa, donde se capacitaban a los docentes de manera continua, ¿no? Era justamente lo, el nombre del programa. Hoy hace años que eso no, no sucede, y también tenemos que sumar el hecho de, como lo, uno de los puntos que dijimos, tan tan atrasado el tema de los sueldos. Hoy un docente, te hablo, vuelvo a hablarte por provincia de Buenos Aires, pero entiendo que pasa en todo el país, que trabaja en escuela pública, que dan módulos de lengua o matemática, ¿sí?, que tiene 4 horas o 8 horas, en el mejor de los casos, juntas en un colegio, tiene que salir corriendo porque a los 15 minutos entra en otro colegio.
1: El famoso docente taxi, acá pasa lo mismo, ¿no?
2: ¿Te acordás que te decía docente taxi? Tal cual. Fue una de las grandes discusiones que nos dimos con Filmus, cuando Filmus estuvo en educación, para ver cómo podíamos llegar a generar esa modularización, ese, más allá de un incremento o no incremento de horas, que no pasa por ahí. Sí nos pasa por el hecho de que, nada, yo voy a trabajar a la fundación y trato de estar el mayor tiempo necesario en el mismo lugar para poder hacer que mi día y que mi horario sean aprovechables. Sí. Hoy el docente está de lunes a viernes corriendo de escuela en escuela. Se toma los fines de semana, porque me consta por muchos compañeros y compañeras que tengo, para preparar las clases para la semana próxima, para poder corregir. A ver.
0: Y no te alcanza, porque en algún momento tenés que descansar, y cuando nosotros le pedimos también a los alumnos, che, ¿por qué nuestros alumnos leen, no leen? Por ejemplo, sale la pregunta, che, ¿y el docente también tiene la posibilidad de leer algún que otro libro? Entonces, porque también necesita 8 horas de esparcimiento, 8 horas de descanso, mínimamente. Entonces, cuando hacemos la comparación y le pedimos más al docente, y tienen que observar y fijarse que tiene que tener la copa de leche, tiene que tener y atender las situaciones problemáticas del aula, porque un alumno vino con algún arma, por alguna situación de bullying, también le pedimos al docente, y le pedimos al docente, y le pedimos al docente, y seguimos pidiéndole al docente, cuando en realidad también tiene que ser de casa la preocupación y la ocupación.
2: Mira, en esto que estás diciendo, a ver, vamos a enfocarnos, porque nos fuimos por la rama. Sí. A ver, tema homeschooling, tenemos que generar un debate, y digo, aprovechemos esto, uh-huh. Aprovechémoslo, porque el debate que tenemos que generar no tiene que ser Estado contra familia, ¿sí? Si no, tenemos que estar posicionados los que queremos y los que entendemos la educación como una obligación, como un derecho, tenemos que trabajar sobre el Estado, familia, escuela y comunidad, trabajando juntos por el derecho del niño. ¿Sí? Uh-huh. Eso es primordial, y no nos pueden sacar de ese foco. Ya. En el momento que perdamos ese foco,
0: perdimos la batalla.
2: Perdiendo la batalla.
0: Exacto.
2: Y ojo, sumado a esto, aprovechemos esto, uh-huh. Porque a ver, a nosotros nos pasó algo, que cuando llegó la pandemia, por allá en el 2020 nos agarró con una falta de tecnología a nivel estatal, a nivel conocimiento, a nivel general, que nos costó mucho. Es más, le costó más al Estado que a los docentes, hablo en ese momento por la provincia de Buenos Aires, generar los medios para poder hacer que los chicos sigan siendo capacitados. ¿Sí? Hablo de nos costó
0: pensar que Conectar Igualdad, cuando fue lanzado, fue defenestrado, y en ese momento de la pandemia, ¿no es cierto?, como decíamos, che, por favor, cuánto de hermoso y asequible debe ser esto de estar conectados, ¿no?
2: Completamente. Yo acá los que tenemos la posibilidad de estar en el día a día y de poder discutir este tema, tenemos que discutir nuevas modalidades educativas. En eso estoy completamente de acuerdo. Porque si bien nos pusimos medio al día con el tema de la pandemia, que a esto iba, hoy por hoy nos están faltando modalidades educativas, por ejemplo, para que este docente que vive corriendo se pueda capacitar. ¿Me entendés? Porque si no, vamos a seguir los indicadores, que son estas pruebas nacionales, pruebas internacionales, nos van a seguir dando como la mono. ¿Sí? No se puede tratar a la educación solamente como un asunto meramente doméstico. Tenemos que salir de ahí. Tenemos que salir de ahí, y los padres tenemos que entender que si bien es lindo tener al pollito y a la pollita abajo de nuestra ala, cuidarlos y demás, nuestros hijos son y serán 100% sociales. Es lo que nos va a definir mañana como país, es lo que nos va, y lo que se está buscando es romper todo ese esquema y romper toda la cadena comunitaria, la cadena social, y romper el estado de adentro. No podemos dejar que los chicos dejen de tener convivencia con los padres, que aprendan de reglas comunes, ¿sí? Porque un chico que se estudia nada más que en su casa, la ley que entiende es la ley y las reglas domésticas. Pero ¿qué va a pasar cuando ese chico, esa chica, tenga que salir al mundo? Pero bueno, nada, es un debate que nos tenemos que dar en todo sentido. Creo que tenemos que aprovechar esta puerta que están abriendo
0: para
2: generar estos debates.
0: Perfecto. Te agradezco mucho, Mario, esta comunicación y siempre el panorama que nos das y nos iluminas con tu sapiencia. Un abrazo enorme y gracias.
2: Te agradezco enormemente. Abrazo a todos. Gracias.
0: Chao. El presidente de la Fundación Educara, Mario Garberoglio, charlando un ratito con los hermanos Verón acerca de esta propuesta de el homeschooling. Sí, te la dejo para vos. Sí, vos estás capacitado para darle lengua, matemática, historia, física, química, te pregunto, sí, a vos que estás del otro lado, que además tenés que salir a laburar en 3-4 trabajos. Gracias, Javi. Ya llegó Gustavo Sarabia. Predicciones para hoy, 3-1, ¿gana quién? ¿Bélgica o la Argentina? No, la Argentina, bueno, está. Pásenla bien, que para eso está la vida. Mañana sabremos el resultado. Mañana estaremos con cara de alegría o con cara de tristeza. Ojalá que la cara sea de felicidad como siempre. Pásenla bien, que para eso está la vida. Chau.

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0: 9 de la mañana. Bienvenidas, bienvenidos. Esto es Fuego Amigo. Aquí los vamos a acompañar. Acá está Gustavo Sarabia. ¿Cómo está de Paul o de Paul? Vamos a ganar hoy, 0-0, pero vamos a ganar. Hola, Agustín Poma, ¿cómo estás?
1: ¿Cómo le va? Buen día. ¿Pero por qué le pregunta de Argentina?
0: La mañana más fría.
1: No le ve la cara de triste.
0: Salta.
1: No le ve la cara de triste. Perdió Estados Unidos ayer.
0: Claro. Quedan los marroquíes que no quieren ser franceses.
1: Claro.
0: ¿No? Queda la gente que tiene honor.
1: Ahora sí le quedó Argentina, ¿no? A mí le a la cabeza. Ahora sí, no le ve la cara de tristeza a Sarabia. Se va cayendo el imperio. Ni con trampa. Perdón, ni con Trump. Que le eliminó la roja, claro, esa.
0: Lukaku lo puso en
1: vereda.
0: En vereda a Trump. Claro, creen que manejan el mundo como pueden manejar el mundial.
1: Claro, claro.
0: ¿No?
1: Totalmente.
0: Matar gente por todos lados.
1: Sí, pero ¿no? Pero es un derrotero el de Trump. En el sentido que sea, ¿no? Qué sé yo. Arma una guerra con Irán, le va mal. Se quiere quedar con el petróleo de Venezuela, desastre en Venezuela. No toque más nada. Le saca una roja con su influencia al mejor jugador de Estados Unidos. Ahí está, perdieron, comieron 4. No toque más nada, Trump, por favor.
0: No, y este, el acólito de acá que, no sé, festejó con los noruegos, que otro de los países más progres que hay sobre la faz de la tierra. Está bien, son rubios, blancos, eso es lo que le importa, marcar a este personaje para los que tienen dos dedos de frente, que creen que realmente se ven al espejo todas las mañanas y se sienten identificados con Macri o con Trump, que Trump está anaranjado directamente, ¿no? No sé, el depravado de Trump. Pero bueno, en este sentido, no sé, es todo lo contrario, pero recalcan estas cuestiones de la blancura, nada más, ¿no? Mucho más, mucho menos, no aporta la cuestión.
1: Ajá. Pero bueno, ahí estamos. Brasil, el pobre Brasil, ya que va fuera, se hablaron ayer, hoy, la verdad.
0: Ya festejó el medio pelo.
1: Me sube un poquito, disculpe que lo moleste.
0: Sí.
1: No sé cuál es.
0: Bueno, vamos subiendo a poquito.
1: No está agarrando, no está agarrado este.
0: El medio pelo argentino festejó que se vaya a Brasil,
1: sí,
0: el mundial,
1: sí.
0: Que se vaya la gambeta, que se vaya el fútbol. El fútbol samba, digamos, ¿no?
1: La verdad, en cuestión de mundial, básicamente, yo no quería enfrentar a ningún sudamericano porque nos conocemos mucho, la verdad que a la Argentina le cuesta, pero bueno, ahí está, hoy se define si jugamos con Colombia o no. En cuarto de final va a estar durísimo, ¿no? Si te toca Colombia, recordemos que tenemos esa Copa América donde mira que te como, sí, los comimos, pero fue un partido durísimo que habíamos terminado empatando. Tiene un gran equipo Colombia, más allá de la edad, lo ha abultado en su edad, tiene un promedio de edad muy alto Colombia, pero tiene jugadorazo, ¿no? Quintero, James, cuando le empiezan a mover al medio, realmente se complica, pero es lo que se puede venir, más allá de que primero hay que pasar al Yala de Egipto, ¿no?
0: Además está Lerma, además está Muñoz, además tiene equipo para dar batalla, y te digo que está en de nuestro lado, ¿no? Para encontrarnos en cuarto con Colombia.
1: Por eso.
0: No estamos lejos de eso. Seguramente nos vamos a encontrar en cuarto con Colombia. ¿Contra quién juega ahora Colombia?
1: Colombia juega hoy.
0: ¿Sí? Suiza.
1: Suiza.
0: Yo te digo que accesible.
1: Suiza, totalmente accesible. No ha hecho nada en este mundial. Pero guarda, a ver, nosotros.
0: Argentina-Colombia.
1: Argentina, ¿no? Tuvo nada al comienzo, papá, del mundial. Y algunos habían subestimado a Cabo Verde. Yo insisto, primero que era un equipo africano, segundo que venía de dejar afuera a Uruguay, le había empatado a España. España empezó a mostrar después de la zona que está jugando mejor.
0: Pero un desconectado Yamal, ¿no?
1: Sí, juega
0: por su lado.
1: Llegó también.
0: No se involucra en el juego, no lleva adelante la selección, pero como llegó, lo puede hacer Mbappé. Claro,
1: no, claro, Mbappé se pone más la camiseta, digamos.
0: Pero es como Mbappé juega a lo Maradona, digamos, es más 10, pero es más 10 que Messi. Messi está jugando.
1: Existe, el tema es que ya no existe el Maradona. Los Maradona ya no existen.
0: En cambio vos ves no hay un forma Yamal que se parece quizás a un
1: Valdano,
0: Gio Simeone, no. Tirado por muy recostado en una punta del ataque, ¿no?
1: Bueno, por eso te digo, mucho cuidado, lo mismo
0: de todas maneras,
1: España, dame, Francia, es verdad.
0: Dame Cucurella, ¿no? Dame Cucurella, de todas maneras.
1: Messi también se pone, pero ya no existe, por eso es muy difícil comparar el fútbol de la época de Maradona al fútbol de ahora. Maradona, la verdad que va a ser único porque, nada, agarró a un Gimnasia y Tiro en Italia, como si fuese Gimnasia y Tiro y Salta, lo hizo salir campeón, que se llama Napoli, digamos, y después Napoli empezó a tener otras otras vivencias dentro del fútbol, le cambió la historia totalmente. O Maradona, que vos me decís, un Maradona que ganó el Mundial del 86, más allá de tal vez Valdano, el resto, no jodamos.
0: Ya seguimos
1: profundizando. No era esto. Ahora, también hay que decir, lo de Maradona fueron 5 años monstruosos, sí. Y lo de Messi, una carrera entera, son 18 años en el tope, ¿no?
0: Sí, arriba, ¿cómo? Messi.
1: Por eso no hay que comparar la
0: Messi,
1: situación.
0: Messi, como acabas de decir, Messi jugaba con un seleccionado del
1: claro,
0: mundo,
1: claro.
0: Y él era uno más del seleccionado del mundo. En el PSG jugaba con Neymar y con Mbappé.
1: Sí, no ganaron nada.
0: No puedes comparar, digamos, con Maradona.
1: Está bien.
0: Es incomparable.
1: Bueno,
0: ¿no?
1: pero vos
0: y en Barcelona jugaba también.
1: Yo estoy diciendo.
0: Olvidate.
1: Que no hay que comparar ahora. Yo veo la carrera de Messi.
0: Maradona está mucho más allá.
1: Vos ves las dos carreras y es diferente, sí, Patricio. Sí. Uno tuvo 5 años ahí en el auge. El otro lleva 18 años que tuvo otra suerte, ¿no? Messi. Arrancó su carrera
0: de chiquito,
1: con una gran amistad que se llamaba Ronaldinho. Ronaldinho le daba todos los pases en el primer campeonato porque el vago defina nomás. Y fue agarrando ese ritmo y tuvo esa suerte, digamos, de que encontró a alguien piola. Yo no sé si Brindisi en Boca le daba mucho pase a Maradona, ¿me entendés? Se la tenía que generar solo. Está claro que son totalmente diferentes. Está claro que hay mucho más equipo ahora que lo que tenía antes un Maradona. Calculate, claro. Que juega con el Checho Batista. Dejate joder.
0: Rescatar un simple temita. Que tranquilamente, como hoy hay marroquíes que juegan en Francia, en Holanda, y hay un montón de marroquíes que juegan en el fútbol internacional, tanto en Inglaterra como en la Premier, como en...
1: ¿Sí? Hakimi, que es la gran figura marroquí, claro. Nunca quiso jugar en otro país que no sea Marruecos.
0: Y han decidido jugar para su país de origen, ¿no?
1: Sí.
0: Y Messi tranquilamente desde los 14 años que vive en España.
1: Podría haber jugado en España, en cualquier lado.
0: Podría haber jugado en España.
1: Sin embargo, vino con un Messi que no lo conocía nadie en el sub-20. Yo insisto, las comparaciones son odiosas. Yo soy maradoñano, no me entra en la cabeza, porque lo he visto lo que he hecho, y no se pegaba tal vez en esos tiempos como se pega ahora. Antes te mataban hoy, ¿no? ¿Sabes qué?
0: Claro.
1: Con el VAR, el no VAR, el costo.
2: Oye, la mitad del partido.
1: Está claro, por eso te digo.
2: Son
1: dos fútbol totalmente diferentes. Lo que ha logrado Messi, sí es pasar dos camadas y él seguir siendo ahí el tope de gama, ¿no?
0: Sí,
1: porque en la primera peleaba con Cristiano y con Neymar, si querés. Uh-huh. Y hoy lo tiene alquilado, lo tiene a Mbappé y a Haaland, me parece. Con otra edad, obviamente, que Mbappé y Haaland serán seguramente en el futuro no muy lejano, en este mundial, puede ser ya directamente el mayor goleador histórico de los mundiales, Mbappé, porque está ahí, van juntito con Messi. Pero así todo, lo que ha logrado Messi es una carrera de 18 años, ¿sí? Nada, y después la vida personal, obviamente, te puede gustar uno, el otro. A mí Messi no me gusta, pero no se la juega en nada. Por los argentinos, nada. siempre está mudo, ¿sí? En cambio Maradona no, Maradona por ahí te puteaba cuando cagaban los jubilados en la Argentina, hacía, no, tenía algunas demostraciones,
0: estaba ahí, digamos,
1: sí, claro. También después cometió errores como comete, sí, todo
0: ellos,
1: el mundo.
0: Ellos dicen, a mí lo que me preocupa el seleccionado argentino, que dicen que no hablan de política, pero ejercen la política, entonces no van a la Casa Rosada cuando salen campeones del mundo, porque estaría Alberto Fernández, no sé.
1: Se rompe el colectivo.
0: No, no.
2: Quedaron a mitad de camino.
0: No.
1: No podemos avanzar más, fue la excusa en ese momento. Era una locura lo que fue el mundial pasado.
0: Y ahora van estos De Paul, estos desclasados nuevos, De Paul y Messi, van después de que habían salido campeones con el Inter de Miami hace 6 meses.
1: A verlo a Trump. Bueno,
0: a verlo a Trump.
1: Ahí puede haber un pedido. Ahí puede haber un pedido de FIFA, uh-huh, con mucha plata por medio, porque vos tenías que publicitar el mundial.
0: Haaland,
1: ¿no? O vos te crees Haaland, que está jugando en Estados Unidos porque
0: perdón, quiere. Haaland.
2: Claro, ya se va ahí, termina el mundial y se va.
0: Beckham, el dueño no fue. El dueño del Inter.
2: Beckham no fue. Tenía el compromiso que tiene Messi hoy en día, digamos.
1: Sí, Beckham no es Messi. Vos vas a Estados Unidos, que te tienen menos idea de fútbol. Trump, ¿no escuchaste la explicación de Trump?
0: Claro.
1: A Trump lo entrevistaron y dijeron, ¿usted en serio habló con Infantino para que este tipo le saquen la roja? Y dijo, sí, porque yo sé mucho de deporte, sé mucho de fútbol, no sabía lo que era una roja, dijo después.
2: ¿Cómo sabe de fútbol que no sabe lo que es una roja?
0: Qué manera de corromper el... Pero todo lo que toca, ¿no? Todo lo que toca. Y bueno,
1: pero a Messi lo conoce.
0: Un tipo que corrompe la vida de una vida infantil, digamos, porque en los expedientes Jeffrey Epstein. Imagínate, es una cuestión de niños para él si abusa de un menor de edad. Escúchame, sacarle una roja a un jugador de Estados Unidos es una boludez, una nimiedad.
2: Nada, digamos. Bueno, todo lo que hizo, ¿no? En este mundial y lo que se vino dando con periodistas que echaron, equipos que, más allá del control y todo lo demás que puedan llegar a tener. Pero lo que le pasó al equipo de Irán fue tremendo, digamos, no poder llegar a concentrar cerca del estadio donde tenés que jugar, digamos, es una locura, ¿no? Todo lo que le tocó vivir en este mundial es todo a pedido del tipo este.
1: Sí,
2: digamos.
1: Bueno, y hoy se habla de eso. Después de esto, de la decisión de FIFA de terminar sacándole, que bueno, la UEFA se paró fuerte ante este comunicado, la Conmebol se hizo la distraída,
2: sí,
1: por la duda.
2: No sé,
1: que tiene una bomba encima, pero todo el mundo habla de esto, ¿no? De esto se está hablando hoy, uh-huh, de la corrupción de Trump, de poder, de creerse el dueño de la pelota o del mundo, y esto nos está costando guerras, nos está costando, uh-huh, cuestiones económicas a los países tercermundistas, porque eso es lo que somos, están avasallando todo tipo de derechos, y lo más grave es que está generando una cultura de no saber lo que está bien y lo que está mal. Esto es lo más grave, porque después la gente cree que esto se puede hacer. Entonces vos te vas a otro ámbito y pasa esto. Ah, como yo tengo un poquito más de poder, voy a hacer que mis hijos entren a el Estado. Voy a hacer que pase determinada cosa. Y está mal. Uh-huh. Está mal, porque si vos no tenés las condiciones para entrar a diferentes lugares, ¿por qué? Ah, no, porque si no nos cagamos de hambre. No, bueno, entonces estamos en la ley de la selva. Y la ley de la selva te la muestra Trump todos los días. Y hay mucha gente que se la aplaude. Esto es lo más grave de todo.
0: Titulitos antes continuemos con el fútbol. Argentina juega a las 13. El Ministerio de Educación no otorgó asueto para ver el partido.
1: Mentira, porque ya en todo, por lo menos las instituciones privadas, dijeron a
0: en
1: Fiore,
0: la privada.
1: Anda a Frei Mondongo, Cristina Fiore, los chicos se retiran a las 11:30, hay otro que a las 10:30, otro a las 11,
0: otro a las 12.
1: No tenés ya ni autoridad, Fiore, no sé qué haces sentada ahí.
0: Asume Nicolás Avellaneda como ministro de Seguridad a las 10, el ministerio más álgido,
1: la policía está
0: complicado que tiene, bueno, el sector seguridad con el hambre, uh-huh, la desocupación, bueno, la educación que han dejado totalmente mística los gobiernos en general, ¿no? Bueno, han logrado esto, mucha gente drogada en la calle, lugares de expendio de drogas justamente, inseguridad, patotas, ¿no? Todo lo que pasa en los barrios, sobre todo más humildes, y bueno, hay notas donde, bueno, han empezado a aparecer más rotura de vidrio para extraer mochilas de los autos o lo que haya de valor, lo que puedan robar, ¿no? Bueno, es condenado a perpetua un salteño por genocida. Se trata del teniente coronel José Ignacio Sarabia Day, ex jefe del escuadrón Ayacucho de Granaderos a Caballo. Desaparición forzosa, tortura, son los delitos por los cuales ha sido condenado a perpetua. En el Senado de la Nación se irán por el recorte de los 480 mil millones en subsidios al gas en zonas frías, dado que esto ya se aprobó en la Cámara de Diputados, pasa al Senado, luego irán por la eliminación de las PASO. Por la eliminación de las PASO. Se está alargando subsidios desde la municipalidad a la luz y el gas.
1: Junto con el ente regulador de los servicios públicos, después de la trifulca entre Segura y Uluncha Sarabia, el intendente se paró al lado y le dijo, no, vamos a generar esto. Esto arrancó el sábado 4, se hizo junto con la muestra para estudiantes, ¿sí? De las distintas ofertas que hay estudiantiles, tanto de UPATECO, de universidades, etcétera, ahí en el Paseo Güemes. Dice que la fila, diría Emiliano Durán, otro éxito de la crisis vendría a ser, ¿no? Así como el de la carne, que fue un éxito también, si querés, pero es el éxito de la crisis.
0: Claro,
1: tenemos que decir que la fila era interminable en el Paseo Güemes, de la gente pidiendo el subsidio del agua y la luz, que va desde un 60 a un 100% dependiendo el caso, digamos, ¿no?
0: Sí, una vergüenza, porque
1: justamente los impuestos provinciales, como le saca la minería.
0: Llegan, claro. No. Además, tiene la tarifa más cara de energía del país.
1: Sí, sí.
0: Y ahora el municipio, con nuestro impuesto, le paga a la gente que realmente no puede pagar. ¿A quién está subsidiando? A Edesa está subsidiando.
1: Lo que van a hacer es sacarle
0: los impuestos. No está pagando.
1: Esto es un acuerdo

0: En ese conflicto de Segura, el diputado de Güemes y Ulloa Saravia, los dos tenían razón, se tienen que ir los dos básicamente, ¿no? En esta situación, donde no hay una investigación seria de esa, no hay una investigación de los medidores, no hay una investigación de cómo factura de esa. Bueno, muchacho, ustedes son los que están ahí en representación nuestra, no es que nosotros somos sus empleados y vos venís un Ulloa Saravia que parece empleo de Edesa y me decís, che, no, ¿sabes qué? Te vamos a dar un subsidio entre el 60 y el 100%, o no, en Güemes no se preocupen, vamos a hacerle cuota, después vemos si está mal facturado, pero va a haber cuota para pagar esto. O cuando salió el ente preocupado porque había más de 40.000 familias a punto de quedar sin luz porque ya deben más de 3 facturas, y también el gobierno provincial sale como agente financiero a decirte vas a poder pagar en cómodas cuotas.
1: No tu pueden, deuda. No pueden sostener mal, digamos, su propio sistema, o sea, claro. No pueden sostener Saeta, no pueden sostener la energía, no la pueden pagar la gente.
0: Agua del Norte tampoco la pueden sostener.
1: El colectivo cayó el 30%. No, el gas sigue subiendo de una forma extraordinaria, es lo que más sube.
0: Es donde menos injerencias tiene tal vez la provincia, ¿no?
1: Sí, entonces se va descascarando todo el sistema.
0: Y la gente va a quedar en la calle.
1: En el
0: camino, también, sin también. Gas, sin luz, sin agua.
1: Claro,
0: sin
1: claro. Pero bueno, eso está ocurriendo.
0: Se cae el sistema, claro.
1: Entonces,
0: y la mayor demostración era esa.
1: Sí.
0: Cuando hace 4 meses atrás salió el ente con esto de las 40.000 familias que se quedaban sin luz, que les iban a cortar el servicio de luz porque no, ya estaban debiendo más de 3 facturas y que pararon el corte. Le dijeron, no, háganle un plan de pago. ¿Qué plan de pago? Solucioname el problema económico la provincia. Solucionenme los problemas que tengo.
1: Claro, en el medio vos tenés sentido. Por ejemplo, todos los ordenanzas en negro,
0: claro,
1: ¿no? Que ganan
0: 200.000 pesos.
1: 200, 300.000 pesos.
0: No, ¿sabes? Pasan de eso.
2: En ese sentido, ¿no? Me parece que por ahí no está de más recordar que la manifestación de la gente, el salir a la calle, como ha pasado en Güemes, lo lleva a tomar otra postura, justamente estos tipos que dicen, algún lado tiene que solucionarlo. Y de alguna manera, si no, la gente no sale a la calle o no se manifiesta, pues no pasa nada.
0: Pero siguen haciendo lo mismo. Saliendo a manifestarte, a ver.
2: Bueno, han buscado una solución, han buscado.
1: Esto ha tenido relevancia, ganar la calle por la
2: claro,
1: gente, por parte de la
0: también,
1: gente.
0: También, eso pasó en Güemes.
1: La señora.
2: Ha pasado con lo de la universidad.
0: Pero hubo casi una pueblada, este es el problema. Y eso es lo que espera el gobierno. Yo hace 3 días que los escucho a los Lule ahí en la puerta del Centro Cívico Granbur, que no están ni cortando la calle, solo tapan el principal acceso, tienen el otro acceso toda la gente, el gobierno, para entrar y salir con mucha tranquilidad, tapan ese acceso para hacerse ver, pero no hay un apoyo masivo en la comunidad.
1: No.
0: Entonces, no importa, porque la tierra es mía, más o menos, todos se creen terrateniente acá, entonces, claro. Chao.
1: No, pero
0: no le damos bola.
1: Estamos hablando del tema, no un tema particular con respecto a una pequeña comunidad como puede ser los Lules, sino estamos hablando
0: de algo más general.
1: De la energía,
0: entonces,
1: y del problema de los salarios, que la gente no sale. Lo único que se manifiestan son los de la justicia.
0: Entonces, pero la justicia hoy se está manifestando y tampoco es masiva.
2: No es masiva.
0: Tampoco hay una cuestión masiva. Hay mucha gente hoy reclamando, hay mucha amenaza por parte de la Corte de Justicia. Sí, están sacando han sacado una resolución el otro día donde le pedían a la gente de personal de la justicia que les dé el informe de todas las personas que se están manifestando. ¿Quiénes son Teresa Ovejero y compañía? ¿Qué son? La dictadura, loco.
1: Yeah.
0: Es un derecho legítimo, constitucional. Sí. Señora Teresa Ovejero,
1: claro, también hay que decir que el empleado judicial es un privilegiado dentro de todo esto. Sí, pero
0: privilegiado
1: bueno,
0: hoy en día.
1: ¿Quién es privilegiado hoy en día?
0: No,
1: es un privilegiado. La familia es a dedo, el nombramiento es a dedo. Vos no tenés dónde ir a trabajar y te nombran en la justicia. Es un privilegio.
0: Yo te puedo nombrar, es verdad eso.
1: Eso sí, es
0: familia entera. Dentro de la justicia.
1: Y bueno, listo. Estamos hablando de un privilegio.
0: Pero vuelvo a insistir: si ya se está quejando esa gente, no me quiero imaginar lo que es lo de abajo. ¿Sabés que lo que me preocupa? Vos me decís lo Lule. No, pero es una comunidad mínima. No, el problema es que si vos justamente no terminás de darte cuenta, en general, de que si

0: No, mirá, el otro, lo que está pasando muy complicado, si no, pregúntale lo del INTA. Cuando salieron a reclamar y eran 10, y no estaba ni el tabacalero, ninguno para darle bola. Entonces llegaron la lluvia, no tenías un informe de lluvia, porque eso te lo daba el INTA, y se te terminó ahogando el tabaco.
1: Claro.
0: Y después me viniste a llorar de que yo te tenga que poner la guita para el tabaco. Váyanse a la mierda, ¿me entendés? Si no somos solidarios con nadie. El problema es que estamos perdiendo esa solidaridad.
1: Se perdió.
0: Eso es lo grave.
1: Y eso es parte de este gobierno, ¿no? No.
0: Pasó con el ENACOM cuando eran tres, bueno, pasó cuando... Bueno, va a seguir pasando y te lo van a seguir haciendo así.
1: Si me permite, yo les cuento lo que me ha pasado a mí la semana pasada, ¿no? Estando con mi tía, esperando la ambulancia, había una señora que estaba en la puerta de la casa, parada con una super camioneta, y nada, estaba esperando su turno. Al lado hay una chica que hace una esteticita o hace, qué sé yo, uña pone, no sé. Y salgo y le digo, disculpe, le digo, estoy esperando una ambulancia, ¿me puede dar lugar? No me contestó nada. Bueno, pasa hasta que llega, seguía llamando yo al SAME para que llegue la ambulancia. Le voy a decir, disculpe, viene una ambulancia. Este lugar es público. ¿Qué ambulancia? Yo también estoy esperando acá a que me atiendan. Si a mí me tienen que hacer el esteticista, no sé qué, me tienen que atender. ¿Por qué me tengo que correr?
0: Bueno, hay muy poca solidaridad. Esta es la realidad.
1: Eso dije, estamos todos locos. ¿O qué?
0: Pero esa es la solidaridad inferior, digamos.
2: Menos 2 grados en este momento de temperatura.
0: ¿Qué es la que viene provocada de arriba? ¿Qué es con lo que arrancamos el programa?
2: Lo escuchamos al diputado nacional Pablo Ute hablar de minería.
3: Los días pasados, no sé si lo pudieron ver, al gobernador de la provincia sentado aprobando el proyecto minero de Diablillos, casi 700 millones de dólares, es un proyecto litiero que, producto del RIGI, decidió acelerar y ya empieza el proceso de desarrollo. Eso es generar leyes que estimulen. Esa es la razón que hemos buscado votando a este presidente que llegó. Yo no soy libertario, pero tengo que reconocer que esta ley sí permitía el desarrollo de nuestra provincia. Y acá lo más importante es reconocer cuando las cosas se hacen bien. Y ese proyecto a nosotros nos servía. Seamos peronistas, lo que sea, ese proyecto va a traer desarrollo y por eso nosotros lo hemos ayudado.
2: Pablo Oute habla de que con el Super Rigi vamos a traer desarrollo. Es una, primero, para desaznar al diputado nacional, explicarle que es una industria, no es una industria, es extractivo, digamos. No hay acá desarrollo. Cuando no hay industria, no hay desarrollo. Lo único que estás haciendo es extrayendo un metal
1: y que se
2: o
1: está
2: un
1: llevando.
2: Mineral.
1: Estás regalando.
2: Lo estás regalando también, ¿no? Con el Super Rigi, Diablillo acaba de decir que va a extraer más o menos la deuda que contrajo un proyecto de la deuda que contrajo Urtubey, 700 millones de dólares. Nada, no trae... Primero, con el Super Rigi ya no tenés trabajo. Trabajo salteño. Eso podés traer trabajadores de cualquier lado. No, podés traer las estructuras de la minería, habitacionales, todo de afuera.
0: Que es lo que está pasando ya en San Juan.
2: Exacto. Bueno,
0: con una canadiense que contrata una china para que le hagan una ciudad para 5.000 personas, la Argentina costaba 8 millones más de dólares, pero en el presupuesto de esa minera significaba el 0,01. Increíble, ¿no?
2: Sí, 18 millones. Ahí tenemos el informe, lo escuchamos, señor operador, rápidamente, y seguimos explicando lo inexplicable. No, aquí le acabo de pasar.
0: y un informe de esa justamente canadiense,
2: sí. Sí,
0: que
2: sí,
0: llama una licitación, se presenta una empresa argentina, una china, salía mucho más barato, tal vez, porque uno cuando escucha el nombre dice, es mucho más barato la China, pero cuando vos vas a ver el cuestión, la cuestión, sí, presupuestaria
2: de
0: real,
2: manera,
0: es el 0,0001.
2: Sí, digamos. Pero 18 millones de dólares son 18 millones de dólares, anda a preguntarle, ¿qué haces vos con 18 millones?
0: No, no hago, ¿sabes?
2: Ah, 18 millones de dólares no lo junto en 20 vidas, yo.
1: Además,
2: les puedo 30 vidas.
1: Les puedo contar un poquito de lo
2: que ahí lo tenemos, ahí lo tenemos. Informe.
0: Así nos salimos del.
4: Estoy en San Juan, la provincia minera más importante del país, que espera recibir un boom histórico. El año pasado se anunció el proyecto Vicuña, que tiene reservas a lo loco. Se habla de 400.000 toneladas de cobre, 700.000 onzas de oro y 22 millones de onzas de plata. Es la mina más rica de toda la historia nacional. La van a explotar dos empresas, una australiana y otra canadiense, a través del RIGI, el régimen para las grandes inversiones. Pero hace una semana nos enterábamos de esto. Planean importar una ciudad entera desde China. ¿Qué pasa? El RIGI les permite traer todo de afuera, sin contar con proveedores locales. En San Juan existe una empresa de excelencia que se llama Modular House, que hace unidades habitacionales para los trabajadores mineros. Sin embargo, se decidieron contratar capitales chinos para este trabajo, que es la construcción de 2.500 viviendas modulares que hubieran dado muchísimo trabajo a los sanjuaninos. Pero ¿saben qué es lo peor? Que la empresa argentina perdió la licitación por una diferencia de solo 18 millones de dólares. Y estamos hablando de una inversión de 18 mil millones. O sea que las mineras prefirieron contratar capitales chinos en vez de capitales argentinos que conocen el terreno y que tienen enorme experiencia por solo una diferencia del 0,1% de la inversión. Es una vergüenza. Esto es así porque Milei lo permite. Las empresas pueden hacer lo que quieran. No pagar impuestos, importar maquinaria y tecnología y traer hasta los trabajadores de afuera. A San Juan, ¿qué le quedan? Los pasivos ambientales y una miseria espantosa. Estamos en tierras cuyanas.
0: Ahí está. Bueno, uno de los pasivos ambientales más importantes, para que la gente entienda, y todos podamos entender un poquito, la minería hace muchos años generó un desastre en San Antonio de los Cobres, ¿sí? Porque perforaron las napas de agua y se fueron a la mierda. La mina, si no, no me acuerdo ahora el nombre, pero se fueron de San Antonio de los Cobres. Y dejaron el agua contaminada. Durante muchos años no se les cobró el agua en San Antonio de los Cobres por ese motivo, pero vos tenías un montón de personas dentro del hospital porque cada dos por tres caían por algún problema, ¿sí? Con respecto al agua. Eso es lo que te dejan. Entonces el gasto es tremendo.
2: Claro. Ahora, con la cantidad, si vos me decís, en ese momento donde no había un gran desarrollo minero,
0: y no se sabía mucho,
2: una
0: tampoco
2: sola mina provocó esto, imagínate cuando esté en pleno funcionamiento, diablillo, taca, taca, y las que están funcionando, ponele 30.
0: Y el trabajador salteño, con esto que están explicando en San Juan, el trabajador salteño va a trabajar en la mina, como esclavo. Cuando nos está llevando a la esclavitud por este super rigi, donde no vas a permitir, o sea, en realidad le permite a la empresa que traiga gente de afuera si quiere, traer otro tipo de esclavo, pero acá se va a ir a la baja.
1: Cuando el diputado nacional Pablo Autes está hablando del super rigi, no está poniendo, o sea, bien, todo esto ya lo tienen brindado a través del rigi, del régimen de incentivo a las grandes inversiones aprobado con la ley base. El super rigi, ¿qué es lo que le suma también a estas grandes empresas? Primero está apuntado puntualmente a las empresas tecnológicas, ¿no? El Super RIGI, por ejemplo, te promociona el desarrollo de la IA, de la inteligencia artificial, sin la mano mortal de una regulación prematura. Eso es ideal para lo que plantea Peter Thiel. La reforma societaria. ¿Qué es la reforma societaria? Vos hoy por hoy, para generar una empresa, para decir, che, yo voy legalmente, tengo una sociedad anónima o la figura legal que quieras, personalidad jurídica. Bueno, se modifica legalmente, que busca permitir que el sistema de IA, o sea, la máquina sola, ¿no?, pueda generar y figure como una empresa. O sea, ya no es una persona, ya no es una sociedad, es una máquina directamente que diga, hoy te factura y te maneja esta empresa, la IA. una máquina directamente. Eso es lo que están planteando con la reforma o con este super rigi, darle todos estos beneficios a estos grandes corporativos, que bueno, las corporaciones de Silicon Valley son los que justamente están promocionando este super rigi, ¿no? Más allá de los las exenciones impositivas, ¿no? Recordemos que
0: el problema ahí, ¿sabes cuál es? Cuando aparece la IA y que te puede facturar, el que no tenés a quien reclamarle después.
1: Claro, no, pero ahí se va a hacer cargo, ese paso, es el gran problema. Claro.
0: Pero pasa con un montón de cosas. ¿Existe la IA o no existe la IA? Se han inventado las tercerizadas, han inventado un montón de cosas en este país que le han generado mucho daño. ¿Sabes cuál es el problema? Que adentro de esa IA sí va a haber gente. Va a haber gente a la cual esta IA le va a facturar y ahí va a haber gente que va a quedar en el camino.
1: Claro.
0: El problema son las personas. ¿Qué va a pasar con la persona? Para eso se crearon las tercerizadas. Con tal, la tercerizada no podía pagar, se declaraba en quiebra y hasta luego. Chao,
1: pero bueno, quedaba, no sabía que estaba ahí, le iba a decir reclamo.
2: Claro, pero no existía. El saldo ambiental lo tenemos en Loma de Olmedo. Acá vemos cómo mata a los animales, genera esa nube tóxica.
0: ¿Y sabe qué está pasando con eso? ¿No sabe quién está pagando ese derrotero, no? Estamos pagándonos los salteños. Porque acá Pérez Alsina, ¿sí?, como fiscal de Estado, a esta empresa que la trajo Urtubey, Urtubey dejó que hagan lo que quieran, están tan enojados con Urtubey, no los veo tan enojados. Urtubey ya tenía gente adentro de la empresa, gente que después trabajó también con el gobierno de Sáenz, con Loma de Olmedo, pero en definitiva, el fiscal de Estado nunca pidió que salga el seguro caución. ¿Para qué vos le pedís un seguro de caución a las empresas que vienen? Para cuando hacen el desastre, está el seguro. Claro. Acá se fue la empresa, quebró, nos vemos, nos dijeron los ingleses, hasta luego, mucho gusto. Y nos quedó ese pasivo ambiental y lo estamos pagando. ¿Tú sabes lo que cuesta ese pasivo ambiental?
1: Es tremendo.
0: ¿Ustedes saben lo que cuesta? Están hablando de casi...
2: Una contaminación de miles de hectáreas.
0: De millones y millones de dólares. Y toda la gente a la vuelta... donde ya no puede vender su ganado, donde seguramente van a quedar en la lona, ¿no? ¿Y a quién le importa si eran 10 los que estaban a la vuelta?
1: Claro.
0: Como no lo veo, no me molesta, no me importa. Y los millones que están saliendo de la provincia, bueno, para poder recuperar un poquito ese lugar, es impresionante.
2: Ahora la inversión, ¿no? Vos decís, el mercado, hace casi 3 años que ya estamos en el gobierno de Javier Milei. ¿Dónde está la inversión? Ahí la explica justamente Doman con una columnista económica.
1: La inversión cayó 4 trimestres consecutivos. Sí. ¿Nadie invierte en Argentina?
5: No, y ese es un problemón, porque si el gobierno hace todo lo que hace, todas las muestras de amor al mercado que hace, el ajuste que está haciendo el gobierno, en parte también para bajar el riesgo país y para que vengan las inversiones. ¿Baja el riesgo país? ¿Vinieron las inversiones? ¿No vienen?
1: El MSCI, para mí, la más importante evaluación que te pueden hacer países de Wall Street, o sea, la banda en serio de Wall Street, nos mandó a la, pero no a la, no somos ni primera D y no nos cambiaron la categoría. Y además te dicen, usted tiene cepo. ¿Hay cepo? Esa ficción de que sobran los dólares, como dijo Caputo, ¿no? Caputo le propuso a los bancos dar apoyo oficial a un fondo que impulse el crédito hipotecario. O sea, que se da cuenta que no hay.
5: La declaración de Caputo ayer en la Cámara de la Construcción, no tengan miedo de que les vaya mal, dijo. Hay que perder el miedo que les vaya mal.
2: Vengan, inviertan. ¿Cómo vas a invertir si nadie tiene poder de compra? Vos imagínate, pone una automotriz, está caído en un 30% el mercado automotriz. No compra nadie comida, no compra nadie...
0: Claro, las caídas son estrepitosas todo el tiempo.
2: No hay turismo, no hay poder de compra de absolutamente nada.
0: Pero aparte salieron a aplaudir de que este junio tuvieron un 2,3 de mayores ventas, de consumo en supermercado. La gente cobró la guinal todo y fue a comprar algo de comida para deja guardada en la casa, porque ya ni eso. Y el resto fue para pagar deuda.
1: Ahora, papelón, lo que dice Caputo es, no tengan miedo a que les vaya mal,
2: Todos
1: puedes venir a imponer a todas, pero te va a ir mal.
2: Todos los países se basan, hacen su estructura económica en el consumo interno.
0: Claro.
2: Este es el único país que tiene que destruir el consumo interno para que le vaya bien, según estos genios de la economía de la escuela austríaca. Insólito, realmente insólito.
0: Bueno, ahí estamos.
2: Pero bueno, sí, volvemos a la Argentina.
0: Volvemos a Salta. Ya está anunciado por vacaciones de invierno, obviamente. No va a regir el boleto gratuito para estudiantes, lo que nos preguntamos ayer. Puedo decir, armo toda una cuestión tecnológica para los pibes que vayan yendo, pero le saca el boleto gratuito en medio de las vacaciones, ¿no? Estos 15 días, por lo menos para los primarios y secundarios, que no sé, vas a poner una obra de teatro y los chicos, estaría bueno que tengan el boleto gratuito para tener otras actividades.
2: Claro,
0: no, el gobierno te lo saca porque para ellos sigue siendo mucho gasto, pero siguen facturando, ¿sí? Estas publicidades, digamos, con el juego de azar.
2: Siguen pagándole por kilómetro a los empresarios.
0: Es un papelón, digamos, todo lo que está haciendo Saeta. Y vuelvo a repetir, yo siempre digo lo mismo.
2: Y agregale, la publicidad que están haciendo de las apuestas.
0: De una empresa de apuestas en particular, que es la que sale también en la televisión en todos lados. Sí. Y que está generando unos desastres, porque hay pibes de 14 años que le agarran la tarjeta a los padres, le meten guita, le revientan a los padres. Bueno, hay un desastre generalizado, pues nadie ve. Cuando vos entras a una aplicación, vos le pones, sí, tengo 18 años y a la casa. Pero lo más importante, a mí me hizo recordar algo, me preocupa que nadie legisle nada en relación a esto, ya que están pelotudeando todos, porque la verdad lo de los diputados y los senadores salte un papelón. Muchachos, pónganse a pensar en estos temas. En algún momento, y Patricio se acordará, yo era muy chico, yo empecé a fumar por esa pelotudez. Era la buena refacha si fumaba.
1: Sí. Salía. Te pasaban la publicidad saliendo de los partidos. El
0: americano más famoso. Sí. La Fórmula 1 era. Marlboro era. Y Camel era lo que peleaba.
1: Exactamente.
0: Para ser el número uno, etcétera. ¿Qué pasó? Y el mundo fue modificándose porque el tema de salud era lo más complicado después. Uh-huh. La gente termina en los hospitales y terminas con gastos exacerbados. Se terminó diciendo, che, chao esto. Uh-huh. Y muchas marcas de cigarrillos en ese momento las fueron obligando a que los colores no sean tan llamativos. Es más, hay países del mundo donde todos los paquetes de cigarrillos, por más marca que sean, tienen el mismo color, son marrones. Es para que no te llamen ni la atención el color cuando entras a un kiosco.
1: Claro.
0: Acá te ponen el de sandía, fruta, dotón,
1: colores. Acá se avanzó en decir, che, ponemos la foto, mirá, esto es lo que te genera, esto es lo que te provoca, digamos.
0: Y se sacó la publicidad de todos los medios. No hay publicidad. Bueno, con el juego de azar tendría que haber algo parecido. Ahora, ¿quién te lo regula? ¿Quién te lo legisla? Nadie. ¿Por qué? Porque tenés la diputada Palta, que es de minería, y se va a la empresa minera a decir, ¡ah, qué bueno, qué poco!
1: Claro. ¿Cuánto trabajo? Por los 200 trabajos que
0: tiene otra que va a visitar las comunidades originarias en el helicóptero, un empresario. Hablo de María Emilia Orozco. Sí. Tiene a Cartucci hablando de los swingers y no sé qué, mira, llevándole una discusión para que lleven un pateco a un lugar, por más que te lo pide un libertario, si te están pidiéndole un pateco, sí, está bueno.
1: Sí, sí.
0: Y no tenés que entrar en la discusión banal y estúpida. Tenés la empanada saldea. Váyanse a la mierda los diputados, esta es la realidad.
1: Totalmente.
0: Pónganse a legislar. Saeta, que es una empresa mixta y tiene participación del Estado, no puede estar publicitando algo que nos está generando tanto daño en la juventud, que son las apuestas.
1: Ahora,
0: esto es increíble.
1: Agustín, si hablamos de acá lo que es Salta, y bueno, obviamente la gravedad, porque estamos hablando que es una empresa del Estado que está promocionando justamente
0: una sociedad del Estado. Participación estatal y participación privada.
1: Está promocionando estas casas de apuestas, ¿no? Y también llama la atención, en realidad no me llama la atención, sino lo que estamos viendo también en este mundial con el famoso la pausa de hidratación. Te entran 5 publicidades de juego de casa de juego de azar o plataforma de juegos y una te ponen una de Coca, una de alguna de las otras empresas de las multinacionales, la hamburguesa.
2: Comida chatarra
1: y juego de azar, ¿no? Lo estamos viendo en todos los partidos del mundial, lo vemos en todos lados y me parece que sí existía ya en Argentina una ley justamente que no permitía esto. Bueno, la tiene que haber levantado con la ley base, o no sé, ahora estoy buscando...
0: No, sobre alimento no había, ¿no?
1: No, de juego.
0: De juego de azar. Bueno, lo de juego de azar a mí me parece realmente un espanto, y que lo tenga una empresa estatal, la verdad...
1: Es gravísimo, pero...
0: Es muy grave. El juego, la ludopatía, la verdad, es un tema, una enfermedad muy grave, uh-huh. Y que se la están generando muy chicos a los pibes, ¿no?
1: Ahí cuando usted dice, bueno, lo lamentable también es que el año que viene también van a venir, van a ir todos a pedir, todos los que están hoy por hoy, tanto en Cámara de Diputados como en Cámara de Senadores, a pedir el voto nuevamente, incluso hasta los mismos concejales. No sé si por ahí una ordenanza, es decir, che, pará, esto no.
0: Yo no los veo laburar a los concejales ni a los que tienen que laburar, porque se la pasan hablando de que si Milei sí, Milei no, de cómo ahora Laura Jorge recién presentó un proyecto por los impuestos municipales y la contestación es muy fácil del intendente: a ver, acá no llega un mango, no tengo una regalía del gobierno nacional, no baja un mango, la ciudad estaría estallada si yo no cobraría estos impuestos, que los cobro en relación a su índice, porque el índice que te puso Emiliano Durán, el IPCK, 3 meses, el índice que te maneja Nación, no el que maneja la provincia y el municipio. Ahora, si yo te pago el IVA, si yo te pago un montón de impuestos que los recauda Nación y vos me los devolvés con participación, me los devolvés mal, porque encima,
1: bajemos.
0: Más allá de que me los devolvés mal, me devolvés menos de lo que me tendré que devolver, y encima cae la recaudación, entonces me das menos aún. Bueno, elija Laura Jorge qué ciudad queremos. La estallada, uh-huh. Sin una calle, sin nada, o esto, donde obviamente yo lo que no quiero es que el municipio llegue a ir a apretar, digamos, al vecino y decir que te vengo a sacar la, no sé, te vengo a embargar porque vos no estás pagando los impuestos municipales, cuando el municipio está sabiendo con mucha claridad, sí, en esto del éxito de la carne, de todas estas cuestiones, está sabiendo con mucha claridad que la gente no está llegando a fin de mes. Entonces la gente no te está pagando el impuesto municipal tampoco. Esto también es claro y es real, ¿no? Uh-huh. Y debe ser una preocupación ya para esas familias que no lo están pagando. Vuelvo a insistir, estaría la ciudad aún más estallada de lo que está. Sí, como están todas las rutas nacionales, porque acá se abandonó todo. Y a ver qué empresario viene. No va a viajar nadie a pagar un peaje monstruoso, digamos. No sé, el que venga, se van a venir por gallinato para no pagar el peaje.
2: No,
0: va a tener accidentes, sí, en otros lugares, va a ser complicado.
2: No, pero la gente, en definitiva, viajará menos, usará menos, y lo hará únicamente cuando sea indispensable, ¿viste? Pero decir, bueno, yo me voy al partido en Tucumán de rugby, tal cosa, Santiago del Estero, a tal evento de fútbol.
0: Van a romper un montón de cosas, eso es lo que no se dan cuenta.
2: Eso va a seguir encareciéndose aún más. Incluso ha vuelto a subir la nafta, el barril bajó a $60.
0: Y acá 110,
2: y acá te siguen subiendo a nafta.
0: Es un choreo, porque en realidad lo que te están subiendo, te suben a nafta para sacarte más guita de impuestos, digamos. Porque necesitan recaudar, porque no están recaudando, y esa guita la están utilizando para el carry trade y no para la ruta, no para lo que a vos te hace bien en tu vida, digamos, uh-huh. ¿No? Te están haciendo perder calidad de vida, más allá de aquellos que son viajantes, que pueden morir en una ruta.
2: Uh-huh. Así es, menos 2 grados la temperatura. Hacemos pausa.
0: Hermoso el sol.
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0: 16 grados la temperatura, 17 de la mañana, a 3 horas nada más, menos de 3 horas del partido de Argentina contra Egipto. Estamos en comunicación con el diputado por La Caldera, el diputado provincial Luis Meldaña. Luis, buen día, ¿cómo te va? Pablo y Patricio, te saludamos.
1: Hola Pablo, Patricio, ¿cómo estás? Luis.
0: Bien, muy bien. Bueno, preocupados por esta noticia que se empezó a generar en la semana, por la cual se ve una publicidad de apuestas en la página oficial de Saeta. No, y queríamos saber si desde Cámara de Diputados, vos como miembro de la Comisión de Transporte, porque nos parece preocupante que se sigue publicitando apuestas, ¿no? Y ya ahora desde el Estado, en este caso, ¿no?
1: Escuchá, vos sabés que ayer alguien me comentó también, obviamente que hoy lo voy a plantear en reunión de comisión, como para ver, ampliar un poco la información, pero ayer me hicieron también una pregunta sobre que habría habilitaciones de lugares de apuestas cerca de las instituciones educativas.
0: Ajá, mira.
1: La verdad que, y ahora, vos me preguntás sobre este tema que yo prácticamente no lo vi, pero no tengo por qué no creer en lo que ustedes me dicen.
0: Claro, vos abrí la...
1: Si vos me preguntás a mí, me parece un tema preocupante porque todo lo que nosotros estamos legislando últimamente en materia de adicciones es justamente desalentar completamente la posibilidad de apuestas, la posibilidad de apuesta inclusive a través de las redes de lo tecnológico, ¿me entendés? Acá tratando de reducir la cantidad de horario donde los chicos pueden manejar los celulares, una discusión que tenemos permanentemente en la Cámara.
0: Claro.
1: No estaría muy bueno lo que me está informando, pero sí voy a necesitar tener un poco más de información y desde ayer a hoy es la segunda situación en donde se me preguntan cosas que particularmente no las vi, pero no tengo por qué no creerlas. Y te vuelvo a reiterar, desde mi punto de vista no sería muy afortunado el tema cuando hay una intención de desalentar obviamente todo eso, ¿no?
0: Claro, tenemos también aquellos dichos de Sáenz hace aproximadamente un año, donde cuenta la historia de él como estudiante que terminó apostando una cuota de la universidad, ¿no? Y bueno, esto, y hablando de esto, de la preocupación de la cantidad de menores y de hoy una forma de salvarse, porque también hay un mundo donde dice, bueno, hoy el trabajo es la renta financiera, tratar de poner plata en acciones, en distintas formas de invertir y de esa forma obtener dinero y no con alguna profesión, algún trabajo, algún oficio, ¿no?
1: Sí, pero y aparte de eso, que es un fenómeno social, generalmente en épocas de crisis este tipo de adicciones y de acciones se potencia, o sea, porque uno en época de crisis donde el mango falta, lo primero que hace es tirarte una
0: taba.
1: Lo que antes, ¿te acuerdas que era el casino? Que obviamente también era un problema. Hoy la accesibilidad a las apuestas la tenés al alcance de la mano. O sea que también es un fenómeno social de acuerdo que va todo atado a la crisis económica que está viviendo el país, obviamente, y los argentinos sobre todo.
0: Bueno, esa es la cuestión. Ahora, bueno, estás ampliando con esto de que cerca de las instituciones educativas hay lugares para qué tipo de apuestas,
1: no es una cosa, porque esto fue ayer a la tarde que me pusieron el micrófono y me contaron eso. No es una cosa que yo haya chequeado, pero te digo, en menos de 24 horas tengo dos micrófonos que periodistas que me preguntan algo, y lo voy a chequear ahora que estamos en reunión de comisión, para ver si tenemos algún dato de esa situación.
0: Sí, pero ahora te reenvío yo lo que tengo.
1: Perfecto, y te lo agradezco un montón, pero mira qué casualidad, dos micrófonos de medios de comunicación diferentes sobre temas, de los mismos temas, pero en cuestiones, una es habilitación de locales y la otra es propaganda del Estado. Sí, no, si vos me preguntás, te vuelvo a reiterar, no estaríamos por esa línea, no estaríamos colaborando en nada de lo que esta legislatura propone, que es desalentar obviamente el juego, tanto para mayores como para menores.
2: Diputado, en ese sentido, también uno puede ver cuando va a jugar a la tómbola, ¿no? Sí. En las casas de tómbola, juegan a la quiniela, o que algunos que también te venden hasta el bingo de la liga y todo lo demás, hay maquinitas, ¿no? Hoy ya los chicos pueden, no sé, está bien, el tombolero dirá, no puede acceder un chico a esas maquinitas, ¿no? Pero están al alcance para que los chicos y cualquier persona pueda acceder a esas maquinitas directamente, están dispersadas por toda la ciudad. En una casa de apuestas, uno dice, bueno, está bien, vas al casino, y que tenés, que han crecido muchísimo los casinos, por cierto, en la ciudad de Salta, pero también está habilitado hoy por hoy el hecho de que las máquinas, porque esto lo regula en reja, ¿verdad?
1: Sí, por eso yo entiendo que hay una gran hipocresía entre lo que se hace y lo que se dice, ¿entendés? Si a nosotros realmente, si a la sociedad, digo, ¿no? Si a la sociedad en general, porque el mayor que deje entrar un menor a jugar con las maquinitas tiene una responsabilidad también, más allá de que sea funcionario, sea un comerciante, lo que sea, planteándonos la necesidad de que desalentar la adicción al juego hay que empezarlo desde los menores, obviamente. Uh-huh. Después ya después de los 21 o de los 18, ya es como que tu destino lo decidís vos, pero sí hay que desalentar. Ahora, cuando tenemos, no digo que sea la realidad, pero si fuera que comerciantes o aquellos que ponen las maquinitas dejan que los menores tengan acceso, bueno, están colaborando, ¿me entendés?, a la cultura de la adicción al juego, que es lo que la sociedad en general tiene que entrar a desalentar. Uh-huh. Yendo a lo que vos me preguntabas, es que no está prohibido, y lo que no está prohibido está permitido. La instalación, digo, no estará prohibida. Uh-huh. Pero sí la accesibilidad hasta determinada edad sí está prohibida.
2: Claro.
1: Entonces, también digo que cada uno debe empezar a caminar un camino de cumplir con las leyes. Y fundamentalmente también desde lo humano, es decir, si yo veo un chico que tiene acceso a una máquina y yo sé que con ese chico jugando hago plata, pero que no está bueno humanamente, y tengo que decirle que no, esto pasa por los valores también, ¿me entendés? Y por la forma de preocuparse por él. Por el chico también.
0: Claro,
1: ¿viste? Ya una persona mayor es más complicado, bueno, ya eso ya requiere la adicción al juego en los mayores, de que requiere un tratamiento. Pero en los menores se puede evitar.
0: Hay un número alarmante que dice que un chico hace una apuesta a partir de los 11 años, ¿no?
1: Por eso.
0: Un número tremendo, ¿no? Tremendo.
1: Yo el otro día hablaba con un grupo de colegas diputados y le decía, vamos a tener que traspasar la barrera del miedo a legislar sobre las redes. Es decir, vamos a tener que empezar a tomar medidas restrictivas con las redes, más allá de que sea, lo que nosotros hagamos sea popular o no, y sea aceptado o no. Pero es como vos decías, en este modelo, digo, en donde parece que el éxito de la persona es únicamente el éxito financiero, tenés que empezar a tomar medidas que ante la sociedad capaz que son antipopulares, pero en la formación de los ciudadanos son fundamentales. Entonces, digo, hay que traspasar esa barrera, ¿me entendés? Por ahí uno se queda en esto, no quiero tomar esta medida porque es antipopular y viste, y las redes después te matan. Y bueno, pero habrá que tomar esa determinación, porque hay cosas que están haciendo mucho daño a la formación de los ciudadanos y después a los ciudadanos ya formados, ¿me entendés?
0: ¿Sesiona hoy la Cámara de Diputados?
1: Sí, sesionamos.
0: Bien.
1: Obviamente estamos tratando de conseguir quórum. Nosotros tenemos quórum con 31. Están funcionando las comisiones, están los diputados. Seguramente va a haber diputados que no, sobre todo los demás más lejos, alguno puede pegar faltazo, pero con lo que tenemos alrededor podemos tranquilamente sesionar.
0: El qué proyecto de ley se trata hoy importante que creas que hay en la agenda legislativa?
1: Sí, hay algunos proyectos. En realidad hay una agenda legislativa liviana.
0: Ajá.
1: Por las circunstancias. ¿Para qué vamos a decir
0: otra cosa? Por último, ¿cómo estás viendo el desarrollo de la problemática esta que surgió en Güemes, pero que se ve día a día de cada vez más gente que no puede pagar los servicios, ¿no? Fundamentalmente de eso.
1: Creo que es una discusión que se merece ya que le instalemos la población de Salta sobre los servicios, sobre el aumento de tarifas, sobre la posibilidad, obviamente, de que cada uno de los ciudadanos pueda pagar los servicios que hoy son esenciales. Es decir, si vos me decís agua, luz, el que tiene gas natural, son servicios esenciales. Por lo tanto, hay que tratar de que el contribuyente o el cliente de esta empresa pueda pagar. Hay que hacer, digo yo, algunas modificaciones a nivel nacional. Pareciera que hay oído sordo con la parte tributaria que impone a nivel nacional. A nivel provincial se vienen haciendo algunos esfuerzos para bajar, y yo veo que la única variable de ajuste sobre la tarifa en menos lo va a tener que seguir haciendo la provincia. Viste que hay parte de la boleta de luz, sí, o del provincia. Cargo sobre el consumo de luz que es provincial, uh-huh, y otro que es nacional.
0: Y ahora como viene el subsidio municipal también.
1: Bueno, lo que pasa es que también los gobiernos están viendo esa situación, y todos entendemos que son servicios esenciales, que no podás pagar la luz. Es privativo desde lo más chiquito hasta el más grande de los que viven en la familia. Al Estado también le está costando cumplir con sus obligaciones respecto a la luz y al pago de la luz. A los municipios ni te digo o sea que es una discusión que nos tenemos que dar en función, sí, de la reducción en lo que pueda reducir el gobierno provincial de lo que se paga de luz. Pero también es una rediscusión sobre sentarnos nuevamente con la empresa. Hay un contrato de concesión viejo con cuestiones antiguas también de acuerdo entre el gobierno, que es el concesionario, y el que recibe la concesión. Me parece que está buena empezar la discusión siempre en el ámbito institucional y siempre pensando que cualquier discusión no debe ser personal, sino debe ser para satisfacer esa necesidad de la sociedad de poder pagar la boleta de luz, porque yo soy un convencido que ningún salteño no quiere pagar servicios ni de agua, ni de luz, ni de gas.
0: ¿Cuándo?
1: En situaciones tenemos que tener.
0: ¿Tenés una idea próxima de cuándo concluye la concesión con Edesa?
1: Bueno, esa, mira, no tengo bien los datos en la cabeza, pero creo que hace 2 años volvieron a renovar el contrato por 10 años.
0: Ah, 10 años. Perfecto. Sí. Porque Germán Reyes, tu sí. colega, y parece que tiró una onda como para hacer un proyecto de ley, no sé, será dar de baja esta concesión, no sé.
1: Sí, Germán pidió rever el tema de la concesión, por eso es una discusión de fondo. En estos momentos de crisis no hay discusiones livianas cuando se trata de la gente, son discusiones de fondo. Ni Edesa es un desastre, ni Edesa es un fenómeno, ¿sí? Pero sí entiendo yo que si el dueño de la concesión es el gobierno de la provincia y hay algunas cuestiones que no es tan buena como esta de UEM, que fue, o no, a ver, o no podés facturar $1,000,000 en una factura y después decir graciosamente que fue una equivocación. Es decir, hay cuestiones que están dentro del contrato de concesión que hablan sobre la información permanente a tu cliente, sobre la accesibilidad a la luz en determinadas cuestiones, sobre la cantidad de obras que tenés que hacer. Es decir, hay un montón de cosas de las cuales vos tenés que mantener permanentemente informado a tu cliente, y eso lo dice en el contrato de concesión, porque aparte de eso nosotros entendemos que vos tenés la monopolización del sistema eléctrico
0: claro,
1: para la provincia de Salta, con lo cual no es que sos cualquier empresa y podés hacer lo que a vos se te ocurra. Más allá del contrato de concesión, vos sos una concesionaria de un servicio que le pertenece al Estado provincial. Entonces, primero, no me traté a mí como una empresa, no lo traté al cliente como cualquier otro cliente, ¿entendés? Porque si vos tenés clientes cautivos en esta provincia, no hay competencia sobre vos. Con lo cual, vos no me podés venir a decir a mí que fue un error facturar de esa manera, esperar que se arme todo semejante de pelote para recién admitir que fue un error. Es como decir, bueno, si pasaba, pasaba. Y entonces eso es lo que enoja, ¿entendés?
2: Diputado, por eso llevo otro tema. Hay una realidad que están viviendo una gran mayoría de la sociedad, y es el endeudamiento que están teniendo las familias, las empresas, y en ese sentido hay varios proyectos que se van presentando en diferentes provincias, incluso en otros países. Por ahí veía justamente uno de los proyectos presentados en Brasil, que creo que fue aprobado, donde por ahí hasta el gobierno le brindaba una posibilidad a los beneficiarios, digamos, que accedan a estos créditos para poder salir de la situación de mora en la que están, ¿no? Y también le ponía hasta limitaciones. Si yo te doy un crédito, no vas a poder entrar, por ejemplo, a una casa de juegos o a un casino, no vas a poder ir a apostar, o te ponen prohibiciones, digamos. En la legislatura salteña, ¿se está tomando en cuenta, se tiene en cuenta que las familias no están pudiendo cubrir sus gastos, o por lo menos la deuda que tienen? ¿Se tiene en cuenta a las familias en ese sentido?
1: Mira, cuando se aprueba la ley de bases, se desregula el tema de los intereses. Eso había pasado por alto, se había pasado por alto en algún sector de la sociedad, pero ahora sí está haciendo mella, porque la desregulación a los intereses ha provocado en gran medida, no digo que sea el 100% de la causa, pero ha provocado en gran medida lo que vos acabas de plantear. Es decir, la gente se endeuda para pagar, y después se endeuda para pagar la deuda. Hay casi un 60% de los argentinos en esa situación.
2: Claro, porque
1: nosotros desde la Cámara de Diputados lo que hicimos fue una expresión, un proyecto de declaración, que es más o menos pedirle a los legisladores nacionales que retrotraigan esa medida y se empiece a regular nuevamente los intereses de que los bancos tienen sobre

0: los intereses, porque la ley que se derogó ponía este piso y techo a los intereses de que iban adquiriendo a través de los préstamos este los argentinos. Ahora está desregulado, o sea, cualquier entidad financiera te pone cualquier tipo de
1: interés.
0: Y es una situación muy preocupante, pero se enoje quien se enoje, y esto no es ideológico, es parte de la realidad. Va a seguir pasando, ¿me entendés? Porque este modelo lo va a seguir permitiendo, esa es la realidad.
1: Tal cual. Hace un par de años atrás, cuando justamente hablábamos con usted, esta última pregunta que le hago, usted contaba, o nos decía justamente, cuando se apruebe el RIGI y la legislatura salteña también termina aprobando, digamos, el RIGI para Salta, usted en ese momento nos dijo, no estoy de acuerdo, pero voy a acompañarlo. Hoy por hoy, que ya ha pasado un tiempo donde no vemos, si están las estadísticas a las claras, que las inversiones no llegaron, que el RIGI tampoco está haciendo lo que se esperaba, y se viene una sanción de un nuevo Super RIGI. ¿Cuál es su análisis en estos momentos con respecto a esa situación?
0: Primero que sí han obtenido RIGI algunas empresas, dos particularmente, en Salta. No en la forma esperada, obviamente, todos decíamos, se aprueba el RIGI, y en ese momento, me acuerdo que mi fundamento, como lo es ahora, en una región donde la competencia es Catamarca, Jujuy, y nosotros con respecto a la extracción de minerales y al desarrollo económico en función de la minería, no aprobar el RIGI nos ponía a nosotros en una posición de desventaja respecto a Jujuy y a Catamarca. Ahora, sacando ese fundamento, me parece que ni a los propios, ni a los extraños, a los que estaban convencidos de que sí, y a los otros que aprobamos por esta situación, pero que teníamos alguna duda, no cumple ninguna de las expectativas, es decir, no fue masivo la cantidad de empresas que se instalaron, sigue habiendo muchos proyectos en carpeta, sigue habiendo exploraciones, pero hasta ahora lo concreto es que dos proyectos en Salta obtuvieron el RIGI, o sea, se pudieron adherir al RIGI. ¿Qué me parece? Y me parece que está siendo más lento de lo que uno esperaba que sea el desarrollo minero en realidad. Ayer justamente estábamos en una charla acá en la legislatura, vinieron alumnos de la Universidad Nacional de Salta, se debatió sobre la necesidad de no bajar carga impositiva sobre la minería, de volver al ingreso bruto. Fue una buena discusión, porque entre los alumnos que habían generado un proyecto para que se vuelva para que las empresas tributen ingresos brutos, ahí se intercambió la conveniencia o no de la carga tributaria sobre esta industria que está empezando a moverse. Me parece que hay que seguir discutiendo, primero, posicionamiento de los estados provinciales, relación de los estados provinciales con las empresas, con la comunidad, ¿sí? Y con el sector privado, que son los prestadores. Entiendo que recién se está iniciando todo este desarrollo.
2: Hay una palabra de esa, justamente, sí. Desarrollo, que no tiene que ver con extractivismo, porque acá no va a haber desarrollo económico. Hay un desarrollo, lo podemos decir de alguna manera, minero, en el cual el RIGI habilita que no se contrate mano de obra, que no sea obligatorio contratar mano de obra salteña, y que en definitiva sea un gran negocio prácticamente con cero pago de impuestos. ¿No? Pero desarrollo es si vos tendrías industria ligada a la minería, que se desarrolle en la Argentina, por lo menos.
0: Totalmente de acuerdo con eso. Es decir, pues yo te decía, esto recién empieza, no quiero llegar al término bruto de decir prueba y error, pero

0: verdad es falta mucho camino para recorrer. La industrialización, ¿me entendés? O la estrategia de industrialización de Salta, pongámoslo de Salta, pongámoslo de la región, es fundamental. Este es el primer paso, extraer el mineral. El primer paso y el más fácil, si se quiere. El Estado tiene que empezar a prepararse para que toda la industrialización de eso pueda realizarse en Argentina. Quieray o no quieray, más o menos así, diríamos, ¿me entendés? Porque si no, es como vos decís, no existe desarrollo económico. Cuando uno habla de desarrollo económico, habla de una cosa integral, no únicamente de la extracción, me llevo el mineral al Pacífico, se va a China, a Francia o donde sea, lo industrializan ahí y de ahí vemos. No, cuando hablamos de desarrollo económico es más que eso, más que lo extractivo, digo. Obvio.
1: Siempre un placer hablar con vos, Luis. Te mandamos un gran abrazo.
0: Bueno, muchísimas gracias. Un abrazo grande y que gane Argentinita.
1: Que gane Argentina, medio a cero, pero que gane.
0: Que gane como sea.
1: Como sea, exacto. Bueno, ahí está el diputado provincial Luis Mendaña. Sesionan hoy una agenda liviana, según sus propias expresiones. Nosotros seguimos contándote cuestiones de la actualidad y tenemos un nuevo fenómeno. Rodrigo Luisich ahora es una especie de periodista influencer político, ¿no? Y de pronto va por Palermo, por los parques de Palermo, y ve la bandera de Estados Unidos reflejada arriba del planetario. Claro. Viste que el planetario tiene las luces, que se ve todo, que pueden hacer lo que quieran. Bueno, y esto contaba Rodrigo Luisich.
2: Por el planetario, sábado de noche, y veo la bandera de Estados Unidos en el cielo. Digo, bueno, Trump ha tomado posesión finalmente de estas tierras. Pero no, era un homenaje de Jorge Macri, el jefe de gobierno porteño. Estaba emocionadísimo con el Día de la Independencia norteamericana, él se autopercibe norteamericano. Pero dicen que es de Cabo Verde, que es hermano de Sedinia. Aunque yo creo que él hubiera dado la vida por nacer en el Bronx. Encima el tipo tuvo una semana. Rodri me dice, estoy preocupadísimo, no sé qué hacer con la iglesia, no para de darle de comer y darle abrigo a la gente de la calle. Es competencia desleal, están creando vagos, Cristo era un cuca planero. Pero algo les tienen que dar, Jorge, le digo, están muriendo de hambre y de frío en la calle. Exageran, me dice, los contenedores de basura de la calle están llenos de comida. Ellos se las ingenian con total facilidad para meterse adentro y después sacarlo. Te dejo, me dice, te tengo que cortar porque me voy a inaugurar un bache a Coiti y Rivadavia. De paso chequeo las obras del Metrobús que lo mando a romper todos los años para hacerlo de nuevo, como hacía la Reta con las veredas. Y se va más apurado que Santilli cuando cambia de partido. Me quedo pensando, qué clara que la tienen los de la ciudad de Buenos Aires con esa vicejefa de gobierno empoderada, luminosa, moderna, que dijo que la ESI es una trampa y que los chicos que juegan a la muñeca ya vienen fallados. Entonces pienso, ¿esta gente estará viva o es un holograma de la inteligencia artificial que detectó error y alguien tiró a la papelera de reciclaje de la computadora? Otra que inteligencia artificial, son de burrada natural. Para mí son de otro chat que han quedado navegando por internet, hay que ponerles otro prompt, no uno del siglo XVIII. ¿O los actualizás o los devolvés por Temu y que se vayan a vivir, no sé, al canil de Conan? Me digo, por lo menos el gobierno nacional maneja otro discurso y me meto en el Ministerio de Economía y viene caminando Sturzenegro, como quiera que se llame. Venía embalado como Majul cuando se encuentra un disquete en los bosques de Palermo. Tiraba al aire recibos de sueldo contento como Macri después de dormir 16 horas. Mirá, Rodri, me dice, estos recibos de sueldo son el ejemplo de nuestra economía. Fede, le respondo, son recibos de sueldo de medio palo. Nadie vive en Argentina con esa guita. ¿Quién te contrató el publicista, querido? Pepe Albistu. Me miró enojado como cuando Máximo Kirchner se pelea con Kicillof y le dice, te voy a cruzar con mi mamá. Y me digo, no doy más, me voy a tomar un micro y me voy a ir a la costa que debe estar llena de turistas. ¿No va que al lado mío, en la terminal de ómnibus, en la dársena de al lado, se estaba tomando un micro el vocero, ese tal Ravier, para irse a La Pampa? Digo, ahora sí, después de tanta opulencia obscena con Adorno y yendo en jet privado, con la nuestra, a Punta del Este, con la mujer, su reemplazo va como corresponde en colectivo. En un semicama que en vez de café te da agua de culo y encima viene con el baño tapado de entrada. Al final me digo, en la política lo importante son los gestos. Pero enseguida se me viene a la cabeza la imagen de Milei riéndose y te juro que retiro lo dicho.
1: Sí, no, Ravier, hay que aclarar que Ravier no se va a La Pampa en colectivo porque quiere, porque es económico, es nacional y popular. Se va porque no tiene vuelo a La Pampa, porque tiene un vuelo por día menos 3 días, o sea, tiene 4 vuelos a la semana a La Pampa. No existe, y Ravier es de ahí. Ravier dice, saquemos el subsidio a la zona fría, bánquensela. Ravier es un mamarracho, ¿no? Lo cierto es que se siguen sucediendo estos tipos que no sé, como el electo presidente de Colombia, que es ciudadano norteamericano. Todos queremos ser norteamericanos, colonizados. Bueno, ese es el espíritu de el del mileísta natural, ¿no? Ahí medio que le erró con Haaland, ¿no? Medio que le erró. Pero lo nombraba Stutzenegger y un senador lo baila Stutzenegger, le canta las 40. ¿Lo podemos escuchar al senador, señor operador? Lo tiene Stutzenegger así grande. ¿Mm? Claro, ¿dónde metió la lapicera Stutzenegger?
3: Sí.
1: Mató el consumo en la Argentina.
3: Y cada vez que Stutzenegger agarra la lapicera y no es para hacer poemas y se pone creativo, se cansa de romper. Él le dice de regular, pero en realidad está rompiendo. Federico, mire, desreguló el consumo de carne usted. El consumo de carne vacuna cae a mínimos históricos en 2 décadas y se acelera el reemplazo por pollo y cerdo. Reguló los combustibles. Otro éxito. Se sextuplicaron el precio del litro de nafta de 350 pesos a 2.100. Desregularon el empleo. El desempleo no baja y aumenta la cantidad de trabajadores en negro. Desreguló el Instituto de la Yerba Mate. Crisis de la yerba mate golpea Misiones y crece la preocupación en el sector. Es inviable seguir así. Desreguló la obra pública. No, es increíble. Desreguló las prepagas y los medicamentos. Prepagas aumentaron 417% y no más de 10 millones de habitantes ya se fueron a la salud pública. Las pocas cosas que no dejan por romper y crean es para generar curros, lavado, delitos. Ahora, mejorarle la vida al pueblo argentino jamás. Poner a producir las empresas o levantar la capacidad productiva de las fábricas para generar más empleo, jamás, mala palabra.
1: Bien, ahí está. Esto es Stutzenegger.
4: Clarito, ¿no? Y recién usted también hablaba de lo que es hoy por hoy este gobierno que está arrodillado a Donald Trump, ¿no? Lo cierto que el día sábado también se vio en el Monumento a la Bandera como izaron, ¿no? Y estaba allí puesta la bandera de Estados Unidos en nuestro Monumento a la Bandera, ¿no? Bueno, por orden seguramente de Javier Milei. No te...

0: horas y 20 minutos para que la Argentina dé el puntapié inicial por los octavos de final contra Egipto. Y Doctor Fútbol nos cuenta qué va a pasar, cómo sale la Argentina, cuáles son las últimas novedades. ¿Cómo estás, doctor?
1: ¿Cómo le va? ¿Qué dices? ¿Cómo andas? ¿Bien?
0: Muy bien, muy bien.
1: Con ansiedad y esperando que no haya sorpresa, nada más, así que... Pero no, sí. Estimo que no, por ahí la sorpresa se la puede llevar a dar eso, porque me parece que de ahora hay como una especie de nueva Argentina, a pesar de que viene muerto físicamente, según lo que dices, pero más por oxigenación y por otra cosa que no cambia la manera de jugar, al menos en apariencia.
0: Mira,
1: los tres cambios que vos venías diciendo, que se daban, se van a dar. Paredes, o sea, atrás está Gráfico, adentro también Paredes y adentro Julián Álvarez.
0: Bien.
1: Así que eso para el recambio y bueno, obviamente para darle otro tipo de... O sea, sin cambiar el posicionamiento, entiendo yo, pero quizá darle un poco más de salida, más rápida con Paredes y bueno, que la pelota pase rápido para el otro lado.
0: Un lanzador de categoría como Paredes.
1: Claro, viste, se va a parar de 5-5.
0: Claro, habían planteado.
1: A repartir para, viste, cómo reparte él, se corta para acá y se reparte. Se hace salida y esa espalda entre líneas que van a buscar porque físicamente dice que. Que le pasó a varios y bueno, le están pasando factura ese alargue. Y bueno, seguramente por ahí viene y bueno, ya decía casi el mismo término del partido de la vez pasada, con Cabo Verde ya se hablaba de Paredes.
0: Sí, esto, el planteo anterior fue con casi tres delanteros, el enganche, que era Neto, era Almada, Thiago Almada, sí, y iban de punta Messi y Lautaro. Ahora van de punta Messi y la Araña. Y los enganches vendrían a ser, no sé, habrá una especie de doble cinco, o ya habían jugado de doble cinco Enzo Fernández y McAllister, o claro, paran un cinco y ponen de un lado a McAllister, del otro Enzo Fernández, y a De Paul corriendo, en la banda por la que ataca Egipto también. Y bueno, ayudándolo a Paredes, De Paul, sería algo así.
1: Claro, sí, bajando, subiendo los laterales, viste cómo hacen eso, cómo se posicionan en el medio campo y todo eso, haciéndose relevo, y bueno, obviamente por ahí. Eso sí creo que lo suelta un poco más, se suelta más que Fernández, McAllister, y bueno. Y también está con ataca suelto, también aparece por un lado, por otro, ¿cómo se llama? Enzo Fernández, y bueno, por ahí para darle más,
0: pone
1: más el área, que llegue más al área, ¿viste?
0: O sea, pone a la mesa chica del seleccionado, muere con las botas puestas, diría, y lo saca Almada y pone a Paredes, digamos, y bueno, De Paul, claro, sí. Sería el clásico equipo de la selección argentina, vuelve como para atrás, y bueno, y después, qué decir, si a mí me dicen cuál es el jugador más flojo que tiene la selección, es Nahuel Molina, que ni siquiera era titular en el Atleti de Madrid, un equipo que jugaba con cinco en el fondo, y que se basa en el despliegue físico, fundamentalmente, ¿no? Justamente la araña jugando por defendiendo y corriendo como loco en todo el frente de ataque, ¿no? Así que bueno.
1: Sí, suelto, o sea, lo que hizo en el otro mundial, ¿viste? Suelto.
0: Parece,
1: o sea,
0: no. Parece que Montiel no estaba en el estado físico que tenía que estar y que bueno.
1: Si no jugaba, porque necesito un marcador y hoy no lo tiene.
0: Claro, y tiene
1: el... Montiel capaz que te rinde más, ¿no? O sea, no te llenan los ojos, Montiel, pero lo que pasa es que le cumple a esto.
0: ¿Viste? Nahuel Molina es el responsable principal del segundo gol de Cabo Verde, ¿no?
1: Sí, hay un par ahí, varios que tienen ahí responsabilidad, pero bueno, ¿qué es eso? Uno se estima que mucho de lo que se escucha, que se lee, pues que dicen por allá, que se habla mucho, que más fueron muchos videos, muchas charlas, muchos corregir errores, porque como te digo, físicamente te empieza a pasar factura este último momento.
0: Hay un video que se viralizó. Que cuando mete el gol Cuti Romero, quedaban todavía minutos por jugar, varios minutos por jugar, Scaloni bajó línea, no se juega más, se defiende. Le dijo esto hasta Messi, le dijo, y se ve perfectamente, se lee los labios, ¿no?
1: No, eso te lo hace, creo, hasta tener este extraterrestre, o sea, ya eso del delirismo, ya no corre, ya más teniendo en cuenta cómo se dio el partido, cómo, o sea, eso por ahí, ¿viste? ¿Qué es eso? Esas poesías en el fútbol moderno, ya en esto, como se da más los mundiales que te lo imponen, bueno, ya ganamos así, bueno, ya pasamos, ya con eso pasamos, ya no, ¿qué podemos hacer más de seguir atacando si no, ya está, ya con esto no sirve? Bajemos la persiana. Así que
0: yo creo que tienen que ver
1: hasta Klopp lo hace, Guardiola lo hicieron, o sea eso por ahí ya pues, te cambia los libros, dice, ya el lirismo ya no existe, ya.
0: Tienen que ver la,
1: se está muriendo con Brasil, se murió, o sea.
0: No, Brasil contrató a un técnico italiano, bueno, Carlo Ancelotti, que bueno, ahí están los resultados, digamos, ¿no? Finales, un Brasil que con la efectividad de cualquier equipo europeo, la marca de cualquier equipo europeo, y termina afuera, ¿viste? Simple y sencillo. Hay de europeos por todos lados, ¿no? Para los cuartos de final. Y encima, Colombia, en caso de pasar después de nosotros, juega Colombia contra Suiza, se enfrenta con nosotros en los cuartos de final.
1: Si pasa hoy Argentina
0: también, claro, sí, un partido duro.
1: Y si pasa Colombia,
0: ¿no? Sí, por supuesto, los partidos hay que jugarlos, sí. ¿No?
1: Esas selecciones que empiezan así no tienen nada que perder, sobre todo los suizos, ¿viste? Así que bueno, pero bueno, qué sé yo. Yo después de, como te digo, me curé el susto después de del domingo con Noruega. Así que un arquero que es suplente, creo, en el Sevilla, fue figura. ¿Me entendés? Hace 3 meses era tercer arquero. Bueno, fíjate, ¿no? Lo que son las oportunidades, claro. que te descubre el mundial.
0: Ahora, como para mí, te lo patean. Para mí, antes del mundial, y por lo que se vio de Brasil, no daban 3 pases seguidos, digamos, ¿no? Y Brasil para mí no era candidato, pero bueno, ponele que el pentacampeón, el máximo campeón de los mundiales, Brasil, perder con un ignoto, con un delantero que no es tan bueno para mí como Haaland, bueno, habla de las desatenciones en defensa, incluso bueno, con un entrenador
1: o sea, no te pagan cualquier 2 pesos
0: con un entrenador italiano, es un Martín Palermo, es un tipo con una infraestructura de un metro,
1: el mejor pagado, el que lo quieren todo,
0: 1.95
1: lo que vos quieras, hizo 2 goles, es figura, es ignoto, casi goleador del mundial con un equipo que
0: no es ignoto. ¿Cómo ignoto?
1: Y bueno, pues de la manera que vos lo expresás.
0: No es ignoto. Es un tipo que juega en uno de los equipos que más presupuesto tiene, que le dijeron o la Araña Álvarez o Haaland, y se quedó con Haaland, Pep Guardiola.
1: Sí.
0: Lo vendió a la Araña Álvarez. Para mí, Álvarez es mejor, pero no mide 1.95 m. No tiene esa prestancia.
1: No tiene los goles que tiene el otro. No tiene la efectividad que tiene el bicho ese.
0: Tuvo un año sin hacer goles, más o menos, Haaland, ¿no? Cuidado.
1: Hacía goles, tampoco todo, hacía 40, como hacía siempre, pero bueno.
0: El último también, año de Pep Guardiola es un mal año del Manchester City. Es un muy mal año.
1: Sí, se fue.
0: Bueno. Por eso te digo, tampoco. Pero, fíjate,
1: ¿quién hizo más goles que él en el resto de los campeonatos?
0: No estoy en condiciones de aseverar nada. Lo cierto que Noruega juega con Inglaterra, un partido a mí me digamos Estados Unidos.
1: ¿Vos no te da la sensación, Pato, que vos mirás el mundial y como que te cuesta convencerte de los que vienen, de los que van?
0: No.
1: No sé si este es claro, vos lo tenés claro más o menos, si este sí.
0: No, yo
1: que viste, estos últimos que quedan, de los últimos que quedan, de acá para adelante.
0: Sí.
1: A ver, ¿a vos te parece alguno así? No sé, seguramente capaz que si yo tengo a mí sinceramente no, todavía no.
0: No, yo creo que todo está clarísimo, que los equipos que se destacaron en Qatar, como Marruecos, como Francia, como Argentina, están todavía jugando con sus irregularidades y sus regularidades. No, Francia es el candidato por autonomacia, lo fue antes de empezar el Mundial, con el mejor jugador del fútbol, que no es tampoco Mbappé, es Dembélé, y con un equipo de africanos con la tecnología francesa adentro. Y bueno, ahora tienen que enfrentarse con los marroquíes, que son los hermanos que juegan también en Europa y que son africanos, digamos, quieren jugar para su país.
1: Sí.
0: Yo no veo en estos momentos, decime quién quedó fuera del mundial, que vos decías, este equipo era el que tenía que estar en la final. Ninguno. Repito, Brasil tuvo una clasificación que los tipos dan la tienen que matar la pelota, en tres tiempos te dan un pase. O sea, del medio campo para atrás es un desastre, Brasil. Lo fue, lo será. Bueno, ahora lamentablemente tienen que volver a ver cómo se reinventa Brasil, ¿me entendés? Pero para mí nunca fue favorito Brasil, nunca lo fue. Está bien la estampa de Ancelotti, los campeonatos con Real Madrid de Ancelotti, todo lo que vos quieras, pero los jugadores son los que entran a la cancha. Y bueno, ahí está el resultado. Te digo que para mí estos tres años de Scaloni, la cipalleta, digamos que tiene algunas cuestiones de algunos que le falta, que no lo llevó a Emiliano Buendía, que Lo Celso ya tiene una lentitud pavorosa, en que lo llevaron a Cebale Mate a Messi, ¿me entendés? Jugate por algo. Y después de los dos laterales, Acuña lo tendrían que haber llevado. Vos lo ves jugar a Medina, a Tagliafico, y vos lo ves jugar a Acuña, y Acuña es un placer verlo parar una pelota, la muere en el pie, la pone donde quiere, y fue una figura en la final contra Francia. Acuña fue un protagonista de la final contra Francia, Acuña, y lo dejaron en la casa, no sé si por problemas con Paredes, no tengo idea, pero Medina y Tagliafico están muy por debajo del nivel y del trato de balón que tiene Acuña, no tengo duda. Después lo demás, o sea, está bien, si vos decís, bueno, los laterales están para atrás, los laterales no son tan importantes, eso puede ser, pero sería mejor ir con algo que sobre y que no fa, ¿me entendés?
1: Y, claro.
0: Y bueno, en definitiva, eso es lo que se ve. Ahora, ganemos como sea, hoy ganemos como sea.
1: No, a mí me parece que, viste, cuando a esto le pegas un golpe y es como que reacciona. Bueno, y aparte que el torneo, para mí, ¿no? Como se da, no lo veo claro. Y en esa quizás oscuridad que le daba, que quizás tenía, con las dudas que tenía Argentina, y bueno, no sé, capaz que hoy se la despejan y aparece de otra manera. Estos tipos, bueno, hay campeones del mundo, hay cosas que hay que tener, que tienen esto, y bueno, qué sé yo, se van a despertar, jugarán el partido a la altura. O sea, yo Egipto no es superior que Argentina, pero son partidos que tenés que jugarlo, y bueno, tenés que pasarlo. Uh-huh. Yo ayer veía, por ejemplo, Bélgica, qué sé yo, que Bélgica no lo tenía tan así, y bueno, Bélgica fue un tipo que fue, se sacó el delantal, fue, pum, cortó la carne y terminó cocinando todo una sola vez y listo, viste, ahí me dio la sensación, algo que yo no veía en este tipo de instancias, ¿me entendés? Pero bueno, también decía Estados Unidos, pero vos viste, así es, no encontrás lo que siempre ve a esta altura, Pato, en este mundial es tan raro para mí, por eso te digo, es como que todavía no me termino de acomodar. Pero bueno, verás, con eso así, en esa situación de irregularidades...
0: Y nos vamos a acomodar, ¿cuándo nos vamos a acomodar? Cuando llegue, cuando Marruecos dé el golpe y le gane a Francia, que es muy difícil...
1: No, seguro.
0: Te digo...
1: Seguro, si vos lo miras.
0: Y Francia va a llegar a la final como estimamos todos, digamos, y del otro lado, y será Argentina, Colombia o quién queda por ahí, España.
2: Les comparto un mensajito que llega a 3875-395853. Buenas y santas. Tordo, Paredes es más lento que mi abuela. Zico le va a comer la espalda. Scaloni es gonca. ¿Sí? Juega con línea de 5 en el fondo porque no tiene
1: ganas.
2: Todos
1: juegan con línea de 5, Todos juegan con línea de 5, Fíjense, Retroceden todo, O sea, miren bien, Retroceden lo que ven acá, todos se meten con línea de 5 hasta con 6 para defender.
2: Bien.
1: Nada más que salen, como todo. El fútbol es así hoy.
2: Los Faraones es un equipo de transiciones rápidas y si usa sin usar drones como Angelotti, le digo que hoy le come la espalda de Paredes. Le van a jugar a la espalda de Molina, que no tiene piernas. Tordo, el fútbol de elite, como todo deporte, para practicarlo tenés que tener estado atlético. Si él, un equipo tronco que corre, te va a ganar. Hola, buen día, saluda al doctor y consulto lo más importante. ¿Cómo salió el más grande del norte, el Lobo Jujeño? Hoy debe ganar la Argentina si hace un buen partido funcionalmente como equipo. Y si no, chao mundial. Como los antifútbol de los Yankees que ayer se fueron, menos mal, dice. La macana que ahora nos van a subir la deuda por orden de Travis.
0: Qué impresentable. No, ya nos subieron la deuda, estamos entregados. Esa parte de Trump no hace falta. Entregamos todo. 1-1 salió el Lobo. Doctor Fútbol, 1-1. Empató el Lobo. Ahora, tiene tiempo para acomodarse la Argentina. Fue un planteo que no tuvo resultado el anterior. Me parece que más porque Molina marcó muy mal de ese lado, le hicieron el gol de ese lado. Y también Almada quedó como descolocado, que Almada prácticamente es un enganche, digamos, cero marca.
1: Es como que se pierde en el costado, ¿sí?
0: Medina se largó a llorar, más o menos pidió el cambio. Y bueno, Messi quedó aislado con Lautaro Martínez. Ahora lo que están planteando, sí, poner un medio un poco más tupido con alguien que tiene muy buen manejo, que es Paredes. Yo no coincido con esto, y sabe, tiene posicionalmente una brújula tremenda Paredes en el partido. Para mí es uno de los mejores jugadores, sin tener el estado atlético que se pregona. Pero bueno, veremos qué pasa en el partido. Tiene muy buen pie Paredes. A mí, yo creo que además él se hizo cargo de el medio defensivo del PSG cuando jugaban juntos Neymar, Mbappé y Messi, y realmente cada vez que lo sacaban el PSG, cuando lo sacaban a Paredes, el PSG perdía las marcas en el medio, ¿no? Vamos a ver qué pasa, veamos lo que es cierto es que creo que hay alternativas como Gio Simeone. Lo tendrían que haber llevado a Gui, porque el primero no se sabe qué pasa con Montiel físicamente, porque no hay información, y porque Molina realmente es un tipo que es el que peor nivel futbolístico tiene de toda la selección argentina. Pero bueno, eso es lo que ocurre, ¿no?
1: ¿Qué? Ya está. Veremos, ¿qué será? Ojalá que no haya sorpresa, que sea normal.
0: Sí.
1: Lo único que pido, porque tanta sorpresa en este mundial.
0: Tiene una figura que tiene 18 años.
1: El otro el muchachito te juega por la otra punta, que lo acompaña eventualmente a Salah, que va a ser suplente,
0: va a estar en el banco. Tiene 18 años, es clase 2008, imagínate.
1: Chiquita.
0: No debutó en primera, lo compró el Barcelona, y es la sorpresa de Egipto. Ya jugó. Se llama Hamza Abelkarim. Entró al campo ante Bélgica en lugar de Salah y se convirtió en el debutante más joven de Egipto en el Mundial, ¿no? Tiene un par de jugadores Egipto, además del goleador del Liverpool, Salah, ¿no? Uno que juega en el Manchester, y otro jugador más. Interesantes.
1: Sí, realmente.
0: Así que bueno.
1: Pero es cumplidor.
0: Vamos a ver qué tiene. A lo que apuesta Scaloni es a mantener la pelota en el medio. Mantener, tocar. Y yo creo que ante este tipo de equipos puede funcionar. No, lo cierto es que no tienen proyección ni Tagliafico de un lado y ni Molina del otro, ¿no? No están en un nivel como para sacarse un jugador de encima, tirar un centro, ¿sí? Lo que me pareció ayer de lo que vi de España, que le ganó apenas a Portugal, es que no... tiene un equipo que no tiene conductor, que tiene un Yamal que trabaja prácticamente solo, excluido en una punta, y que realmente, si bien tiene buenos jugadores, me parece que no tiene grandes aspiraciones a ser campeón mundial, pero bueno, todo puede pasar en la dimensión del fútbol. Así es el fútbol, por eso estamos acá, por eso Trump habilita a un jugador, lo agarra Infantino, le dice poneme este jugador y le meten 4 a Estados Unidos, ¿no?
1: Sí.
0: Listo,
1: sí,
0: a la casa de Estados Unidos, a la casa Trump.
1: Listo.
0: Estos que creen que lo corrompen todo. Bueno, 11:03, faltan 2 horas para el partido, nos tenemos que ir nosotros. Doctor Fútbol, ¿algo más para agregar?
1: No, simplemente esto. Espero que no haya sorpresa y yo entiendo que me parece que es como que ya le dieron el golpe a la mesa y es como que ahora es la... empiezan a reaccionar. Ojalá que no la corra mucho, porque si no ahí podemos estar complicados.
0: Abrazo grande, doctor Fútbol.
1: Quédate bien, chao, que tengas buen día. Chao.
0: Bueno, por último, Noruega llama Bienestar. Y Colombia y Argentina lo llaman comunismo. En Noruega, la educación pública, la salud universal y el fondo soberano no son ideologías, son políticas de Estado con impuestos y los ingresos del petróleo y el gas. El país financia un sistema de bienestar que garantiza derechos básicos y asegura estabilidad económica. Una parte de esa riqueza se invierte en el Fondo Global de Pensiones del gobierno, considerado el mayor fondo soberano del mundo, creado para proteger a las generaciones presentes y futuras. Este es, bueno, tenemos al Milei admirador de Haaland, por la blancura, porque él cree que deben ser nazis porque son blancos, y nada que ver. Son lo más comunista que viene.
2: Exactamente. Una cortita presentación de la revista De Frente al Futuro en Salta, va a ser mañana miércoles a las 19:00 en el centro vecinal de 20 de febrero en Necochea 1625. Mañana ampliaremos Frente Popular, Patria y Futuro y Movimiento Derecho al Futuro.
0: Los zurdos de Pacotilla. 11:05 nos fuimos, ya llega Moisés Divide las Aguas. Se viene Argentina-Egipto. Gracias, Gustavo Sarabia. Gracias, Pablo Gauna.
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4: Buenos días.

0: A la promesa, el pibe Tomás Aranda.
1: Fiesta se me pasa.
0: Perpetua para los asesinos del puestero, ese puestero que apareció decapitado, Almaraz. Uno quedó libre por venir.

se asumió como asesor general y defendió el trabajo realizado frente a

0: ¿Cómo le va? Tengo usted un muy, pero muy buen día, Moisés.
1: Buen día, ¿cómo están? ¿Todo bien? Cuando sale el sol nos ponemos un poco de mejor humor, si es que eso alguna vez falta.
0: ¿Habrá alguna cuestión?
1: Sí, la vitamina D.
0: ¿Pero solo eso? O sea,
1: no, uno recepciona mucho más el sol, el cuerpo necesita el sol, claro, como la plantita.
0: Pero, por ejemplo, a mí no me tocó el sol hoy, y eso me cambia el humor.
1: No te toca, te acaricia, porque es el abrigo de los pobres.
0: Está bien, bueno, como estamos de poético.
1: ¿Me entiendes?
0: Sí, sí, siempre lo entiendo.
1: El pan
0: nuestro de cada día.
1: Esto no es que lo sé, ¿no? Lo estoy googleando.
0: Ajá.
1: Por las dudas. Y yo, oh, mira cómo sabe este tipo. Hay dos tipos de pan en Egipto.
0: En Egipto. Ah, vamos a hablar de Egipto. Bien.
1: Uno se llama Aish Baladi. Pan plano tradicional de trigo integral, similar al pan pita.
0: Bien.
1: El pan pita es que conocemos como el pan árabe.
0: No es pan pita. Ajá.
1: No, pan pita es demasiado caro.
0: El pan árabe ese que envuelve en el shawarma, para los que han...
1: O el shawarma, si quieres. Sí, sí, shawarma. Sí, sí, sí. Pues, ¿qué significa pita? Bueno, pan chato.
0: Ajá.
1: Pero en realidad es el origen de la pizza. Pita viene de pita.
0: O sea pizza,
1: claro, exactamente, exactamente. Si una pizza tiene casi las mismas características.
0: Claro, hay que decir que la pizza italiana es una pizza que se dobla.
1: Exacto.
0: A los argentinos nos gusta más crocante, ¿no? Pero
1: sí, entonces tenés el Aish Baladi, que es este, y el Aish Fino, que es una suerte de pan largo y suave, el tipo baguette.
0: Ajá.
1: Eso comen los egipcios.
0: Ese es el pan.
1: Nosotros somos exportadores de trigo.
0: Ajá.
1: Creo que estamos en el puesto número uno de exportación de trigo del mundo. Ajá. Todavía la Argentina.
0: ¿Puedo chequearlo?
1: Ellos, ajá, sí, chequéelo. Esto ya no lo estoy viendo en cosas. Eso
0: no,
1: me quedó desde cuando éramos exportadores. Quizá ahora me dicen, no, ahora
0: claro,
1: es
0: por eso.
1: Bolivia, por cualquiera, ¿viste? Sí.
0: El mayor exportador
1: de trigo en el mundo.
0: Sí, dele.
1: Bueno.
0: Perfecto.
1: Ahí está, mira.
0: Ahí está, vamos. El mayor exportador de trigo en el mundo es Rusia.
1: Ah, la mierda, ¿viste?
0: Liderando el mercado internacional con volúmenes, bla, bla, bla. Los principales actores en el mercado global. Rusia, que lidera el ranking. Sí. Canadá y la Unión Europea son el segundo y tercer mayor exportador, respectivamente.
1: ¿Y nosotros dónde quedamos?
0: Destacando su alta calidad, Australia y Estados Unidos completan los primeros puestos dominado especialmente el mercado en el continente asiático y americano, y Argentina se destaca como uno de los líderes en el hemisferio sur y es clave en el mercado global al exportar a contraestación.
1: Así es, cuando no hay en el mundo, nosotros exportamos. Pero ya no estamos, entonces.
0: No.
1: Ah, somos ahí.
0: Rusia, Canadá, la Unión Europea, Australia, Estados Unidos, estamos como que nos quedamos abajo, ¿sí?
1: ¿Qué hace Egipto? Importa.
0: Importa.
1: Importa, sí, importa. Bien. Puede ser de Rusia, puede ser de Argentina, puede ser de Canadá, qué sé yo, no sé. Compra. Pero ¿sabes lo que... ¿cuál es la diferencia entre Egipto y nosotros? Que Egipto, como política pública, el pan debe ser llevado a la mesa de cada egipcio. O sea que aquel que lo puede pagar lo tiene, y el que no lo puede pagar también.
0: También.
1: Más allá de un complemento de otros alimentos. Entonces, por lo menos el pan no te va a faltar. En Egipto. Política pública, digo, hoy vamos a jugar con un equipo que todo el mundo dice, ¡ay, qué miedo!
0: Yo pensaba que era un país como más pobre que el nuestro.
1: Sí. Más pobre, obviamente con los ricos de siempre, que seguramente tienen negocios pesqueros también y negocios del petróleo y algunos minerales. Más allá de eso, el turismo es fundamental en Egipto, ¿no? Es como la industria fundamental, ¿no? Todo gira en torno a eso también. Pero bueno,
0: Rumania también. Rumania está arriba que nosotros, Ucrania, Francia.
1: Oh. viste.
0: Kazajistán.
1: Claro, viste, el mito de la Argentina, el trigo argentino, no importa.
0: Éramos
1: potencia, pero éramos. Esto se fue cayendo. Y ahí está la demostración. Pero la diferencia de nosotros es que nosotros no pensamos como política pública, pan, digo, un alimento fundamental, ¿no? Más allá que hoy el chetaje dice, ay, yo no puedo comer pan, no, el pan me hace mal, el pan, viste, todos están enfermos por el pan, me boludo, o sea, nada, no importa. En Egipto, el pan es fundamental y lo provee el Estado si es que vos no lo tenés.
0: Bueno, hay que decir que en lo que tiene que ver, ¿no?, desde el inicio de la patria misma hasta la fecha, las políticas han atravesado la alimentación del argentino.
1: Por supuesto.
0: Por ejemplo, ¿por qué la empanada de Salta lleva papa? Porque fue la manera que encontró Macacha de
1: estirar la carne,
0: para
1: que alcance
0: para alimentar
1: para
0: a las tropas. Eso por una parte.
1: Y hoy la empanada salteña no la concebimos si no tiene papa,
0: bueno,
1: por ejemplo.
0: El pan negro,
1: Esperón,
0: sí. Que se había ido.
1: No, mete un poco de cebada, no, mete otros ingredientes.
0: Para que
1: y
0: sea
1: al final,
0: más barato. Sí. Y hoy es más caro el pan negro.
1: Sí, y eso era beneficioso también para la alimentación, ¿no? Porque tenía otros nutrientes extras. Así que bueno, mira cómo estamos hoy, qué bien,
0: estamos,
1: ¿no?
0: Así, ¿viste, güey?
1: Porque juega
0: Macacha, Güemes, Perón, sí. Medidas que tienen que ver con el pueblo. Y él me parece que está virando hacia la izquierda, aunque Bruncha Sarabia dijo, ¿cuándo son las elecciones? Y a eso responde el proyecto que presentó el diputado Germán Rayé, con quien estamos en comunicación en este momento, Moisés. Diputado por Güemes, Germán Rayé, ¿cómo le va? Buen día, Moisés Cosi, Paula Poma lo saluda.
2: Buen día, ¿qué tal, Paula? Un gusto saludarlo y saludar a la audiencia.
0: ¿Comisión de qué está en este momento que lo acabamos de robar?
2: De legislación general. Ajá. Y en un ratito entramos en la comisión de seguridad.
1: Se van a hacer un par de horitas para ver el partido, ¿no? Porque eso... No,
0: van
1: uno
0: a comenzar
1: se
0: más tarde.
1: A las 3:30, ¿me entendés? Claro. Si es que se alarga
2: la cámara, Sí. Y la Cámara a veces ha tenido demora para empezar la sesión.
1: Claro.
2: Lo importante es que...
1: Hoy no pasa nada.
2: Y cumplamos.
1: Sí,
2: y no pasa nada. Dios quiera que sea los 90 minutos y que no haya alargue.
1: Una alargue,
0: no sé, hubo una diputada el martes pasado que dijo, terminamos antes porque querían ir a ver Francia, queríamos ver el partido. Después dijo, es chiste, pero se los adjudicó a ustedes, en definitiva, al oficialismo, ¿no? Que tiene mayoría. Estoy hablando de la diputada, me sale Cornejo, el segundo es Davis Cornejo.
1: Davis.
0: Sí. Davis Cornejo.
2: Sí, un poco decirle que la obligación nuestra es sesionar dentro de un horario, el horario preestablecido es a las 4:00 p.m.
0: Sí, bueno, pero terminaron a las 6:30, ¿no? O sea, terminaron volando.
2: Sí,
0: nada que discutir.
2: Antes se llamaba a las 3:30 y se arrancaba a las 8:00 p.m. Así que bueno, son prácticas... saludable y no saludable. Depende del lugar que lo miren.
0: Diputado, presentó un proyecto para reestatizar EDESA. ¿Esto es así? ¿Ya tiene estado parlamentario?
2: Sí, nosotros hemos presentado ese proyecto.
0: ¿Nosotros quién es? Nosotros.
2: No, yo digo nosotros.
0: ¿Y a usted?
2: Nos sentimos que representamos esta causa, ¿no? La causa de la gente contra una empresa que está agobiando, que está indudablemente generando mucha zozobra social, sobre todo en una sociedad tan golpeada por las medidas económicas.
0: Uh-huh.
2: Entonces, cuando yo aclaré el otro día, dije, yo presenté, porque el que firmó como autor de ese proyecto soy yo. Uh-huh. En el transcurso de la semana, muchos legisladores se han expresado a favor del mismo.
0: ¿Quién se sumó? ¿Se sumó alguien o lo dejaron más solo que...?
2: No, sí, mire, usted hoy haga una encuesta a nivel provincial.
0: No, pero digo, una cosa es que le digan
2: no,
0: sí, Germán,
2: ver,
0: y otra cosa es que le firmen, digan, yo te apoyo.
2: A ver, yo ¿por qué firmo solo el proyecto? Yo lo firmo solo porque...
0: ¿Y segura lo firmó?
2: Escúcheme, yo lo firmo solo y lo presento firmando solo, después se puede adherir
0: claro. Como
2: autores o se puede adherir los dictámenes en comisión, eso no tiene implicancia si lo firma uno o lo firmamos 50. La ley de los sueldos continentales que lo firmamos 38 diputados, no pudimos tratar la ley, no sé si me entienden. No es implicante. El tema es que hay un malestar muy grande, Paula, con respecto de esa. Eso lo manifiestan todos los legisladores, los del norte por los reiterados cortes, los del centro como nosotros por los cortes y por la mala facturación, que nosotros creemos que es una medida que puede rayar hasta en una estafa, porque si

0: económica y tarifaria de los servicios públicos y esenciales, en razón de los desmedidos incrementos, la misma y en la virtud que se le hace imposible a los usuarios afrontar el pago de los servicios públicos. Pido también el congelamiento
1: esa emergencia...
0: de las tarifas.
1: Ah, ahí está. ¿Qué incluye esa emergencia? ¿Congelamiento de tarifas?
0: De tarifas y de cualquier incremento durante un periodo de 12 meses. Y pido también que se suspenda durante el mismo periodo los cortes a aquellas familias que demuestran vulnerabilidad o a aquellas instituciones que se le hacen imposible afrontar el pago.
1: ¿Y esto lo habló con el Ejecutivo? A ver, si yo congelo tarifas
0: mañana,
1: de servicio...
0: Mañana, a las 10 de la mañana tengo reunión con el ministro jefe de gabinete.
1: Ajá.
0: Y uno de los puntos a tratar es...
1: Ah, mirá vos con... Pero el mismo Camacho fue el que le dijo a Daniel Murillo, ¿cuándo son las elecciones?
0: Sí, sí, a ver...
2: Es una chicana fuerte esa, ¿no?
1: A ver, dice el ministro,
2: pero no entiendo por qué de esa manera.
0: Pero la chicana, Moisés, la recoge quien se siente mediocre en su tarea. Yo no me siento mediocre. Yo vengo trabajando hace muchos años como legislador. Entiendo perfectamente cuáles son mis obligaciones. Entiendo perfectamente cuál es mi compromiso con la gente que reiteradas elecciones me ha dado su apoyo. Entonces yo prendeme en la chicana así sería bajarme el precio. Yo nunca me voy a bajar el precio. Creo que valgo algo. Sí, creo que esta herramienta la estamos dando para salvar una situación que es muy triste, muy lamentable y es muy deplorable en muchas familias que hoy viven con una angustia permanente, con el temor de perder un servicio esencial como la luz, y también angustiada por algunas subas en todo lo que es costo energético, gas, agua, y bueno, si nosotros, transporte, entonces si nosotros no advertimos esto como representante del pueblo, ¿para qué estamos?
2: Solemos tomar posición, ¿no?, sobre los temas en cuanto a lo que tocamos, y la verdad que, por lo menos en mi caso, estoy totalmente de acuerdo con esta medida que piensan emprender a través de un proyecto.
1: Las dos, la reestatización y el
2: las dos, o sea, es como una panacea. Y acá no viene la chicana hoy, qué zurdo, qué eso, porque estoy escuchando eso también, pero no tiene nada que ver.
1: Pero me gusta
2: nunca gobernó la izquierda acá, ni en Salta, ni en Argentina. Eso es peronismo.
0: ¿Sabe cuál es mi tranquilidad, Paula y Moisés?
2: Sí.
0: Dos cuestiones. Primero, yo soy peronista y yo siempre voy a estar del lado de la gente, del lado del pueblo, porque eso me obliga a la doctrina, eso me obliga a mi militancia.
2: Uh-huh.
0: Y segundo, cuando se privatizó Edesa, yo voté en contra, allá por el año 95, 96.
2: O sea que coherente con el tema.
0: Por favor, busque.
2: Bueno, ya lo vamos a buscar.
0: Sí. Por favor, y le pido que lo busque y lo
2: Dale.
0: Explique. Yo fui uno de los pocos legisladores que lo voté en contra, convencido que no podíamos privatizar una empresa que brindaba un servicio esencial como la luz.
2: Uh-huh.
0: Y ya en aquel tiempo existía problema en la gente para pagar la luz, para sostener un servicio energético. Y le digo algo más, en el 2017 yo presenté una ley que nunca la pude tratar, y con la firma de los legisladores UEM y de aquellos que tienen como departamento productivo de energía, por el precio diferencial para esos departamentos. Nunca la pudimos tratar. Entonces siempre hubo esa sensación de que, lamentablemente, se defiende una empresa privada en contra de la gente.
2: Uh-huh.
0: Y bueno, y este es el momento de hablar, y no me importa si la elección es a 6 meses, 8 meses, a un año, o si la elección es mañana. Es una situación real que alertó y puso en una situación indefensa a más de 1000 familias en mi departamento y en otro lugar de la provincia, y nosotros tenemos que responder a través de nuestras acciones, nuestro acto, nuestro trabajo legislativo, a cubrir la demanda social que hoy impera, una atención inmediata por esta situación, ¿no?
2: O sea que mañana se va a encontrar con la chicana, en este caso, digo.
0: Voy a encontrar con mi amigo Sergio Camacho y hablaremos como dos políticos, en el caso del funcionario y en el caso mío electo.
1: Después de que Camacho lo chicaneó, le va a decir, sí, está a la vuelta de la esquina.
2: No, pero él también acaba de decir que, bueno, hay personas que vierten esas definiciones porque son mediocres.
0: ¿Quién
2: usted dijo eso de
0: no,
2: Camacho?
0: No, que yo no me puedo sentir.

0: sentir mediocre,
1: claro,
0: en mi tarea legislativa.
1: Por eso. Dije que y si yo no me siento mediocre y alguien me dice eso, me estoy considerando que el otro es un mediocre.
0: No, yo estoy considerando que cree que mi tarea legislativa es mediocre y no la es.
1: Perfecto. Bueno, de todo modo, nosotros acá tiene una bandera que levantamos con este tema, nos parece perfecto. Ver, estamos de acuerdo con lo que usted está planteando, ¿no?
0: Yo quiero decirlo algo. Si la lucha de algo que están sufriendo la gente, que es un atropello, que está haciendo una empresa privada que facture, le importa muy poco la realidad social, se va solamente a limitar una pelea mía con un funcionario, como suele pasar siempre, ahí soy mediocre. Ahora, mi pelea no es contra Camacho, mi pelea es contra un sistema de una empresa privada, de un gobierno nacional que anuncia la duplicación de las tarifas y el vocero sugiere que empecemos a sacar más abrigo. Esto estamos todos locos, ¿me entiendes?
1: Sí.
0: Yo no estoy en esa locura, ¿sí? Yo bueno. Creo que hay que darle estabilidad, garantías jurídicas a las empresas y todo eso. Yo estoy convencido de eso, pero también estoy convencido que así como uno le da ciertos beneficios a esa empresa, también hay que ponerle límites, y los límites son estos, ¿no? Todo lo que es la legislación que manifieste lo que hoy está pasando como hechos graves, ¿no? Y hoy la gente que no puede pagar la luz y que están indefensas porque tienen hogares, gente sin trabajo, discapacitados, todos, nosotros tenemos que trabajar para ellos.
1: Estamos de acuerdo.
2: Bueno, yo le vengo haciendo un pedido ya hace varias entrevistas y tiene que ver con Javier Guayar y el informe de la auditoría de la provincia frente a ese municipio. Digo, ¿han hecho algo con respecto a eso?
0: Sí, ahora que tenemos... Ay, ahora justo me están llamando la comisión.
1: Ay,
0: ahora que tenemos... ahora, pero sí le voy a contestar, obviamente, me voy a dejar, arréngala. Ahora que tenemos las postulaciones de los nuevos auditores y que el Senado está tratando los pliegos, como dice la Constitución y como corresponde a derecho, no tenga dudas que vamos a pedir que la auditoría nos responda. Pasa que con el argumento
2: está publicado, ¿no? Eso está publicado y es un informe del 2021, que
0: no,
2: si
0: eso hay ya una investigación de oficio, eso ya está, lo tiene la fiscal de graves delitos económicos.
2: O sea, políticamente no van a hacer nada más además el otro pedido dos diputados.
0: Yo le vuelvo a repetir, yo me informé a partir de la nota que hicimos con usted,
2: sí.
0: Yo me informé de esta situación, por eso sé que está en la Fiscalía de Delitos de Graves Delitos Económicos, que la auditoría estaba esperando que se termine con la sala, porque estaba en suerte en ciertas cefalías, más ya que la otra sala pueda estar funcionando. Todo esto me informé.
1: Ojalá se limpie esa mácula horrible que hay.
0: Y después surgieron estos problemas de esa, todo que
2: interesa. Se lo llevó por mi
0: representación a que me haya puesto al frente de otra batalla, digamos.
1: Sí, así es. Bueno, hoy juega Egipto, yo me acuerdo, en el Al-Jalil, en el Cairo, que es el mercado, si no me equivoco, no lo puedo pronunciar bien. Una vuelta me lo crucé
2: al
1: gallego, ¿no? ¿Se acuerda? ¿Gallego o no? En el mercado de Cairo, ¿se acuerda?
0: No, usted me debe haber cruzado acá en la vez de
1: no se haga, no, todo bien.
0: Perdón por el chivo.
1: No, todo bien. Te mando un abrazo.
2: Hay algo, antes de que entre, hay algo que es muy grave. El otro día, frente a la disputa Daniel Segura y Uluncha Sarabia, nos enteramos que para acceder a una declaración jurada hay que pagar 45.000 pesos. Eso me parece que es poco transparente y que también tendrían que modificarlo en la Cámara de Diputados. Nada.
0: Bueno, buen dato, no lo sabía, bueno.
2: Es grave. Le mandamos un abrazo grande, diputado.
1: Gracias,
0: bueno,
1: saludos.
0: Gracias, y chao. Ojalá que festejemos por lo
1: gentil. Gracias, no, sí va a andar bien.
2: A mí me gustaría...
1: Claro, el Yael Al-Jalil.
2: ¿Qué?
1: Yael Al-Jalil, si no lo nombro mal, es el Mercado del Cairo.
2: Bueno, está bien, no tengo idea de... Pero está bien, qué sé yo, usted dice que Rayet paseó por ahí.
1: Estaba ahí con Silvia Lee, con su esposa.
2: Ah, hay otro que anda de viaje por ahí, ya después les cuento.
1: Pues son dos turcos, viste, es un matrimonio turco.
2: Moisés está muy de Egipto, muy de Egipto, así nos vamos a la música.
1: Nah, le tiro datos, nada, pues cuando se puede viajar, viste, en los 90.
2: Bueno, yo no viajé ni en los 90 y ahora, o sea, 90. Qué bueno, también ya,
1: uno a uno. Y ahora también por el
2: 155-395-853, déjanos tu mensaje de voz o de texto en el WhatsApp. Hora de la música elegida por Moisés Cos, nos vamos
1: con
2: Cleo.
1: Claro.

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0: Estamos hablando del escribano Nicolás Avellaneda. Y esto le decía a la prensa.
1: Anterior se ha fugado a algunos presos, por ejemplo, como Camboya.
0: Frene todo, deje el teléfono dos minutos, pare la música que se está escuchando de fondo, retroceda y vuelva a poner el audio a ver si podemos escuchar a Nicolás Avellaneda con claridad.
2: No bajamos los brazos, como ustedes sabrán, somos auxiliares de la justicia. Cada orden que nos imparte la justicia a través de los fiscales que intervienen, los fiscales competentes, nosotros trabajamos en la búsqueda incesante de los evadidos y por supuesto vamos a reforzar esa tarea.
3: En materia de cámaras, ministro, ¿qué idea tiene? ¿Cómo va a llevar en materia de cámaras de seguridad? ¿Se va a ampliar el espectro en todo el contexto?
2: Bueno, funciona hoy un 95%. Siempre hay un margen, por supuesto, de cámaras que por diferentes motivos, por mantenimiento o por cualquier situación que se genere normal, por el funcionamiento propio, fallan, pero el 95% de las cámaras funcionan y es un tema también que me voy a sentar a dialogar con la empresa prestataria y con el área 911.
0: Pause ahí, pause. El 95% de las cámaras funcionan. Pero lo dice como si fuese un poco más que un, el porcentaje que no funciona, ese 5%, como si fuese un poco más. Me llama la atención cómo lo expresa Avellaneda, que hay que decir, viene a ser secretario de Seguridad, de modo tal que él tranquilamente podría haber visto este tema mientras era secretario de Seguridad. Seguimos escuchando.
2: Que es un desafío enorme.
0: Retroceda.
2: Le agradezco la confianza.
0: Retroceda un poquito porque si no, no entiendo la pregunta. Ya me va eliminando dos preguntas.
2: No, la verdad que es un desafío enorme. Le agradezco la confianza que depositó en mí el gobernador. Y como bien mencionó él, esto es una continuidad de la gestión que yo acompañé como secretario al ministro Solá, que hoy asume la justicia. Y bueno, vamos a fortalecer y seguir trabajando con la policía de la provincia y las diferentes fuerzas policiales y federales que trabajamos de manera conjunta.
1: ¿Cuáles son esos ejes de ese trabajo que va a realizar?
2: Bueno, los ejes son los mismos que venimos sosteniendo: reforzar el patrullaje preventivo, seguir aplicando el programa de protección ciudadana en los diferentes, en los 14 distritos de la provincia. Vamos a dar batalla fuertemente al narcotráfico, al microtráfico. Ese es un objetivo fundamental. Por eso tenemos en mente replicar el plan Güemes junto con las fuerzas federales en otros puntos cardinales de la provincia.
3: Ahora, ¿va a conservar la misma plana la policía de la provincia?
2: Eso es un tema que lo voy a evaluar en los próximos días.
1: Ahora, ministro, uno de los reclamos por ahí del personal policial tiene que ver con el equipamiento y todo lo demás. ¿Esto se va a focalizar también en estos años?
2: Sí, es un reclamo justo. Estoy totalmente de acuerdo porque entendemos que para que nuestros efectivos policiales puedan cumplir su noble tarea tienen que tener las herramientas, los equipamientos necesarios. Por eso seguramente no solamente lo vamos a abastecer con equipos nuevos, sino en los próximos 30, 40 días vamos a contar con 100 motos vehículos 0 kilómetros para reforzar el área de la policía motorizada, que es una unidad especial importante y donde queremos que haga base en los puntos más críticos de la provincia.
4: Ministro, hay encuestas que indican que la población se preocupa, tiene ante todo una preocupación por la situación de inseguridad en el centro, en la capital, pero también en el interior. ¿Es un problema abordar? ¿Ha crecido la inseguridad en Salta?
2: Bueno, hay estadísticas que marcan que en este año, en los últimos meses, ha bajado el índice de hurtos, robos. Por supuesto, nosotros, más allá que nos manejamos a través de la unidad de análisis criminal y todo el sistema informático que manejamos a través del 911, trabajamos justamente para mejorar los niveles, mejorar los índices, y lo que buscamos es que justamente, como te decía, en cada punto cardinal de la provincia, en cada municipio, en cada distrito, que para nosotros es importantísimo, más allá de que sabemos que hay puntos críticos mucho más fuertes, como ser zona de Salta Capital o en el norte de la provincia, vamos a trabajar para que cada distrito tenga una unidad especial de cada policía, de cada de cada sector de la policía para que haya una presencia policial en las calles. Queremos una policía...
5: ¿Qué va a pasar con los agentes? Para
6: ministro, hay que designar los agentes que esperan desde diciembre. ¿Se habló esto antes de su cura para ver si es que tienen una solución realmente estos chicos?
2: Sí, sí, hemos hablado y estamos trabajando para que en lo inmediato ya vayan ingresando aquellos aspirantes agentes que están esperando su nombramiento, que me parece totalmente justo y merecido, así que espero que en las próximas semanas tengamos noticias.
3: Ministro, en la próxima gestión, en la...
0: Bueno, ahí estaba entonces la entrevista que le daba el flamante ministro de Seguridad a los periodistas en el Centro Cívico Gran Burfuesto, ¿no? Porque por el otro lado Solá estaba en el Poder Judicial también asumiendo, etcétera, etcétera. Veremos cómo avanza la seguridad en este contexto. Yo no sé si hay un planteo de sensación de inseguridad o una inseguridad real. También hay que tener muy en cuenta cómo hoy le están pasando los policías, ¿sí? Las policías, que en definitiva tenemos efectivos que se suicidan, que están, la verdad, no están cobrando bien, no están llegando a fin de mes, le están pasando mal. La semana pasada, cuando habíamos filmado a este policía que golpeaba a un detenido, resulta que además nos contaban que estaban sin internet en todas las comisarías, mucho por subsanar. Y paralelamente mucho policía que por ahí vos lo pones en las esquinas y no lo ves levantar la vista del celular. Todo este tipo de cosas, ¿no? Con las que peleamos incluso con los chicos. Lo que sí queremos es una policía preparada y lista para sí cuidar a la ciudadanía. No me interesa, y siempre lo digo porque el otro día también un amigo decía, che, pero yo, mi abuelo fue policía. No tengo ningún problema con los policías, no quiero que anden golpeando a gente que está esposada. De esto se trata fundamentalmente. Nos vamos a la comunicación con el fiscal Ricardo Toranzo, fiscal federal. Doctor Toranzo, ¿cómo le va? Buen día, Paula Poma lo saluda. Tanto tiempo, ¿no?
7: ¿Cómo estás? Buen día, Paula.
0: Claro, parece que me enojo con los acuerdos que ustedes hacen ahí en la justicia y ya no me dan una nota más, ni usted, ni a más, dígaselo a más de paso y esas cosas. Pero no lo hablo por eso, sino que lo hablo por esta nueva causa que verdaderamente es grave, porque habría hasta policías tucumanos implicados y tiene que ver con la detención de esta médica en Tartagal. ¿Cómo está avanzando la causa? E imagino que una investigación en interprovincial.
7: Sí, bueno, en principio la situación era una situación fáctica difícil de construir y de explicar. Nosotros lo que tenemos es que dos mujeres que venían transitando por la ruta 34 con posterioridad al cruce con Rosario de la Frontera habrían querido ser interceptadas por dos camionetas, una blanca y otra azul. Desde la camioneta blanca empezaron a disparar. Estos disparos dieron en la luneta, en la parte trasera de la Duster. Así también tenemos comprobado de que le dispararon sobre el lateral del chofer, tanto en el acompañante como en la parte delantera. Esto llevó a que estas dos mujeres que se conducían en ese rodado decidieran parar en Potrero, una localidad pequeña, y pedir asistencia a una casa del lugar, sobre todo una señora, para que las deje ingresar porque supuestamente la venían persiguiendo para robarla. La señora esta no se asusta, no permite que ingresen a su domicilio, les dice que se queden afuera, pero llama a la policía. Cuando la policía accede a ese lugar, encuentra este vehículo con todos los disparos, a estas dos mujeres asustadas y resguardadas en un zaguán de una casa. Y le dice que una camioneta blanca que supuestamente estaba merodeando por el lugar, la habría estado siguiendo y que le dispararon al vehículo. Entonces el personal policial comprueba los disparos, que realmente parecía que había sido habían querido robarla.
0: Un colador parecía, sí.
7: Claro, tenía muchos disparos y de alto calibre, y el direccionamiento de los disparos no eran para amedrentar, sino que directamente se apuntaba respecto del chofer, es decir, para impactar concretamente en quien iban manejando.
0: Ajá. Rompieron, llegaron, porque yo vi los impactos sobre la chapa. ¿Llegaron a romper los vidrios también, o sea?
7: Sí, la luneta trasera quedó totalmente cristalizada por el impacto, y al parecer la caja después se advirtió que también recibió estos impactos.
0: Doctor, cuando usted me dice, así no me escapo porque el diablo está en los detalles, ¿no? Cuando usted me dice alto calibre, ¿de qué tipo de arma estamos hablando?
7: Peritándola. ¿Sí? En estos momentos están peritándolo, pero por el orificio de ingreso. Y sería una munición que estaría rondando los 9 milímetros. Por eso, por el orificio, todavía no tenemos una precisión de cuál es el calibre.
0: Hay que decir, claro, hay que decir que una 9 milímetros suelen ser armas oficiales de la policía. Es un poco más grande que un revólver 32. Por ejemplo, era un agujero importante lo que tenía, claro, lo que se veía en la foto, por lo
7: todavía no lo podemos precisar, claro, pero existe esa presunción inicial por la forma.
0: Bien.
7: Eso se va a ir verificando concretamente con el aporte técnico de los peritos.
0: Bien, bien.
7: Lo que hace el personal policial, verifica, justamente ve la camioneta blanca, las mujeres estas la identifican a la camioneta blanca, como así también la señora que había dado asistencia, dice que esa camioneta hace rato estaba merodeando la camioneta en que supuestamente había sido baleada. Uh-huh. Este personal policial, al ver y a tener información de que desde allí había gente que está armada, pide asistencia. En ese transcurso se acerca a la camioneta, uh-huh, identifica al chofer, porque él concretamente lo había tenido en cuenta cuando prestaba servicio en Metán, sabía su nombre, entonces lo llama por su nombre, le dice que descienda. En ese momento el que estaba en esta camioneta emprende la fuga, y casi simultáneamente le aparecen dos hombres caminando con armas y que le dicen que son miembros de la policía de la provincia de Tucumán. Detrás de ellos otra camioneta blanca, que también tenía ocupante en el interior, y lo que llega a ver el personal policial es que el chofer tenía uniforme. El resto estaba todo estaban vestidos de civil. Cuando
0: el uniforme de la policía también de Tucumán.
7: De Tucumán. Bien. Es decir, el chofer tendría el informe de la policía de Tucumán.
0: Sabemos cuál, disculpe, ¿no? Por ahí una tontera, pero ¿cuál es la diferencia entre el uniforme de la policía tucumana y el de Salta? Que a mí a prima facie digo están todos de azul, pero
7: claro, creo que es la intensidad del color.
0: Ajá.
7: Es decir, uno parece que es más negro y el otro más claro.
0: Bien.
7: Y en esa circunstancia ponen en conocimiento a la fiscal provincial. La fiscal provincial toma intervención creyendo que se trataba de un robo y le da instrucciones de que revisen la camioneta. Cuando abren la tapa trasera de la Duster, ven que una munición era como que había cortado la base de la tapa, y allí se podían advertir que había paquetes camuflados sobre esa base en una especie de buche que estaban ocultos. En ese mismo momento, el personal policial de Tucumán llama por teléfono, supuestamente con su superioridad, y se retira del lugar sin dar ninguna explicación de por qué estaban allí.
0: ¿Y identificarse o logran identificar?
7: Se identificaron, pero el policía estaba tan encerrado en el procedimiento que no llega a ver el nombre de cada una de esas identificaciones. medio lejanos le muestran la credencial, y lo que ellos habían expresado es que habían asistido a colaborar justamente en este tiroteo porque un transeúnte le había dado una alerta.
0: ¿A cuánto estamos de Tucumán ahí, doctor?
7: Sí, aproximadamente de la base de ellos, más de 30 kilómetros.
0: Más de 30 kilómetros, bueno.
7: Sí, de donde pertenecían como base, por ellos son del destacamento 7 de abril de Tucumán.
0: Bien, bien.
7: Cuando ven los paquetes se retiran, a partir de allí nos dan intervención al área de delitos complejo federal a pedido de la fiscal provincial. Uh-huh. Nosotros verificamos, hacemos la extracción y se da con que había 66 paquetes con 66 kilos y unos cientos de gramos más en esa circunstancia. Esto que inicialmente se inició como robos pasó a ser una investigación de narcotráfico en donde las primeras imputadas fueron las mujeres. Sí. En ese momento, cuando se las va a identificar, antes de que se encuentre la droga, ya habían expresado que eran médicas que iban a un congreso. Luego explican de que en realidad no eran médicas, que una sola era médica, y cuando hacemos la verificación de sus datos, nos damos que la que manejaba era médica, pero a su vez también tenía la categoría de primer alférez porque pertenecía a la Gendarmería Nacional.
0: Y la camioneta, si yo no vi mal algunas de las cosas que publicaron los colegas de Orán, ¿le pertenecía a su pareja que también es gendarme?
7: Bueno, ella sostuvo en la audiencia de que estaba en una condición de estaba en trámite o estaba separada.
0: Ah, bien.
7: Justamente de su pareja. Bien. Lo cierto es que su anterior pareja es gendarme y presta servicio en el escuadrón de Tartagal.
0: Ajá, o sea que también andan todos por ahí. ¿La expareja es motivo de investigación en esta causa?
7: Por ahora lo que se hizo es realizar la imputación respecto a estas dos mujeres, se investigó y se detuvo a este sujeto que se habría escapado y conducía la camioneta blanca, que fue identificado por el personal policial. Sí. Él ya está detenido junto a su esposa en el momento en que viajaban en otro vehículo tratando de dirigirse hacia Tucumán. Ellos dos también están detenidos. Respecto a los policías de Tucumán, lo que se hizo es una intervención secuestrando la camioneta que usaron, las armas que habían utilizado y los celulares. Y sobre el tema de las mujeres se hizo allanamientos tanto en los domicilios de cada una de las mujeres como el de su pareja, así que se secuestró teléfonos y equipos electrónicos que pudiesen dar indicio a alguna evidencia digital que permita seguir vinculando a otras personas. Sí. En el hecho.
0: Si entiendo bien, entonces son cuatro los detenidos, o sea, tenemos cuatro. Las dos mujeres más la otra pareja detenida posteriormente.
7: Exacto.
0: ¿Y los policías están los policías tucumanos están debidamente identificados? O sea, ¿se tiene idea de quiénes son? ¿No?
7: Se hizo la investigación, determinamos que eran trabajando en el destacamento 7 de abril de la policía de la provincia de Tucumán.
0: A 30 kilómetros.
7: Fuimos y verificamos que tenían una camioneta blanca que cumplía con las mismas características. Sacamos fotografías de las patentes y daban identificación. Nos dimos cuenta que esa camioneta había sido secuestrada por un robo y ellos no tenían autorización para manejarla. Entonces se pidió la disponibilidad de esa gente, se puso en conocimiento de la Fiscalía Provincial de Tucumán para que le inicien actuaciones. Creo que ellos ya han iniciado actuaciones penales y administrativas respecto de esos efectivos, de los cuatro que estaban en la camioneta y de la guardia. En ese entonces se allanó la dependencia policial, se secuestró el libro de guardia y de novedades. Uh-huh. Y se secuestraron justamente las armas reglamentarias y los celulares de todos los sospechados.
0: Estimo que lo que usted está buscando descartar es que esa camioneta blanca, a ver, como yendo de atrás para adelante, la camioneta blanca que tenían los policías, que había sido secuestrada en un robo, que no tenían autorización para utilizarla, no sea la misma que persiguió a la médica y le disparó a la médica y básicamente por ahí vamos.
7: Sí, lo que primero tenemos que determinar es qué hacían en ese lugar, fuera de su jurisdicción, en una camioneta no identificable, con sin permiso para ser utilizada, y que se retiraron de ese lugar sin dejar constancia de cuál habría sido el motivo. Ellos solamente le expresaron de que un transeúnte le había planteado esas circunstancias. Se entiende de que los únicos que pudieron ver el tiroteo era la gente que estaba en la ruta, pero en la ruta más cercana a Rosario la Frontera que al límite de Tucumán. Entonces, hay algunas circunstancias extrañas que estamos verificando, si es que ellos estaban irregularmente en ese lugar y quisieron asistir, o tenían algún otro intervención o participación en este seguimiento de la camioneta.
0: El doctor, se ha corrido entonces brutalmente la frontera de lo que viene siendo el tráfico de estupefacientes. Me refiero a avionetas que caen en Rosario la Frontera, conflictos con la policía tucumana, que yo desde acá, desde esta capital, los veo lejos, pero por ahí los de Rosario la Frontera, los del Jardín, los tienen un poco más cerca. ¿Entendemos que se está corriendo la frontera o en realidad que la primer guardia de frontera no está sirviendo y cada vez encontramos en Santiago del Estero, en Tucumán, en otros lugares las drogas?
7: Bueno, en este caso lo primero que nosotros advertimos es que es una información del cargamento de droga en caso de haber querido ser robado por otra estructura delictiva que se manejan entre ellos. Es decir, tenía tal capacidad de ocultamiento y de impunidad la camioneta que pasó los controles de gendarmería debidamente embutido en una camioneta, disimulado en la carrocería, y si a eso le suma con un efectivo de gendarmería siendo el chofer, daría cuenta de que hay una ingeniería en la logística y en la estructura y las herramientas que se planteó para esa camioneta para superar los controles sin tener problemas de revisión.
0: ¿Cuál es el análisis que se hace desde la justicia en esta lucha contra el narcotráfico, desde los fiscales que tienen que investigar? ¿Cuál es la sensación que les da cuando se involucra a distintas fuerzas? Tenemos una policía provincial de una provincia vecina, tenemos una efectiva, una médica de gendarmería, hemos tenido casos de jueces, ayer lo veían caminando a Reynoso y me preguntaban, che, Reynoso está libre, caminando, y sí, le digo yo. Digo, ¿cuál es la sensación en esta lucha que a veces suele ser muy solitaria y otras veces también, me imagino, de desconfianza para con todo el mundo?
7: Bueno, yo vengo sosteniendo hace mucho tiempo que uno de los mayores daños que hace el narcotráfico, más allá de la droga, el consumo y la afectación familiar que produce ese tipo de adicciones, es el poder de su dinero. El narcotraficante invierte en impunidad, busca corromper los controles y ningún extracto social queda liberado a esa situación.
0: Ninguno, porque tenemos desde camaristas involucrados en beneficiar a narcos hasta el último policía, ¿no? O sea, el que menos cobra, quise decir, en realidad.
7: Por eso, pero además en el orden de la política, claro, en el orden administrativo, hasta darle una cobertura territorial, mediática, romantizar esa situación de que ayudan o que corresponde al consumo de otra potencia. Toda esa situación es construida, planeada, planificada, y ellos, es como el agua, encuentran una fisura y por ahí es donde tratan de fortalecer. Esto es un problema comunitario. Nosotros como sociedad tenemos que entender que tenemos esa debilidad moral, ya sea en capacitación, en compromiso de hacer lo correcto, que estamos vulnerables ante ese poder del dinero y concretamente tenemos que construir defensa sobre esa situación. Lo primero que tenemos que advertirlo, que ese dinero que está circulando de manera informal con el fin de obtener beneficio o grado de impunidad, proviene del delito, proviene y no tratar de naturalizar comercializaciones o inversiones que vienen de un origen totalmente extraño o no justificable. Como sociedad tenemos que advertir esa circunstancia y no tratar de hacer la mirada para el costado de un dinero que pareciese que favorece comunitariamente de manera inicial, pero que corrompe en lo general.
0: Estuvo Mike ayer, yo no sé si usted lo fue a ver, firmó algunos acuerdos con la provincia, con la Universidad Católica, y le plantearon el tema del narcotráfico, y él dice, estamos analizando reactivar una ley de derribo, bueno, nunca hubo ley de derribo, pero ¿usted qué piensa de implementar una ley de derribo? Viene Mike y le dice, a ver, Ricardo, ¿qué opinamos?
7: Ayer estuvo el ministro con todos los fiscales.
0: Ah, estuvo con ustedes. Federales,
7: no nos invitaron. De Salta, y no, tuvimos una reunión especial con él, todos los fiscales federales de Salta y de Jujuy. En ese ámbito se hubo un intercambio de experiencias que ellos plantean utilizar, analizar para la implementación en el resto del país del sistema acusatorio, como también para la consolidación de este sistema. Ajá. Salta, como usted sabe, se ha ingresado hace ya 7 años en el sistema acusatorio y ha tenido muchos logros en el orden investigativo. Es decir, se ha ido mejorando en la calidad de la investigación, ya no nos hemos quedado con la flagrancia, es decir, con la persona que transportaba ese delito como único responsable, sino tratar de escalar escalones que nos lleven a la jerarquía de quien maneja este tipo de organizaciones. Y se le planteó justamente la experiencia que teníamos cada uno de los sectores en donde se había tenido una gran ventaja de gestión investigativa, y también se planteó de que un problema transversal a todos los delitos federales y creo que al orden comunitario es la corrupción. Hoy en día el hecho de ese dinero tratar de torcer conductas que son correctas o de disimular o impedir controles está muy presente en toda la República Argentina.
0: Ahora, pero no me contestó. ¿Usted estaría a favor o en contra de una ley de derribo?
7: Yo creo que la ley de derribo implica muchas circunstancias preliminares. Primero tendríamos que tener los aviones para hacer el seguimiento, un orden de verificación, un protocolo de quién tendría la disposición. Creo que para eso...
0: Y la policía anda usando...
7: Creo que nosotros debemos mejorar primero tecnológicamente nuestra investigación, contar con escáneres que puedan estar en los controles, que puedan hacer una verificación científica, el hecho de tener una comunicación concreta. Hoy, si usted ve la mayoría de los vehículos en los que se secuestra el estupefaciente o mercadería de contrabando, casi todos tienen antenas satelitales de comunicaciones, ellos están en el mismo vehículo con antenas de una marca especial que, sí, que establecen una comunicación satelital.
0: Hay que poner Starlink a las nuestras, digo, algo, no sé. Claro, no tienen internet, ni datos tienen los...
7: Hay muchas cosas que requieren la incorporación de recursos económicos para mejorar y para ser más efectivo. Supongo yo que superado esas circunstancias sí se puede empezar a analizar también la cuestión de más allá de esta situación. De quiera, uno se imagina la ley de derribo como algo cotidiano, pero lo cierto es que primero tiene que haber un avión, primero tiene que haber un radar que intercepte el tráfico irregular. Esa comunicación tiene que ir a una base, donde hay una base militar, que salga el avión, lo intercepte, le haga la intimación, le diga que baje, si no baja, ¿quién dispone el disparo?
0: Sí, es medio de película, pero bueno, hoy ya
7: hay, hay muchas cosas
0: para analizar previamente.
7: Más, y además más necesarias y de con prioridad, ¿no? Para invertir.
0: En este planteo que le hicieron a Mike de las experiencias, a mí me molesta una experiencia. Primero fue un acuerdo que usted hizo con alguien de trata de personas o de servidumbre de personas llevadas a la servidumbre, y después vino el acuerdo con el ex fiscal federal José Luis Bruno. Esa parte de lo acusatorio, ¿cómo lo ven? Porque a la sociedad nos está jodiendo, ¿no? Porque es como que el poderoso puede zafar con algún acuerdo, con algún pago, con alguna cosa, y el pichi va preso. Digo, ¿cómo ven esa parte?
7: Sí, primero, no es como lo plantea, no es un acuerdo que evite responsabilidades. Yo no lo conozco al acuerdo respecto del fiscal, pero sí en lo que hace a la experiencia de trata de explotación laboral.
0: Que era un millón y pico que tenía que pagar, ¿no?
7: Bueno, muchas veces la acreditación de la trata de explotación laboral tiene una cierta dificultad cultural en las regiones, y concretamente hay muchos pasos preliminares que no son trata, o por ahí están calificados como trata, pero son trabajos precarios, condiciones de estafa. Muchas veces se los convoca a trabajar prometiéndole un precio, prometiéndole una situación, y lo cierto es que cuando llegan al lugar de trabajo no tienen esas situaciones, y pareciese que hay un incumplimiento contractual, una situación precaria de trabajo, que no llegan a ser o no tienen parámetros totales de explotación como requiere la trata. Por eso es que posiblemente hay una mala interpretación de esos acuerdos. Los acuerdos, concretamente, no son una eximición de responsabilidad, sino es una salida alternativa para delitos de baja lesividad. Normalmente son de pequeña lesividad, no tienen afectación a un bien jurídico protegido. La pena pareciese que no es una solución. Por ejemplo, muchas veces sucede de la gente que le dan dólares falsos, y una señora compra con sus ahorros dólares falsos. Sí. Yo puedo llevar ese proceso, imputarlos, condenarlos por circulación de moneda extranjera a un sospechoso. Lo cierto es que no le respondo a la víctima con ese resultado. La víctima quiere recuperar sus ahorros, quiere recuperar concretamente lo que perdió, que se restablezca su situación anterior. Entonces lo que se hace es, se le exige a la víctima devolverle ese dinero, que le indemnice por la cuestión tratada, y además que tenga un compromiso de reparación del daño en el orden social, con donaciones a comedores, a entidades sociales, trabajo no remunerado en favor de la comunidad, y se entiende de que posiblemente esa solución abarque y satisfaga más distintos vértices que una condena que a veces hasta termina siendo de ejecución condicional y que todo el mundo queda insatisfecho. A eso se refiere los acuerdos, pero siempre sobre delitos de muy baja lesividad y que no tienen una comprensión, o que la pena no tiene un efecto concreto ni para la víctima ni para el orden social, sino que es mucho mejor que se haga responsable del daño, lo repare, y además se haga responsable de un compromiso que beneficie a la comunidad.
0: En el caso de víctimas directas, por ejemplo, como el de la trata, ¿usted en las personas perjudicadas, o las víctimas en este caso, les consulta antes de llegar a ese acuerdo?
7: Por supuesto, las víctimas tienen una actuación casi directa en eso. Muchas veces ellos denuncian a los fines de que tengan una asistencia y por lo menos equilibrar esa negociación respecto de lo que se le debe, y en ese carácter obtener que le reparen o le paguen lo que le prometieron. Por eso es que la víctima tiene hasta, se puede oponer a ese acuerdo, puede plantear de seguir el proceso tanto con el fiscal como de manera particular por daño y perjuicio. Tiene todo esto, por eso le digo, es mucho más.
0: Claro, cuando no hay víctima también es otro tema. Sí, yo entiendo lo que usted me está planteando. Igual no sé del todo si me conviene, si me convence, ¿no?
7: Creo que mientras sea controlado, mientras tenga publicidad, mientras haya un orden de auditoría de esos acuerdos y sean siempre para baja lesividad, para delitos muy comunes. Por ejemplo, también hay acuerdos para el narcotráfico, pero los acuerdos no son de quedar libertad, sino de suspender etapas procesales. Hay mucha gente que no quiere ir a juicio para no se publicite o se verifique todos los vértices de la acción. Y lo que hacen es renunciar a su etapa de juicio y se logra la condena.
0: Ya está, condenarle. Si me encontraste los 70 kilos de cocaína, dale, ¿para qué más? La vamos a hacer larga, que comience.
7: No, y además, por ahí ellos mismos sienten que ir a juicio es como que va a ir la familia, va a conocer todo lo que ellos hicieron, toda la prueba, todo. Entonces, como que encima se sienten doblemente victimizados.
0: Claro.
7: Vaya de ser
0: victimizado. Bueno, ponele, sí, igualmente creo que se debe dar en conocimiento y publicidad este tipo de actos. En serio, que no termina de convencerme del todo, ¿no? Pero
7: es auditable, es auditable por las partes, es auditable por los jueces y es auditable por la comunidad, porque es todo público. Son audiencias públicas orales en las que puede participar cualquier persona y los fiscales asumen esa responsabilidad. No es fácil. Ahora la justicia provincial también se ha incorporado casi en este sistema de oralidad masiva y le aseguro de que ir y ver que cada fiscal da información de calidad sobre el procedimiento y asume cuál es la conducta y la solución que adoptó y la explica, y uno lo ve allí y no hay ningún expediente secreto, burocrático, encerrado en un armario, sino todo tiene que ser en esa audiencia pública. Realmente es una forma de auditar comunitaria que es lo que se lleva adelante. Cuando uno ve la imputación y antes tenía la sospecha si esa imputación tenía sustento o no, basta ir y ver a la audiencia y allí va a haber.
0: Bueno, a nivel provincial me parece, ¿no? Y cambio la mirada, me parece el fat food de la justicia, porque si yo llego a tener un abogado que se la juega todo, que sabe cómo alargo una situación ahí, y después el resto, basta con ir a la cárcel y ver quiénes son los detenidos. Me parece. Yo,

0: de Argentina? ¿Cuánto sale? No, no, ¿cuánto?
1: Va a ganar Argentina, no adelanto. No adelanto el resultado para no sufrir mucho.
0: Bueno, no sufra. Ricardo Toranzo, fiscal federal de la provincia de Salta, le agradezco muchísimo de su tiempo.
1: No, muchas gracias por llamar.
0: Hasta luego. Bueno, dándonos detalles de lo que pasó en este secuestro de cocaína a una médica de gendarmería y una esteticista o empresaria, le dicen, en la zona de Tartagal. Eso por un lado. Y este sistema de acuerdos que no me termina de convencer a mí, pero que por ahí alivian algunas cuestiones en la justicia, no lo tendría muy claro. Frente a un Maikes que plantea, tenemos que ver la ley del río, ¿viste? No tienen nada. Primero, me parece medio de ficción. Y segundo, muchachos, hay que comenzar a blanquear declaraciones juradas. Y comenzando con los funcionarios, porque no le quepa la menor duda que hay una cuestión de relación del narcotráfico con la política. No digo, ojo, no digo que todos los políticos tengan una relación con el narcotráfico, pero esto ya hace mucho tiempo que lo venimos hablando, a partir, además, con mucha más fuerza a partir de la muerte de Liliana Ledesma. Y por estos días se me vinieron a la cabeza muchas cosas que tienen que ver con el narcotráfico, con nuestros funcionarios, y entre ellas me preguntaba, ¿qué es de la vida? Si usted sabe, me manda mensaje al 155-39-58-53. ¿Qué es de la vida de Benjamín Cruz? ¿Qué hace hoy Benjamín Cruz, el abogado? ¿No? Cosas que se me venían a la cabeza. Otra de las cosas, estuve chequeando, porque yo siempre me decía, no fue él, sí fue él. Caso Liliana Ledesma, con la causa Castedo. Él me lo negó a morir, pero pude rechequear en esta semana que efectivamente mi memoria no me fallaba, me falla en otras cosas, ¿no? En Sarabia, usted sabe, usted me pregunta, che, ¿este fue ex tuyo? No me acuerdo, no sé, no me importa. Mi memoria no me fallaba, algunas personas lo pusieron en duda, pero está bueno recordar, porque ya que me vino Benjamín Cruz, me tiene que venir a la cabeza Abel Cornejo. ¿Quién fue el juez federal que la causa de Liliana Ledesma al homicidio lo pone dentro de la órbita provincial frente a el narcotráfico que lo pone en la órbita federal? Bueno, no fue ni más ni menos que en ese entonces el juez federal Abel Cornejo. Lo pude rechequear, así que dato. Voy dando algunos datos de lo que pasa en esta provincia, de lo que ha pasado. ¿Por qué hablo y hago hincapié en el caso de Liliana Ledesma? Porque sin lugar a dudas fue el caso más fuerte para que dos sujetos que se manejaban, sobre todo uno, Reinaldo Delfín Castedo, que se manejaba con total impunidad en el norte salteño, tenga la vista de todos sobre él. Hoy están detenidos en Buenos Aires por la alta peligrosidad que implica, pero parece que siguen manejando a su antojo idas y venidas de narcotráfico, y de hecho le siguen endilgando a él los ladrillos que tienen el sello del Delfín. Recordar además, por otra parte, que en la casa de la hermana de Delfín Castedo desapareció un trabajador rural. Hasta la fecha no sabemos nada de él. Ningún juez federal, fiscal federal, nadie le importa nada. Total, era un trabajador del norte, golondrina, no apareció nunca más este trabajador, y verdaderamente lo lamentamos. Dicho esto, no sé, Sarabia me está mandando un montón de mensajes, un montón de cosas, no voy a leer, Sarabia. Es hora de la música elegida por Moisés Cos, que no sé dónde se fue. La música, la tanda, ya volvemos.

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0: Mira, 12:41 minutos, no queda nada para que comience.
1: Tagliafico por Medina, Paredes por Almada y Julián por Lautaro. Me gusta. ¿Desde cuándo van a chupar? Son dos horas. No, dos horas de partido y van a comprar todo eso, boludo. Bueno,
0: yo tengo que trabajar, ¿no?
1: Sí, no, me acaban de dar miedo, boludo, que acaban de comprar.
0: Están loco.
1: Bueno, ¿qué quieren? ¿Morir hoy? Recién es martes, boludo.
0: Mientras tanto, ¿vos sabés que hay gente que labura por 20.000 pesos?
1: ¿A dónde?
0: Sí, si Sarabia quiere operar o si quiere... Usted diga, si quiere hacer el asado me dice, cierro ya, bueno.
1: Se controla,
0: Paulita. Si quiere lavar los platos, le doy un laburo para hacer. Yo a todo el mundo le doy un laburo para hacer, claro.
1: Qué linda, qué gente.
0: Mientras tanto, hay gente...
1: Sí.
0: ¿Que trabaja por 20.000 mangos? ¿Sabías vos?
1: No.
0: En Guachipa, Sarabia, le mando un video hace un ratito. Nos lo cuenta Silvia Escalante, periodista de Guachipa. Sí.
2: La gente en algún lugar está muriendo de hambre, no tiene que comer. Gente que a veces cobran 100.000 pesos de asignación, que tienen que comer todo el mes con eso. Empleados municipales que cobran 400.000 pesos. Barrenderas que cobran 20.000 pesos mensuales en Guachipa por salir a barrer a la madrugada a la calle.
1: Eso le da el municipio, le paga el municipio.
2: Exactamente, le paga el municipio.
1: Específicamente en algún lugar.
2: Está muriendo de hambre.
0: Es verdaderamente brutal.
1: La verdad, muy fuerte ese.
0: Tiene que ver con la generación de trabajo en esos municipios. Municipios donde hay gente muy importante.
1: Claro. La brecha social es muy, muy amplia. Y no de las personas que el municipio. Por mes, ¿no? Porque yo también después le pregunté, por mes le da 20 lucas a la gente.
0: Por barrer.
1: Y además, capaz que te van y te controlan si estás barriendo, si estás haciendo algo. Cuando tanto tiempo te voltearon el tema en tu cabeza, que la dignidad es otra cosa, pero al mismo tiempo cuando vos recibís una ayuda social del Estado, te dicen planero, todo eso que hoy quintuplicaron los planes sociales. No. Porque Mireille lo quintuplicó a los planes sociales, porque te dicen, sacaron a los planeros, no sacaron nada, quintuplicaron, porque no hay planero, hay necesidad, que es otra cosa.
0: Bueno, en Guachipas, departamento de el candidato ahora del PJ,
1: de Ibarra,
0: el de los taxistas, macristas, más allá de que quien lo gobierna, si yo no me equivoco, es del Ponchito, ¿no? Estamos hablando. Él, claro que recién asumió en el 2023, estamos hablando de Diego Ontiveros.
1: Sí. Digo, vos vas a Guachipa y ves un pueblito, esas cuantas manzanas, es un pueblito pintoresco también. Que no es de paso, ¿no? Que tenés que entrar.
0: Tenés
1: ¿no?
0: que entrar, tomarte el colectivo, claro, para salir o entrar de ahí es terrible.
1: Exacto. Bueno, tenés que entrar, porque no es que uno lo tiene de paso. No, tenés que entrar. Es un pueblito pintoresco. Además, nunca una explotación turística como debiera haber tenido, controlada, pero debió haber tenido, porque tenemos las pinturas rupestres en ese lugar.
0: Bueno, pero son privadas.
1: No son privadas.
0: Te voy diciendo.
1: Hay un sector que es privado, pero es verdad. Como también, ¿vos sabés que existe una laguna, al estilo una laguna canadiense, con esos árboles rojo, amarillo y verde, rojo, amarillo y viste, verde, que se llama?
0: Los liquidámbar. Que no son autóctonos.
1: No, porque vos vas ahí, parece una. Y no puede, y que se pesca trucha, todo lo demás. Yo lo hice porque nos posibilitó alguna vez el intendente de ese momento, ¿no? Entrar ahí. Pero eso es privado todo.
0: Es increíble que en una.
1: Todo eso es privado.
0: En un municipio que contiene un departamento donde hay gente tan importante, con tantos recursos, resulta que los guachipeños tengan que, bueno, ¿cómo ayuda? Ven y barre y te doy 20.000 pesos claro. Mensuales. Es
1: así
0: terrible.
1: Es. No, así es.
0: Pero además
1: es
0: son las mujeres las que barren. ¿Vio? Entonces, es muy difícil, me parece.
1: A ver, si el Estado, si el municipio no te tira un centro, en lugares como Guachipa, por ejemplo, ¿qué tenés que hacer? O sea, ¿de qué laburás? O sea, todo el resto de las personas, ¿de qué laburan? O sea, más allá del almacén, el kiosco, alguno que pone su casita para el turismo también.
0: Sí, que trata de hacer comidita para la gente
1: comidita,
0: que va...
1: Comidita, eso, todo el mundo, o vender cosas de acá, de
0: frente
1: chinas.
0: Frente a hoteles de
1: claro,
0: lujo.
1: Porque en el mismo lugar hay gente de riqueza, no sé ni siquiera si son argentinos. ¿Me entendés? Claro, hablamos tanto de los inmigrantes y nunca nos ponemos a pensar que estos inmigrantes son malos, pero los que vienen a llevarse todos nuestros recursos, no.
0: Bueno, Huachipas tuvo un incremento del 84,3% en su cantidad de habitantes desde 1991 al 2001. Ya estamos en el 2026, no tenemos idea si se sigue incrementando o está destinado a quedar así como, oh, no pasó nada. Vuelvo a insistir, esto es algo que no podemos permitir como sociedad. Y es por eso que vamos a estar poniendo el foco en lo que está pasando. Siempre tratamos de hacerlo, pero hay localidades como más pequeñas que no le damos la importancia que habría que darle. Huachipas la está pasando mal. Un lugar,
1: escucha esto.
0: Pobreza pintoresca.
1: Pobreza pintoresca, lamentablemente. Escucha esto.
0: Ah, ¿qué tengo?
1: Escucha. Para los que están en este momento en los autos.
0: Ajá.
1: Que no pueden circular por ningún lado, ni por el centro, ni por las principales avenidas de nuestra ciudad, por ejemplo, yendo para la zona sur, por Paraguay.
0: Ajá.
1: Hay un embotellamiento. Claro, todos salieron cagando, ¿viste? Lo liberaron.
0: Pero no dieron asueto.
1: No, pero hay uno que cerró el negocio antes, otros se escaparon. Bueno, por lo visto, dice que es un escándalo.
0: No me digas.
1: Un escándalo total, nadie puede pasar. Claro, porque las rotondas no tienen tampoco la capacidad para este tipo de cosas. Y mira qué buen momento sería rever estas cosas.
0: Y diseñar una ciudad.
1: Digo para allá. Porque vos mañana, ¿cómo estás preparado para un terremoto, por ejemplo?
0: No.
1: Por estas vías de acceso. No, pará. O sea, ¿cómo? ¿Qué puedo decir que nunca más había un terremoto fuerte en Salta?
0: Pero usted siempre dice que tenemos al Señor la Virgen del Milagro.
1: Hasta ahora no está respondiendo, pero dice que falla.
0: Al fondo respondió mucho hace un par de años,
1: sí, pero pasa, ¿no? Porque ellos no lo tienen al Señor
0: la Virgen
1: del Milagro. Bueno, mirá, embotellamiento.
0: No.
1: ¿Qué pasa si anda una ambulancia? Todo eso ya lo que sabemos. Se te embotelló la Paraguay, la Avenida del Chile.
0: Claro. Sí.
1: Y acá también en el fondo, que están haciendo el asado, están embotellados, no lo puedo creer.
0: Dios mío, Dios.
1: Se desesperó.
0: Y agarre, están con el ataque, ¿no?
1: Sí, desesperó, porque veníamos bien, tranquilos, ¿viste? Bueno, dale.
0: ¿En qué embotellamiento anda usted en su autito? ¿Por qué corre? ¿Hacia dónde va?
1: ¿Qué sos? Cancino, corre. Cancino.
0: Corre 18 veces, Cancino, 18 veces. Dijiste, invítame. Todo por no saber decir cuándo murió Güeme. No, Cancino.
1: Bueno,
0: Dios
1: nos
0: mío.
1: Vamos. ¿Tiene algo más para este
0: vamos?
1: Boletín?
0: ¿Usted
1: ya está, no, yo me voy ya.
0: ¿Por qué?
1: Porque ya está. No tenemos que mentirnos más. Estamos hablando para los embotellados y eso que se jodan. ¿Me entendés? No puede ser. Claro, que no van a ver el partido, pero nosotros sí podemos ver el partido, así que ahora comienza, ¿o no? ¿Cuánto falta?
0: No, faltan 10 minutos, 11 minutos.
1: ¿10?
0: 11 minutos.
1: Poneme ya el...
0: Están en la cancha, ¿no ves que están en la cancha? Faltan 10 minutos, con 11, no, con 10, pues, con 9.
1: Ya calentaron ya. No están calentando ahí.
0: Bueno, por eso, le faltan 10 minutos.
1: Bueno, dale.
0: Listo, no reniegue. Sí, sí. No reniegue, no se ponga loco.
1: Sí.
0: No sé si habrá sesión de diputados, a qué hora comenzarán hoy. Los diputados
1: sí,
0: lo van
1: comienza,
0: a ver ahí.
1: Nos dijo.
0: Sí, pero lo van a ver ahí.
1: Después va.
0: O sea, van a comer.
1: Después va a decir, además un horario normal, que largue a las 3. Vos vas a las 6 y todavía encontrás algo, la vez pasada le erramos, no, pero vos vas a las 4 y más o menos están haciendo algo. Así que no es tan dramático.
0: Está bien.
1: No sé qué pasó.
0: No quiero saber. Espero que le sea leve, vaya con cuidado, baje la ventanilla para escuchar si hay alguna ambulancia, algún...
1: Sí, pero si no te puedes mover, ¿cómo te corre para el costado?
0: No, bueno. vea la forma, se sube una plata banda, dejen pasar las ambulancias. Nos vamos.
1: Sí, y yo quiero irme con un último mensaje, por lo menos en parte.
0: Y bueno, ¿cuál es su último mensaje?
1: No, no es mi último, el último de este programa.
0: No, claro, bueno, el último sí.
1: Para menos camisetita argentina y más patria, ¿no?
0: Ay, bueno, está bien.
1: Está bien, yo me voy, no, ¿no? Que me subestiman. Vos sabés que hay gente que se hace candidato por ciertas cosas.
0: O sea, el señor tiene ya el asado esperando, el coso ahí a dos pasos frente al embotellamiento para, qué sé yo, vino camiseta y va pasando.
1: No tenemos nada para decir.
0: Esto está totalmente, no, tengo yo un montón de verdades.
1: Escúchame, ¿cómo me subestima una frase que la dije desde el corazón? Porque claro, pues ya no tenés, después la gente dice que es mala, no, es normal, así es normal, o sea, esa maldad, no de gente mala, sino de maldad de supervivencia, sí. Bueno, Paula la tiene muy a flor de piel, ¿no?
0: ¿Cuál es mi maldad?
1: Reírse de una frase que uno la tiró desde el corazón, pero bueno, nunca vamos a esperar que alguien sienta igual que la otra persona, ¿no? O sea, por eso acaba, no existe la patria. La patria es el otro, Pablo.
0: O sea, cuando yo me pongo así, usted me dice, ay, ¿qué te hace? Y una vez que yo me río.
1: Una frase, ¿no? Que está mal. O sea, no le parece bien lo que dije. O sea, mucha camisetita, mucho espíritu argentino, pero después le entregamos a la patria y la aplaudimos, ¿no? Cuando
0: se ahí. Escuchando la mejor selección de música por parte de Sarabia, sí. hasta que llega a su casa, selección. A su nicho, a su lugar, qué sé yo, no sé, chao, hasta mañana.
1: Gracias, Sarabia, hasta luego. Nos vamos con Chano, espero que la selección no la choque como Chano, ¿no? ¿Le parece? Bueno, vamos.

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1: Ochenta y ocho punto uno.

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2: En las cuales lo hemos tratado, ¿no? Así que tiene un amplio debate y un amplio tratamiento dentro de todas las comisiones. Pero es importante también establecer una regla clara con respecto a lo que tiene que ver al tratamiento de lo que son las imágenes y los videos que suelen ser obtenidos por agentes o por funcionarios públicos en la ocasión de la investigación de sus funciones, ¿no? Y esta iniciativa no busca cuestionar la posibilidad de registrar estos procedimientos cuando resulte necesario en el cumplimiento de las funciones públicas, la documentación que sea requerida, sino por todo lo contrario, lo que busca es prohibir la divulgación de estas imágenes sin la correspondiente autorización judicial. Si bien la tecnología ha avanzado mucho, el uso masivo, las redes sociales, los dispositivos móviles y demás, esto ha hecho que se multiplique cada vez más esta capacidad de difusión de fotos, de videos, incluso de hecho también con inteligencia artificial, ¿no? Entonces, una vez que este contenido se hace público, puede ocasionar un daño grave, no solo en lo que es materia de investigación, sino también en lo que tiene que ver con la honra, con la intimidad, con la imagen y con la reputación de una persona, que suele ser irreversible. Aún así, cuando se determine que no existió el ilícito, esa persona ha sido expuesta de una manera pública, lo cual obviamente genera consecuencias que tienen que ver en el ámbito personal, en el ámbito familiar, laborales y, por qué no, también sociales. Por lo cual hay que tener en cuenta que diariamente numerosos ciudadanos son alcanzados por distintos procedimientos que la ley buscaba qué casos habían sido relevantes en la República Argentina con respecto a esto, y por ejemplo uno de los casos relevantes fue el de Alberto Nisman en el año 2015, donde la difusión fue cuestionada porque afectó la preservación de la investigación, porque expuso una escena extremadamente sensible, porque alimentó especulaciones públicas. Ángeles Rawson en el 2013, Diego Armando Maradona en el 2020, el accidente de Gustavo Cerati en el 2010, y así diversos casos, como por ejemplo en la provincia también ha pasado exactamente lo mismo. Entonces, en ese sentido, señor presidente, corresponde al Estado elevar los recaudos necesarios para poder garantizar el respeto de los derechos que son personales de quienes se encuentran bajo esta situación. Y esta propuesta que estamos debatiendo, o que intentamos hacerlo, por lo menos eso espero, es fortalecer los principios de la responsabilidad y del profesionalismo que debe regir en cuanto a lo que es el ejercicio de la función pública. Esto creo que también contribuye a fortalecer la confianza de la ciudadanía en las instituciones, algo que es sumamente importante y que en este último tiempo no logra consolidarse. Y es importante también destacar que este proyecto no solo establece una prohibición absoluta, sino que hay excepciones que están previstas para los casos en los cuales exista una autorización judicial que permita compatibilizar lo que son los derechos de las personas con las necesidades administrativas de la justicia y con aquellos supuestos de los que la difusión resulte legalmente procedente y que tenga que tener interés público. Es por eso, señor presidente, que voy a solicitar a mis pares el acompañamiento en el mismo. Muchas gracias.
3: Gracias, diputada. Tiene las palabras el diputado Durán Cornejo Guillermo.
4: Gracias, señor presidente. Mire, yo voy a solicitar formalmente la vuelta a comisión de este proyecto por los siguientes motivos. Desde mi punto de vista, faltaría trabajarlo porque hay mucha desinformación. Por ejemplo, a la gente le indigna cuando en algún medio de difusión se le tapa el rostro al delincuente. La gente es como que quiere estar prevenida y tiene derecho, es entendible. Ese sería uno de los puntos. Otra situación es la que vamos a ver si se trata de las redes sociales. Allí no hay ningún tipo de límite, allí se pone cualquier cosa. Y estamos ante una desigualdad en cuanto a los medios de difusión, por ejemplo, los diarios de papel, los medios tradicionales, que tal vez sean los menos vistos, pero están sujetos a reglamentación donde se les prohíbe, por ejemplo, dar los datos filiatorios de las personas, etcétera, etcétera. Muy distinto es el caso de un miembro de una fuerza de seguridad que, valiéndose, por ejemplo, del mandato de un juzgado donde tienen que hacer algún allanamiento, algún embargo o cualquier diligencia que tenga que entrar en una vivienda, y ese agente del orden, faltando a sus deberes de funcionario, toma fotos de la casa que no es de él con la finalidad de lucrar con eso, lucrar en cualquier tipo, de cualquier forma. Por ejemplo, en la difamación, etcétera, etcétera, etcétera. Tengo entendido también que ya existe en la ley de reglamentación del sistema de seguridad de la provincia esta situación. Tal vez no sea conocido, pero ya en esta legislación ya existiría esa prohibición. Por otro lado, señor presidente, acá hay una situación que me sorprendió mucho y tiene que ver con el artículo 3 del proyecto, y que dice así: invítase a los municipios de la provincia a adecuar su normativa vigente a las disposiciones de la presente ley. Bueno, me sorprendió leer este texto al ver que algunos miembros de la comisión, que yo no soy miembro, por cierto, de legislación general, son profesionales del derecho. Y es sabido y conocido por todos que existe una jerarquía de las normas. Y, por ejemplo, una ley está por encima de una ordenanza. Y una ley rige sobre toda la provincia de Salta. Entonces, no se entiende cómo esta ley tenga en su texto, en el artículo 3, hablando de que un municipio va a adecuar su normativa, bla, bla. Esto claramente no corresponde, evidentemente, ha sido un error, desconocimiento, vaya a saber cuál ha sido el motivo, pero claramente me parece que hay que modificar este artículo, eliminar este artículo tercero. Por ello es que solicito la vuelta a comisión del presente proyecto. Gracias, señor presidente.
3: Gracias, diputada. Tiene la palabra la diputada Mónica Juárez.
5: Gracias, señor presidente. Quería pedirle al cuerpo que mi abstención para este proyecto, debido a la incompatibilidad con los 15 años de televisión que hice, entendiendo de este tema. Así que, habiendo trabajado con la policía sobre todo, prefiero abstenerme y no dar, para respetar que es un proyecto de ustedes, prefiero abstenerme y en caso de que no me den la abstención, sí votaría en contra. Gracias.
3: Perfecto, en su momento, diputada. Tiene la palabra el diputado López Sergio.
6: Muchas gracias, señor presidente. Bien, como ya lo anticipó el secretario legislativo, hice una propuesta de rechazo o una moción de rechazo en la comisión de este proyecto, porque francamente no comparto los argumentos. Creo que tiene una pobre redacción y también entra en contradicciones, ¿no? Pero, a ver, para hacer alguna referencia a este hecho, por ejemplo, el artículo 1 dice: se prohíbe a los agentes o funcionarios públicos pertenecientes a la Fuerza de Seguridad de la provincia divulgar imágenes o videos de personas humanas. Que yo sepa, las únicas personas que existen son las humanas, no sé para qué le ponemos. Obtenidas en ocasión de procedimientos realizados en la vía pública, excepto autorización judicial. Bueno, el artículo 2 dice: el incumplimiento de lo dispuesto en el artículo anterior es pasible de las sanciones previstas en los regímenes disciplinarios correspondientes. Y acá me quiero detener un poquito más. Yo les pregunto a los creadores de este proyecto, ¿a qué normas se refieren? Y creo, si no estoy equivocado, que se refieren a la ley orgánica de la provincia, de la policía de la provincia, ley 7742. Entonces, si se refieren a esa ley, si el señor presidente me lo permite, voy a hacer lectura del artículo 106 de la misma, que dice lo siguiente: faltas muy graves, enunciación, inciso G, hacer, transmitir o difundir por cualquier medio información que pueda afectar la disciplina o el prestigio de la institución, ya sea verbalmente o por escrito, u ocultarlo a los superiores cuando se tenga conocimiento de ello. Francamente considero que esta norma anterior no tan solo es más precisa, sino que hace que esta nueva norma que se pretende crear sea totalmente innecesaria. Pero también hay que decir lo siguiente: lamentablemente legislamos siempre para la policía, para la fuerza de seguridad, y sin embargo esta Cámara de Diputados hace oídos sordos a otras cosas que son mucho más importantes que eso. Hace dos semanas atrás, aquí un diputado, precisamente el bloque oficialista, hizo referencia al presidente del ente regulador de servicios públicos y dijo que este permitía, junto con la empresa prestadora de servicios, que a los salteños nos cobren el doble de la luz de lo que pagan nuestros vecinos jujeños. Y sin embargo, respecto de eso, no hicimos nada, nos quedamos callados, hicimos como que aquí no pasó nada. Pero la cosa no quedó ahí.
3: ¿Quiere una interrupción la diputada Cartucha? ¿Se la quiere dar, diputado? ¿Se la quiere dar, diputado, o no?
6: ¿Al interrupción? No, señor presidente, ya no. Termino.
3: Bueno, termine, diputado.
6: Ella podrá responder.
3: Termine.
6: A la semana siguiente tomamos conocimiento por los medios de situaciones mucho más graves que esa, ya que el presidente del ente lo denunciaba, este diputado que nos acompaña.
3: No, está hablando de otra cosa. ¿Sabe qué? Es una falta de respeto lo que está haciendo. Parece que no quiere entender cómo son los reglamentos. Córtele el micrófono, por, tiene la palabra diputada la Cartucha.
5: Gracias, señor presidente. Simplemente pedía la interrupción precisamente para que nos rijamos por el reglamento y hablemos del proyecto que estamos tratando y evitemos desviarnos hacia otro tema, porque después tenemos manifestaciones donde podemos expresarnos tranquilamente. Bueno, y ya que me dio el uso de la palabra, desde ya, señor presidente, anticipo que voy a rechazar la vuelta a comisión de este proyecto a los efectos de que dentro de las modificaciones que se hicieron en las distintas comisiones en la cual se trabajó este proyecto de ley, se sacó el artículo 3 que invitaba a los municipios a adherir, precisamente porque se tiene en cuenta que los agentes de tránsito son inspectores y no son policías, no son fuerzas de seguridad. Es por eso que se le han hecho modificaciones. Así que, señor presidente, voy a rechazar la vuelta a la comisión. Muchas gracias.
3: Tiene la palabra el diputado Virgili.
7: Gracias, señor presidente. Bueno, todos defendemos el derecho a la intimidad y a la intimidad de imagen sobre todo. Pero, señores, este proyecto crea una prohibición donde ya existen normas suficientes. Estamos legislando sobre lo legislado. Mire, le voy a pedir que me permita leer todas las normativas que regulan las conductas de la policía. La Ley Orgánica de la Policía de Salta, el Reglamento General de la Policía, el Régimen Disciplinario Policial, la Ley de Protección de Datos Personales, Ley Nacional 25.326, la Ley, el Código Civil y Comercial, artículo 53, el Código Penal cuando corresponde a violación de secretos, abuso de autoridad, etcétera. Digo, creo que tenemos suficientes situaciones complejas en la provincia como para que estemos legislando sobre lo que ya está legislado y creando prohibiciones donde ya hay legislación suficiente. Gracias, señor presidente.
3: Gracias, diputado. Tiene la palabra el diputado Gaufín.
8: Gracias, presidente. Lo primero que quiero es pedir una aclaración, porque acaba de expresar la diputada informante de que hay una modificación y en el texto que yo tengo aquí de los dictámenes está incluido el artículo 3, hablo del dictamen de la Comisión de Legislación. Entonces quiero saber qué estamos tratando para poder argumentar o no en función de ese artículo.
3: Tiene la palabra la diputada Cartucha.
5: Gracias, señor presidente. El proyecto, el dictamen que vamos a votar y el que vamos a tratar es el de mayoría de legislación general.
3: A ver, por secretaría vamos,
5: sí,
3: a leer,
5: por secretaría vamos a leer
3: el dictamen para que sepamos. Porque por el partido parece que no, nadie sabe cómo es el
9: dictamen. Dictamen de la Comisión de Legislación General en mayoría. Proyecto de ley. El Senado y la Cámara de Diputados de la provincia sancionan con fuerza de ley. Artículo primero. Se prohíbe a los agentes o funcionarios públicos divulgar imágenes o videos de personas humanas obtenidas en ocasión del desempeño de sus funciones, excepto autorización judicial. Artículo segundo. El incumplimiento de lo dispuesto en el artículo anterior es pasible de las sanciones previstas en los regímenes disciplinarios correspondientes. Artículo tercero. Invitación de los municipios de la provincia a adecuar su normativa vigente a las disposiciones de la presente ley. Artículo cuarto, comuníquese al Poder Ejecutivo.
3: Tiene la palabra el diputado Gaufín.
8: Gracias, presidente. Queda claro el punto. Hay una pequeña modificación en la redacción. Bueno, no voy a describir el proyecto, lo acaba de decir el secretario legislativo. Tiene tres puntos, claramente: la prohibición a los agentes de seguridad a divulgar imágenes, y el establecimiento de sanciones por el incumplimiento en función de regímenes disciplinarios vigentes. Y lo tercero es la invitación a los municipios a adecuar la normativa. ¿Tiene fundamentos jurídicos? Sí lo tiene, sin duda, porque lo que se está buscando aquí es proteger ese derecho personalísimo, como se le dice, el de la protección de la imagen personal, y que tiene tutela en muchísimas normas superiores, en la Constitución Nacional, en la Convención de los Derechos Humanos, Americana de los Derechos Humanos, y también el artículo 53, que está expresado allí en los fundamentos del proyecto, en el artículo 53 del Código Civil y Comercial de la Nación. ¿Tiene fundamento? Tiene fundamento. El objeto del texto es bueno, pero sin duda que estamos ante una sobreabundancia legislativa, porque claramente el objeto ya tiene una normativa por detrás que la respalda. Eso es claro, y quizás yendo artículo por artículo, podemos decir que la prohibición es excesiva, porque le prohíbe a la gente de seguridad y a los funcionarios, por lo tanto el ministerio y la policía, la jefatura de policía también le engloban dentro de esta prohibición, y es excesiva para esas instituciones que muchas veces usan las imágenes justamente para distintos casos que necesitan, ¿no? Como es por ejemplo la búsqueda de personas, la identificación de prófugos, las comunicaciones oficiales o la publicidad de la actuación policial, que también sirve de alguna manera para, de alguna manera, prevenir el delito. Por lo tanto, resulta excesiva, y cada vez que la policía quiere hacer una campaña de publicidad de su accionar, va a tener que pedir permiso a un juez, digamos. Y esto ya se hace habitualmente, y ya se pixela, como se dice habitualmente, las caras de las personas que están involucradas en el procedimiento, porque lo que en definitiva se resguarda es la presunción de inocencia. Esto ya lo hace la policía, pero ese artículo implica una prohibición excesiva, sin duda, porque engloba también a las instituciones. También resulta llamativo, ¿no? Porque dice que le prohíbe a la gente o al funcionario salvo excepción o autorización judicial. Yo no he visto nunca, que un juez le diga al soldado, por ejemplo, Gustavo, que está parado, o al policía Gustavo, que le diga y le autorice a emitir un video, digamos. Yo no lo veo, nunca he visto eso. Se autoriza a la fuerza a emitir imágenes, pero no a un policía en particular, digamos, ¿no? Tiene esa inconsistencia en la redacción, sin lugar a dudas. Luego, cuando uno lee el artículo 2, es el reconocimiento que ya hay normas, que ya está normado, porque dice, el incumplimiento de lo dispuesto en el artículo anterior es pasible de las sanciones previstas en los regímenes disciplinarios correspondientes. Ya existen, ya hay una norma, por lo tanto, aquí hay un reconocimiento claro, explícito, que ya hay una norma en ese sentido. Por lo tanto, otra inconsistencia. Pero lo peor que tiene quizás es lo que se ha mencionado recién, ¿no? Pone el foco solamente en el policía. Che, ¿qué la tenemos con el policía, no? Pone el foco en el policía. Y yo creo que las leyes tienen que ser normas generales. Acá deberíamos emitir una norma general, si no existe ya a nivel nacional, que ya existe seguramente, pero la protección y ante la falta de todos nosotros, porque todos incumplimos con la ley en esto de no reconocer el derecho personalísimo de proteger la imagen personal hasta que se declare culpable por algún delito que se haya cometido. Solamente ponemos el foco en la policía. Yo no entiendo por qué. Se dice, o en los comentarios, bueno, es que ocurre mucho que es generalmente el policía el que deja filtrar ese. Bueno, también es el policía, capaz que es el medio, que le pide, che, filtrame, ahí el delito sería de los dos, digamos, ¿no? No me parece que una norma que ya está, o una situación que ya está normada, con una ley pongamos el foco sobre el policía. Es excesivo, sin duda. Y yo les decía que es una norma que ya hay una sobreabundancia, ya está legislado. Lo han mencionado los diputados que me han precedido en el uso de la palabra. La ley 7.742, que es la ley orgánica de la policía de la provincia, lo dice claramente dentro de sus principios básicos y valores de actuación. Fíjense el nombre del título, el capítulo 3, principios básicos y valores de actuación. En el artículo 10 dice, el personal de la policía de la provincia de Salta, en el desempeño de sus funciones, deberá observar los siguientes principios básicos de actuación policial. Y en el inciso G dice mantener en reserva las cuestiones de carácter confidencial referida. La reserva ya está expresamente indicada para el policía. Por lo tanto, me dirán, bueno, pero ese texto no habla de imágenes, no habla de video, está implícito. Es claro que la norma, cuando ustedes hablan con la policía, yo lo hago habitualmente, no solamente con la jefatura, sino también con los comisarios en cada localidad que voy, te lo dicen, ya está normado. Esto no hace falta otra norma. No sé por qué hay que ser una norma explícita. Pero además, miren, encontré un antecedente judicial al respecto. Hay una publicación del Ministerio Público Fiscal en el año 2018 donde se juzga, si me permite leerlo, señor presidente, es el caso Jessica González, en el caso de Jessica González, imputaron al policía que difundió fotografías de la escena del crimen. Bueno, ya hay antecedentes que se juzga eso y que en función, y se lo juzga en función de la ley orgánica de la policía de la provincia. No entiendo por qué hay que seguir legislando. Pero lo más contradictorio que tiene el texto de la ley propuesta es sin duda la invitación a los municipios. Es raro, estamos hablando de agentes de seguridad y de pronto aparece, no sé, capaz que han confundido con el poder.

de policía municipal y jodido, lo digo con toda la honestidad. Por lo tanto, hemos firmado un dictamen de rechazo a la norma porque es sobreabundancia legislativa, porque no tiene sentido legislarla y porque...

En primer lugar, quiero mencionar que se ha hecho una modificación en el texto de la norma por parte de la Comisión de Legislación General, ampliando la prohibición para que no solamente esté destinada a las fuerzas de seguridad, sino también a todos los funcionarios del Estado que participan de los procedimientos de seguridad. Yo creo que hay que corregir ahí en el dictamen que se leyó recién, y propondría formalmente la corrección en esta locución, para que se especifique bien que se trata de los procedimientos vinculados al tema de seguridad. Eso me parece que tiene que estar incluido en el dictamen, o por lo menos en el texto de la norma que vamos a apoyar. Pero hemos agregado, además, en legislación general, no solamente a las fuerzas de seguridad, sino también a todos los funcionarios que participan de un procedimiento de seguridad. Y yo entiendo lo que dicen mis pares, y la preocupación que manifiestan, como también que esto, evidentemente, restringe el accionar policial en cuanto a la posibilidad de divulgar, porque acá estamos hablando de la divulgación de fotografías o material en el cual consten grabadas las acciones que se llevan adelante en un procedimiento de seguridad. Pero más allá de cualquier cuestionamiento que se pueda hacer, creo que tenemos que tener muy en claro que acá estamos hablando de principios que son de carácter republicano. Y más allá de que ya la ley orgánica de la policía algo diga, no específicamente tal cual está expresado en este proyecto, lo real es que es muy importante que esté clarificado el tema. Porque nosotros no nos tenemos que olvidar que nuestro régimen penal establece claramente, como parte del sistema republicano de gobierno, que en su artículo 18 nuestra Constitución claramente define al principio de presunción de inocencia como un elemento claro y clave dentro de nuestra justicia penal. Y estamos hablando de una garantía fundamental del sistema republicano que exige, para considerar a una persona responsable de un hecho penal ilícito, que exista previo un procedimiento dentro de los marcos legales que establece que se pruebe la culpabilidad y la persona es inocente hasta que esa prueba ha sido acreditada por la parte acusadora. Nosotros acabamos de aprobar el año pasado el procedimiento acusatorio adversarial dentro del sistema penal de la provincia de Salta. Entonces, en este caso es necesario que haya la prueba de la culpabilidad, que se pueda acreditar la responsabilidad penal por parte del imputado, fuera de toda duda razonable. Entonces, en un procedimiento en el cual intervienen las fuerzas de seguridad, muchos de estos procedimientos son previos incluso a la acusación, mucho más a una condena, no estamos en condiciones de determinar que hay una culpabilidad que se le pueda adjudicar a la persona que está siendo parte de ese procedimiento. Falta mucho en la investigación penal, en la gran mayoría de estos hechos, para que la carga probatoria y la acusación penal puedan producir la prueba razonable que después justifique una sanción penal. Por eso me parece que en beneficio de ese debido proceso penal y de la duda razonable que debe existir, es importante preservar el derecho a la intimidad y a la privacidad de las personas que están sometidas a procedimiento. Y esto no es algo que nosotros podamos discutir o debatir. Estas son garantías fundamentales que forman parte del plexo normativo constitucional y que dan origen a nuestro sistema penal. Entonces, acá hay derechos protegidos, que nos gusten o no nos gusten,
ajusten los debemos preservar, más aún cuando hay procedimientos penales, y en eso basamos todo el andamiaje del proceso penal en nuestra República, y difundir imágenes de detenidos, de demorados, de situaciones de allanamiento penal.

0: vulnera sin duda el derecho a la privacidad, el principio de inocencia y la dignidad de las personas. Entonces, a mí lo que sí me parece, y por eso lo hemos agregado, hemos compartido dentro de la Comisión de Legislación General, que no solamente debía llegar la prohibición en el caso de los procedimientos de seguridad, lo reitero, a las personas que integran las fuerzas de seguridad. Porque dentro de un procedimiento de esta naturaleza pueden haber otros funcionarios del Estado involucrados. Funcionarios políticos, funcionarios técnicos, personal de salud pública muchas veces. Hay un montón de funcionarios que pueden intervenir y que tienen que estar alcanzados también por esta prohibición. Y un poco para aclarar el tema de la invitación a los municipios que la hemos sostenido, tiene que ver con que hay procedimientos en los cuales también, que son de orden municipal, pero que también pueden afectar estos derechos. Como puede ser un procedimiento de tránsito, un procedimiento en el que intervenga, en el que intervengan funcionarios de las áreas municipales vinculados también a temas de seguridad en conjunto con la policía. Entonces, aquí me parece que también los municipios tienen que tomar medidas al respecto, y esta prohibición es verdad que alcanza en general absolutamente a todos los funcionarios del Estado provincial, por eso se plantea que también adhieran las municipalidades con sus funcionarios municipales. Yo creo que sí existen prohibiciones similares, parecidas, ninguna de ellas es específica al respecto. Las sanciones la van a prever cada uno de los regímenes que orientan y ordenan a cada una de las actividades, en el caso de la Fuerza de Seguridad, obviamente, la Ley Orgánica de la Policía. Y me parece que va a ser, es una herramienta y un elemento importante para garantizar la defensa y la preservación del principio de inocencia, del derecho a la intimidad y a la privacidad de las personas, y aún más, les digo, aún más, las reglas del debido proceso. Porque muchas veces, por la difusión de esas imágenes, se alteran y se abortan pruebas importantes para el esclarecimiento de hechos delictivos. Entonces también, aquí es importante que se mantenga la privacidad dentro de los procedimientos penales que se llevan adelante en la provincia. Así que acompañar este proyecto, pedir a mis pares que también acompañen y solicitar expresamente que cuando se antes de poner a consideración el tratamiento del proyecto, se aclare que se trata de procedimientos en materia de seguridad. Muchas gracias, presidente.
1: Gracias, diputada. Tiene la palabra el diputado Lastra.
2: Muchas gracias, señor presidente. Bueno, con la explicación que nos acaba de dar la diputada que hizo o que formó parte del dictamen de este proyecto, creo que queda más que claro que ¿a quién han agarrado con alcoholemia que no quiere que salgan las fotos? Realmente no se entiende el porqué de este proyecto. Solamente buscan, no sé, como si protegerse entre ustedes, entre la casta, asegurar impunidad. Nombraron a Nisman, que si no fueran por los videos que se difundieron del caso de Nisman, no sabríamos que todo eso era un desastre y que se intentó embarrar el caso justamente del fiscal que iba a exponer en frente de CFK. Pero bueno, no es lo que viene el proyecto. Yo creo que en lugar de entorpecer a nuestra fuerza, deberíamos brindar herramientas para que puedan atender al crimen y ayudar y colaborar con una sociedad más justa, más segura, ¿no? Hay que olvidar, hay que salir de este papel de andar persiguiendo, que siempre hay que poner una restricción más y una complicación más. ¿Por qué no le damos herramientas? ¿Por qué no le damos taser? ¿Por qué no mejoramos la situación de las fuerzas de seguridad en lugar de andar haciendo estos proyectos? Hay que acordarse que los de buenos son los que tienen la gorrita azul. Esos son los buenos. La gente no necesita esto, la gente no pidió esto. Dejemos de tratar estos proyectos que no tienen nada que ver con la situación actual de las personas. Le demos una mano real a la gente, pensemos proyectos que realmente los beneficien, como el que acabo de proponer, que rechazaron todos ustedes, porque no están del lado del salto. salteño, están del lado de ustedes mismos. Entonces es momento de que hagamos las cosas que realmente le ayudan a los salteños y dejemos hacer estos proyectos que la verdad no tienen sentido ni razón alguna. Nada más, presidente.
1: Gracias, diputado. Tiene la palabra el diputado Durán Cornejo, lo había pedido.
3: Gracias, señor presidente. Para aquí, bajar mi moción de vuelta a comisión, directamente voy a votar en contra. Gracias.
1: Gracias, diputado. Tiene la palabra el diputado Cuellar.
4: Muchas gracias, señor presidente. Bueno, para dejar aclarado que el presente proyecto establece como una acción típica el hecho de divulgar imágenes o videos de personas humanas obtenidas en ocasión del desempeño de sus funciones. Eso es lo que se está, sobre lo que se está trabajando, sobre la divulgación de esas imágenes. Tranquilamente los procedimientos podrán seguir siendo filmados, teniendo algún registro fílmico. Lo que se ha tratado de proponer con esta ley y a través del trabajo de la comisión es que solamente eso, ¿no? Que la divulgación, que muchas veces, bueno, algunos propinantes ya han manifestado algunos casos, algunos ejemplos. Ahora quiero también resaltar, y disculpe que lo nombre, al diputado Gaufín, que ha hecho un análisis, más allá de su postura que ha tomado, un análisis objetivo. Yo creo que los que votan a favor y los que votan en contra tienen sus fundamentos, y siempre que lo hacen con fundamentos sólidos, con una mirada objetiva, es totalmente válido en este recinto. Ahora los que vienen con chicanas, con discursos armados, con las frases hechas desde la casa, y sin duda alguna el debate va a ser siempre raso en ese sentido. Ahora que quería aclarar algunas cuestiones que había hecho mención, como por ejemplo de que en la ley orgánica de la policía esa reserva está implícita, ¿no? El mantener la reserva. Bueno, en los casos en que hay sanciones administrativas, en estos casos, para que haya una sanción, la acción tiene que estar explícita, es decir, se tiene que dejar aclarado cuál es la acción típica, en este caso la divulgación. Tiene que estar de forma explícita para que pueda estar, en este, como se dice, tipificada. Si no, si está, como usted decía, una reserva implícita, daría lugar, ¿no?, a que se pueda controvertir esta situación. Otro tema que también se aclara acá, esto no va en contra de los partes de prensa que realizan, ya sea el Ministerio de Seguridad, el Ministerio Público Fiscal, acerca de sus procedimientos, ¿no? Justamente las páginas oficiales o los partes de prensa lo hacen con la información y respetando obviamente este principio republicano de la publicidad de los actos. Ahora bien, otro tema que también quería hacer hincapié, que había tomado nota, con relación a que hay una jurisprudencia, de que ya hubo un caso, que un juzgado ha aplicado alguna sanción por haber divulgado, por haber vulnerado la intimidad. Lo que acá se hace referencia son las sanciones administrativas, por eso es necesario que se lo tipifique de esa manera. Es para sanciones administrativas, más allá de que cualquier tipo de acción que pueda haber o que pueda tener un particular, una persona que siente que se ha vulnerado su derecho a la intimidad y que puede recurrir a la justicia para ser reparado, lo que se está solicitando acá es que ante esa acción típica de la divulgación sin autorización pueda ocurrir el agente que lo cometió con sanciones administrativas. Y de nuevo adherir también a las palabras de la diputada Fonseca, que me ha precedido, que ha explicado cuál es la razón por la cual se invita a los municipios a adherir. Esto no es una cuestión de darle facultades a los intendentes a que se pongan a amenazar o no, sino más bien de que por ejemplo, los controles que ella hacía referencia de la División de Seguridad Vial, muchas veces son en convenios con los municipios y por ahí también se pueden hacer. Y quizás las personas también en distintos operativos de inspecciones municipales, que, bueno, los agentes que lo hagan resguarden la intimidad, ¿no? Que no salgan a divulgar esas cuestiones. Así que ese era el espíritu del proyecto, de la norma. Obviamente vamos a acompañar el dictamen que ha propuesto la mayoría y solicitar la aprobación del mismo. Muchas gracias, señor presidente.
1: Gracias, diputado. Tiene la palabra la diputada Davis, que no habló.
5: Gracias, señor presidente. Bueno, yo solo quería decir que a nivel nacional tenemos la ley 25.326, que es de protección de datos personales, ¿sí? Y es una ley nacional donde ya se establece todo esto. Regula el tratamiento de los datos personales en todo el territorio nacional y de aplicación obligatoria para todos los organismos públicos nacionales, provinciales y municipales. Entonces, esta ley nacional regula la difusión de imágenes por parte de las fuerzas de seguridad, que debe compatibilizarse con la ley nacional 25.326 de protección de datos personales en el artículo 53 del Código Civil y Comercial de la Nación y los derechos constitucionales a la intimidad. Entonces me preocupa, la verdad, que siento que en cada sesión estamos creando leyes para generar una ley hojarasca en el futuro. Creo que deberíamos aplicar la ley nacional, que ya nos rige a todo el territorio, y que sí hacer un seguimiento de que eso se cumpla y no generar nuevas leyes ni modificaciones innecesarias. Gracias, señor presidente.
1: Gracias, diputada. Tiene la palabra el diputado Raye, que no lo...
6: Sí, señor presidente, yo le había pedido luego el uso de la palabra al diputado Metam por dos cuestiones. Primero, lo que expresó en su momento uno de los legisladores, cuando uno está por reglamento tratando un tema en cuestión, ese tema es lo que lleva al desarrollo del debate. No es conveniente salir del tema en cuestión, no corresponde. Y lo segundo, presidente, pero esto no es una advertencia, sino que es pedir que en próximas situaciones donde la presidencia llama al orden a un legislador y ese legislador sigue vociferando contra la presidencia, se aplica lo que dice el reglamento y nosotros vamos a pedir cuestiones de privilegio, porque creemos que es faltarle respeto a quien preside nuestro cuerpo. Muchas gracias, eso era todo, presidente.
1: Gracias, diputado. Tiene la palabra el diputado Esteban, que no habló.
7: Presidente, bueno, la verdad que no entiendo cómo interpretan algunos legisladores este proyecto cuando hablan de legislar para la policía, seguridad, hablan de la casta. Y este proyecto pone en el centro un principio fundamental de nuestro Estado de Derecho: el respeto por la dignidad de las personas. Y quienes venimos desde el ámbito de la salud sabemos que toda intervención sobre las personas debe realizarse preservando intimidad y la identidad. Este principio obviamente también tiene que regir cuando el Estado actúa a través de la fuerza de seguridad, sin ninguna duda. La función de la policía es esencial. Garantiza el orden, protege la comunidad y precisamente por la importancia de esa función tiene que tener un estricto apego a la Constitución y a los derechos humanos. Una fotografía, un video, pueden difundirse pueden difundirse y provocar un daño irreparable. a las personas. Ninguna persona pierde su derecho a la dignidad por ser parte de un procedimiento policial. Creo que es fundamental, en definitiva, este proyecto porque busca equilibrar dos valores que deben convivir en una sociedad democrática: la seguridad pública en primer lugar y el respeto a los derechos individuales. Gracias, presidente.
1: Gracias, diputado. Tiene la palabra diputado Luis Mendaña, que no habló.
8: Presidente, entiendo que el proyecto, y por los fundamentos de los miembros informantes, está hecho, a ver, podemos poner ejemplo, digo, para que la gente lo entienda. Ve usted que el intendente de la capital tiene la costumbre de filmar, por ejemplo, cuando alguien tira basura en lugares que no corresponde. Vi varias cuestiones en las redes donde el intendente de la capital llega, filma a quien está quien está tirando basura, habla. El otro día también filmó a una persona que no quería que poden un árbol. O por ejemplo, también digo, en el procedimiento de alcoholemia, que también vi que filmaron funcionarios de la municipalidad, digo, atiende a esa situación, digo yo, en los lugares donde los funcionarios estén filmando a alguien que está haciendo algo que supuestamente no debe, y debe figurar, defenderse el principio de inocencia, eso no se va a poder hacer con esta ley, ¿no es cierto? Eso es lo que yo por lo menos entiendo a lo que apunta esta ley. Y sí, me parece que tiene que ser una ley de fondo. No podemos dejar a que los municipios discrecionalmente decidan si van a filmar o no van a filmar al que en un proceso de alcoholemia o el que no deja podar. Tiene que ser de fondo, presidente. Si no, no tiene sentido. Va a haber unos municipios donde se va a permitir que se filme a cualquiera que está provocando una supuesta infracción, ¿sí? Porque el principio de inocencia dice que hay que defenderlo. Y hay otro municipio en donde no se va a poder firmar nada. Así que habría que rever algunas cuestiones. Yo me voy a abstener en la votación, y sí pretendo, si es que coinciden con lo que estoy diciendo, que el artículo que habla sobre la adhesión no exista, que sea una ley de fondo.
1: Creo que no hay ningún artículo que hable sobre la adhesión, diputado, pero igual tiene la palabra el diputado Orozco. Adecuación. Que adecúen cada municipio, no adhesión. Tiene la palabra el diputado Orozco.
9: Les comento que cuando el proyecto ingresó, sí, a las diferentes comisiones, solamente incluía al personal policial. Después de habérselo trabajado en las diferentes comisiones y consultado, hemos acordado que lo mejor era que no solamente incluya al personal policial. ¿Por qué? Porque hasta acá, por ejemplo, la ley 6193, en su artículo G y N, la ley 6193 es la ley del personal policial, ¿sí? La ley solamente incluía al personal policial, y es injusto, era injusto, yo al menos como policía consideraba injusto que hasta acá solamente la sospecha de la difusión de un material que se podía difundir indebidamente recaiga en esas sospechas solamente en el personal policial, porque desde que se produce un hecho durante la cadena de la cadena de custodia y hasta una resolución judicial, intervienen muchos funcionarios, intervienen, a ver, muchas personas, intervienen bomberos, intervienen médicos, intervienen, pueden intervenir médicos, pueden intervenir enfermeros, pueden intervenir gente, agentes o funcionarios del Poder Judicial, del Ministerio Público, gente del CIF. Entonces, propusimos y el autor del proyecto estuvo de acuerdo y tuvo la apertura para que se incluyera a todos los funcionarios que pueden intervenir en este proceso que le acabo de mencionar. Por eso yo no entiendo que traten de confundir, de decir, che, yo soy policía, yo amo a la policía, y ataca la ley que había, era injusta si solamente nos castigaba a nosotros, pues. Entonces, no se puede hablar así, decir, che, vení acá, yo soy policía, amo a la policía, y les puedo asegurar que la ley 6193 hasta acá solamente castigaba a la policía, pues. Y si la ley que había era, si había una fuga de información, el policía tenía la culpa, pero el médico que había ido al homicidio no podía tener la culpa, no lo podía haber hecho no podía haber filtrado él la información. Bueno, con esto lo que se está haciendo es ampliar el castigo o el posible castigo a todas las personas que intervienen en el proceso. Ley 6193, ley del personal policial, les repito. Después yo escuché, por ejemplo, che, está mal hecho este proyecto, porque solamente conozco que existen las personas humanas, ¿no? Artículo del Código Civil, existen más que personas humanas. No existen solamente las personas humanas. Hay que leer el Código Civil y nos damos cuenta que existen más que personas humanas. Después, creo que es equívoco, ¿sí? Decir que no se puede, por ejemplo, difundir la información de un delincuente buscado. Recordemos que la persona, cuando es detenida, es sospechosa. Miren que yo estoy del lado de la policía y mucho más que ustedes, y fui preso por ser policía. Pero sé clarito que tengo que respetar las leyes, las normas. Y la persona, una vez que es aprehendida, esa persona es sospechosa. Hasta que la justicia, a través de una resolución, no resuelva que esa persona es culpable, no es culpable. Entonces, pero también, una vez que se resuelve a través de una resolución judicial que es culpable, ¿quién dice que no se puede exhibir la fotografía? ¿O que no han visto que la justicia muchas veces publica Javier López buscado por homicidio? Pero tiene que haber una resolución judicial. No puede cualquiera que intervenga en el proceso, por considerarse que ha intervenido en el procedimiento, decir, no, yo voy a salir por sí solo a tratar de publicar la cara de una persona por todos lados, y si después inocente, ¿qué pasa? ¿Entienden? Después, hay una situación también que tienen que tener en cuenta. Yo he sido investigador toda mi vida. La información debe ser resguardada, ¿saben por qué? También para proteger muchas veces la propia investigación. Cuando vos intervenís en un hecho, en un homicidio, un hecho X, muchas veces lo que querés que en la inmediatez nadie sepa que ya estás buscando al culpable. Porque el resguardo de la información protege la investigación, pues es una cuestión lógica. Proceso de investigación en la Universidad del Siglo XXI. Léanlo y van a ver que el resguardo de la investigación es clave. Entonces, por ahí de salir y acá, yo entiendo que algunos vienen a hacer política, hacer un poco de circo acá, pero no puede, o sea, no es así. Yo propuse, y le agradezco al autor, que permitió que se incluyeran a todos los funcionarios que pueden intervenir en el procedimiento. Esta es la realidad. Y les digo, ustedes están haciendo referencia o se están oponiendo a un proyecto que ya no existe, porque era el proyecto anterior. Ya una diputada que hoy está votando en contra, le dije en la Comisión de Justicia, está votando en contra de un proyecto que ya no existe, este es otro. Este estamos hablando de otro proyecto. Entonces léanlo o entiendan. Yo creo que sí saben de qué estamos hablando, pero no se puede, pues, confundir así a la gente. Yo soy policía, amo a la policía y estoy contento que las sospechas en este caso sean para todos. No tienen por qué solamente ser sobre el policía. Muchas gracias, señor presidente.
1: Gracias, diputado. Tiene la palabra la diputada Galleguillo, que no habló.
10: Pásame, por favor.
0: Muchas gracias, señor presidente. Bueno, según lo que yo leí, voy a dar mi punto de vista. Yo le voy a pedir, por favor, al diputado que lo tengo acá a mis espaldas, diputado López de Libertad Avanza, si puede hacer silencio porque me desconcentra. Diputado...
11: Diputado Rayey López Sergio, por favor, está hablando la diputada. ¿Se pueden ir afuera si quieren conversar? Siga,
0: sí,
11: diputada.
0: Sí, gracias, porque cada vez que hablo, la verdad es muy, muy difícil poder concentrarse y poder emitir una opinión cuando alguien habla por encima. Hay que ser respetuosos. Claramente el expediente, este proyecto de ley propone prohibir a los agentes o funcionarios públicos pertenecientes a las fuerzas de seguridad de la provincia divulgaciones de imágenes o videos de personas obtenidas en ocasión de procedimientos realizados en la vía pública, excepto por autorización judicial. Por ahí escuchaba a alguno de los diputados de La Libertad Avanza decir que con este proyecto lo que se intenta es cubrir a la casta, es proteger el mal actuar de algunos políticos, de funcionarios, de dirigentes, y en ningún momento expresa esto el proyecto. Claramente se trata de proteger la dignidad, la intimidad y la vida privada y la imagen personal del ciudadano, de la persona en general, durante los procedimientos policiales. Sabemos que las redes sociales, Instagram, Facebook, Twitter, son un medio que circula la información de manera vertiginosa y de muchas veces de manera imprudente. ¿Qué pasaría si durante ese procedimiento se divulga la foto o el video de un inocente, de un menor de edad, de una víctima del delito o de cualquier ciudadano que no tiene nada que ver con el procedimiento? Al suceder esto, va en contra de la honra, la intimidad y la reputación de la persona. Y muchas veces este daño resulta totalmente irreversible, debido justamente a lo que acabo de nombrar, ¿no? Sabemos que hasta nosotros como representantes nos hemos sometido injustamente en muchas oportunidades a que divulguen nuestra imagen y la de nuestra familia. Y en esto le voy a dar la derecha a uno de los diputados preopinante, que la difusión no autorizada de las imágenes puede entorpecer las investigaciones penales, afectar la obtención de pruebas, influir sobre los testigos. Estoy convencida que el espíritu de este proyecto justamente es buscar evitar las filtraciones indebidas de las imágenes de aquellas personas que no tienen nada que ver con el procedimiento. Así que desde ya el proyecto es muy claro. Por ahí algunos de los diputados intentan tergiversar el contenido. Acá nadie quiere proteger a ningún político, al contrario. ¿Se acuerdan cuando se difundió la foto de Adorni, que fue el puntapié de lo que hoy ya sabemos de quién se trata, ¿no? Trató, en este caso, una persona totalmente corrupta que gracias a esa imagen que se ha difundido ha tomado este impulso y lo están investigando a este hombre que decía llamarse honorable. Bueno, dicho esto, porque se me desesperan los libertarios acá tratándolo de defender al Adorni, a su Adorni, al honorable Adorni.
11: Sobre el proyecto.
0: Adorni que renunció, qué vergüenza, chicos, qué feo, es un mal momento para ser libertario, Bueno, dicho esto, acompaño el proyecto. Muchas gracias, señor presidente.
11: Gracias, diputada. Tiene la palabra diputado Gaufín, ¿no? El único López Sergio para repetir. Hable, diputado.
12: Gracias, señor presidente. Bien. Primero tenía la duda que planteó el diputado Gaufín, porque evidentemente él no decía lo que planteaba la diputada aquí, Laura Cartuccia, por eso pedí la palabra en ese momento. Sin embargo, veo que en el dictamen de la mayoría dice lisa y llanamente: se prohíbe a los agentes o funcionarios públicos divulgar. O sea, yo creo que esta frase abarca, como bien lo dijo también aquí Durán Cornejo, a todos los funcionarios públicos. Y cuando hablamos de funcionarios públicos, no importa el nivel porque esto abarca al funcionario público de la provincia, del municipio. Entonces, vuelvo a considerar que si bien es cierto, adecuar es una cosa, no veo yo que le podamos dar esa posibilidad a los municipios, porque en definitiva lo que el municipio debería hacer es cumplir lisa y llanamente la ley y nada más. O sea, considero también que sigue siendo superfluo el artículo tercero. Y dicho esto, señor presidente, si usted me lo permite, veo que no hay igualdad de trato, por lo menos para conmigo, respecto de otros diputados, y voy a tratar de ser lo más educado posible, porque sin perjuicio de la locución del diputado Rayé, él no hizo ni una sola referencia a este proyecto. Pero como lo que él decía evidentemente agrada a sus oídos, lo dejó hablar. Lo mismo pasó con la diputada Galleguillo, cuando habló de Adorni, que no sé qué tiene que ver con este proyecto, también se la dejó hablar. Y sin embargo, cuando yo hice referencia...
10: Diputado, a lo concreto, vamos, queremos debatir el proyecto, no nos interesa.
12: Mire, se queja siempre, recién pidió cuando yo estaba hablando en privado con Rayé, no a los gritos, que nos callemos, y le hicimos caso, porque entendimos su postura, pero lamentablemente parece que no hay reciprocidad de la otra parte. Simplemente eso, señor presidente, no veo igualdad de trato, y le pido que usted sea igual, porque acá todos somos iguales, con aquellas cosas que les guste y con aquellas cosas que no les guste, porque esa es la función que tenemos cada uno de nosotros. Nada más, muchísimas gracias.
11: Vio, diputado, cómo lo dejo hablar sobre, y no le saco el micrófono porque está hablando, está pidiendo, está diciendo las cosas como tiene que ser, lo dejo hablar igual que lo dejé hablar a Braille, pero no lo dejo hablar sobre otro tema, y no lo dejo que le falte el respeto a los diputados cuando estamos hablando de un tema específico, de un proyecto, y usted lo quiere cambiar hablando de la auditoría y de otro tema. Ahora quiere hablar de mí y decirme todo lo que está mal, le vuelvo a dar el micrófono y hable todo lo que quiera, diputado, pero no faltarle el respeto a sus compañeros hablando de otro tema que es el que estamos en el asunto. Cada uno puede hablar, puede pedir cuestión de privilegio, puede decir lo que piensa. Es una cámara democrática y abierta, y cada uno de los 60 que está acá tiene la palabra para manifestarse lo que quiera. Ahora, manifestaciones al final, homenajes al principio, y los proyectos son en el acta de labor parlamentaria y sobre los temas y cada punto que se han tratado y se han tratado en las comisiones. Por eso le dejé a Rayé que se exprese sobre lo que usted, y lo dejé a usted que se exprese recién sobre lo que usted piensa. Dijo de la diputada de adelante, dijo de Rayé, y habló perfectamente, lo dejé manifestar. Así que el trato es igualitario, diputado. Discúlpeme. Tiene la palabra el diputado Gaufín. Ahora sí.
13: Sí, tiene dictamen el diputado Gaufín, puede hablar todas las veces que quiera.
14: Gracias. Alguna vez me toca. Repasando el dictamen de legislación general, en su artículo, en las modificaciones que se han hecho en el artículo primero, evidentemente se torna una ley mucho más general, digamos, su redacción, abarca a todos los funcionarios públicos, eso incluye a los funcionarios públicos de los municipios. O sea, esa nueva redacción que tiene el dictamen, evidentemente torna intrascendente o no tiene sentido el artículo 3, simplemente reafirmar eso. Y finalmente, algo que seguramente va a hacer usted, pero quería precisión con respecto al agregado que ha propuesto la diputada Frida Fonseca, quiero tener claro cómo es el agregado en el artículo, si lo puede repetir nuevamente. Gracias.
11: Tiene la palabra la diputada Frida Fonseca.
15: Hola, ahí está. Bueno, en diálogo con el secretario legislativo hemos coincidido en que quede como está el proyecto, o sea que le retiro el agregado que había propuesto.
11: Tiene la palabra la diputada Laura Cartucha.
16: Gracias, señor presidente. No sé si hay más oradores, sino para ir cerrando el debate. Quiero agradecerle al diputado Orozco, permítame que lo nombre, que ha sido muy claro en su alocución, y también a la diputada Galleguillo. Simplemente lo que quiero decir es que esta ley protege derechos, pero también la protege a la institución policial, porque una fuerza profesional no necesita exhibir personas para poder demostrar eficacia. Una fuerza seria es la que guarda los documentos, es la que las respalda, la que preserva fuerzas, la que informa por canales oficiales y también respeta el control judicial. Y el mensaje que tenemos acá tiene que ser claro. El celular, tanto de un agente como de un funcionario público, no puede estar por encima de la dignidad humana. Nada más, señor presidente. Muchas gracias.
11: Gracias, diputada. Vamos a votar la abstención del diputado Mendaña y de la diputada Mónica Juárez. Lo que tengo por la negativa, si van a levantar la mano. Aprobada la abstención. En consideración del cuerpo, los dictámenes de las comisiones de seguridad y participación ciudadana de mayoría, legislación general mayoría, que aconsejan la aprobación con modificaciones, se va a votar. Lo que esté por la negativa, si van a levantar la mano. Aprobados los dictámenes. En consideración del cuerpo del proyecto de ley en general, se va a votar. Lo que esté por la negativa, si van a levantar la mano. Aprobado. En consideración del cuerpo del proyecto de ley en particular, se va a votar. Artículo 1. Lo que esté por la negativa, si van a levantar la mano. Aprobado. Artículo 2 se va a votar. Lo que esté por la negativa, sírvanse levantar la mano. Aprobado. Artículo 3 se va a votar. Lo que esté por la negativa, sírvanse levantar la mano. Aprobado. Artículo 4 de forma. Aprobado. Pasa al Senado en revisión. Expediente 91/54310/26 y 91/52436/25 unificados. Proyecto de declaración. Preocupación por la demora en la transferencia y efectiva percepción de los recursos económicos destinados a las bibliotecas populares por parte del Estado Nacional. A través de la Comisión Nacional Protectora de Bibliotecas Populares, el presente expediente tiene dictamen de las comisiones de Cultura y Deporte, de mayoría y minoría, Hacienda y Presupuesto, de mayoría y minoría. Por secretaría se nombrarán los diputados que prestaron conformidad con el dictamen respectivo.
17: Dictamen de la Comisión de Cultura y Deportes en mayoría, con la conformidad de los diputados Miguel Ángel Plaza, Guillermo Alejandro Kripper, David Emanuel Ayón, Oscar Ricardo Chosco, Matías Monteagudo y Alejandro Fabián Valenzuela. Dictamen de la Comisión de Cultura y Deportes en minoría, con la conformidad de la diputada María Elena Davis Cornejo. Dictamen de la Comisión de Hacienda y Presupuesto en mayoría, con la conformidad de los diputados Antonio Nicolás Taibo, Enzo Chauque, Luis Mendaña, Daniel Segura y Héctor Vargas. Dictamen de la Comisión de Hacienda y Presupuesto en minoría, con la conformidad del diputado Franco Lastra.
18: Por el presente proyecto tiene la palabra el diputado Valenzuela.
19: Señor presidente, pensaba, luego de un largo debate, lo que ha sido el proyecto anterior, cómo encarar y de qué manera explicar lo que significa o lo que significan para la ciudadanía en general, pensando también en los diferentes municipios a lo largo y ancho de la provincia de Salta, las bibliotecas populares. Porque más allá de ser un centro específico para aprender, brindar saberes, funcionan también como eje de contención. Decía, señor presidente, cómo encarar en tiempos donde manda la tecnología la simpleza de una biblioteca popular. Y esto va mucho más allá de un cuestionamiento político o de una bandería política. Si hace 10 años atrás tenían tal realidad y hoy tienen tal realidad. Cada uno de los proyectos que he presentado y que vengo presentando no son proyectos para las redes sociales, no salen de la imaginación de a ver qué podemos llegar a generar, sino que realmente nacen, por lo menos en los proyectos y en la gran mayoría de proyectos sociales que he presentado y he defendido, y toma estado parlamentario y pertenece a cada uno de los legisladores, nacen de reuniones, de caminar en los barrios, de juntarme con vecinos. Y en este caso en particular, he tenido la posibilidad de reunirme con la presidenta de la Comisión de Bibliotecas Populares de la provincia de Salta. Las bibliotecas populares están desapareciendo. Esa es la verdad. Esa es la realidad. A lo largo y ancho del territorio provincial existen 36 bibliotecas populares. Solamente 16 reconocidas por la CONAVIR. ¿Qué quiere decir que las reconozca la CONAVIR? Tienen que reunir ciertas condiciones, presentar ciertos papeles, estar dentro del margen de algunos parámetros, y la CONAVIR es quien brinda diferentes tipos de categoría a las bibliotecas populares. Así se disgrega la categoría A, que recibe por año, una ayuda económica de 2.700.000 pesos. La categoría B recibe una ayuda por año de 2.400.000 pesos. Y la categoría C, que son la mayoría de las bibliotecas populares a lo largo y ancho de la provincia de Salta, reciben una ayuda económica de 2.200.000 pesos para todo el año. Hoy, en nuestra provincia, 17 bibliotecas ya no están funcionando. De las 36 bibliotecas populares, 16 reconocidas por la CONAVIR, 19 bibliotecas están en la ciudad de Salta. La gran mayoría no tiene un espacio propio. Hay bibliotecas que funcionan en casas particulares, en iglesias, en un fortín de gauchos, en los centros integradores comunitarios. Las pocas bibliotecas que quedan de los 60 municipios de nuestra provincia, una está en San Carlos, en El Bordo, en Güemes, en Vaqueros, en Coronel Juan Solá, en Metán, en Quebrachal, en Rosario de Lerma, en Las Lajitas, Orán y Cerrillos. A la fecha del día de hoy, señor presidente, en honor a la verdad, 7 de julio, las bibliotecas populares, enero, febrero, marzo, abril, mayo, junio, julio, no recibieron gastos corrientes del año en ejecución. Esta mañana, en diferentes reuniones de comisión, se debatía si ya recibieron algún tipo de ayuda. La verdad es que no recibieron nada. Cobraron las bibliotecas populares la ejecución 2025. O sea, vienen prácticamente con más de 7 meses de retraso. Y muchos se preguntarán, así como yo me he preguntado, y vuelvo a repetir, los proyectos sociales que defiendo, que presento y que en algunos casos llegan a tratarse, nacen de la propia gente y de la necesidad. Y trato de ser un estudioso de los temas y preguntar, por sobre todas las cosas, cuál es la realidad. Y la realidad que con estos 2.200.000 pesos que reciben solamente 16 bibliotecas de las 36 que existen en la provincia de Salta, 19 están en la ciudad de Salta, categoría C, 2.200.000 pesos por año. Las bibliotecas pagan insumos, las cuentas bancarias, el mantenimiento, que por mes, me decían, es una erogación de 60.000 pesos, los balances anuales, 450.000 pesos, certificado del Consejo Profesional de Ciencias Económicas, 53.000 pesos, y podemos hacer las cuentas de cuánto o cuál es el monto que perciben o que tienen para destinar al normal funcionamiento de una biblioteca popular. Además, hay que hablar de insumos, limpiezas, internet, librería. Obviamente, lo que esto conlleva a que las bibliotecas populares sean autogestivas, pero nadie o casi nadie aporta. Reciben sí un subsidio de conectividad, pero pagan 40.000 pesos por mes. No quiero, o no es mi intención, generar cuestiones de quién tiene culpas o no. Nación no está cumpliendo en tiempo y en forma. La provincia tampoco está cumpliendo. Y con esto también hay una segunda parte que ya he presentado el proyecto para la modificación o debatir en uno de los incisos de lo que es la Ley Provincial de Bibliotecas Populares 7.769, porque no especifica montos de ayuda por parte del gobierno provincial, que depende, y dicho sea de paso, del Ministerio de Educación y Cultura. Dije, y lo paso en limpio, porque, a ver, yo creo que acá debemos debatir realmente situaciones que tienen que enfrentar los salteños o las instituciones. Nación no paga en tiempo y en forma. Cuando llega el monto por año, hablamos de 2.200.000 pesos, hay una erogación que ya he explicado. La provincia brinda una ayuda por año de 100.000 pesos. Esa es la ayuda que está recibiendo cada una de las bibliotecas populares, amparadas obviamente por la CONAVIP y reconocidas. Vuelvo a repetir, motiva un nuevo proyecto ya de ley para debatir sobre los montos específicos, porque, a ver, va a ser muy fácil señalar al gobierno actual, pero no hubo ningún tipo de modificación desde abril del 2013 que se sancionó esta ley provincial. ¿Sí? Vamos por parte. Ahora, ¿qué pasa a nivel municipal? A nivel municipal, en la ciudad de Salta se ha laburado, se ha trabajado muy bien. Y figura dentro del presupuesto de ayuda y subsidios para las bibliotecas populares un monto de 1.162.000 pesos por año. Ese es el motivo por el cual la mayor parte de las bibliotecas populares han desaparecido del resto de la provincia, no así de Salta Capital, porque hay un fuerte compromiso que se asume desde hace prácticamente 2 años. ¿Qué es lo que intento, y muchos dirán proyecto de declaración? Poner en agenda política la situación de las bibliotecas populares para que no desaparezcan. Que Nación haga lo suyo, que provincia, y esperemos que se encuentre el compromiso legislativo y logremos modificar articulados de la ley provincial para que realmente quede un monto fijo y no desaparezcan las bibliotecas populares. 36 bibliotecas populares hoy en la provincia de Salta, 16 reconocidas por la CONAVIP, 19 en Salta Capital, 17 bibliotecas populares en los últimos 2 años cerraron sus puertas. Funcionan en casas de familia, en iglesias, en fortines gauchos y en centros integradores comunitarios. Ojalá a partir de ahora entre en la agenda política la necesidad de defender y no intento romantizar lo que es una biblioteca popular. Por eso he tenido la posibilidad de recorrer todas las bibliotecas populares de la ciudad de Salta. Conozco bibliotecas populares del área metropolitana. Y no podemos permitirnos que cierren las puertas estos núcleos educativos y de contención que funcionan en nuestra provincia. Nada más, señor presidente.
18: Gracias, diputado. Tiene la palabra el diputado Esteban.
7: Gracias, señor presidente. Bueno, aplaudo el proyecto y obviamente lo voy a acompañar. Fíjese, señor presidente, que las bibliotecas populares no son un gasto para el Estado. Muy por el contrario, es una inversión social y cultural más importante que pueda realizar el Estado. En cada barrio, en cada pueblo, en el interior de la provincia, una biblioteca popular no es una casa con libros solamente. Es un centro donde se realiza la inclusión, la alfabetización, el estudio, la igualdad de oportunidades. Y fíjese que allí en las bibliotecas populares estudian los chicos, leen los adultos mayores, se capacitan y pueden acceder gratuitamente al conocimiento. El Estado Nacional hace más de un siglo, que decidió acompañarlas a las bibliotecas populares a través de la CONADIP. Organismo que fue creado obviamente para fortalecer esta enorme red federal de instituciones comunitarias. Nuestras bibliotecas populares cumplen una función social muy importante, especialmente en el interior de la provincia, donde muchas veces constituyen el único espacio cultural abierto permanente para niños, adolescentes y adultos. Hoy, como decía el diputado autor del proyecto, esos recursos no están llegando a las bibliotecas, no se acreditan y evidentemente los gastos básicos como servicio de mantenimiento, libros, actividades culturales, no se pueden realizar. Por eso este proyecto no pretende confrontar con el Estado Nacional. Pretende simplemente recordar que la Ley Nacional 23.351 sigue vigente y el Estado debe cumplir con sus obligaciones. Nada más, presidente.
18: Gracias, diputado. Tiene la palabra la diputada Soledad Farfán.
20: Gracias, señor presidente. Mire, si no voy a conocer las bibliotecas populares, uno de los títulos que poseo es ser bibliotecaria. El año pasado, el Poder Ejecutivo Nacional, a través de un decreto, intentó desmantelar la CONAVIP. Por supuesto que miles y miles de personalidades de la educación y la cultura lograron frenar dicho decreto en la Cámara de Senadores de la Nación. La CONAVIP no solo asiste a las bibliotecas en su financiamiento, sino que las apoya, las acompaña, para que ellas puedan desarrollarse en su comunidad. Durante mi carrera conocí muchísimas bibliotecas populares de la ciudad de Salta Capital. Vi cómo los vecinos en conjunto trabajan para mantener un lugar de encuentro, que no solamente imparte lectura, capacitación y cultura, sino para que además es un lugar donde los vecinos tienen objetivo en común para el crecimiento de su barriada. Es un espacio donde se encuentran niños, adolescentes, amas de casa y donde planifican a través de la lectura, de las capacitaciones, porque muchas bibliotecas dan talleres y cursos para aquellos que no pueden acceder al sistema informático. También tienen, entre vecinos se organizan para aquellos estudiantes que tienen una carrera avanzada en un terciario, en la universidad, asistan a los primarios y secundarios. Es decir, mire todo lo que genera una biblioteca popular

0: Gracias, señor presidente.
1: Gracias, diputada. Tiene la palabra la diputada Davis.
2: Gracias, señor presidente. Solo hacer mención al dictamen de minoría que sacamos en la Comisión de Deporte y Cultura, donde no queremos rechazar el proyecto presentado porque nos parece muy importante el tema de las bibliotecas, pero instar de la misma manera a Nación y a Provincia en ponerse a trabajar en este tema. Así que esa era la modificación. Pido que se vote con esa modificación, que se inste tanto al Gobierno Nacional como Provincial para que las bibliotecas tengan una respuesta y se pueda avanzar con la problemática, que es lo que necesitamos. Gracias, señor presidente.
1: Enseguida le damos la palabra al autor de la iniciativa. Tiene la palabra el diputado Crisper Guillermo.
3: Muchas gracias, señor presidente. Bueno, ¿sabe cuánto corresponde del monto que recién decía Adrián Valenzuela, que daba detalles acerca de lo que se adeuda y de cuánto reciben las bibliotecas populares, ¿no? 183 mil pesos por mes reciben las bibliotecas populares. Y esto sirve, como bien lo decía Adrián, para que mantenga sus puertas abiertas. 183 mil pesos por mes. Es un monto no actualizado, también hay que decirlo. Eso es lo que está adeudando Nación a cada una de las bibliotecas populares por mes. Que no creo que lo saque el equilibrio fiscal, el monto, ¿no? 183 mil pesos por mes, una verdadera miseria. Pero más allá de lo económico, que siempre resulta importante y a veces limitante, yo quiero poner en valor lo que significan las bibliotecas populares en los barrios, porque no son un simple lugar donde se prestan libros. Las bibliotecas populares actualmente son un espacio donde los chicos, muchísimo joven, que no los pueden hacer en casa porque no logran concentrarse en la casa o no tienen el espacio o no tienen el ambiente disponible para poder hacerlo, van a las bibliotecas populares para poder estudiar. Ahí encuentran obviamente los libros, pero además avanzan también con los trabajos y un montón de cosas para cumplir con los diferentes niveles educativos, primario, secundario y universitario. Es muy importante el espacio que hoy brindan las bibliotecas populares para que muchos chicos puedan estudiar en ese lugar. Si cierran las puertas, la verdad que le estamos dando la espalda a la oportunidad de que muchos chicos puedan avanzar en sus estudios. Me parece que es una situación preocupante y que debe resolverse inmediatamente. Pero también tenemos que hablar de las prioridades que hay, ¿no? Acerca de todo esto, qué estamos cuidando y qué no estamos cuidando en relación al futuro de nuestro país. Y simplemente por eso voy a apoyar el proyecto, que es un proyecto de declaración que está pidiendo una solución a algo que resulta muy importante en los barrios de la ciudad de Salta, porque me ha tocado visitar muchas bibliotecas populares y me di con esta situación. Ojalá que a partir de nuestros pedidos se puedan regularizar la situación y se puedan mantener las puertas abiertas de todas las bibliotecas populares y no tengan que atravesar esta situación que lamentablemente involucra a una comunidad dentro del barrio donde las bibliotecas son muy importantes. Gracias, señora presidenta.
0: Gracias, diputado Crisper. Tiene la palabra el diputado Juan Pablo Cuello.
4: Muchas gracias, señora presidente. Para acompañar la preocupación por la demora en las transferencias de los recursos a las bibliotecas populares, quiero referirme un poco más a la historia de la CONAVIP, un organismo que ha sido creado en el año 1870 durante la presidencia de Domingo Faustino Sarmiento, una visión de un país con educación, con cultura, en la cual las bibliotecas entendemos que cumplen una función irreemplazable en la vida de nuestros pueblos. Muy bien hacen referencia a el valor que tienen dentro de los barrios, dentro de la vida de nuestros jóvenes y de nuestros adultos. También quería destacar, en cuanto a la historia,

0: Que en el año 1986, durante la presidencia del doctor Raúl Alfonsín y por un impulso de ese gobierno, se ha aprobado la ley 23.351, que entre otras cosas, además de actualizar el funcionamiento de la CONAVIP, establecía y actualizaba este fondo especial para las bibliotecas populares. Lo pasaba del 25% al 30%, era un impuesto obviamente del 30% de los premios de los juegos de azar. Es decir, que el fondo para garantizar el financiamiento, para promover el acceso igualitario a la educación y a la cultura, está establecido por ley. Y muy bien hacían referencia que se ha tratado de quitar mediante un decreto este fondo, pero la verdad es que sigue vigente. Entonces, los fondos para las bibliotecas se deberían garantizar de ese impuesto a los juegos de azar, a los premios de juegos de azar. Acá nosotros entendemos que la educación y la cultura no pueden ser la variable de ajuste de un gobierno. Había un diputado recién que decía que invertir en una biblioteca no es un gasto. Obviamente, es invertir en igualdad de oportunidades. Y más allá que algunos no quieran confrontar, lo tenemos que decir, acá podemos detectar un patrón de conducta por parte del gobierno nacional con respecto a garantizar el financiamiento de la educación y de la cultura, en este caso de la CONAVIP, pero también, por ejemplo, con la ley 27.795 de financiamiento universitario, que por más que se ha aprobado, que hay acciones judiciales que lo intiman al Ejecutivo Nacional a que cumpla con eso, seguimos discutiendo lo mismo. Seguimos discutiendo qué lugar ocupa la educación y la cultura en este proyecto de país de Milei. Parece que todo debe medirse en equilibrio fiscal para Milei, ¿no? Pero un país que no invierte en educación, que no invierte en cultura, que no invierte en igualdad de oportunidades para su pueblo, es un país que no tiene futuro. Por lo tanto, voy a acompañar este proyecto de declaración y obviamente vamos a recoger la iniciativa que propone el autor de este proyecto de que trabajemos para modificar y para reformar las leyes provinciales que sean necesarios para que las bibliotecas populares sigan siendo ese lugar de encuentro con la educación, con la cultura, sigan siendo los espacios donde nuestros jóvenes puedan estudiar, puedan tener el acceso a la información y que entre todos, junto a la educación, podamos tener un lugar mejor. Muchas gracias, señora Presidente.
1: Gracias, diputado. Tiene la palabra el diputado Virgili.
2: Gracias, señora Presidenta. Bueno, escucho mucha preocupación por el tema de nuestros hijos, de los niños. Yo sí, durante mucho tiempo la preocupación hubiera sido esa, los resultados estarían a la vista y no tendríamos las desastrosas estadísticas en los resultados de las pruebas que se hacen a los chicos acá, no tendríamos las escuelas destrozadas, no tendríamos la imposibilidad que tienen algunos chicos de llegar a la escuela. Digo, me parece bien preocuparse por las bibliotecas, que básicamente creo que al día de hoy hay muy pocas personas que utilizan bibliotecas, más allá de los espacios que dijo recién un diputado propinante. Yo no sé si el salteño realmente está esperando declaraciones que no llegan a ningún lado. ¿Por qué no hacemos leyes concretas para solucionar problemas de la educación real? ¿Por qué una declaración solamente por la preocupación? Y si digo, ¿y qué está haciendo la provincia por eso? O siempre todo le vamos a pedir a Nación, todo vamos a pedir a Nación. Les aclaro que más allá de las cuestiones que se digan de la educación y Nación, hay una responsabilidad obligatoria del Ejecutivo Provincial en llevar adelante la educación de los chicos de esta provincia. digo, se aumentan gastos de gobernación, se aumentan gastos de publicidad y propaganda política, y la educación. Y después venimos y hacemos una declaración, una expresión de deseo, que sería bueno que se paguen las cuotas atrasadas de las bibliotecas. Y el resto, lo más importante, la base de todo, la cantidad de pobreza que tenemos en Salta, los chicos que no les llega agua, la cantidad de pobreza de chicos pobres que hay en Salta, que lamentablemente lideramos las encuestas, las estadísticas, perdón. Digo, yo creo que hay que tener un poco principio de autocrítica para después decir o pedir que Nación se preocupen por unas cuotas atrasadas de las bibliotecas. Tenemos problemas gravísimos para resolver mucho antes que eso. Entonces, al final, pareciera que este tipo de declaraciones se hacen para atacar al gobierno nacional, cuando en realidad están poniendo a la vista los graves problemas que tenemos en la provincia, producidos por la provincia. Así que, bueno, creo que todo lo que nos están escuchando deben estar pensando, no digo que lo mismo que yo, pero por lo menos lo deben estar analizando, deben decir, estamos haciendo, desde la Cámara de Diputados está haciendo un pedido de declaración, cuando yo voy a buscarlo a mi hijo a la escuela y se está cayendo a pedazos. Digo, por lo menos está para que lo analicemos. Gracias, señor presidente.
1: Gracias, diputado. Tiene la palabra la diputada Mónica Juárez.
3: Gracias, presidenta. Bueno, lo primero que quiero decir es que la demora en los fondos no es un simple trámite. Pone en riesgo la funcionalidad de la biblioteca, que eso es fundamental tenerlo. Después, lo que quiero decir es que la ley 23.351 no es una sugerencia, es un derecho. Esa ley nacional y su incumplimiento vulnera la probabilidad de que pueda tener un buen funcionamiento. A mí me resulta paradójico que mientras se habla de formar capital humano, por ejemplo, promover la educación y combatir la pobreza, se financien precisamente los espacios que garantizan el acceso a los conocimientos para quienes menos oportunidades tienen. No existe desarrollo posible si se abandona a quienes construyen educación todos los días desde el territorio. No es solamente las escuelas, es desde las barriadas. Entiendo que este proyecto no pretende confrontar contra el gobierno nacional, la verdad que no, pretende recordarle a la nación que las leyes están para ser cumplidas. La cultura y la educación no puede depender de la voluntad política del momento, no. Tampoco de los ajustes permanentes que pueda tener el gobierno nacional de turno. Cuando una biblioteca deja de comprar libros, suspende sus talleres o no puede pagar la luz, no pierde una institución. Lo que quienes pierden es la comunidad entera. Tampoco creo que sea conveniente dar el mensaje, no quiero hablar por otras personas, de subestimar a las bibliotecas populares. Porque subestimar a las bibliotecas populares es subestimar al gran esfuerzo que hacen muchas barriadas. También me parece importante que justificar lo que se hace mal o lo que no se cumple con otras cosas que también están mal, me parece que lo único que hace es dispensar o correr de eje lo importante. Y lo importante de este proyecto básicamente es hablar del desfinanciamiento que están teniendo hoy las bibliotecas populares y que sus fondos no llegan. Y al no llegar esos fondos, las pone en riesgo de que sigan funcionando. Sinceramente no pasa porque se haga en este recinto un proyecto de ley o de declaración. Lo que estamos diciendo es, Nación no está cumpliendo con una ley. Y las leyes nacionales tienen que ser parte de ser cumplidas. Dentro de la ley todo, fuera de la ley nada. Y nosotros, que tenemos este lugar, que somos diputados, no podemos hacer otra cosa, no podemos obviar que una ley no se cumpla. Por eso, ante la falta de cumplimiento de una ley nacional, los diputados provinciales nos tenemos que poner al hombro, tener que decir, señores de Nación, ustedes, los diputados nacionales y senadores, no están haciendo absolutamente nada, por eso es que nosotros tenemos que expresarnos al respecto. De eso se trata un proyecto de declaración, lo dice el reglamento, no lo digo yo, no lo inventé yo. Básicamente, cuando Nación no cumple con algo, no es que no está cumpliendo, no es que con eso hay que justificar si provincia no hace y nosotros hacemos y lo hace el municipio. No, no, la verdad es que no. Este proyecto y lo que habla, más allá de que se pueda hacer algún cambio ahora o no, es que Nación no está cumpliendo. Y como nosotros somos legisladores y tenemos que resguardar las leyes, básicamente entiendo que este proyecto de declaración tiene ese fin. Y vuelvo a repetir, si Nación no cumple con una ley nacional y los diputados y senadores nacionales están rascando el pupo, como suelen hacerlo, básicamente, básicamente los diputados provinciales nos vemos en la obligación moral de tener que advertir sobre estas temáticas. Por eso vuelvo a repetir, me parece que acompañar este proyecto de declaración por los fondos es importante, y es importante porque también habla de un compromiso con las barriadas, que es donde están las bibliotecas en su gran mayoría. Entiendo que muchos no recorran las barriadas y por eso desconozcan la importancia de las bibliotecas, pero como no me quiero ir de eje, voy a repetir mi acompañamiento al diputado Valenzuela. Gracias.
1: Gracias, diputada. Tiene la palabra el diputado Franco Lastra.
4: Muchas gracias, señora presidente. Mire, si visitaran más seguido las bibliotecas populares y agarraran el libro que se llama Constitución Provincial, sabrían que la educación y la cultura no dependen de una voluntad política nacional. Depende de la provincia. Y no entiendo cómo pueden hablar con descaro del cumplimiento de leyes a nivel nacional cuando en la provincia hacen lo que quieren con la Constitución Provincial. Hicieron lo que quisieron con las auditorías, hicieron lo que quisieron con el tema de la ley de Lema. Entonces es un poco raro la manera en la que se expresan ustedes al respecto de las cosas. Tienen doble vara, pero eso no me sorprende porque su signo político siempre fue así, ¿no? El kirchnerismo siempre fue así. Pero, y más allá de lo que decía, por ahí escuchaba a uno de los diputados que decía, sí, bueno, pero hay que ver cuál es la política de Milei respecto a la educación. ¿Y cuál es la política del gobernador Sáenz respecto a educación? ¿Por qué todavía no puso en blanco a los bibliotecarios? ¿Por qué no regularizó las situaciones de los empleados de limpieza de todas las escuelas? ¿Por qué no se llevó adelante de manera efectiva el puesto a punto en la escuela? ¿Por qué los docentes siempre tienen que estar amenazando con hacer paros para poder recibir, para que sean recibidos y tener las paritarias? ¿Por qué las escuelas se están cayendo a pedazos? ¿Por qué los chicos se caen en pozo? ¿Por qué los techos se caen? Entonces, está bueno que hablemos de la de políticas a nivel nacional. ¿Y las políticas provinciales? ¿Cuándo se van a hacer cargo? ¿Cuándo se van a hacer cargo de las cosas que realmente les corresponde? Porque hablan mucho de Nación y no hacen poco. La parte de la provincia tampoco está. Lo dijeron recién. Las transferencias tienen que hacer provincia, no están. La regularización de la situación de los bibliotecarios que depende del Ministerio de Educación tampoco está. Y se llenan hablando la boca de Nación. Hagan lo que les corresponde. La educación es un tema provincial. Háganse cargo. Ya van 7 años. ¿Cuánto tiempo más necesitan para hacerse cargo de lo que les corresponde? Nada más, presidente.
1: Gracias, diputado. Estamos hablando del... Quiero nombrar el número de expediente. Acá. Preocupación por la demora en la transferencia efectiva y percepción de los recursos económicos destinados a las bibliotecas populares por parte del Estado Nacional a través de la Comisión Nacional Protectora de Bibliotecas Populares. Ese es el expediente que estamos tratando. Gracias. Tiene la palabra el diputado Rodrigo García.
5: Gracias, señora presidenta. En realidad es un proyecto que, aunque algunos le quieran bajar el tono, es extremadamente sensible para las sociedades. En la ciudad de Metán existe desde el año 1916 la Biblioteca Popular Marco Avellaneda, que tiene un bagaje impresionante de información, de formación y entretenimiento para aquellos que buscan en forma permanente también nutrirse de la información pública, no solamente en el contexto de los libros y de los autores, sino también de la misma información, porque allí también se resguarda mucha de la información de lo que pasó en nuestro país. La Biblioteca Popular Marco Avellaneda, como bien lo decía el autor de este proyecto, forma parte de esas instituciones que necesitan imperiosamente la ayuda del Estado Nacional en el concepto de estos subsidios que van allí. Primero y principal, porque son muchos los libros que tienen, es interesante el trabajo que se ha realizado en esa biblioteca, y porque, aunque no le guste a aquellos que me precedieron el uso de la palabra, sí ha sido objeto de intervención del gobierno de la provincia y del propio municipio, que han estado asistiendo fundamentalmente para arreglar los techos de esa biblioteca, para resguardar ese valor patrimonial que tiene la ciudad de Metán en ese pedazo de historia enclavado en el corazón de nuestro pueblo, en la Villa San José. Allí la Biblioteca Popular Marco Avellaneda, como un dato de color, debutó artísticamente en el año 1930, en septiembre, don Atahualpa Yupanqui. Fue la primera actividad fuera de su pueblo natal donde comenzó a deslizar su carrera artística. Y obviamente ese contenido también nos llena de honor por haber sido ese lugar, una biblioteca popular, el lanzamiento de tremendo artista que hoy lo recordamos todos. Para no mezclar los tantos y abordar justamente lo que dice este proyecto, obviamente el cual voy a acompañar, también quisiera destacar que cuando se habla de educación en un contexto general y se habla de lo que se invierte y se habla también de las prioridades que hay que darle, quizás muchos de los que hoy están esperando los nombramientos en los distintos andamiajes de la educación de la provincia de Salta van a tener que esperar algún tiempo, algunos se pueden ir dando, pero también ese orden está directamente relacionado a una decisión que tuvo el gobernador de la provincia de Salta de pagar el famoso incentivo docente, que también era una responsabilidad de Nación y que hoy lo paga la provincia de Salta, porque no podían dejar a los docentes sin esa remuneración que era justa y que también durante mucho tiempo lo tenían. Y si vamos a ordenar prioridades, hay muchas cosas que hay que ver de lo que se aplica a nivel nacional. ¿Alguien podrá explicar que en un contexto de crisis se compren 24 aviones F-16? ¿Era necesario para un país que no está en pie de guerra con ninguno de sus vecinos? Bueno, seguramente habrá mucha tela por cortar, pero nosotros acá hacemos un simple recordatorio, porque es nuestra obligación en una declaración, pedirles que se cumpla con lo establecido y que lleguen esos fondos a las bibliotecas populares. Y un abrazo muy grande a Beatriz Romano, la curadora y también la responsable de la Biblioteca Popular Marco Avellaneda de la ciudad de Metán, y el mayor de los respetos para los que trabajan allí. Muchas gracias.
6: Gracias, diputado. Diputado Valenzuela, ¿quiere hablar ahora? Porque hay más oradores. Después puede volver a hablar si quiere. Bueno, diputado Valenzuela, tiene la palabra.
7: Gracias, señor presidente. No quería dejar pasar mucho tiempo para... porque he llegado a esta altura de la jornada, las 7 de la tarde, preocupado con respecto a lo que es mi propia alocución, porque creo que no se entendió la presentación del proyecto. Por un lado, voy a ser muy breve, que se cumpla la ley nacional, que Nación haga lo suyo, lo expliqué en la defensa del proyecto, aclaré la situación de la provincia de Salta con respecto al compromiso que tiene que asumir con las bibliotecas populares, y también destaqué la Municipalidad de la Ciudad de Salta, el compromiso que asume con las bibliotecas populares. Son 16 bibliotecas reconocidas, 36 en funcionamiento, 19 en Salta Capital. Y por las dudas, yo no tengo doble vara. Y no soy kirchnerista. No está el diputado. Eso por un lado. Y por otra parte, menospreciar el laburo que hacen las bibliotecas populares, eso es de tilingo. Los tilingos no conocen lo que es el laburo social que diariamente llevan adelante a las bibliotecas populares, y no solamente con un libro. Todos los días se cagan de hambre los chicos y le dan una taza de leche en una biblioteca popular. Entonces no vengamos a menospreciar un proyecto de declaración que la única intención era exponer un retraso a nivel nacional, un compromiso a nivel provincial y destacar lo que tienen que hacer los municipios. Es muy fácil, proyecto de declaración, proyecto. No se me escuchó o no se me entendió, por eso le decía al señor presidente. Es poner en agenda política el compromiso que tiene que asumir mediante la ley provincial de bibliotecas populares, el gobierno de la provincia también. Pero es muy fácil denostar el uso de un proyecto de declaración si lo que estamos haciendo es poniendo en agenda. Se lo dice un yuto de Villa Palacios. Gracias, señor presidente.
6: Gracias, diputado. Tiene la palabra el diputado Orellana, Departamento Anta.
8: Muchas gracias, señor presidente. Quiero destacar y felicitar al autor del proyecto, porque realmente es un proyecto muy noble y que realmente tiene mucho valor cultural en la educación y en lo social fundamentalmente. Lo dice alguien que surgió de muy abajo, de un pequeño pueblo que tuvo que emigrar hacia una gran ciudad para estudiar, y compartía como experiencia personal, no sé si sirve, y vivíamos en un pequeño monoambiente donde estábamos cuatro chicos, vivíamos, y la única forma que tenía de estudiar y para poder concentrarme iba todos los días a una biblioteca popular durante 7 años. Entonces, ¿cómo no acompañar este proyecto si lo viví en carne propia? Sé lo que es, lo que significa poder contar con un espacio que me pueda brindar un libro o actualmente una computadora donde me puedan apoyar y puedan acompañar a todos los chicos que, como yo en aquellos tiempos, ahora no disponen de otro lugar donde poder estudiar. Quiero felicitarte, Adrián, por este proyecto y, por supuesto, acompañarte con mucho entusiasmo, y Dios quiera que este proyecto salga adelante y que las autoridades nacionales comprendan que no estamos en contra de todo lo que se hace, sino que esto puntualmente es una necesidad para toda nuestra comunidad. Muchas gracias, señor presidente.
6: Gracias, diputado. Tiene la palabra el diputado Sergio López. No, perdón. Diputado Esper Alejandro.
9: Gracias, señor presidente. Felicito al autor del proyecto porque la necesidad en la educación es absoluta. La responsabilidad de la educación es de todos. El pago de la CONAVIP, el 13 de enero del 2026, se terminó de pagar a 893 bibliotecas populares, aproximadamente 2.200 millones de pesos. Números. En el 2021 el aporte anual era de 496 millones de pesos. 2025, 2.200. Si me permite, señor presidente, voy a compartir una pequeña noticia que no es nueva. Es del mes de mayo. El gobierno nacional hizo la inversión de 2.300 millones de pesos fuera del aporte que se le va a hacer a la CONAVIP, a cada una de las bibliotecas populares, solamente en libros. O sea que el aporte este año va a ser de cerca de 4.500 millones de pesos. ¿Es suficiente? No. ¿Es necesario que visualicemos esto? Por supuesto. ¿Hay gente que necesita de las bibliotecas populares? Sí, señor. Pero hemos llegado a aumentar el presupuesto 10 veces en 5 años y nos sigue faltando. Hay gente que necesita apoyo y se apoya en las bibliotecas populares, por supuesto. Esto es de todos. Nación aumentó 10 veces el presupuesto en los últimos 5 años. Hace falta más. Ninguna inversión en educación es un gasto. Ni un solo libro es un gasto. Visualizar un problema está perfecto, pero que todos nos hagamos cargo. La educación es responsabilidad de todos. La responsabilidad es de provincia y Nación está haciendo lo que se puede. Habrá que analizar los presupuestos 2027, cuánto vamos a dedicar a educación y cuánto va a aumentar ese presupuesto. Gracias, señor presidente.
6: Gracias, diputado. Germán Rayé. Me pide una interrupción el diputado Valenzuela. ¿Sí? ¿Se le concede? Sí, diputado Valenzuela.
7: Gracias, señor presidente. Muy breve, porque si no, no quiero que se extienda tanto un proyecto que nace de las propias bibliotecas populares. Yo creo que no fui claro, vuelvo a decirlo. Las bibliotecas cobraron el ejercicio 2025. Enero, febrero, marzo, abril, mayo, junio, todavía no cobraron el ejercicio 2026. Si quiere, Elisea Zarapura es la presidenta de las bibliotecas populares de la provincia.
10: Gastos corrientes siempre suele pagarse desde principio de año vigente, o sea, nos tendrían que haber pagado este año 2026. Sin embargo, hasta hoy no se ha pagado a ninguna de las bibliotecas.
6: Está bien, diputado, quedó claro. Muchas gracias.
10: Así que esto es un dato falaz de La Libertad Avanza. No se ha pagado. Y recién.
6: ¿Va a hacer uso de la palabra, diputado López? Usted le había pedido, se retiró. ¿Sí?
11: Sí, señor bueno, presidente.
6: Tiene muchas la palabra gracias, el señor presidente. López, después queda Germán Rayé para cerrar la lista y votar.
11: Sí, simplemente para dar una información, porque, bueno, casualmente recién buscando información respecto a la CONAVIP, y hay una publicación del día de hoy, de hace 6 horas, para ser más preciso, de la CONAVIP, que informa que a través del programa Libro, la Secretaría de Cultura financió la incorporación de más de 151 mil libros en 859 bibliotecas populares de todo el país. La inversión fue de 2.300 millones de pesos. Cualquier persona la puede chequear en la página de argentina.gov. Simplemente eso, señor presidente, y me alegro de que así sea, ¿no? No para nada, o sea, yo creo que es una buena noticia y como toda buena noticia también de alguna forma la tenemos que compartir. Nada más, muchas gracias, señor presidente.
6: Sí, gracias, diputado, la había compartido recién un compañero del bloque suyo. A ver, Farfán, ¿usted es autora de la iniciativa? Bueno, brevemente, tiene la palabra el diputado Farfán.
1: Señor presidente, quisiera recordar que lo que este proyecto busca es reclamar el financiamiento correcto en tiempo y forma de las bibliotecas populares. Gracias, señor presidente.
6: Clarísimo, diputada, gracias. Diputado Rayé, para cerrar, muchas gracias.
12: Sí, señor presidente. La verdad que este proyecto tiene un espíritu que para la gente que somos del interior y que valoramos el trabajo de nuestras bibliotecas, que no solo es una institución que abre sus puertas para que las personas puedan ir a consultar o a buscar una información o a hojear un libro, sino que abre su puerta para hacer una fuerte contención social. Recién el diputado de acá de Capital, perdón que lo nombre, Valenzuela, decía que hay bibliotecas que brindan copa de leche. Nosotros tenemos bibliotecas en nuestros pueblos que la contención va mucho más allá. Trabajan con los chicos que tienen problemas de consumo, hacen talleres de lectura, talleres de autoestima, de mejora de estima. Entonces, yo creo que al comienzo del debate parlamentario de este proyecto, había una diputada de la bancada opositora que sugería algo interesante, ¿no? Nación y provincia juntos. Qué importante sería en vez de buscar culpables, echar culpa y ver que falta inversiones y todo, que se pongan los dos estados, tanto el nacional como el provincial, a trabajar, y nosotros vamos a seguir presentando estos proyectos. Creemos que es importante cuidar nuestras instituciones. Le cuento algo como dato folclórico y termino. Hay una biblioteca del departamento mío, del departamento Güeme, muy reconocida, con mucha historia, que ha sido siempre sostenida por la comunidad y que estuvo a punto de cerrar su puerta, la luz cortada y muchas cuestiones, y Desarrollo Social de la provincia, a través de un subsidio que le otorgó, pudo permitirle que se pongan al día y pagar. O sea, no se desentendió de una problemática, y eso habla también de un estado presente. Por eso es importante que lo que ha pretendido el diputado Valenzuela, la vicepresidenta de nuestra Cámara, la diputada Farfán, bueno, que se visualice como una forma de cuidar a nuestras instituciones y de no seguir perdiendo las cosas que le hacen bien a nuestra sociedad. Muchas gracias.
6: Muchas gracias, diputado. Brevemente, para que me digan en voz alta los autores de la iniciativa si van a aceptar las modificaciones. No. Bueno, vamos a votar el dictamen. En consideración del cuerpo, los dictámenes de las comisiones de Cultura y Deporte en mayoría, Hacienda y Presupuesto en mayoría, que aconsejan la unificación de los expedientes de referencia y la aprobación conforme texto del expediente 91-54310/26. Se va a votar los dictámenes. Los que estén por la negativa, si no hacen levantar la mano. Aprobados los dictámenes. En consideración del cuerpo, el proyecto de declaración. Se va a votar. Los que estén por la negativa, sírvanse levantar la mano. Aprobado el proyecto de declaración. Expediente 91-54309/26. Proyecto de declaración, que vería con agrado que el Poder Ejecutivo Provincial, a través del Ministerio de Seguridad, arbitre las gestiones necesarias para la compra de motocicletas para ser destinadas a las dependencias policiales del Departamento Molinos. El presente expediente tiene dictámenes de las comisiones de Seguridad y Participación Ciudadana, en mayoría y en minoría, Hacienda y Presupuesto, en mayoría y minoría. Por Secretaría se nombrará a los diputados que prestaron conformidad con los dictámenes respectivos.
13: Por la Comisión de Seguridad y Participación Ciudadana, en mayoría prestan conformidad a los diputados Yallé, García, Lara Gross, Orellana y Orozco, y en minoría presta conformidad a la diputada Davids. Por la Comisión de Hacienda y Presupuesto prestan conformidad en mayoría a los diputados Taibo, Chauque, Mendaña, Segura y Vargas, y en minoría presta conformidad el diputado Lastra.
6: Tiene la palabra el diputado Fabio López, del Departamento Molinos. Gracias, señor presidente.
14: Gracias. Bueno, cortito nomás. Este proyecto de declaración es acompañar, porque nosotros vinimos gestionando hace un año atrás, tuvimos la posibilidad de recibir unos vehículos, unas camionetas para la comisaría de Molino, la subcomisaría de Seclantá y Luracatá, el destacamento. Ahora solicitaba unas motocicletas, porque es facilitar a los policías llegar a los lugares lejos de los pueblitos, en el caso este del municipio de Molino, a las fincas que decimos nosotros, Gualfín, Tacuila, Maicha, a donde se necesita. En estos tiempos, bueno, esta semana se van a ir de vacaciones los chicos, de ir a ver, llevar algunas novedades, algunas notificaciones, algunos problemas también que siempre hay, aunque no parezca, pero siempre hay, no tanto como acá, porque la gente vive en el campo, trabaja, pero siempre pasan accidentes o algunas cosas, y con un solo vehículo no pueden llegar, y con una moto agilizamos para llegar a cada paraje, a cada puesto, tanto así como el municipio de Molino y como el municipio de Seclantá, que también tenemos muchos lugares que en Huracatao, el último paraje Condorhuasi, que colina con Santa Rosa, que es de San Antonio. La verdad que agradecido con el gobierno provincial por el acompañamiento este a nuestra seguridad del departamento Molino, y solicitarle que nos siga acompañando para facilitar tanto a los policías y a la gente del lugar. Muchísimas gracias. Solicito a mis pares que me acompañen en este proyecto de declaración. Gracias, presidente.
6: Gracias, diputado. En consideración del cuerpo, los dictámenes de las comisiones de Seguridad, Participación Ciudadana y Hacienda y Presupuesto, que aconsejan la aprobación, se va a votar. Los que estén por la negativa, sírvanse a levantar la mano. Aprobado. Aprobado los dictámenes, en consideración del cuerpo, el proyecto de declaración. Se va a votar. Los que estén por la negativa, sírvanse a levantar la mano. Aprobado el proyecto de declaración. Expediente 91-53988/26. Proyecto de declaración. Que vería con agrado que el Poder Ejecutivo Provincial, a través de la Jefatura de Gabinete de Ministros, incorpore en el Plan de Obras Públicas del Presupuesto General de la Provincia, ejercicio 2027, la construcción de un tinglado para la Escuela 4851, Dr. Néstor Juan Taranto, de la ciudad de San Ramón de la Nueva Orán, Departamento Orán. El presente expediente tiene dictámenes de las comisiones de Obras Públicas, Hacienda y Presupuesto y Educación. Por secretaría se nombrará a los diputados que prestaron conformidad con los dictámenes respectivos.
13: Por la Comisión de Obras Públicas prestan conformidad a los diputados López, Tapia, Lavía, Arce, Esteban, Miller y Paz. Por la Comisión de Hacienda y Presupuesto prestan conformidad a los diputados Taibo, Chauque, Lastra, Mendaña, Segura y Vargas. Y por la Comisión de Educación prestan conformidad a los diputados Cartucha, Paz, Ayón, Chauque, Farfán, Lastra, Arias y Restón.
6: Tiene la palabra el diputado Marcelo Lara Gross.
15: Gracias, señor presidente. La verdad que cuando presenté este proyecto dudé mucho porque la vez que presenté el proyecto de el cerrado perimetral provocó tantas discusiones. En este caso estoy presentando el proyecto este que es fundamental para esta escuela. Esta es una linda escuela en un barrio que cuando yo fui intendente, cuando llegué había sido 5 años antes el asentamiento más grande que se había producido en la República Argentina en un solo día. Y cuando llegué no tenía nada, cuando me fui tenía escuela, tenía jardín de infantes, tenía comisaría, tenía agua, tenía luz, y todo con el apoyo de la gente. La gente compró los postes y vimos cómo después poner la luz. Y así, todo fue así, la comisaría con la ayuda de los policías. Y lleva el nombre de Juan Taranto, un gran investigador, que se dedicó fundamentalmente a estudiar todo lo que es enfermedades tropicales, padre del señor diputado David Taranto. La verdad que yo decía, la vida es un hacer, porque en esto quería seguirlo un poco a Ortega y Gasset, cuando dice pensando en Goethe. Cuando dice eso, él dice que la vida es un constante, la tenemos que pensar en el futuro. Porque permanentemente estamos haciendo cosas, la vida es hacer cosas. Y yo la verdad que durante mi gestión se hizo la escuela, pero no se hizo el tinglado. Y por eso estoy pidiendo que se lo haga, que se lo ponga en el presupuesto del 27. Es una linda escuela, vuelvo a decir, con mucha intervención del barrio. Fíjense que había que hacer el jardín, que ahora se llama el nivel inicial, y no había lugar, había una cancha de fútbol muy grande. Los hombres no querían que se hagan porque era la cancha de fútbol, las mujeres pedían. Y llegué a un arreglo, dividimos la cancha, y con el compromiso de que la cancha iba a ser cerrada. De todas las cosas que hicimos, de todos los cerramientos, ese fue de ese barrio, se hizo el nivel primario y se hizo el nivel inicial y se hizo la cancha. Y la gente la cuidó tanta la cancha que hasta ahora esa cancha sigue cerrada con el mismo alambrado, cosa que en otros lados no pasa. Por eso yo le pido a mis pares que no hagamos mucho problema con esto. Se necesita el tinglado. Orán en un lugar, ¿no es cierto?, de mucho calor, para que los chicos en esta linda escuela puedan también, ¿no es cierto?, desarrollar sus actividades. Muchísimas gracias.
6: Gracias, diputado. Diputado Jorge Restón, tiene la palabra.
16: Bueno, gracias, señor presidente. Yo, la verdad, todavía estoy emocionado por el partido de Argentina. Le agradezco al diputado, lo hablé con el diputado y lo hablé con el presidente de la Cámara. el hecho de que voy a acompañar lógicamente este proyecto, pero que me permitieran, lo planteé también en la Comisión de Educación, resaltar el nombre de esta escuela. El nombre de esta escuela es Néstor Juan Taranto. Néstor Juan Taranto, muchos de los que están acá solo lo deben conocer al diputado que nos acompaña, hijo de un grande como fue Néstor Juan Taranto. Néstor Juan Taranto, un ciudadano salteño que decidió radicarse en el norte profundo, eligió la ciudad de Orán, por donde pasa el trópico de Capricornio, fundó allí un instituto de investigación en enfermedades tropicales. Nos formó a muchos, él era bioquímico y farmacéutico y se doctoró en la Universidad de Buenos Aires y generó un sinnúmero de investigadores, generó proyectos de investigación muy importantes como por ejemplo el tratamiento para la leishmaniasis visceral, que se trató con sales cuaternarias de amonio. Fue un impulsor de un gran proyecto que lo hizo con universidades muy importantes de Francia, se capacitó en universidades de Brasil, dejó un legado enorme en la Universidad Nacional de Salta, en la sede regional Orán, durante los años 76 al 82, o, no, del 86 al 92 creo que fue director de la sede regional Orán. Tengo 16 páginas para leer de quién fue Néstor Juan Taranto. Pero la verdad me llena de orgullo. Hoy un diputado joven de la Comisión de Educación me preguntó si lo había conocido, y por supuesto que lo conocí. Yo llegué a vivir a Tartagal de nuevo siendo profesional en el año 90, y él fue uno de los profesores más grandes que tuve en el norte. Él fue uno de los pioneros en trabajar en desparasitar a los niños del norte. Hicimos muchos proyectos juntos en donde él encontró el circuito del parásito, porque en la materia fecal del perro estaba el parásito, y no solo bastaba con desparasitar a los niños, sino que también debíamos desparasitar a los perros. Fue un grande, Néstor Juan Taranto, lo perdimos en el 2007. Y el único objeto de este relato de quién fue en vida Néstor Juan Taranto sirve para que muchos jóvenes que no conocieron evalúen lo que es trabajar en comunidades tan alejadas como las que vivimos y las que habitamos nosotros, generando desarrollo, cultura, educación, investigación, in situ. Porque en nuestra región no solo tenemos leishmaniasis, tenemos cóleras, tenemos dengue, zika, chikungunya y un sinnúmero de enfermedades tropicales que nos afectan y nos golpean sucesivamente todos los años. Y si no tuviéramos el Instituto de Enfermedades Tropicales que existe hoy en la ciudad de Orán y que lo fundó el doctor Néstor Juan Taranto, no seríamos ni la décima parte de lo que somos y de lo que hemos crecido. Así que vaya este homenaje sincero a un gran hombre, un hombre jovial, divertido, buena gente, buena persona y con una capacidad de formar a un sinnúmero de profesionales de este país. De la UBA iban a capacitarse a Orán, al Instituto del Dr. Taranto. Nos llenaba de orgullo tenerlo cerca, levantar un teléfono y saber que él atendía y respondía y contestaba cualquier inquietud que tuviera cualquier profesional del norte. Me emociona y la verdad que agradezco tanto a la Comisión de Educación como al presidente, como al autor del proyecto, haberme permitido alejarme, porque no estoy ni en manifestaciones ni en homenajes, pero no podía dejar pasar por alto esta posibilidad de hacer un homenaje a un grande del norte. Muchas gracias, señor presidente.
6: Gracias, diputado. Antes de darle la palabra, diputado, lo vamos al final, me parece, la diputada Soledad Farfán.
17: Gracias, señor presidente, por supuesto acompañar este proyecto, unirme a las palabras de el diputado Reston. Qué orgullo que una escuela lleve el nombre de un grande del norte. Yo tuve la oportunidad de conocerlo al doctor Taranto, un hombre lleno de sabiduría, de generosidad, de alegría, de empatía. Un hombre que permitió crecer la universidad a través de su sede, hoy convertida en facultad. Unirme a las palabras y ojalá que todas las generaciones de Orán sepan por qué esa escuela lleva el nombre del tan destacado Juan Taranto. Gracias, señor presidente.
6: Gracias, diputada. Diputado Valenzuela de Orán.
18: Muchas gracias, señor presidente. Solamente para también sumarme a la palabra del diputado, permítame nombrarlo Reston, por supuesto acompañar al proyecto y decir una experiencia personal. Yo cuando llegué a prestar servicio a Tartagal me di con muchas enfermedades y el primer teléfono que me pasaron para hacer consulta fue de el doctor Néstor Taranto. Ahí fue cuando lo conocí. Sin ningún tipo de egoísmo se puso a disposición, aprendí mucho de él. No solamente la escuela lleva su nombre, también hay una barriada. Y gracias a Dios tuve la oportunidad de conocerlo. Y solamente él, la educación que brindaba, su calidad humana, que también lo transmite esa calidad de persona, lo tienen los genes. Su familia, doy fe de eso, una gran persona, el señor diputado. Y yo quiero decir que Néstor Juan Taranto es un héroe. Los héroes no solamente nosotros lo tenemos que decir, muchas veces nombramos héroes porque ganan una guerra matando gente. Este es un héroe civil salvando vida. Nada más, señor presidente.
6: Gracias, diputado. Ahora sí, diputado David Taranto, también de Orán, tiene la palabra.
19: Muchísimas gracias. Personalmente, realmente estoy muy, muy conmovido y muy agradecido como mi padre sigue siendo reconocido, digamos, a pesar de los años, siempre con mucho cariño, como decían, por su simpatía, por su empatía, por sus conocimientos, por su capacidad de compartir lo que sabía. Así que simplemente en nombre mío, personal y de toda mi familia, quiero agradecer profundamente este pequeño, sencillo y muy profundo homenaje que le han hecho a mi padre. Así que muchísimas gracias nuevamente.
6: Gracias, diputado. En consideración del cuerpo, los dictámenes de las comisiones de obras públicas, Hacienda, Presupuesto, Educación, que aconsejan la aprobación con modificaciones. Se va a votar. Los que estén por la negativa, sírvanse levantar la mano. Aprobado. Aprobados los dictámenes. En consideración del cuerpo, proyecto de declaración. Se va a votar. Los que estén por la negativa, sírvanse levantar la mano. Aprobado el proyecto de declaración. Expediente 91-54256/26, proyecto de declaración que vería con agrado que el Poder Ejecutivo Provincial, a través de la Jefatura de Gabinete de Ministros, incorpore en el Plan de Obras Públicas del Presupuesto General de la Provincia, ejercicio 2027, las obras de defensa y encauzamiento en el río Iruya, tramo Quebrada Colorada, río Milmahuasi, departamento Iruya. Presente expediente, tiene dictámenes de las comisiones de obras públicas, Hacienda y Presupuesto. Por secretaría se nombrarán los diputados que prestaron conformidad con el dictamen respectivo.
13: Por la Comisión de Obras Públicas, tiene conformidad a los diputados López, Tapia, Alaví, Arce, Esteban, Miller y Paz. Por la Comisión de Hacienda y Presupuesto, prestan conformidad a los diputados Taibo, Chauque, Lastra, Mendaña, Segura y Vargas. Y ahí va.
6: Tiene la palabra el diputado Chosco.
20: Gracias, señor presidente. Defender este proyecto de declaración que solicita la realización de obras de defensa y encauzamiento sobre el río Colanzulí, una intervención de gran importancia para la comunidad de Iruya. Iruya no es solamente un pueblo de extraordinaria belleza natural, es también un símbolo de nuestra historia, de nuestra identidad cultural, uno de los principales destinos turísticos de la provincia. Cada año recibimos a visitantes que llegan atraídos por su patrimonio, sus tradiciones y sus paisajes únicos. Sin embargo, el río Colanzulí representa una amenaza permanente durante la temporada de lluvias. Las crecidas ponen en riesgo a las familias, a la infraestructura pública, a los caminos de acceso, a los servicios esenciales, a las actividades turísticas, que constituye una fuente fundamental de trabajo e ingreso para la población. Las obras de defensa y encauzamiento no deben entenderse únicamente como una inversión e infraestructura, sino como una medida de prevención que protege vidas, resguarda bienes, preserva el patrimonio histórico, cultural de Iruya y garantiza el desarrollo sostenible de la región. Invertir en prevención siempre será más eficiente y menos costoso que repare daños ocasionados por los fenómenos naturales, además brindar seguridad a la comunidad, a quienes visitan a Iruya, fortalece la actividad turística, impulsa la economía local, contribuye al bienestar de sus habitantes. Por ello solicito el acompañamiento de este cuerpo para la aprobación del presente proyecto de declaración, convencido de que estamos dando un paso importante para proteger uno de los pueblos más emblemáticos de nuestra provincia, asegurar un futuro más seguro para toda nuestra comunidad. Muchísimas gracias, señor presidente.
6: Diputado, gracias diputado. En consideración del cuerpo, los dictámenes de las comisiones de obras públicas, hacienda y presupuesto, que aconsejan la aprobación con modificaciones. Se va a votar. Los que estén por la negativa, sírvanse levantar la mano. Aprobado. Aprobado los dictámenes. En consideración del cuerpo, el proyecto de declaración. Se va a votar. Los que estén por la negativa, sírvanse levantar la mano. Aprobado el proyecto de declaración. Manifestaciones. Diputado Germán Rayé.
0: Gracias, señor presidente, señores diputados. Nuevamente tenemos que hablar en esta Cámara de los problemas que viven nuestros vecinos de la ciudad de General Güemes, problemas que para nada se han resuelto en cuanto a los valores de la factura de energía eléctrica que están llegando a nuestras familias. Problemas que venimos los legisladores del departamento expresándolo, advirtiéndolos, presentando proyectos, presentando notas, pidiendo mayores controles, pidiendo mayores acciones que defienda nuestra gente. Y lamentablemente, señor presidente, pareciera que todas las cosas que se quieren hacer para beneficiar a la gente no alcanza. Pareciera que estas cosas no llegan a buen término, porque cuando estamos logrando que haya un alivio social, vuelve a reventar el conflicto, vuelve a haber una cuestión que vuelve a poner en duda y en interrogatorio si la empresa la hace las cosas con alguna maliciosidad o la hacen por error. Y esto no nos podemos callar, señor presidente, habiendo cuentas que nosotros no solo representamos la voluntad de la gente, sino que tenemos nuestra obligación, nuestra tarea de defender a la gente. Nosotros ya lo hemos dicho, que intervenga el ente, un diputado de esta Cámara, de mi departamento, ya se enfrentó con el presidente del ente, yo me enfrenté con la empresa Edesa, pero parece que esto realmente no se está tomando las dimensiones y la seriedad que se tiene que tomar. Me asusta también, señor presidente, ver los anuncios que hiciera el vocero presidencial, donde habló de duplicar las tarifas públicas. Me asusta mucho ese desinterés que muestra el Estado Nacional también en esta problemática, en donde nos invitan a abrigarnos en estos tiempos de frío, y seguramente nos invitarán a usar un abanico en los tiempos de calor. calor porque no vamos a poder gozar de ningún beneficio eléctrico. Entonces yo quiero poner en la discusión, señor presidente, decirle que en el día de ayer hemos presentado y he presentado, porque yo sé que muchos legisladores de esta Cámara van a acompañar, un proyecto de ley donde pedimos textualmente declarar en el territorio de la provincia de Salta la emergencia socioeconómica y tarifaria en los servicios públicos. Se pide el congelamiento de las tarifas por 12 meses y se pide también la suspensión de corte en aquellas familias, instituciones y organizaciones que demuestran que por sus realidades sociales no pueden seguir pagando. Y voy a hacer una reserva, señor presidente, que si la nueva facturación que llega al departamento Güemes

Madre de la sesión, invito al señor diputado Héctor Vargas a arriar la bandera nacional y al señor diputado Juan Pablo Cuellar a arriar la bandera de la nación, de la provincia, tras lo cual queda levantada la sesión.

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1: Agradecemos la amabilidad que tiene el presidente de la Cámara de Construcción de Salta. Estamos hablando de Juan Carlos Segura, hijo. Juan, ¿cómo estás? Te saluda Javier, quien te habla, Hugo Verón, y todas y todos que estamos aquí en Hora 7 Radial. Buen día, ¿cómo estás?
2: Buen día, ¿cómo les va? ¿Cómo están ustedes?
1: Gracias por atendernos, ¿no? Y bueno, la situación hoy de la Cámara de Construcción, nosotros veíamos que el índice de costo de la construcción sigue teniendo una variación en torno al 2,7% interanual, lo cual los precios de los materiales, la mano de obra, siguen encareciéndose. Además de eso, no hay obras públicas, con lo cual dificulta. Hay cerca de 15.000 empleados de la construcción fuera de el régimen de la construcción. Una situación nada halagüeña, ¿no?
2: Y la situación sigue siendo igual.
1: Discúlpame, te estamos, no sé si te puedes correr un poquitito más, a ver.
3: Ahí está,
1: dale, contanos.
2: Sí, la situación viene siendo igual desde el año 2023, desde noviembre del 2023, cuando ganó las elecciones el presidente Milei, no ha distado mucho de cambiar, es más, ha ido empeorando cada día más, y la situación, yo no le veo visos de solución. Porque poblacionales de ningún lado, salvo los grandes centros poblacionales que hay, provincia sigue teniendo, Capital Federal sigue teniendo, Córdoba y Santa Fe también. No es la misma realidad que la que tenemos en el norte, ni en el sur de las empresas de la Cámara de la Construcción.
1: Juan, discúlpame que te sigamos molestando, queremos que te salga la comunicación lo más en clara posible. Si te podés nuevamente correr, ya por último molestarte con esa acción, pero se habla mucho acá de la infraestructura de la minería. El sector minero no estaría atrayendo, no estaría captando esas 15.000 familias que quizás estarían fuera de la obra pública y estaría realizando alguna actividad.
2: ¿Hola?
1: En forma, sí, ahí me escuchás, ¿nos
2: sí.
1: escuchás?
2: Sí, sí.
1: ¿No, no estaría trasladándose allí?
2: No, pero no para el 15.000 familias.
1: Discúlpame.
2: Y aparte, no es tan fácil vivir en la cuna, trabajar en la cuna, ¿sí? No cualquiera puede ir y asentarse a trabajar. O sea, la minería sí absorbe, pero ponele absorbe un 2%, un 3% de esas 15.000 familias. Y los desarrolladores, mucho menos. O sea, que vos podés hablar de obra privada, pero no van a absorber lo que necesitamos generar trabajo.
1: Claro.
2: Así que no es mucho lo que pueden absorber.
3: Hoy prácticamente la obra pública está 100% paralizada. Obras públicas, estamos hablando de establecimientos educativos, de edificios, de escuelas, de rutas, de calles, de cordón cuneta, infraestructura en general.
2: Mira, no me arriesgo a decir en un 100% porque la provincia sí está licitando rutas.
3: Bien.
2: Chiquitas, pequeñas, con los fondos que genera la provincia.
3: Ajá.
2: Pero puede ser que en un 75% está la obra pública.
1: Ajá. Está. Repetime el porcentaje ese.
3: Porque... ¿85%?
2: 85%, ahora sí, lo que pasa es que hay muy mala señal
3: aquí. Sí, está bien, sí, está sí. Perfecto.
1: Está bien. Con lo cual significa de que el esfuerzo que hace la provincia y la municipalidad se ve diariamente. Uno recorre la ciudad y eso lo puede ver. Pero son todas obras chiquitas.
2: Sí, obras que no generan la cantidad de trabajo para la mano de obra que está exigiendo el mercado que vuelva a trabajar. Vos has dicho bien, la municipalidad y el gobierno provincial sí están licitando obras, sí están haciendo obras, pero no en la cantidad necesaria que veníamos trabajando antes de
1: bien, los edificios que uno va viendo ahí, estos grandes edificios en que se sigue haciendo la obra, ¿eso ya viene con una planificación anterior de mano de obra privada en que no llega a suplir esta necesidad que tiene la construcción?
2: Lo que pasa es que los desarrolladores ya tienen su contratista, ya tienen su gente que trabaja, entonces los van movilizando de una obra a otra.
1: Claro.
2: No es la misma situación de la obra pública.
1: Uh-huh.
2: Y como también yo siempre digo, el desarrollador construye, vende para construir.
1: Claro.
2: Nosotros tenemos que construir para trabajar. ¿Entendés?
1: Uh-huh. Sí,
2: el desarrollador puede dejarlo parado al edificio si no vende un tiempo hasta que se reflota la venta.
1: Claro.
3: Hoy, ¿qué significa tener, por ejemplo, viviendas totalmente paralizadas o cero de construcción de vivienda? Esto significa de que acá el que esperaba quizás a un año, dos años, cuatro años, hoy va a tener que esperar 10 años más para recién quizás poder ver o tener una opción de vivienda.
2: No lo sé, porque el presidente de la Nación ha cerrado la Secretaría Nacional de la Vivienda.
1: Uh-huh.
2: Hoy ya no existe el Fondo Nacional de la Vivienda y no existe la Secretaría de la Vivienda.
3: Bien, o sea, esto es un panorama desolador en cuestión de vivienda. Aquella cantidad de familias que hoy estaban esperando una vivienda social, ya, es desolador.
2: La vivienda social no existe para en nuestro país. Sí, el Conavi no existe más en nuestro país. Todo ha terminado en la casa, y como vos decís, es un panorama de facto y desolador.
1: Bien. Bien, bueno, la verdad que se hace muy difícil la comunicación, pero te agradecemos esta deferencia.
3: Acá me están preguntando esas obras que con el ahorro previo, ¿no? Que las familias tenían que
1: del IPB,
3: del IPB que tenían que pagar. ¿Se están finalizando esas obras?
2: Sí, esas obras se están terminando,

0: un claro achicamiento a propósito del Estado. A ver, ellos lo que están proponiendo hoy es que el chico con el joven, con el homeschooling, el niño, la niña, pueda estudiar desde su casa y que vaya a rendir a escuelas públicas o escuelas del Estado las acreditaciones de saberes, las acreditaciones de saberes de conocimiento. La realidad es que siguen queriendo achicar el Estado, siguen queriendo achicar temas. Bueno, no vamos a entrar en la discusión del tema salarial docente porque es algo que quedó colgado hace ya por lo menos 2 años que viene atrasado, ¿no?
1: Pero en el homeschooling lo que hace es, a vos te pagan, por ejemplo, calculo yo que te pagarán por ir única y exclusivamente a tomar un examen a los alumnos y ya está. Entonces te ahorras todo el dinero de 12, ¿cómo se llama? De los 12 meses de tener un profesor y a lo sumo, ¿cómo se llama? Le pagas una sola vez como un servicio y ya está.
0: Mira, acá se están perdiendo varias cosas. La educación es un derecho del niño, eso es básico, de los jóvenes, y es la obligación de los adultos a que ellos tengan la educación pertinente. ¿Sí? No podemos sacar de foco que la familia siempre, que esto que decíamos antes, es el primer agente educativo. Y aparte, la familia tiene que participar activamente.
1: Claro.
0: Hoy, esto como vos decías cuando empezábamos la entrevista, los padres depositan a los chicos en el colegio. La comunidad educativa, la mayoría de la comunidad educativa, que está conformada por familias, por los docentes, por los directivos, por el Estado, hoy la familia está quedando afuera de todo eso. Y ojo, ahí tenemos que hacer un mea culpa y ver qué es lo que está llevando, ¿sí?, a que la familia elija no estar adentro de la institución educativa.
2: Hoy muchas familias realizan ese tipo de tarea, en ese tipo de modalidad, porque manifiestan de que, bueno, por ejemplo, jugadores de élite como Lionel Messi, como tantos otros más, que viven viajando, entonces utilizan ese tipo de metodología.
1: Claro, pero tenés que tener un poder adquisitivo importante.
2: Importante, exactamente. O por ejemplo, hay un actor muy conocido. ¿Cómo?
0: Completamente, completamente de acuerdo. Y aparte, a ver, vos me decís, algunos casos puntuales donde el infante viaje, el estudiante viaje por temas familiares, laborales y demás. Pero acá nos estamos olvidando una pata muy importante, que también no es solamente desestabilizar o desarmar el Estado, como dicen ellos, desde adentro. Perdemos el tema de la sociabilización en los jóvenes, perdemos el tema de la convivencia, ¿sí? Perdemos el tema del trabajo en equipo. Y por sobre todas las cosas, perdemos la construcción de comunidad en los chicos, ¿sí? Que ojo, que también hay que ver el perfil de lectores que tiene la Libertad Avanza y ver qué tipo de perfil de personas están buscando, porque, a ver, a mí me pasa esto que cuando hablo con los jóvenes en los colegios, los chicos que son más, que sociabilizan más, que están más metidos en la parte social, si bien muchos votaron este gobierno, hoy la mayoría te dice, mi familia no está bien, mi familia la está pasando mal. Ahora, en los perfiles de jóvenes que los tenés metidos 24/7 adentro del teléfono, de la computadora, y que no sociabilizan, te gritan viva la libertad, carajo. O sea, también hay que ver el perfil de persona que quiere llevar adelante y queremos tener en un futuro para nuestro nivel social. Hay casos que se tienen que dar y que es necesario para que el chico pueda estar escolarizado, lo entiendo, y no sé quién fue que dijo, Hugo o Javi,

0: depende del nivel adquisitivo de la familia y depende de la necesidad de la familia.
1: Claro.
0: Si estás 2 meses en Argentina, 2 meses en Estados Unidos, 2 meses, no sé, en España, y vamos a buscar que el chico igualmente sea parte y que esté escolarizado. Uh-huh. De hecho, el Estado tiene que garantizar eso.
1: Claro. Sí, que son casos puntuales, insisto, en esto vos estás con una actividad quizás de élite, como puede ser un jugador de fútbol, como puede ser, no sé, un deportista en el ámbito del plano del tenis, del rugby, en cualquier deporte que se hace así, ¿no es cierto? O si vos tenés un poder adquisitivo importante, lo podés hacer, ¿no es cierto? Pero está muy alejado del resto de la población. Son un caso puntual, dos casos puntuales, ¿no es cierto? Está, pero no es el normal de la gente.
0: Tal cual. A ver, yo siempre, cuando escuché esto, lo primero que se me vino a la cabeza, esto salió hace... Si bien ya se viene hablando, no pensé que le iban a tirar a la cancha tan rápido, uh-huh, el tema del homeschooling, y lo primero que se me vino a la cabeza es que la dictadura prohibió la matemática moderna porque promovía la resolución de problemas por medio de la implementación de los conjuntos. O sea, queremos trabajar sobre el individualismo. Eso está más que claro. Lo que busca este modelo de gobierno no es lo colectivo. Uh-huh. Y creo que si esto llegase a prosperar, vamos a caer en un bache porque nos va a costar salir de esto, en un bache social y en un bache ciudadano más que importante. Yo creo que es algo que se tiene que hablar, a ver, más allá de que uno dice quieren seguir achicando el Estado, más allá de que mirá cómo está la escuela, se cae a pedazos, uh-huh, es algo que imagínate que hace años lo veníamos trabajando y con la coparticipación como correspondía, con el Estado, con billetera, por así decirlo, nos costaba llevarlo adelante. Esto te lo estoy hablando como el funcionario, Javi. Uh-huh.
1: Hugo, ¿eh? Sí.
0: Hoy se nos va a hacer 10 veces más difícil. Imagínate lo que van a hacer esas instituciones educativas donde uno está acostumbrado a ver entre, vamos a decir un número, una escuela chica, 200 alumnos, uh-huh, ¿sí? Que pasan entre 60 y 80, 90 quizás profesores por mes, donde trabajan. Es el vaciamiento total del Estado.
1: Y además recién hablábamos con el presidente de la Cámara de Construcción, la obra pública no se realiza, es decir que el mantenimiento de los colegios puro esfuerzo de las provincias o la intendencia, porque no pasa más allá de eso. Entonces no se crean más escuelas, no hay arreglos en las escuelas, entonces es paupérrima la situación, ¿no? Pero según el gobierno de la nación, los nuevos datos que han tenido con respecto a las evaluaciones del último año reflejan que estamos mejor en lengua y no tanto en matemática. ¿Pudiste hacer un poquitito el análisis de esto, Mario?
0: Mira, a ver, estamos... Cuando hablamos de evaluación a nivel nacional, a nivel internacional y demás, estamos obteniendo una foto de... Y ojo, que no, porque me van a salir a matar los docentes y no es el fin. Estamos haciendo una foto de cómo estamos parados pedagógicamente y qué nivel tenemos, no del alumno en sí, sino en la calidad de las instituciones educativas. Voy a hablar de instituciones educativas para que los docentes no nos sintamos involucrados. Digo, sentamos porque soy docente también. Uh-huh. Convengamos que, a ver, imagínate que como decíamos antes, con presupuesto estatal, el docente saliendo, ¿no?, de la parte de edilicia y la parte de infraestructura nada más. Uh-huh. Con presupuesto se hacía una, que de hecho existía el programa de mejora continua para la calidad educativa, donde se capacitaban a los docentes de manera continua, ¿no? Era justamente el nombre del programa. Hoy hace años que eso no sucede, y también tenemos que sumar el hecho de, como uno de los puntos que dijimos, tan atrasado el tema de los sueldos. Hoy un docente, vuelvo a hablarte por provincia de Buenos Aires, pero entiendo que pasa en todo el país, que trabaja en escuela pública, que dan módulos de lengua o matemática, ¿sí?, que tiene 4 horas o 8 horas, en el mejor de los casos, juntas en un colegio, tiene que salir corriendo porque a los 15 minutos entra en otro colegio.
1: El famoso docente taxi, acá pasa lo mismo, ¿no?
0: ¿Te acordás que te decía docente taxi, tal cual? Fue una de las grandes discusiones que nos dimos con Filmus, cuando Filmus estuvo en educación, para ver cómo podíamos llegar a generar esa modularización, ese, más allá de un incremento de horas que no pasa por ahí, sí nos pasa por el hecho de que, nada, yo voy a trabajar a la fundación y trato de estar el mayor tiempo necesario en el mismo lugar para poder hacer que mi día y que mi horario sean aprovechables. Claro. Hoy el docente está de lunes a viernes corriendo de escuela en escuela, se toma los fines de semana, porque me consta por muchos compañeros y compañeras que tengo, para preparar las clases para la semana próxima, para poder corregir. A ver.
1: Y no te alcanza, porque en algún momento tenés que descansar, y cuando nosotros le pedimos también a los alumnos, che, ¿por qué nuestros alumnos leen, no leen?, por ejemplo, sale la pregunta, che, ¿y el docente también tiene la posibilidad de leer algún que otro libro? Entonces, porque también necesita 8 horas de esparcimiento, 8 horas de descanso, mínimamente. Entonces, cuando hacemos la comparación y le pedimos más al docente, y tienen que observar y fijarse que tiene que tener la copa de leche, tiene que tener y atender las situaciones problemáticas del aula, porque un alumno vino con algún arma, por alguna situación de bullying, también le pedimos al docente, y le pedimos al docente, y le pedimos al docente, y seguimos pidiéndole al docente, cuando en realidad también tiene que ser de casa la preocupación y la ocupación.
0: Mira, en esto que estás diciendo, a ver, vamos a enfocarnos, porque nos fuimos. Nos fuimos por la rama.
1: Sí.
0: A ver, tema homeschooling. Tenemos que generar un debate, y digo, aprovechemos esto, uh-huh. Aprovechémoslo, porque el debate que tenemos que generar no tiene que ser Estado contra familia, ¿sí? Si no, tenemos que estar posicionados los que queremos y los que entendemos la educación como una obligación, como un derecho. Tenemos que trabajar sobre el Estado, familia, escuela y comunidad, trabajando juntos por el derecho del niño. ¿Sí? Uh-huh. Eso es primordial, y no nos pueden sacar de ese foco.
1: Ta.
0: En el momento que perdamos ese foco,
1: perdimos la batalla.
0: Perdiendo la batalla.
1: Exacto.
0: Y ojo, sumado a esto, aprovechemos esto, uh-huh. Porque, a ver, a nosotros nos pasó algo que, cuando llegó la pandemia, por allá en el 2020, nos agarró con una falta de tecnología a nivel estatal, a nivel conocimiento, a nivel general, que nos costó mucho. Es más, le costó más al Estado que a los docentes, hablo en ese momento por la provincia de Buenos Aires, uh-huh. generar los medios para poder hacer que los chicos sigan siendo capacitados. Uh-huh. Sí. ¿Sí? Hablo de, nos costó en...
1: Y pensar que Conectar Igualdad, cuando fue lanzado, fue defenestrado, y en ese momento de la pandemia, ¿no es cierto?, como decíamos, che, por favor, cuánto de hermoso y asequible debe ser esto de estar conectados, ¿no?
0: Completamente. Yo acá lo que, a ver, los que tenemos la posibilidad de estar en el día a día y de poder discutir este tema, tenemos que discutir nuevas modalidades educativas. En eso estoy completamente de acuerdo. Porque si bien nos pusimos medio al día con el tema de la pandemia, que a esto iba, hoy por hoy nos están faltando modalidades educativas, por ejemplo, para que este docente que vive corriendo se pueda capacitar.
1: Sí.
0: ¿Me entendés? Porque si no, vamos a seguir los indicadores, que son estas pruebas nacionales, pruebas internacionales, nos van a seguir dando como la mono.
1: Claro.
0: ¿Sí? No se puede tratar bien a la educación solamente como un asunto meramente doméstico. Tenemos que salir de ahí. Tenemos que salir de ahí, y los padres tenemos que entender que si bien es lindo tener al pollito y a la pollita abajo de nuestra ala, cuidarlos y demás, nuestros hijos son y serán 100% sociales.
1: Claro,
0: es lo que nos va a definir mañana como país, es lo que nos va, y lo que se está buscando es romper todo ese esquema y romper toda la cadena comunitaria, la cadena social, y romper el estado de adentro. No podemos dejar que los chicos dejen de tener convivencia con los padres, que aprendan de reglas comunes, ¿sí? Porque un chico que se estudia nada más que en su casa, la ley que entiende es la ley y las reglas domésticas.
1: Ta.
0: Pero, ¿qué va a pasar cuando ese chico, esa chica, tenga que salir al mundo?
1: Claro.
0: ¿Sí? Pero bueno, nada, es un debate que nos tenemos que dar en todo sentido. Creo que creo que tenemos que aprovechar esta puerta que están abriendo
1: para hacer esos debates.
0: Para generar estos debates.
1: Bien, perfecto. Te agradezco mucho, Mario, esta comunicación y siempre el panorama que nos das y nos iluminas con tu sapiencia. Un abrazo enorme y gracias.
0: Te agradezco enormemente. Abrazo a todos. Gracias.
1: Chao. El presidente de la Fundación Educara, Mario Garberoglio, charlando un ratito con los hermanos Verona.
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0: Estamos en comunicación con el diputado por La Caldera, el diputado provincial Luis Meldaña. Luis, buen día, ¿cómo te va? Pablo y Patricio, te saludamos.
1: Hola, Pablo, Patricio, ¿cómo estás?
0: Bien,
1: Luis.
0: Bien, muy bien. Bueno, preocupados por esta noticia que se empezó a generar en la semana, por la cual se ve una publicidad de apuestas en la página oficial de Saeta. No, y queríamos saber si desde Cámara de Diputados, vos como miembro de la Comisión de Transporte, porque nos parece preocupante que se sigue publicitando apuestas, ¿no? Y ya ahora desde el Estado, en este caso, ¿no?
1: Escuchá, vos sabés que ayer alguien me comentó también, obviamente que hoy lo voy a plantear en reunión de comisión, como para ver, ampliar un poco la información, pero ayer me hicieron también una pregunta sobre que habría habilitaciones de lugares de apuestas cerca de las instituciones educativas.
0: Ajá, mira.
1: La verdad que, y ahora, vos me preguntás sobre este tema que yo prácticamente no lo vi. Pero no tengo por qué no creer en lo que ustedes me dicen.
0: Claro, vos abrí la...
1: Si vos me preguntas a mí, me parece un tema preocupante porque todo lo que nosotros estamos legislando últimamente en materia de adicciones es justamente desalentar completamente la posibilidad de apuestas, la posibilidad de apuestas inclusive a través de las redes, de lo tecnológico. ¿Entendés? Acá tratando de reducir la cantidad de horario donde los chicos pueden manejar los celulares, una discusión que tenemos permanentemente en la Cámara.
0: Claro.
1: No estaría muy bueno lo que me está informando, pero sí voy a necesitar tener un poco más de información y desde ayer a hoy es la segunda situación en donde se me preguntan cosas que particularmente no las vi, pero no tengo por qué no creerlas. Y te vuelvo a reiterar, desde mi punto de vista, no sería muy afortunado el tema cuando hay una intención de desalentar, obviamente, todo eso, ¿no?
0: Claro, tenemos también aquellos dichos de Sáenz hace aproximadamente un año, donde cuenta la historia de él como estudiante que terminó apostando una cuota de la universidad, ¿no? Y bueno, esto, y hablando de esto, de la preocupación de la cantidad de menores y de hoy una forma de salvarse, porque también hay un mundo donde dice, bueno, hoy el trabajo es la renta financiera, tratar de poner plata en acciones, y en distintas formas de invertir y de esa forma obtener dinero y no con alguna profesión, algún trabajo, algún oficio, ¿no?
1: Sí, pero, y aparte de eso, que es un fenómeno social, generalmente en épocas de crisis, este tipo de adicciones y de acciones se potencia, o sea, porque uno en época de crisis donde el mango falta, lo primero que hace es tirarte una
0: taba.
1: Lo que antes, ¿te acuerdas que era el casino? Que obviamente también era un problema. Hoy la accesibilidad a las apuestas la tenés al alcance de la mano. O sea que también es un fenómeno social de acuerdo que va todo atado a la crisis económica que está viviendo el país, obviamente, y sí, los argentinos sobre todo.
0: Bueno, esa es la cuestión. Ahora, bueno, estás ampliando con esto de que cerca de las instituciones educativas hay lugares para qué tipo de apuestas,
1: no es una cosa, porque esto fue ayer a la tarde que me pusieron el micrófono y me contaron eso. No es una cosa que yo haya chequeado, pero te digo, en menos de 24 horas tengo dos micrófonos que periodistas que me preguntan algo y lo voy a chequear ahora que estamos en reunión de comisión para ver si tenemos algún dato de esa situación.
0: Sí, ahora te reenvío yo lo que tengo.
1: Ah, bueno. Perfecto, perfecto. Y te lo agradezco un montón, pero mira qué casualidad, dos micrófonos de de medios de comunicación diferentes sobre temas de los mismos temas, pero en cuestiones una es habilitación de locales y la otra es propaganda desde el Estado. Uh-huh. Sí, si vos me preguntás, te vuelvo a reiterar, no estaríamos por esa línea, no estaríamos colaborando en nada de lo que esta legislatura propone, que es desalentar obviamente el juego, tanto para mayores como para menores.
2: Diputado, en ese sentido, también uno puede ver cuando va a jugar a la tómbola, ¿no? Sí. En las casas de tómbola, juegan a la quiñela, o que algunos que también te venden hasta el bingo de la liga y todo lo demás, hay maquinitas, ¿no? Hoy ya los chicos pueden, no sé, está bien, el tombolero dirá, no puede acceder un chico a esas maquinitas, ¿no? Pero están al alcance para que los chicos y cualquier persona pueda acceder a esas maquinitas directamente, están dispersadas por toda la ciudad. En una casa de apuestas, uno dice, bueno, está bien, vas al casino, y que tenés, que han crecido muchísimo los casinos, por cierto, en la ciudad de Salta, pero también está habilitado hoy por hoy el hecho de que las máquinas, porque esto lo regula en reja, ¿verdad?
1: Sí, por eso yo entiendo que hay una gran hipocresía entre lo que se hace y lo que se dice, ¿entendés? Si a nosotros realmente, si a la sociedad digo, ¿no? Si a la sociedad en general, porque el mayor que deje entrar un menor a jugar con las maquinitas tiene una responsabilidad también, más allá de que sea funcionario, sea un comerciante, lo que sea. Planteándonos la necesidad de que desalentar la adicción al juego, hay que empezarlo desde los menores, obviamente. Uh-huh. Después ya después de los 21 o de los 18, ya es como que tu destino lo decidís vos, pero sí hay que desalentar. Ahora, cuando tenemos, no digo que sea la realidad, pero si fuera que comerciantes o aquellos que ponen las maquinitas dejan que los menores tengan acceso, bueno, están colaborando, ¿me entendés?, a la cultura de la adicción al juego, que es lo que la sociedad en general tiene que entrar a desalentar. Uh-huh. Pero yendo a lo que vos me preguntabas, es que no está prohibido, y lo que no está prohibido está permitido. La instalación, digo, no estará prohibida, uh-huh, pero sí la accesibilidad hasta determinada edad sí está prohibida.
2: Claro.
1: Entonces, también digo que cada uno debe empezar a caminar un camino de cumplir con las leyes y fundamentalmente también desde lo humano. Es decir, yo veo un chico que tiene acceso a una máquina y yo sé que con ese chico jugando hago plata, pero que no está bueno humanamente, y tengo que decirle que no, esto pasa por los valores también, ¿me entendés? Y por la forma de preocuparse por el chico también.
0: Claro,
1: ya una persona mayor es más complicado, bueno, ya eso ya requiere la adicción al juego en los mayores requiere un tratamiento, pero en los menores se puede evitar.
0: Hay un número alarmante que dice que un chico hace una apuesta a partir de los 11 años, ¿no?
1: Por eso.
0: Un número tremendo, ¿no? Tremendo.
1: Yo el otro día hablaba con un grupo de colegas diputados y le decía, vamos a tener que traspasar la barrera del miedo a legislar sobre las redes. Es decir, vamos a tener que empezar a tomar medidas restrictivas con las redes, más allá de que sea, de que lo que nosotros hagamos sea popular o no, y sea aceptado o no. Pero es como vos decías, en este modelo, en donde parece que el éxito de la persona es únicamente el éxito financiero, tenés que empezar a tomar medidas que ante la sociedad capaz que son antipopulares, pero en la formación de los ciudadanos son fundamentales. Entonces, digo, hay que traspasar esa barrera, ¿me entendés? Por ahí uno se queda en esto, no quiero tomar esta medida porque es antipopular y viste, y las redes después te matan. Y bueno, pero habrá que tomar esa determinación, porque hay cosas que están haciendo mucho daño a la formación de los ciudadanos y después a los ciudadanos ya formados, ¿me entiendes?
0: ¿Sesiona hoy la Cámara de Diputados?
1: Sí, sí, sesionamos.
0: Bien.
1: Obviamente estamos tratando de conseguir quórum, nosotros tenemos quórum con 31, están funcionando las comisiones, están los diputados, seguramente va a haber diputados que no, sobre todo los demás más lejos, alguno puede pegar faltazo, pero con lo que tenemos alrededor podemos tranquilamente sesionar.
0: El ¿qué proyecto de ley se trata hoy importante que creas que hay en la agenda legislativa?
1: Sí, hay algunos proyectos, en realidad hay una agenda legislativa liviana.
0: Ajá.
1: Por las circunstancias, ¿para qué vamos a decir otra cosa?
0: Por último, ¿cómo estás viendo el desarrollo de la problemática esta que surgió en Güemes, pero que se ve día a día de cada vez más gente que no puede pagar los servicios, ¿no? Fundamentalmente de eso.
1: Creo que es una discusión que se merece ya que le instalemos la población de Salta sobre los servicios, sobre el aumento de tarifas, sobre la posibilidad obviamente de que cada uno de los ciudadanos pueda pagar los servicios que hoy son esenciales. Es decir, si vos me decís agua, luz, el que tiene gas natural, son servicios esenciales, por lo tanto hay que tratar de que el contribuyente o el cliente de esta empresa pueda pagar. Hay que hacer, digo yo, algunas modificaciones a nivel nacional. Pareciera que hay oído sordo con la parte tributaria que impone a nivel nacional. A nivel provincial se vienen haciendo algunos esfuerzos para bajar, y yo veo que la única variable de ajuste sobre la tarifa en menos, lo va a tener que seguir haciendo la provincia. Viste que hay parte de la boleta de luz o del cargo sobre el consumo de luz que es provincial y otro que es nacional.
0: Y ahora viene el subsidio municipal también.
1: Bueno, lo que pasa es que también los gobiernos están viendo esa situación. Y todos entendemos que son servicios esenciales. Que no podás pagar la luz, es privativo desde los más chiquitos hasta el más grande de los que viven en la familia. Al Estado también le está costando cumplir con sus obligaciones respecto a la luz y al pago de la luz. A los municipios ni te digo o sea que es una discusión que nos tenemos que dar en función de la reducción en lo que pueda reducir el gobierno provincial de lo que se paga de luz, pero también es una rediscusión sobre sentarnos nuevamente con la empresa. Hay un contrato de concesión viejo con cuestiones antiguas también de acuerdo entre el gobierno, que es el concesionario, y el que recibe la concesión. Me parece que está buena empezar la discusión siempre en el ámbito institucional y siempre pensando que cualquier discusión no debe ser personal, sino debe ser para satisfacer esa necesidad de la sociedad de poder pagar la boleta de luz, porque yo soy un convencido que ningún salteño no quiere pagar servicios, ni de agua, ni de luz, ni de gas.
0: ¿Cuándo?
1: Pero en estas situaciones tenemos que tener
0: ¿Tenés una idea aproximada de cuándo concluye la concesión con Edesa?
1: Bueno, mira, no tengo bien los datos en la cabeza, pero creo que hace 2 años volvieron a renovar el contrato por 10 años.
0: Ah, 10 años. Perfecto. Porque Germán Rayes, tu colega, parece que tiró una onda como para hacer un proyecto de ley, no sé, será dar de baja esta concesión, no sé.
1: Sí, Germán pidió rever el tema.